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1: Radio Universidad de Chile indica la hora.
2: Son las 21 horas, un minuto.

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1: Qué placer saludarles en este día domingo 20 de septiembre, donde hacemos Escaparate. ¿Qué tal la semana para todos, para todos? Bien, fantástico. Saludamos a Chile y el mundo en un nuevo Escaparate. Tratamos de aportar con pensamiento crítico desde la Radio Universidad de Chile y también estamos en nuestro canal de Spotify. Claro, perfectamente, en la plataforma Spotify y también en nuestro canal de YouTube. Y el domingo a las 9 de la noche aquí en el 102.5 FM y en radio.uchile.cl hacemos Escaparate con el querido Patricio Núñez, que se ocupa de todo el tema técnico, y lo construimos con panelistas e invitados. Una de nuestras panelistas es la psicóloga Leticia García. Con ella vamos a conversar esta edición de Escaparate, preguntándote por algo que es tan común, desgraciadamente. ¿Cuántas veces uno escucha a la gente decir: no, es que yo no puedo hablar de política con tal persona? No, no, mira, trato de no, la verdad que no hablamos de política, porque si no nos vamos a agarrar del... No, entonces mejor que no. Pero ¿cómo no hablar de política, digo yo? ¿Cómo no hablar de política si está en toda nuestra vida? No estoy hablando de la política partidista. Todo lo que hacemos tiene que ver con la política, o gran parte de lo que hacemos y de lo que nos ocurre tiene que ver con la política. ¿No habrá una forma civilizada que podamos entendernos y plantear nuestra idea, hablar derechamente de política y no negarnos algo que es tan esencial, creo yo, para el desarrollo de una nación? ¿Cuál es tu punto de vista, querida psicóloga, panelista de Escaparate, Leticia García? Bienvenida.
2: Hola, querido César. Un abrazo muy grande para ti y para las auditoras y auditores. Efectivamente, yo creo que lo que planteas nos pasa muchísimo. Y quizá lo primero que habría que preguntarse es qué entendemos cuando decimos política. Porque muchas veces cuando alguien dice no me interesa la política o no hablo de política porque no quiero terminar peleándome con mi pareja, por ejemplo, tal vez esto último pasa porque pensamos distinto. Entonces quizás el problema no sea que hablamos de política. El problema es cómo estamos conversando, cómo nos estamos comunicando. Y eso sí me parece preocupante. Y ahí hay una distinción importante. Una cosa es discutir hasta descalificarnos mutuamente, y otra muy diferente es conversar sobre aquello que nos afecta como sociedad de la que somos parte. Porque la política tiene que ver con nuestra vida cotidiana. Tiene que ver con nuestros derechos, con la educación, la salud, el trabajo, las pensiones, la vivienda, la seguridad, la libertad, la distribución de los recursos y, finalmente, con qué valores y qué tipo de sociedad queremos construir. Entonces, podemos decidir no hablar de política partidista en la mesa familiar, por ejemplo, pero sería distinto pensar que la política no tiene nada que ver con nosotros, porque sí tiene que ver. Y hay algo especialmente importante. Cuando dejamos de conversar sobre política, no desaparecen las decisiones políticas. Las decisiones se siguen tomando y alguien las toma, y ese no soy yo. Por eso necesitamos recuperar la capacidad de conversar políticamente, pero no para convencer al otro a toda costa ni para demostrar que tenemos la verdad, sino para preguntarnos qué está pasando, qué sociedad queremos y qué principios queremos defender. Esto es especialmente importante hoy, cuando existe una fuerte desafección política. Y se entiende, hay cansancio, hay frustración, hay desconfianza, hay desesperanza en las instituciones en general y en la política en particular.

0: Claro. Pero desentendernos de la política no significa salirnos del campo de juego. Las decisiones continúan afectándonos aunque nosotros no participemos. Y aquí quiero traer una reflexión del Centro Mundial de Estudios Humanistas en el que yo participo y que me parece muy pertinente. Nosotros planteamos la existencia de un campo humanista y un campo antihumanista. No estamos hablando simplemente de dos visiones políticas, sino de dos orientaciones que están hoy presentes en nuestra sociedad. Por un lado, un campo, el campo humanista, al que yo adscribo, que pone al ser humano como valor y preocupación central. Los derechos humanos, la libertad, igualdad, participación, diversidad, cooperación y la búsqueda de soluciones no violentas. Y por otro, expresiones antihumanistas, donde la persona queda subordinada al dinero, al poder, a la concentración económica, al autoritarismo, a la violencia, a la discriminación, a la xenofobia, a las guerras, al crédito usurero y a la explotación. De ahí las expresiones actuales de neofascismos y tecnofascismos, incluso que pretenden controlar nuestra subjetividad por aquellos que son los multimillonarios dueños de las mayores fortunas del mundo. Y esto no es algo lejano, es cotidiano. El antihumanismo también aparece cuando aceptamos que para conseguir determinados objetivos, nosotros, está bien pasar por encima de otros, cuando pensamos que hay personas que valen menos, cuando justificamos la violencia porque el otro se lo merece, cuando dejamos que el miedo determine nuestras decisiones o esperamos que un hombre fuerte venga a resolver todo por nosotros. Por eso, conversar de política también es conversar sobre qué tipo de sociedad estamos construyendo. Y no significa que tengamos que hablar de política todo el tiempo. Tenemos derecho a poner límites cuando una conversación se transforma en agresión. Pero sí necesitamos recuperar la posibilidad de encontrarnos en las diferencias. La democracia supone que existen diferencias. La pregunta es, ¿qué hacemos con ellas? ¿Las convertimos en enemistad? ¿Nos descalificamos? ¿Nos violentamos? ¿O somos capaces de buscar aquello que podemos construir juntos? Y aquí aparece algo fundamental, la no violencia. La no violencia no es solamente una metodología de lucha social, también es una manera de emplazarnos en nuestra vida cotidiana. Por ejemplo, ¿cómo trato a quien piensa distinto? ¿Cómo escucho? ¿Puedo defender firmemente un principio sin transformar al otro en un enemigo? Eso también es política. Porque cuando dejamos de interesarnos, cuando decimos a mí no me importa, no me interesa, corremos el riesgo de delegar nuestra libertad. Y me gustaría que le dejaran una pregunta a las auditoras y auditores. ¿Qué parte de mi libertad estoy entregando cuando dejo que otros decidan por mí? La libertad también implica asumir la responsabilidad de participar en aquello que afecta a nuestra vida y la de los demás. Y cuando muchas personas se encuentran alrededor de un principio, esto tiene una fuerza moral enorme. Si ese principio es que el ser humano sea el valor y preocupación central, podemos preguntarnos qué podemos transformar juntos. No necesitamos pensar todos igual, ni pertenecer al mismo partido. Podemos ser diversos y encontrarnos en principios fundamentales: el respeto por la vida, los derechos humanos, la libertad, la igualdad, la solidaridad y la no violencia. Quizás con mi hermano, con mi marido, con mi amigo no siempre tengamos que llegar a un acuerdo político. El desafío puede ser más profundo, seguir encontrándose aun cuando pensamos diferente. Pero si dejamos de hablar, de escucharnos y cada diferencia se convierte en una guerra, dejamos un espacio enorme para que otros decidan por nosotros. Entonces, quizá el desafío político de este momento sea no abandonar la política, sino recuperar una política donde podamos encontrarnos en nuestra diversidad, participar y poner al ser humano en el centro. Y hacerlo desde la no violencia activa, no solamente como forma de lucha social, sino como una manera de emplazarnos nosotros mismos en nuestra actitud y en nuestra conducta cotidiana. Porque la sociedad que queremos construir también comienza en la manera en que nos tratamos hoy. Querido César, quizá no se trata de hablar de política a toda costa, se trata de no dejar de conversar sobre aquello que nos importa y sobre todo, de no entregar nuestra libertad por cansancio, indiferencia o por miedo a las diferencias. Te mando un gran abrazo a ti y a las auditoras y auditores, y si alguien quisiera escribirme, mi correo es leticiagarciaf@gmail.com. Lo repito, leticiagarciaf@gmail.com.
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2: Con la querida cantautora nacional Patricia Díaz Hinostroza vamos a conversar de uno de sus últimos libros que tiene que ver con la historia del grupo Abril. ¿Se acuerdan del grupo Abril donde era panelista? Era la cantante, la voz, la periodista Tati Pena. Bueno, la querida Patricia Díaz ha construido un libro que habla de la historia del grupo Abril que se llama Ensayo de Banda. Ya vamos a conversar de Ensayo de Banda, porque primero quiero partir preguntándote. Yo, con la última vez que estuve conversando contigo, si no me equivoco, querida Pati Díaz, bienvenida esta noche de Escaparate, estabas trabajando en el Banco Estado, algo de cultura, Centro Cultural del Banco Estado, algo por el estilo. ¿Sigues en eso, no?
3: No, yo hace muchos años, ya 10 años, imagínate, dejé la dirección del Instituto Cultural del Banco Estado. Yo estaba fuertemente con la gestión cultural y tenía varios programas ahí culturales que tenían que ver con la música popular, con el folclore. Teníamos encuentro de payadores, una galería para jóvenes, de arte contemporáneo, o sea, en esa línea. Y también dirigí ahí la agrupación folclórica Millauquén del Banco Estado, que daba recitales en regiones y eso. Pero ese fue mi periodo de gestora cultural. Mira. Y fue hasta el 2015.
2: Perfecto. Oye, Pati, que a propósito que usaste el concepto de música popular, la música popular da desde Joan Manuel Serrat, pasando por Cecilia, hasta, por decir, el Grupo Abril. ¿Eso es música popular?
3: Por supuesto. Mira, la música popular, desde la musicología popular, que ahora tiene su propia área, antes era muy mirada menos ni se consideraba para su estudio. Antes se consideraba para su estudio la música clásica y las músicas vernáculas o folclóricas, de lo que llamaban también la etnomusicología, pero la música popular no era digna de estudio. Recién en los mediados de los 80 en adelante comienza y se llama musicología popular. Y se considera toda la música aquella que pasa por una por un aparato, por un dispositivo, o sea, la música grabada. Esa es la música popular. Por lo tanto, se diferencia de la música folclórica, que puede ser oral, más considerada de esa manera, pero también puede ser grabada. Pero lo que es grabada es música del folclore, por ejemplo, podría ser de raíz folclórica o algo.
2: Pero la música, pero perdón, ¿una cueca no es música popular?
3: No, desde la musicología es considerada música tradicional, de cultura tradicional, como también que puede ser cultura tradicional desde el ámbito rural, campesino, o del ámbito urbano de la ciudad. Pero pasa a ser popular, considerado como popular, cuando pasa por un dispositivo. Por lo tanto, cuando, qué sé yo, los hermanos Campos cantan cueca, están haciendo música popular, y pues está, vienen, graban discos, CD, y entran a la industria de la música. Entonces ahí está todo. Y entonces lo que hace complicado de estudiar, pero se divide por género, para clasificarlo. Había que clasificarlo para entrar, y ahí entran ya las divisiones o las diferencias.
2: Uh-huh. Bueno, entremos de lleno al último libro, y digo muy bien el último libro porque no es el primero que publica Pati Díaz, que se llama Ensayo de Banda, que tiene que ver con el canto nuevo, pero fundamentalmente con ustedes, con lo que fue el Grupo Abril dentro de este gran movimiento, Pati.
3: Justamente, este es mi octavo libro, fíjate.
2: Mira.
3: El anterior es Violeta y Gilbert, que es donde está gran parte de mi investigación de muchos años sobre Violeta Parra, pero que yo abordé del año 60 a 67, que el año de su muerte, y su relación con Gilbert Fabre. Entonces, esa va a salir ahora, yo la saqué el 2023, pero fue una edición mía, de autogestión, pero ahora lo va a publicar en la editorial Pehuen. Mira. Así que después podemos hablar de eso cuando salga esta nueva edición, porque hay mucho que decir de la Violeta, sobre todo este año que se cumplen 60 años del disco Las Últimas Composiciones.
2: Exacto.
3: Es considerado el disco más importante de Chile para América Latina. Mm. Bueno, este libro, el octavo, es sobre el Grupo Abril, mi vieja banda ochentera.
2: A ver, dime una cosa, el Grupo Abril, concretamente, ¿cuándo partió y cuándo terminó?
3: Mira, nació en agosto del 79.
4: Perfecto.
3: Y no, es más, el 11 de agosto, que fue cuando debutábamos los encuentros Juventud y Canto. Y bueno, y se acabó como en abril, mayo del 84.
4: Perfecto.
3: Con el retiro de la Tati Penna, que era la vocalista.
4: De acuerdo. La gran mayoría de la gente dice Tati Penna al Grupo Abril. ¿Que eso te pasa algo a ti como integrante y a los otros músicos? ¿O es inevitable que sea una cosa así?
3: No, para nada, porque la voz de la Tati era una voz bien particular, muy especial, hermosa, muy telúrica, como decía Alcide Rodríguez. Y claro, la gente quedaba muy prendada a la voz, pero había todo un trabajo musical bien relevante que con el tiempo fue como comprendiéndose. Porque después Tati igual sacó dos discos con tremendos músicos, pero no tuvo la misma cercanía, llegada a la gente como pasó con el Grupo Abril. Y por otra parte, también Raimundo Garrido, que era la otra voz, también tenía un papel relevante. Solamente que la Tati, por supuesto, llamaba más la atención, no solamente por su voz tan especial, sino que ella misma era una artista que se proyectaba en el escenario con mucha fuerza. Y Raimundo Garrido, que es percusionista profesional y que ahora está en la cordillera Nahuel Buta, es un activista de la defensa del medio ambiente, el bosque nativo y todo eso, sin dejar de ser músico, él también tenía temas solistas y hacían dúo con Tati.
4: O sea, podemos decir que los integrantes del Grupo Abril, que duró entre 1979 y 1984, que pertenece a lo conocido como el Canto Nuevo, son Edmundo Garrido, exacto, Tati Penna, Pati Díaz, quien está conversando esta noche de Escaparate, y Raimundo Garrido. ¿Eso es?
3: Y tres más, digamos, Gonzalo Acuña, que era la segunda guitarra, guitarra 12 cuerdas y flauta traversa, y también Claudio Merino, que era pianista y tecladista. Ahí están, me falta... Ahí está, Gonzalo.
4: Te falta uno, si dijiste que eran tres más.
3: Y yo, que éramos un trío al comienzo. Después se integra Raimundo como percusionista. Y después, Marcelo Aedo, como me faltaba.
4: Ahí está.
3: Marcelo Aedo, el bajista, que después fue arreglista y compositor también del grupo. Y Marcelo ha desarrollado una carrera notable como bajista.
4: ¿Cuál era el sello del Grupo Abril a propósito de este tu libro, Pati Díaz, Ensayo de Banda?
3: Mira, era un grupo trovadoresco, que tenía algunas líneas ligadas como espíritu, como principios, la nueva canción chilena, en un comienzo, todo ese espíritu de cantarle al ser humano, a denunciar la justicia, las injusticias sociales, en ese tiempo con mucho en esa línea, ¿no? Obviamente estábamos en dictadura, así que era como un canto resistencia, pero un canto trovadoresco, lo cual la poesía era fundamental, o sea, lo que cantábamos, no solamente por su contenido, sino que cómo decir ese contenido, en lo cual la poesía era fundamental. Y lo otro, obviamente, que la música muy ligada y muy desarrollada, o sea, todos los músicos éramos estudiosos de la música, mucho conservatorio, mucho en esa línea, pero también muy ligados al jazz y a la música popular de ese entonces. Entonces fuimos como una mezcla de canto trovadoresco con algo un poco electrónico, que hoy día se podría decir un poco de pop, una cosa así, porque éramos una banda que tenía las guitarras acústicas y el piano, pero también bajo eléctrico y sintetizadores.
4: ¿Y cuál era la forma de trabajar? ¿Quién componía? ¿Quién? ¿Habían compositores, compositoras, de cualquier lado venía la música? ¿Quién componía? ¿Cómo eran los ensayos? Sí. Cuéntanos un poquito de eso, adelantándonos un poco a lo que es el contenido de este libro Ensayo de Banda.
3: Al comienzo, nosotros interpretábamos canciones de compositores, amigos nuestros que escribían, pero no eran cantautores, por así decirlo, o lo eran, pero... su trabajo era más de composición. Ahí estaba Guillermo Asterrechea, Luis Alberto Valdivia, José Luis Ramachotti, también Leo Rojas. Tocábamos las canciones de ellos. Y después empezamos al final, ya en el año 82, empezamos a componer Marcelo y yo, y después a componer yo. y también, bueno, también Marcelo tenía sus propias composiciones, pero no alcanzó a componer para el grupo solo, solamente en dueto conmigo. Uh-huh. Entonces, esa fue como la... Y también cantábamos de repente canciones como de la Marina Walsh, que a la Tati y a mí nos encantaba.
4: ¿Tuviste miedo, Pati, o los integrantes? Porque, claro, el grupo Abril se desarrolla entre 1979 a 1984, uh-huh, años duros, duros de la dictadura civil, sí, militar, y agreguémosle un tercer apellido criminal de nuestro país. ¿Qué te pasó a ti internamente, sí, si puedes responder por ti, o ya lo conversaste, o lo conversaban habitualmente? Porque salir a un escenario era un tema complicado. Yo hacía teatro en ese tiempo, y me acuerdo que salir al escenario... A mí me tocó actuar con carabineros fuera de la sala, por ejemplo. Por eso te digo todo.
3: Sí, claro.
4: ¿A ustedes qué experiencia tienen al respecto?
3: Yo creo que no podíamos hablar de miedo, ¿ah? Yo creo que ahí está este ingrediente que tenemos todos los seres humanos en la juventud. Los 20 años. Con los 20 años tú eres dueño del mundo. Entonces crees que no te va a pasar nada, o si te pasa, bueno, tenía que pasar. O sea, porque... sí, diríamos, en instancias, no tantos peligros como podría pensarse tan directamente como podría pasar en otros países en que había mucho más guerrilla en la calle, digamos, o cosas así, ¿no? Pero sí, mucha censura, por ejemplo. Yo también yo acompañé también a Capri. Entonces, una vez que eso lo cuento en el libro, cuando tocamos en la Camarundi, me acuerdo... una de esas noches efectivamente llegó la CNI, lo destruyó todo y golpearon tremendamente a Tilusa, ¿no? A Manuel Escobar, que lo dejaron daño en el cuerpo hasta el día que se murió, y murió muy temprano por lo demás, y puede ser por lo mismo. O sea, en esos lugares, yo creo que las peñas eran lugares que eran como más peligrosos, ¿no? Porque además ahí llegaban los tipos y hacían lo que querían. Nosotros más sufrimos la censura, ¿ah? Que de repente íbamos a tocar un lugar, cuando llegamos a la televisión, por ejemplo, en que una vez estábamos invitados porque estábamos sonando mucho en las radios, habíamos estado participando en el Festival de la Canción de Viña del Mar, pasó que
4: a propósito de la CNI está ladrando el perro, ¿no?
3: Se llama Fito, en honor a Fito Páez.
4: Ah, mira, ya, déjalo ahí tranquilo, que ladre nomás, no hay problema, ya, Pati, sigamos. Estábamos hablando con...
3: Entonces, nos invitaron al famoso programa Vamos a Ver, que tenía un momento que era el canto joven, porque le llamaban canto joven para no hablar de canto nuevo.
4: Me imagino.
3: El canto nuevo se notaba que era un género que era de izquierda, un género claro, entonces le llamaban canto joven. Entonces, en ese canto joven, me acuerdo que el programa anterior al nuestro, Vamos a Ver, había debutado Eduardo Gatti como solista, luego ya de haberse disuelto definitivamente los props. Y veníamos nosotros y nosotros, claro, sabíamos que cuando había que grabar para un programa como ese, tenías que disponer de toda la tarde, porque llegabas al canal, probabas micrófono, luego te maquillaban y había todo un proceso, qué sé yo, de horas. Y nosotros pasamos por todo eso, estábamos listos para grabar y claro, después de repente me dicen, ¿saben? El cabro, lamentablemente, vino la CNI, dijeron que ustedes no podían salir en el programa, así que se tiene que ir, po. Eso nos pasaba.
4: Pero se les pagaba la presentación, se les pagaba para igual la presentación, ¿o no?
3: No, porque los contratos se hacían después que todo.
4: Ah, listo, déjame estar ahí nomás. O sea, por lo menos te ibas a maquillar la casa vos, Pati.
3: Eso es cierto. Lo comentamos, me acuerdo, con Tati eso. Bueno, nos pasaban esas cosas, como también nos pasaba de que nuestros mismos compañeros también no les gustaba que nosotros saliéramos en televisión, y también por ahí nos hacían pasar malos ratos.
4: Ah, ustedes son vendidos, la típica, son vendidos, sí, y ese tipo de cosas.
3: Sí. Y hasta se corrió la voz que éramos sapos, qué sé yo, porque empezamos a salir mucho en la televisión. Mm. Y eso, y la verdad es que nosotros pensábamos que era una buena estrategia esa de aparecer en televisión, porque la gente veía televisión harto en esa época,
4: bueno, la misma Gladys Marín decía que había que aprovechar todos los espacios que uno tuviera.
3: Exacto. Bueno, exactamente.
4: Oye, dime una cosa, este libro tuyo, que es la historia del Grupo Abril dentro de lo que fue el Canto Nuevo y la sociedad chilena en esa época de horror, que se llama Ensayo de Banda, ¿este sí. es un libro que es un relato de principio a fin o está dividido en capítulos? Sí. ¿Cómo
3: es? No, mira, está escrito como novela no ficción, que es la línea que estoy escribiendo ahora. O sea, Violeta y Gilbert también es es novela no ficción. Entonces, no hay nada ficcionado, pero está escrito como en literatura, digamos, ¿no? En alguna especie de periodismo narrativo, se podría decir, pero como lo escribo yo como protagonista, está escrito en segunda persona, una cosa muy rara. Está escrito en segunda persona porque escribir en primera persona me daba mucho pudor. Entonces, escribí en segunda persona y ahí me fue siendo muy amena la escritura. Entonces la gente se lo devora. Yo.
4: ¿Y por qué no le pusiste Grupo Abril, renueva, ¿cómo se dice? Canto Nuevo en Chile, algo así. ¿Por qué le pusiste Ensayo de Banda al grupo, al título?
3: Eso sería un ensayo, pues. Eso sería un ensayo, una cosa como. No, esto se llama Ensayo de Banda porque tiene. Ensayo de Banda tiene muchas citas, por así decirlo. De partida, es como que intentamos todo el tiempo ser una banda y fueron pasando cosas y la banda se iba fragmentando, le iban sucediendo muchas cosas en su trayecto. Entonces se llama ensayo. Y por otra parte también hace un guiño a la película de Fellini, Ensayo Orquesta, que no sé si la recuerdan. Uh-huh. Ensayo Orquesta que habla de todas las personalidades que se encuentran dentro de una orquesta, ¿no? El director, ¿no? El pianista, el primer violín, el concertino, qué sé yo, y va haciendo toda una relación de la sociedad con respecto a una orquesta. Entonces también es por ahí está, tiene que ir el título, y eso es un relato, es un relato, y he tenido ya muy buena recepción, más gente que se, bueno, ya hice una primera edición de 100 libros que ya están agotados, quedan unos cuantos en la tienda nacional.
4: ¿Ya?
3: Y en la Fundación Memoriarte por internet, pero ahora vamos a tener que hacer otra reimpresión porque se agotaron.
4: Qué bueno.
3: Y yo ya tengo respuesta de lo que la gente le ha significado el libro y ha sido muy significativo, porque además tiene crónica el libro, o sea, yo también narro lo que va pasando, está ligado al día a día, o sea, lo que va pasando mientras nosotros vamos cantando, o sea, entonces en este periodo comprenderás que está el asesinato de Tucumán Jiménez. Está todo lo sucedido en Concepción frente a la catedral con Sebastián Acevedo.
4: Uy, Dios mío.
3: Las protestas del 83.
4: Pero hoy día si alguien quiere comprar este libro que habla del Grupo Abril, estamos conversando con una de sus integrantes. Tú eres periodista también, Pati, ¿no es cierto?
3: Sí, claro. Sí.
4: La periodista y música y compositora Pati Díaz, bueno, que se llama Ensayo de Banda, lo encuentra en internet. ¿Dónde? Repíteme, por favor.
3: www.fundacionmemoriarte.cl.
4: ¿Ya?
3: O presencialmente en la tienda nacional, maravillosa tienda por lo demás, que están los libros de todos los que trabajamos.
4: La que está al lado del teatro, la que está al lado del teatro La Comedia.
3: Exactamente, listo.
4: En la calle Merced. Claro. Perfecto. Ya. Oye, ahora estoy pensando en los contenidos del Canto Nuevo, que fueron los continuadores, por decirlo así, de la nueva canción chilena. Pero ¿qué pasa, por ejemplo, con gente, cómo lo ves tú, como Floppy, estoy pensando en el Payo Grondona, en el mismo Eduardo Peralta, que tenían un estilo como distinto a lo que serían ustedes, qué sé yo, Santiago del Nuevo Extremo? ¿Qué ves tú en eso?
3: No, bueno, ellos también son en parte el Canto Nuevo, incluso el Payo Grondona viene la nueva canción chilena.
4: Exacto.
3: Solo que se podría decir los que son los cantautores, que son el clásico trovador de la guitarra y la voz, ¿no? Con los que son bandas, grupos, ¿no? Que también son canto trovadoresco, pero hecho en formato colectivo, de formato banda, podríamos decir. Pero todos están en la misma línea, porque aquí lo que importa es trabajar la poesía cantada. Eso es lo que hace la nueva canción o el Canto Nuevo. Y la diferencia con la nueva canción chilena y el Canto Nuevo es nada más que un asunto de época. Porque la nueva canción chilena estaba en toda la línea de lo que fue la inspiración de la Revolución Cubana y todo lo que significaba el socialismo. Y en el caso del canto nuevo tocó todo lo que era la resistencia y la lucha contra la dictadura y la recuperación de la libertad. Entonces ese pero ambos movimientos tienen el mismo objetivo, la misión, digamos, que es trabajar desde la poesía, desde un trabajo realizado como una, yo le llamo la breve, el arte breve, ¿no? Que es la canción, que es la poesía cantada. Y eso, digamos, es ya un género donde está Tito Rodríguez, la Mercedes Sosa, incluso el mismo Fito Páez en formato de rock, por ejemplo.
4: ¿No ha ladrado el Fito? ¿No ha ladrado el Fito a propósito, ¿no? Se quedó tranquilo. Oye, Pati, solo agradecerte esta conversación en Escaparate de Radio Universidad de Chile. Pati Díaz, exintegrante del Grupo Abril, contándonos esta tremenda agrupación que existió en nuestro país entre 1979 y 1984. Y este libro escrito por la Pati, además, le rindes un homenaje ahí a Tati Pena, ¿no es cierto? Que falleció hace media década.
3: El libro está dedicado a ella. Y el 14 de abril se cumplieron 5 años de su partida, de su fallecimiento. Y sabes que cuando lo presentamos en el Museo de la Memoria y los Derechos Humanos, cantamos, pues, nos juntamos todos y interpretamos unos temas nuestros. Y fue muy bonito, fue muy emocionante.
4: Eso nos contó la periodista María Eugenia Mesa, a propósito que estuvo en el lanzamiento.
3: Sí, y Miguel Dabañino.
4: Exacto, es tremendo. Imagínate las personalidades.
3: Qué maravilla. Muy hermoso, la sala llena y bueno, todos muy emocionados.
4: Un besito enorme para ti, Pati. Gracias por aportar a la memoria de nuestro país con este libro, Ensayo de Banda, el Grupo Abril entre 1979 y 1984. Un abrazo, gracias. Sí.
3: Un abrazo a ti, éxito a los programas, saludos a todos.

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1: 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Puro Chile tu cielo alambrado, pura risa te cruza también, y tus campos de flores privados es la copia feliz del poder. Majestuosa tu negra montaña que te dio por baluarte al patrón. Majestuosa tu negra montaña, que te dio por baluarte al patrón. Y ese mar que tranquilo hoy te sangra, te recuerda que el pasado atroz, y ese mar que tranquilo hoy te sangra, te traslada este presente feroz. Que las tumbas perdidas persisten, entre el mar y el desierto también. Que las tumbas perdidas persisten, entre el mar y el desierto también.
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3: Puede ser una muy buena invitación para algunas y algunos para este 22 de septiembre. Pongan atención porque puede ser importante que tengan el antecedente de lo que vamos a vivir el 22 de septiembre.
4: Hola César querido y un saludo para todos los amigos del Escaparate, tremendo programa que transmite la Radio Universidad de Chile. Bueno, mi nombre es Danilo Cabaluz. Soy guitarrista y compositor chileno y los quiero invitar para este martes 22 de septiembre a las 16 horas que sintonicen la TV USACH, el canal de la Universidad de Santiago de Chile, en su señal online o en televisión digital. La señal online es tvusach.cl, porque ahí van a transmitir un documental que realicé hace un tiempo, se llama Un viaje a través de la guitarra chilena. Es un material audiovisual muy bonito que presenta diferentes ritmos presentes en el territorio nacional, desde el norte hasta el sur de Chile. Lo que hace este documental, lo que muestra es un poquito el enlace entre la música, entre los ritmos y los territorios que inspiran cada ritmo. Es así como presento un huayno en la zona del norte, la tonada en la zona centro-sur, la cueca en Valparaíso, un purrún mapuche que fue grabado ahí en la Araucanía, etcétera, etcétera. El cachimbo también grabado en el norte, el canto a lo poeta en el centro. Entonces son varios ritmos que están presentes en nuestro folclore, Y que los vinculo justamente con los territorios, ¿no? Son composiciones propias principalmente, pero también hay composiciones de Jaime Soto León, fallecido hace poco, el director y fundador del conjunto barroco andino, del cual fui parte durante 8 años, Lorenzo Cornejo, un joven compositor que hace cosas muy, muy interesantes. Él escribió un cachimbo que yo había grabado anteriormente y una obra de Luis Chávez, compositor chileno radicado en Argentina, que tiene un lenguaje para la guitarra muy, muy, muy, muy interesante. El documental tiene 4 obras solistas que toco yo solo en la guitarra, es todo instrumental, y tiene 4 obras hechas a dúo con diferentes invitados. Está Patricio de la Cuadra, que toca quena, entonces hacemos un dúo de guitarra con quena, un cachimbo, justamente de Lorenzo Cornejo, con José Escobedo, tremendo charanguista chileno, con él tocamos un huayno de mi autoría, es para guitarra charango. Después con Felipe Moreno hacemos algo muy interesante, bastante innovador. Es una composición que hice, se llama Puente Antiguo, que es para guitarra y guitarrón chileno. La grabamos en San Fernando, en Puente Negro. Y la otra pieza dúo es una cueca, también de mi autoría. La titulé Culicueca. Es porque la cueca de Culiprán es un juego ahí de nombres, ¿no? No es lo que mucha gente piensa. Y esa la grabé con el gran amigo y tremendo acordeonista Henry Wilson. Entonces, este material lo van a poder ver en la segunda repetición, que va a ser justamente este martes 22 de septiembre a las 16 horas. En TV USACH, ya sea online en tvusach.cl o en la televisión digital o televisión de pago, ¿no? Ahí son diferentes canales. Entonces, un viaje a través de la guitarra chilena, el nuevo material audiovisual que he realizado lo realizó Patricio Alfaro. Hizo un trabajo hermoso de producción y edición. Todo fue masterizado también por Juan Pablo Quesada, así que un material de muy buena calidad, muy bonito, se muestran los hermosos paisajes que tiene Chile, y bueno, no se lo pierdan, porque no hay tantos materiales de este tipo, que vinculen la guitarra con sus diferentes expresiones, mostrando ritmo, vinculándolo con los territorios, y con música original también. Así que eso, muchas gracias. Les reitero, no se lo pierdan, el martes 22 de septiembre a las 16 horas. Un abrazo para todos ustedes, para César, especialmente también por brindar este espacio a mí y a muchos de mis compañeros, colegas, músicos.
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3: Fíjense que en el último informe semanal que entrega el Centro de Estudios Territorio y Comunidad, del cual es presidente nuestro analista político Álvaro Ramis, en el último boletín, ustedes hablan un poco de lo que está ocurriendo hoy día, entre tanto crecimiento, frenazo de la economía, flexibilidad laboral, crédito, deuda, etcétera. Ustedes hablan de lo que está aconteciendo en lo más profundo, en los bolsillos de nuestro pueblo, en la economía popular, en el fondo. Bienvenido, Álvaro.
5: Muy bien, bueno, justamente lo que han mostrado varios análisis, particularmente la consultora Géminis, que es una de las más reputadas en el sector empresarial, es que estamos en tres condiciones. Primero, no hay crecimiento, prácticamente cero para este año, es decir, el gran objetivo de este gobierno, que era tratar de incrementar el crecimiento, que ya era en torno a un 2,5%, casi 3%, va a ser casi un 0,7%, es decir, mucho menos. Hay un altísimo desempleo, está bordeando el 10% nacional, 9,7%, pero en el caso de ciertas comunas esto está en torno al 15%. Si uno lo analiza por género, particularmente las mujeres, esto se incrementa mucho más, también está en torno a un 15%, y en algunos territorios crónicos donde ya existía alto desempleo, esto se ha incrementado también en torno a un 20%. Hay 1 millón de personas sin empleo en Chile. Y el tercer punto que es relevante, ¿no?, que junto con este alto desempleo y este problema de crecimiento, hay un problema de inflación. Es decir, los precios suben. Y entonces, como hay menos empleo y hay menos crecimiento, lo que uno puede anticipar es que vamos a tener un año 2027 muy afectado por todas estas variables. Suben los precios de la canasta básica, suben los combustibles, suben los costos inmobiliarios y de arriendo, y al mismo tiempo los salarios se estancan o mucha gente pierde el empleo, y más encima hay un problema de no hay nuevas iniciativas económicas, por eso es que el crecimiento importa.
3: Ya.
5: Estamos acá con el paso de los aviones preparando la parada militar, seguramente.
6: Pero Álvaro, eso, lo que tú estás diciendo, ese panorama tan, tan lúgubre, ¿es responsabilidad del gobierno del presidente Kast?
5: Bueno, analicemos si sí o si no. Entonces, creo que es buena la pregunta. El desempleo viene alto desde hace unos 10 años. Sin embargo, eso estaba estacionado. Estaba estable. Y de repente, a partir de principalmente abril de este año, empieza a incrementar y sube principalmente por las medidas contractivas del gasto público que generó este gobierno. Entonces, cuando tú no inviertes en obras públicas, no inviertes en gasto público, despides gente y al mismo tiempo contraes la contratación en el sector público, eso genera también un efecto negativo para el conjunto de la economía, que deja de ser estimulada por el actor público, que es el que inyecta recursos para la reactivación. Entonces, eso es el primer dato. Segundo elemento, la inflación se dispara principalmente también por efecto de que se deja que los combustibles se incrementen cuando no se aplica el mecanismo, el MEPCO, que es un mecanismo que estaba diseñado para paliar el incremento de los precios de los combustibles. Y eso obviamente lleva a la cadena de los precios, a la cadena de valor de los precios al incremento, porque no solamente el combustible de los autos, sino todos los alimentos y todas las materias primas y todos los insumos que deben ser transportados, y por lo tanto toda la cadena de precios se incrementa. Entonces, el gobierno tiene la responsabilidad directa de todas esas variables.
6: Claro, pero el presidente Kast, Álvaro Ramis, perdón, el presidente Kast, dice que no aplicar el MEPCO en el caso de los combustibles es justamente una medida de responsabilidad fiscal.
5: Bueno, yo creo que justamente no, porque el MEPCO está diseñado para ser responsable en esas circunstancias. Por eso se junta, es como cuando alguien tiene una cajita en su casa para momentos en que tiene que gastar esa platita para poder pasar el mes. Entonces, este ahorrito que uno va haciendo durante mes a mes, lo gasta el momento adecuado para una circunstancia grave. Es como si uno tuviera un accidente, tiene un seguro y no lo cobra. ¿Ah? Y entonces tiene que, con el sueldo, pagar una operación muy cara. ¿Para qué pagó entonces el seguro? ¿Para qué pagó la ISAPRE o FONASA o el seguro complementario si no lo usa? Es un absurdo, y obviamente eso hace que el bolsillo de ese mes de esa persona que no usa el seguro va a quebrar, digamos, porque no puede pagar una operación catastrófica. Eso es más o menos el equivalente a lo que ocurrió hoy día en Chile con la no aplicación del MEPCO. Es una medida absolutamente irresponsable porque carga a la gente con el alza de los combustibles. ¿Y quién se lo ahorra? Bueno, se lo ahorra el Estado, pero el Estado, ¿cuál es su función? Es paliar las circunstancias que son agraviantes para las personas, y para eso las personas aportaron al Estado esa plata para que pudieran gastarla en este momento.
6: Estamos dialogando con Álvaro Ramis, que es el director del Centro de Estudios Territorio y Comunidad, en nuestro analista político, el mismo Centro de Estudios Territorio y Comunidad que semana a semana presenta su informe semanal, que en esta oportunidad está hablando de qué pasa, digamos, con los bolsillos de los que menos tienen. Y ustedes, por ejemplo, acá estoy leyendo textual, dicen: sostener la economía de barrio, apoyar a las ferias libres, almacenes y pymes locales, que son los que realmente le paran el carro a la especulación de los grandes supermercados. A ver, ¿cómo es eso? ¿De qué manera, en lo práctico, se apoya una feria libre, a los almacenes, a las pymes locales, Álvaro?
5: Bueno, hay muchas autoridades que regulan esos espacios, y por lo tanto, primero es darles el espacio, no hostigarla, y permitir que puedan, en estas circunstancias excepcionales, poderse desarrollar, ¿ya? Siempre hay una pelea, por ejemplo, con los coleros, ¿verdad? Yo creo que los coleros, el efecto en una circunstancia así, de una falta de empleo. Entonces, si bien hay que incentivar su regularización y su formalización económica, uno puede gradualmente hacerlo y postergar ciertas medidas de disuasión para que ellos puedan, en el fondo, sostenerse en este tiempo. Yo creo que son medidas que hay que considerar. Una regularización parcial, una forma de permiso particular. Eso, por ejemplo, ayuda a que esa gente tenga algo para poder parar la olla. hay otros elementos que son importantes, es la promoción. La promoción de ese sector, incentivar a la gente a ese tipo de consumo responsable que tiene que ver con comercio de cercanía y tratar, digamos, de fortalecer hábitos saludables de salud para evitar comidas preparadas. ¿Por qué no ir a la feria? ¿Por qué no ir a comprarle al casero para que podamos ir sosteniendo eso? Porque además es más barato para el consumidor y también sostiene una cadena de proveedores que están ligados al sector de la producción de alimentos.
6: Álvaro, te llevo a un tema que tiene que ver con la actual presidencia de José Antonio Kast y lo que dejó el presidente Boric. He escuchado algunos comentarios en redes sociales que hablan que el gobierno del presidente Boric no pudo ir más allá en transformaciones sociales simplemente porque no tenía mayoría parlamentaria. ¿Te hace sentido eso?
5: Bueno, en algunas medidas clave sí. Es decir, hubo medidas que efectivamente no se logran legislar si no tienes la mayoría. Eso es claro como el agua, digamos. Tú necesitas al menos una mayoría simple, 50+1, y en algunos casos mayorías más calificadas. Pero hay medidas administrativas que sí se pudieron hacer, que no requieren, por decirlo así, pasar por el Congreso. Eso a veces es algo que se puede implementar y que este gobierno está haciendo, que es estrujar toda la máquina teniendo mayoría. Aún así usa la mayoría, usa sus poderes administrativos para poder llevar adelante la regulación desde su perspectiva y desde su interés en todo lo posible.
6: ¿Y qué poderes tuvo Boric? ¿Qué poderes tuvo el gobierno de Boric para realizar qué tipo de acciones desde tu mirada?
5: Sí, mira, hay elementos que... Primero, que las que se hicieron, por ejemplo, era necesario hacer una política de indulto a quienes fueron condenados injustamente en la revuelta popular. Yo creo que eso se gestionó pésimamente y, por lo tanto, generó un efecto contraproducente, ¿no? Son los errores de la gestión. Otra cosa son los que no se hicieron, ¿no? Medidas que no se tomaron, principalmente en materia económica. Yo creo que hubo un excesivo celo económico por cuadrar cuentas que finalmente condujeron a postergar la recuperación económica. El primer año de gestión del presidente Boric fue extremadamente austero, se contrajo el gasto público, se hizo una gestión muy, muy ruda en términos de que el presidente Piñera, por afanes, digamos, de electorales, pero también por afanes, digamos, de enfrentar la pandemia, fue mucho más, digamos, keynesiano, podemos decir así, que el presidente Boric. ¿Por qué era keynesiano? Porque gastó mucho, ¿no? Pensemos todos los bonos que entregaron en la época de pandemia, sin contar el dinero que se entregó por la vía de los retiros de AFP. Yo no estoy de acuerdo con los retiros de efecto porque finalmente es pan para hoy, hambre para mañana. Pero sí creo que los bonos que se generaron durante el periodo de Piñera permitieron paliar el efecto de la contracción de la economía en pandemia. Y eso creo que fue muy importante de hacer. Más allá de que lo hiciera por las motivaciones más extrañas que uno puede pensar. También porque lo hizo de una manera a veces discrecional. Pero es la forma de hacerlo, no el fondo que haber abierto la billetera. Yo creo que por un afán de contracción de la inflación, el gobierno de Boric tuvo una política de austeridad que incidió políticamente. Uno podría decir eso tuvo que ver también con la forma como se cayó su popularidad y cómo se resintió de cara al plebiscito de salida de la Convención Constitucional.
6: Una última reflexión te quiero pedir en nuestro espacio, querido Álvaro Ramis, nuestro analista político. A mí como que casi me molesta cuando la gente reclama contra el gobierno del presidente Boric, del presidente Kast, porque yo digo lo siguiente, dime tú si estás de acuerdo. El presidente Kast representa, hasta donde yo sé, a la extrema derecha, y el gobierno que ha hecho en estos meses el presidente Kast es coherente con esa extrema derecha, ¿o me equivoco?
5: Claro, uno no puede acusar que estaba desinformado, porque él dio todas las señales posibles de quién es lo que es. En cierto sentido, nunca ha ocultado su, sus convicciones, aunque sus convicciones son aberrantes, pero son convicciones. Uh-huh. No puede considerarlas monstruosas, pero son las convicciones de este señor. Entonces, en ese sentido, nadie se puede declarar espantado, ni asustado, ni que no estaba, digamos, al tanto de lo que el señor pensaba, porque si no se quiso informar es porque realmente
6: no se quiso informar
5: al mensaje que el mismo candidato estaba entregando.
6: Bueno, Álvaro querido, solo agradecerte tu análisis de todas las semanas al presidente, al director del Centro de Estudios Territorio y Comunidad, Álvaro Rami, nuestro analista político. Un gran abrazo, Álvaro.
5: Muchas gracias a ti.

Patricio Núñez se ocupó, gracias querido Patricio, de todo el tema técnico de Escaparate. Lo hicimos en Radio Universidad de Chile, lo pueden volver a escuchar en nuestro canal de YouTube como Escaparate o también

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5: Radio Universidad de Chile indica la hora.
8: Son las 22 horas, 4 minutos.

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6: Son las 22 horas. 31 minutos.

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4: Son las 23 horas, 3 minutos.

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1: Hola, hola, amigas, amigues y amigas de Holo Jazz. Bienvenidos a una sesión más esta noche. Con Arturo Pozo, que viene en camino, a punto de llegar aquí, Miguel Vera Cifra, que les habla, abriendo este capítulo de hoy. Me imagino ustedes todavía en festividades, ¿cierto? Con los aires de fiestas patrias y conmemoraciones. Y bueno, Holo Jazz, en esta ocasión vamos a dar espacio a una de las más experimentadas cantantes de la jazz fusión y de la música folclórica chilena, con una trayectoria artística muy, muy interesante, ligada al movimiento del canto nuevo durante los años de la dictadura militar. A través de las décadas ha ido transitando por la trova y la canción social hacia la música latinoamericana fusionada con el jazz. Así que ha estado con nosotros aquí en Holo Jazz otras veces. Estamos hablando de Katy Fernández, a quien vamos a escuchar en parte de este capítulo de esta noche. Y hay que decir que Katy tiene una trayectoria de una evolución musical, como decíamos, muy amplia, en que ha tenido colaboraciones con insignes músicos como Joe Vasconcelos o Ernesto Holman. Formó parte también del grupo Sesión Latina, ¿ya? Y también ha estado incluso en algunos espacios de televisión. Participó, de hecho, en un programa icónico de la televisión chilena como fue Chilenazo, ¿ya? Así que, pero luego de toda la trayectoria tremenda que tiene Katy Fernández, estuvo allegándose poco a poco hasta que se ha incluido, digamos, parte de este proyecto actual que es Katy Fernández y Trío, junto a reconocidos músicos nacionales, interpretando música de Víctor Jara, de Violeta Parra, con arreglos de jazz contemporáneo, ¿ya? Así que vamos a escucharla porque nos va a presentar parte de su repertorio, pero también nos va a invitar a un evento muy importante que yo se lo voy a estar recordando después. Vamos a escuchar a Katy Fernández, que nos va además a presentar parte de su bellísimo repertorio. Vamos con Katy Fernández aquí en Holo Jazz.
2: Hola, hola, ¿cómo están? Un abrazo grande a todos los amigos de Radio Universidad de Chile y muy en especial a los auditores del programa Holo Jazz y en especial, bueno, a nuestro amigo Miguel Vera y Arturo Pozo, sí, a ellos en especial por el trabajo y apoyo, bueno, incondicional a la música y en especial a este género maravilloso que es el jazz, jazz fusión y a todos sus derivados. Oye, por aquí Katy Fernández, que les va a mostrar y presentar parte de el último proyecto musical, que es del disco La Vida Va. Así que los voy a dejar invitados para que puedan escuchar mi musiquita, pero antes de eso quiero dejarles hecha una invitación de un ciclo maravilloso

que se está presentando en la Cafetería Trufa, que está ubicado ahí en Simón Bolívar 4744 Ñuñoa. Este ciclo se llama Primavera Femenina. Bueno, como lo dice su nombre, este es un ciclo de muchas voces femeninas y dentro de ese ciclo estoy yo presentando mi proyecto de jazz fusión. Estaré junto a María Acuña, multiinstrumentista de fusión también, así que vamos a tener una tarde muy, muy linda. Sobre todo digo tarde porque ya tenemos este cambio de hora, así que es muy grato para que puedan disfrutar de una tarde musical y en especial de voces femeninas. Ya les conté que va a ser en La Trufa, el teléfono de reserva es el 2240-15177 en Simón Bolívar 4744. Así que eso, los dejo invitados, muchas gracias. Y les voy a dejar ahí unos temitas para que puedan escuchar este proyecto realizado junto a Rolando Arancibia en el piano, Cristian Kovac en el bajo y Ricardo Alarcón en la batería. Tremendos músicos, así que yo feliz de este proyecto que justamente lo voy a presentar junto a ellos ahí en el ciclo el 26 de septiembre a las 19 horas. Bueno, los dejo con el siguiente tema para que los escuchen. La vida va. Espero que les guste.

Bueno, un millón de gracias por el espacio, gracias Miguel, gracias al programa Olo Jazz. Y vamos a terminar y los invito a oír el último tema. Y no olviden, no olviden, sábado 26 de septiembre, 19 horas, en la cafetería Trufas en Simón Bolívar 4744, en el ciclo Primavera Femenino. Y los dejo con el último tema, Sudamérica Libre. Que estén bien. Chao, chao.

0: Bueno, ahí escuchábamos a Katy Fernández, que hemos disfrutado realmente esta primera media hora de Olo Jazz con su repertorio. Escuchábamos ahí ese precioso tema que es parte de su discografía, Sudamérica Libre. Y bueno, Arturo, aprovecho sí, a saludarte, ya llegaste ya aquí al set.
1: Sí.
0: Ahí firme aquí a Olo Jazz, 27 años ya. Que llevamos,
1: harto tiempo. Lo que escuchamos es Katy Fernández y trío, ¿no?
0: Y trío, sí, de todas maneras. Así que, bueno, estamos llegando ya a la primera media hora de Olo Jazz, así que vamos a ir a una brevísima pausa. No se vayan, que regresamos de inmediato.
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0: Bueno, estamos de vuelta en este Olo Jazz esta noche con Arturo Pozo aquí, por supuesto. Oye, Arturo, recordemos algo muy importante porque la fecha que teníamos del evento, ¿no es cierto?, en Sala Master, de Mi Tierra Soy la Flor, Jazz y Foxtrot, mujer, ¿no es cierto?, en Sala Master, se postergó para el 10 de noviembre, así que a todos los auditores que estaban pensando en venir, bueno, por motivos de causa mayor, debimos postergar la fecha, así que va a ser el 10 de noviembre. Corre todo igual.
1: Sí, Sala ¿cierto? Master, 19:30 horas.
0: Las entradas por Portal Tickets, sí. 8,000 pesos, es precio único. Y bueno, todo lo mismo que hemos comentado, ¿no es cierto?, lo que va a significar esa noche con la primera entrega de un montaje que yo creo que va a ser muy interesante para quienes lo vean porque no se ha hecho antes, que es escuchar a las mujeres que compusieron bailes o piezas de bailes de jazz en los años 20 y 30, 40, antes de que llegara, que se apuntara el club de jazz, el jazz era popular y se entendía por jazz ese tipo de música, ¿ya? Después cambió el modo en que se entendió el jazz, pero en los años 20 el jazz era bailar chimmy, one step, two step, foxtrot. Ese tipo de música era lo que se consideraba jazz a nivel popular. Y muchas mujeres compusieron esas músicas, también las interpretaron. Y vamos a recuperar todo ese mundo y mostrar algo de lo que fue toda esa escena ignorada por largo tiempo en la historia del jazz chileno, porque el paradigma vigente estima que eso no era jazz propiamente tal, sino que consideran el jazz a partir de un canon que es el hot jazz que va a entronizarse, claro, aquí en Chile con el club de jazz en los años 40. Pero antes el jazz fue popular y era otro el concepto de jazz, más asociado al baile y a la escena revisteril o la escena incluso del cine, ¿ya? No, todavía no surgía esta idea del jazz como arte de improvisación pura y todo lo que derivó de este modelo que tiene mucha influencia del canon docto.
1: Sí, y muy masculino también.
0: Y absolutamente masculino. De hecho, todos los próceres de ese jazz son masculinos. Sí. ¿Ya? Y esta música popular era una música donde los cantantes eran muy relevantes y muchos de esos cantantes eran mujeres, porque las mujeres han tenido una gran presencia vocal. Entonces, algo quedó de eso en el jazz, porque el jazz tiene mucha vocalidad en la forma instrumental. O sea, los instrumentos tocan como si fuera una voz humana. Eso le quedó un poco al jazz de esta forma en que se interpretaba el jazz, que porque era música cantada, era bailada y cantada. Y eso, esas dos cosas quedaron un poco afuera o en segundo plano cuando aparece este otro canon donde la música va a ser instrumental y no bailable. ¿Ya? Si bien pervivió un poco con el swing, ¿ya? Instrumental solo y bailable, pero luego ya después, ya definitivamente con el bebop ya prácticamente no se baila y después para adelante menos, digamos. O sea, Se desapareció esa parte.
1: ¿Y el Fox fue más reconocido por el baile que por quien estaba cantando, quien estaba tocando?
0: Claro, sí, igual se cantaba, ¿no? Los Chimi también tenían letra. Pero era una música más de función social, en el sentido de que se tocaba para la vocación social, para cómo sería ahora, y en ese tiempo el jazz tenía esa imagen que era, guardando las proporciones, era como ahora se tiene una mala imagen del reggaetón, ¿ya? Como una música vulgar, como una música que no tiene calidad musical, que es muy primitiva, y todos esos epítetos que se le atribuyen a estas músicas, se le atribuye esos epítetos al jazz, y por eso Teodoro Adorno, por ejemplo, cuestiona el jazz y lo considera una música degradante, ¿ya? Degradante, alienante, una música que usa el imperialismo norteamericano, el capitalismo, según él, para como un opio para la gente, para que la gente no piense y no sea crítica y se embobe en estos bailes degradantes, porque eran como así, como una cosa superficial, parecido todo ese tipo de comentarios que se hacen con estas músicas que siempre se están descalificando, que ahora es el reggaetón, pero mañana será otro estilo que también va a tener ese sitial. Y en ese sitial estuvo el jazz en esos años, hasta que fue validado por Europa en cuanto empieza a adquirir este reconocimiento de la música docta como música de arte. Y ahí empieza a verse que el jazz puede ser música seria, como se le llamaba en ese tiempo. Pero esta música ligera que existió también tuvo un valor, tuvo una función y fue popular, y mucha gente vibró y vivió con esa música, siendo que hoy día no se reconoce como jazz. Cuando uno ve las historias del jazz, a lo más recuperan el blues como repertorio y el ragtime, pero estos bailes los dejaron fuera en tanto las historias norteamericanas como en las modélicas historias de jazz que se hacen en nuestros países.
1: ¿Y quiénes eran los que estaban en contra de todos estos bailes, de todas estas fiestas que se hacían donde la gente salía a bailar, a disfrutar? Sí.
0: Yo diría que hubo dos oponentes, los oponentes bien, ¿no? Pretéritos, sí. Y los modernos, podríamos decir. Los pretéritos fueron la cultura...
1: Claro.
0: En ese tiempo, años 20, los pretéritos eran la cultura victoriana que había existido hasta finales del siglo XIX en Europa, en Inglaterra específicamente, con un moralismo muy puritano, donde los bailes eran de poco contacto, la gente no se tocaba, y obviamente estos bailes eran de contacto físico. El foxtrot era un baile donde la pareja se tocaba y la mujer tomada por el hombre así, y lanzada, y la mujer pasaba bajo las piernas. Ya después, más adelante, los bailes llegaron a ser casi acrobáticos. Entonces había un rompimiento con esa moral victoriana que estuvo en Inglaterra desde el año 36 o 37, en que empieza esa cultura, hasta finales del siglo XIX, se llama la Reina Victoria, se llama así, era una moral puritana, y esa moral un poco llegó a Estados Unidos con algún cierto influjo. Entonces ahí hubo una gente que rechazó estos bailes por ser salvajes, inmorales, eróticos y desenfrenados, y Josephine Baker fue la encarnación de esa inmoralidad. Y después esos rechazaron estos bailes desde esa moral como antigua. Y después hubo un rechazo porque esta música se convirtió en popular, masiva, ¿ya? Se vendían discos, se tocaba en todas partes, era la música del momento, era como el pop, ¿ya? El pop, o el reggaetón, o el K-pop, esa música que más se vende y que se considera como la música comercial. Y ese apelativo de comercial fue una forma de contener esta música, porque los músicos empezaron a distanciarse de esa música comercial, pensando que esta música comercial era una música que no tenía altura o nivel, y empezaron a buscar, y también las comunidades que criticaban esta música, a estimular que esta música se fuera llegando hacia la música, digamos, la música docta, la música que era para escuchar y que era con piezas de arte, como arte.
1: Claro.
0: Entonces ahí también ellos rechazaron al jazz por este otro motivo, porque era comercial. Entonces uno lo rechazaron por inmoral, y otro lo rechazaron por comercial. Y Teodoro Adorno, que es... no me cabe duda que era un hombre que disfrutaba de la música, siempre tuvo ese prejuicio, escuchó estas músicas y pensó que estas músicas eran fruto de la penetración del mercado del capitalismo, que usaba estas músicas para embobar a las personas, como muchos piensan ahora del pop, en el fondo, que el pop es una música para embobar a la gente y que no piense, digamos, y se le atribuye esta especie de maquinación maligna del capitalismo para usar estas músicas. Y entonces, en el fondo, prejuicios van, prejuicios vienen, pero lo concreto es que esta música existió, se disfrutó, ¿eh? Se disfrutó por todas las personas, y hubo también un mundo en torno a esta música, así como existió un mundo en torno al club de jazz y todo lo que generó eso, que es muy valioso, por cierto. También hubo un mundo muy valioso en el mundo de esta música popular, porque cuando llegó a Chile, estas músicas se hacían en partituras. Muchas mujeres componían partituras que se vendían en Casa Amarilla y luego se tocaban en el piano de las casas. Y estas mujeres que vivían en barrios como Conchitor o como Barrio Brasil, que en ese tiempo era como la clase alta de Chile, de Santiago y de Chile, tenían piano. Entonces, junto con tocar lied y cosas clásicas, empezaron a tocar spiritual, por ejemplo, y empezaron a tocar estos foxtrot que eran para piano solo, por ejemplo. Luego habían también foxtrot con letras, y las letras eran obviamente súper ingenuas y súper cándidas para que pudieran ser tocadas, pero también por ahí también se infiltraban letras. Por ejemplo, tenemos una partitura que vamos a escuchar que se llama La Diableza, donde es bastante subversiva, digamos. Aparece la mujer con un rol protagónico, porque en ese tiempo surgieron las flappers, las mujeres que se rebelaron contra el canon machista y empezaron a fumar, a usar pantalones, a andar en bicicleta, a conducir autos, decir malas palabras, salir de noche y bailar, ¿ya? Y escandalizar a la gente, porque eran mujeres liberales, digamos, para esa época. También hubo ese tipo de mujeres en Chile, y obviamente también se les reprimió y también se les castigó. Chile era sumamente represivo en ese sentido, y hubo mujeres que se salieron del molde claramente, como Teresa Wilmots, por ejemplo, que se suicidó finalmente y que se le hizo una partitura que también vamos a escuchar, vamos a comentar esa noche aquí, cómo las partituras de estas mujeres recogieron a esta prócer del feminismo chileno de los años 20. Así que hubo todo un mundo con ese. No era solamente no es algo que era una música vulgar, y no, ese calificativo era de un prejuicio. Y bueno, y después los músicos que vinieron a posteriori identificaron el jazz mucho con la improvisación, y la improvisación y el solo. Y claro, cuando se baila no hay improvisación y no hay solo, porque el baile, no, pues, ¿cómo vas a bailar una música improvisada? O sea, el baile funciona cuando hay una cosa que se repite.
1: Imagínate bailar un solo.
0: Claro, o sea, tú no puedes bailar. El tango, por ejemplo, se baila porque tiene una estructura, claro. O sea, pero el jazz se fue como soltando de eso. Está bien que lo haya hecho, no, yo no digo que no esté bien, es espléndido que se haya liberado de eso, pero ese liberar de eso no tenía por qué negar lo otro. Es decir, no tenemos por qué sepultar esta historia,
1: claro.
0: Y sacarla, es parte de, o sea, es un continuo, empezó ahí y luego derivó, y bueno, y pasaron por etapas y hay preferencias. Podría haber alguien que prefiera la música más bien de la improvisación libre, por ejemplo, ¿ya? O alguien quiere más bien free jazz, un poquito menos, o alguien quiere un bebop, que es algo menos, o alguien quiere swing, que ya tiene un poco de baile, o alguien retrocede más y quiere baile sin improvisación. O sea, el jazz da para todo el arco, digamos. Dejar un jazz fuera porque no cumple con el hot jazz y el modelo de la improvisación, me parece que ha sido un prejuicio más que reprochable, digamos, de las conductas de las comunidades de escucha en nuestro país. Arturo, hemos achachareado harto. Escuchamos algo de música y tú trajiste algo,
1: sí,
0: bellísimo.
1: Vamos a escuchar al saxofonista Roberto Bocsami, que estuvo hace un mes y medio, dos meses atrás, acá en Oloyaz. Él junto a su cuarteto grabaron el año 2026, este año, el disco Figuras. Y de este disco Figuras vamos a escuchar la pieza que se llama Pachifitum. Escuchemos entonces a Roberto Bocsami, cuarteto, acá en Oloyaz.
0: Vamos con ello.

0: Ahí estamos escuchando al saxofonista Roberto Bocsami Cuarteto. La pieza se llama Pacificum.
1: Pacificum. ¿Y tú me estabas preguntando, sí, algo antes del tema?
0: Sí, que con respecto a las mujeres que tocaban piano, yo imagino que eran mujeres de clase alta y que debieron haber sido muy rechazadas por su familia, por sus padres.
1: Mira, sí,
0: su papá, no sé, porque tocaba este tipo de música.
1: En algún sentido, ¿no? Sí, pero no como se podría pensar.
0: O sea, en vez de música clásica, a eso me refiero. Que tocaban.
1: Claro, porque estas mujeres de clase alta que tenían piano, el piano era obviamente un instrumento que no tenía la gente más pobre, ¿ya? Y entonces estos pianos formaban parte de lo que se llamaba el salón. En las casas de esta gente adinerada existía, las mujeres cumplían el rol de lo que se llamaba una salonière, una especie de gestora del salón. Entonces no había televisión, no había cine prácticamente. En los primeros años, las décadas del 20, el cine no está todavía. No había mucho donde ir a entretenerse, digamos. Las cosas ocurrían en la casa. Entonces, los fines de semana, qué sé yo, el dueño de casa convocaba a las familias más cercanas, algunos amigos, y se hacía una especie de tertulia, una velada, ¿cierto?, ahí en la casa. Obviamente, al piano podía tocar algún varón, pero preferentemente eran las mujeres, que además estudiaban para esto. Existía lo que se llama las artes de agrado. Dentro de las artes de agrado estaba el piano como un curso obligatorio para las mujeres. Entonces sabían tocar piano y entonces interpretaban música, regularmente música clásica, obviamente lieds, canciones, ya polcas, algunas cosas de ese tipo, algunos vals, pero en general era una música digamos que estaba aceptada y tolerada como una música que no tenía objeciones de tipo moral, ¿ya? Lo primero que se aceptó fue que tocaran spiritual, porque el spiritual era una música orientada a la fe, a la fe cristiana, ¿ya? Entonces era una música como religiosa. Luego también los foxtrot y los chimis, que se empezaron a hacer en Chile, porque las propias mujeres de clase alta las empezaron a hacer, las escribían para la Casa Amarilla y las vendían, y se les dedicaban unas a otras, porque se conocían entre ellas, y no eran muchas. Entonces se mandaban, esta pieza está dedicada a una amiga, y le ponían así, a una amiguita, así, y le ponían el nombre y todo, y tenía escrito en la partitura, impreso, dedicada a mi amiguita en el nombre. O a veces las partituras que hemos encontrado tenían anotado con pluma, ¿no es cierto?, dedicatorias o mensajes de unas a otras, cuando se regalaban las partituras. Entonces, estas partituras obviamente tenían unas letras súper ingenuas, las letras eran súper infantiles, así, cándidas, para que obviamente no tuvieran rechazo.
0: Y porque también supongo que eran mujeres jóvenes, ¿no?
1: Eran regularmente jóvenes, sí. Claro, sí. Había también algunas mujeres más adultas que también les gustaba esta música, ¿ya? Filomena Salas, por ejemplo, era una mujer que de la clase alta, digamos, conectada con la familia Santa Cruz, que gustaba de esta música, digamos, y tocaba piano y probablemente interpretó alguna de estas partituras en su piano. Así que era una música que en ese contexto era un baile, ¿no es cierto? Un baile osado para la época, obviamente. Era mucho más sensato tocar un lied, ¿no es cierto?, que solo se escuchaba. Y si tocaban algo era un vals, y por ahí un vals Boston, que ya era un poquito más hacia este mundo del jazz, el vals Boston, y luego ya un foxtrot, por ejemplo. Pero las letras eran súper cándidas, ¿sí?, de amor, de amores ideales, de ensueño femenino. Pero por ahí se empieza a filtrar cierta cosa, que es lo que nosotros estamos estudiando. Y se empiezan a filtrar cosas muy increíbles, ¿ya? Que vamos a comentar ese día cuando vengan acá al espectáculo que vamos a montar. Pero censura, había una censura, digamos, implícita, ¿ya?
0: Claro, claro,
1: de que el repertorio tenía que ajustarse a cierto modo, de hablar, de decir, no podía. Y algunas fueron un poco más subversivas, aún así. Y las primeras feministas estaban en el periodo sufragista en esa época, ¿cierto? Todo ese periodo que se llamó el sufragismo, había mujeres que sí pensaban diferente y escribían con seudónimos, tenían que ocultar sus nombres, ¿verdad? Algunas se suicidaron, o sea, era un mundo bastante, digamos, aquejado por la presión de mantener el canon docto, el canon rígido, moral, y estas mujeres que empezaron a salir un poco del cuadro. Ahora, obviamente, que estos chimis en el mundo popular, no el de estas pianistas de del salón, tuvo otro carácter. Por ejemplo, Manuel Lagos Mieres, que va a estar con nosotros ojalá en un tiempo más aquí en Orollas, y gran historiador anárquico, él ha investigado justamente y tiene un texto que publicó donde aparece parte de lo que hemos conversado aquí en Orollas, curiosamente citado en el texto, sobre lo que fue el Teatro Obrero y cómo hubo
0: el
1: Teatro Obrero entre 1915 y 1930 y tanto, y él encontró registros que prueban, que demuestran que hubo, por ejemplo, bandas de jazz en el mundo obrero en el norte y también en el sur, y encontró pruebas fehacientes, están los registros, los diarios que revisó y las revistas, donde aparece, ¿no es cierto?, por ejemplo, un autor que intervino Chimis y les cambió las letras, y los Chimis tenían letras subversivas de carácter sindical, digamos, reivindicando las luchas obreras de la época. Entonces el jazz estuvo teñido también por estas otras lógicas, que eran la lógica del ámbito popular. También hay que pensar que el piano también existió en los prostíbulos, ¿ya? Y los prostíbulos también seguramente se tocaron foxtrot, chim y todo eso, y obviamente ahí no había la censura que tenían la señorita, ¿no es cierto?, en el salón decimonónico de clase alta, sino que ahí todo pasando, ¿eh? Entonces habían como dos mundos también. El chim también tuvo, estos bailes estuvieron atravesados por dinámicas oligárquicas de moral victoriana prácticamente, y también por las luchas obreras y los comportamientos más populares, o donde abundaban esto que ahora se llama las incivilidades, o sea, gente desnuda, borracheras, cierto, peleas, todo eso. Este mundo que también está presente en las cuecas.
0: Sí.
1: Muy interesante eso.
0: Sí, me sigue llamando la atención esto que las mujeres de clase alta interpretaran o compusieran,
1: sí, es muy interesante,
0: piezas.
1: Sí.
0: De Chimi, ¿no?
1: Sí, sí. Y crearon un mundo, estas mujeres tenían un mundo pero increíble. O sea, por ejemplo, algo que hemos encontrado y que no alcanzará a mostrar ahora, pero que está en curso eso, es todo lo que hubo de ocultismo. Las mujeres de clase alta empezaron a descubrir que se podían reunir tanto en clubes de lectura, por ejemplo, para leer juntas, y también en clubes de ocultismo, ocultismo. Espiritismo, todo lo místico, ya toda esta cosa esotérica las vinculó. Y en esos encuentros ellas podían compartir sus problemáticas, aparte de los hombres, porque los hombres iban al Club de la Unión, donde no podían entrar las mujeres, estaba prohibido el ingreso de las mujeres, y cuando la aceptaron recién en 1905, que las mujeres podían ir, hubo un muro, hicieron un muro que dividía la parte femenina del hombre, no se podían mezclar. Entonces los clubes eran una cosa donde los hombres iban solos, y estos clubes eran clubes masculinos, donde los hombres discutían de política, y ahí empezó a perder peso el salón. Porque antes del club, de que llegara el Club de la Unión, por ejemplo, los hombres de clase alta, el lobby lo hacían en la casa. Justamente cuando hacían estos salones, estas tertulias, estas veladas con las mujeres, mientras las mujeres tocaban instrumentos y la servidumbre servía los cafés y las tortas y los panqueques y todas esas cositas ricas para degustar y compartir, ellos ahí se ponían de acuerdo en términos de los partidos políticos, de las cosas de gobierno. Ese era el lobby. Pero después este lobby se salió de la casa porque se fue al Club de la Unión. Era algo externo. Y las mujeres quedaron sin esa cosa. Y ahí empezaron a emerger clubes de lectura y clubes de esoterismo, en Valparaíso sobre todo, y es muy interesante lo que pasó en esos clubes de esoterismo. También hay algunas cosas que me he encontrado en las partituras, de algunas leves atisbos de ese mundo que existió también, de mujeres que se conectaban muy subversivamente, pero muy secretamente, porque no podían decirlo abiertamente lo que hablaban ahí, pero eran entre ellas.
0: Claramente. Eran mujeres de familia y adultas, ¿no?
1: Adulta,
0: no creo que
1: sí,
0: hayan participado gente joven.
1: Muy joven no, pues eso ya cuando, digamos, las niñas no, las niñas, digamos, teniendo 16 años, no. Pero ya quizás en torno a los 20 para arriba ya eran mujeres que podían ya tener un pensamiento, y de hecho hubo mucha audacia. Piensa tú que hay una chica que se fugó con Vicente Huidobro y era menor de edad.
0: Claro.
1: O sea, había todos esos romances, esos mundos donde una chica, siendo Huidobro casado, se fuga con una menor de edad en un barco. O sea, cuestiones espectaculares que pasaban, y había rebeldía, o sea, había, pero era sumamente reprimido. Entonces había un mundo, y ese mundo, dentro de ese mundo también participó esta escena de la música de jazz de esas mujeres. Entonces yo creo que es interesante rescatar todo lo que fue eso, y así como nosotros nos hemos fascinado con Picúa y varias mujeres en este proyecto en que estamos, digamos, yo, el Seba, ¿cierto?, y algunos músicos son obviamente masculinos, pero hay muchas mujeres también involucradas, descubriendo y maravillándose con todo lo que hemos encontrado en esta investigación.
0: No hay que perderse entonces este 10 de noviembre del año...
1: Sí,
0: del
1: año en curso.
0: 10 de noviembre. 10 de noviembre acá en Salamaster.
1: En Salamaster, sí. De Mi Tierra Soy la Flor, que es el nombre de una partitura de Mercedes Orrego, una chilena que compuso varias partituras de jazz. En honor a ella, que aparecen en la ficha y en el rostro de ella, se tomó uno de sus temas, que se llama justamente así, De Mi Tierra Soy la Flor. Y bueno, ahí va a estar Picúa Martínez con músicos liderados por Sebastián Aravena en la guitarra, con su trío y acordeón, y muchas sorpresas que van a haber ahí, en un montaje escénico donde va a haber un poco de actuación, un poco de música, un poco también de investigación, que vamos a mostrar archivos, así que va a ser algo bien interesante.
0: 10 de noviembre entonces, acá en Sala Máster, Miguel Claro 509.
1: Ajá.
0: Y bueno, es día...
1: no sé qué día es, vamos a buscar qué día es el 10, pero 10 de noviembre.
0: 19:30 horas.
1: 19:30 horas, sí. Así que ahí se abren las puertas. Recuerden que las entradas tienen un precio popular, 8,000 pesos nomás, y se sacan por Portal Tickets, sí, así se llama. Y entonces ya van a estar disponibles, y aclaramos que la fecha se cambió, porque originalmente iba a ser el 15 de septiembre, pero por razones de causa mayor tuvimos que postergarlo y lo dejamos para el 10 de noviembre. Esa es la fecha para quienes quieran saber de este mundo ignorado y que se está descubriendo, fascinante, sobre lo que fue el jazz antes de que fuera lo que hoy consideramos, cuando el jazz fue popular, y sobre todo rescatando a las mujeres que hicieron ese jazz popular, entendiendo por jazz popular un jazz que se comparte por todas las personas independientemente de las clases sociales. Entonces vamos a tener mujeres de clase alta haciendo esas partituras, y también mujeres que no son de esa clase alta, del bajo pueblo, como se llama en esas épocas, y que también participaron de esa escena, y hay algunos testimonios y cosas que hemos encontrado en la investigación que está apareciendo recién. El artículo que publicó Manuel Lagos Mieres fue en marzo de este año, y es la primera vez, después de lo que yo he publicado sobre las mujeres, que alguien publica algo donde aparece el jazz en el mundo obrero en la década del 20, y con registro concreto. O sea, no es una cosa que se puede negar. Existieron bandas de jazz en el mundo obrero antes del club de jazz. Entonces esas bandas deben ser integradas a la historia del jazz, y también a estas mujeres que hicieron este jazz cuando era de esta otra manera, digamos, entendido.
0: Martes, entonces, 10 de noviembre, 19:30 horas, acá en Sala Máster, Claro 509, Providencia.
1: Eso, lo esperamos. Oye, escuchemos más música. Tú trajiste temas interesantes. Espérate, que Arturo, ¿lo tenía el tema, no?
2: Sí, sí.
1: Ya. Y podríamos entonces escuchar algo de esa música que Arturo ha traído aquí, para disfrutar en este capítulo, que hemos ya disfrutado de buena música chilena, y que además ha sido la tónica de Bolo Jazz desde siempre. Alguna vez nos reclamaron un poco eso, aunque cuando empezó Bolo Jazz tocábamos música obviamente de jazz de todas latitudes, y nunca ha sido que no queramos, digamos.

0: mucho jazz norteamericano. Nosotros empezamos a tocar mucho música chilena de jazz, y además a invitar músicos al set. Tanto que ya para el 2005 aquí a veces teníamos, no sé, a 7, 8, 10 músicos en el estudio chiquitito tocando en vivo ahí al aire. Yo creo que de eso se deben acordar todavía quienes vinieron. Agustín Moya, me acuerdo, con Sebastián Jordán, tuvieron muchas veces aquí tocando en vivo y con grupos grandes de músicos.
1: Batería, contrabajo, teclado.
0: Con todo así. Sí. Así que, ¿con qué vamos, Arturo?
1: Joaquín Fuentes, el pianista Joaquín Fuentes, ya. De su disco Quinta Temporada, vamos a escuchar la pieza La Templanza.
0: Vamos con ello en Olo Jazz.

0: Bueno, estamos llegando al final de este Olo Jazz de esta noche, Arturo. Agradecer solamente el sonido a Patricio Núñez, que estuvo excelente ahí. Y dejarlo a todos invitados para el próximo capítulo, en que vamos a estar con nuevos invitados y muy convidados, por supuesto, todos para el 10 de noviembre aquí en Sala Máster, cuando montemos por primera vez este espectáculo investigativo musical tremendo, que se llama De mi tierra soy la flor. Arturo, nos vemos entonces la próxima semana. Abrazo a todos nuestros auditores, que lo pasen muy bien, y nos vemos el siguiente domingo.
1: Chao, gracias por escucharnos.
0: Eso, chao, chao.
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2: Son las 0:08.
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2: Es la 1:00 a.m. 3 minutos.
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1: Son las 2 de la madrugada, 4 minutos.
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2: Las 3 de la madrugada, un minuto.
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1: Comenzamos con el terremoto más fuerte jamás registrado en México.

0: ¡Pasión Vega!
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3: Son las 4 de la madrugada, 4 minutos.

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De Robert Schumann les ofrecemos Carnaval de Viena, opus 26, escrita en 1839, 5 años después del famoso Carnaval, opus 9, es considerada una obra menor, pues carece de la complejidad psicológica de aquella, una de las piezas fundamentales para piano de la época romántica. De todas formas, es una obra llena de color y de entusiasmo. Al final del allegro inicial aparece una marsellesa en tiempo de danza, con un ritmo 6/8, auténtico desafío a la censura imperial de entonces. Le siguen un tema romanza, un irónico scherzino, un intermezzo agitado y un final endiablado y paroxístico, propio de un alocado carnaval. Interpreta la solista búlgara Marta de Jánova.

0: La solista búlgara Marta de Yanova, al piano, ha presentado Carnaval de Viena, opus 26 de Robert Schumann.
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0: De Richard Strauss les presentamos Romance en Fa mayor para violonchelo y orquesta, Trena Verzeichnis 118. Interpretan Rafael Walfisch, solista, y la Real Orquesta Nacional Escocesa, conducida por Neeme Järvi.

Rafael Valfish, solista, y la Real Orquesta Nacional Escocesa, conducida por Neeme Järvi, han interpretado Romance en Fa Mayor para violonchelo y orquesta, Plena Fesajnich 118 de Richard Strauss. Vamos a escuchar, en la programación de hoy, Concierto en Sol Menor para oboe, cuerdas y bajo continuo de Johann Sebastian Bach, reconstruido a partir del concierto para clavecín y cuerdas en Fa menor y de la cantata 156 llamada Estoy con un pie en la tumba. Sus movimientos son los siguientes: moderato, largo, presto. Lo presentamos en la versión de Han de Vries en oboe y la orquesta Los Solistas de Zagreb.

Jan de Vries, en oboe, y la orquesta Los Solistas de Zagreb nos han presentado Concierto en Sol Menor para oboe, cuerdas y bajo continuo de Johann Sebastian Bach.

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0: Buenos días, estimados auditores. Bienvenidos a una nueva edición de Radio Análisis. En este día lunes 21 de septiembre del año 2026, regresamos luego de este feriado de fiestas patrias. Ojalá que todas y todos ustedes lo hayan pasado muy, pero muy bien, que todo haya sido muy seguro, que hayan aprovechado estos días de descanso y que estén con las pilas recargadas para lo que va a ser ya la última parte del año. Siempre se dice que pasa el 18 y se acaba el año, y prácticamente es así. Nos queda el último trimestre de este 2026, va a pasar volando, así que ojalá estén ahí con toda la energía puesta, porque además estamos cerca de que cambie de estación, llegue la primavera ya a esta parte del mundo. Sabemos que es una estación que para muchos es de las preferidas. Hay gente que lo pasa muy mal también en esta época del año, así que hay que tener especial atención también con eso, con quienes nos rodean. En fin, varias cosas que están pasando por estos días. Y además, 21 de septiembre es un día muy especial por varias razones. Hoy es el Día del Trabajador Radial, así que aprovechamos de saludar a todas y todos quienes trabajan acá en Radio Universidad de Chile, pero no solamente acá en la radio, sino que en todas las radios que piensan que están conectadas a esta hora de la mañana junto a nosotros, y a todos nuestros compañeros y compañeras de trabajo en las distintas estaciones radiales de nuestro país. Sabemos que la radio es, según ustedes, según quienes nos escuchan a esta hora de la mañana, el medio de comunicación más confiable, así que estamos muy agradecidos de la preferencia que siempre nos entregan, y hacemos el mejor de nuestros esfuerzos para que esa credibilidad se mantenga y nos sigan acompañando todos los días. Así que saludamos a todos quienes nos escuchan también a esta hora, pero además hoy es un día muy especial en términos de memoria. Se cumple 50 años del atentado ocurrido en Washington en contra de Orlando Letelier y Ronnie Moffitt. Durante este fin de semana se conocieron antecedentes nuevos que fueron publicados a través de un reportaje que se dio a conocer ayer por parte de Chilevisión, y seguramente eso también va a marcar la jornada de hoy. Saludamos a Constanza Vargas, que está con nosotros acá en estudio. ¿Cómo estás, Connie? Muy buenos días.
1: Muy buenos días, Claudio. Auditores, auditoras, a todo el equipo que hace posible esta entrega informativa. Como cada mañana hacemos radioanálisis después de estas fiestas patrias, siendo las 7 de la mañana con 3 minutos, completamente en vivo en este lunes 21 de septiembre, con varias efemérides. Lo decía Claudio, es el Día del Trabajador Radial. Un saludo muy grande a todos los trabajadores que hacen posible esta salida al aire de no solamente la Radio Universidad de Chile, sino que también la red de radios que piensan. Y además quiero saludar especialmente a Claudio, que estuvo hace algunos días de cumpleaños. No podía quedarme sin decirte un feliz cumpleaños, Claudio.
0: Gracias, Connie. Y a todos quienes me saludaron, por cierto, el fin de semana, muchas gracias, les quiere mucho.
1: Así que también para que le dejen un saludito ahí por el chat a Claudio, que tuvo su Día Internacional de Claudio Medrano hace algunos días.
0: La efeméride, la conmemoración.
1: La conmemoración internacional de Claudio Medrano. Vamos directamente con las principales noticias de esta jornada del lunes 21 de septiembre. Como les decíamos, Carabineros informó al menos 18 fallecidos en siniestros viales por fiestas patrias en estos últimos días, y además 282 detenidos en las últimas jornadas de estos días, que sabemos están marcados además por siniestros viales, lamentablemente. Además, un temporal dejó 105 viviendas afectadas en Concepción. Cerca de 50 milímetros de lluvia marcaron las jornadas en el Gran Concepción. En noticias políticas, como lo sabrán ya, Michelle Bachelet, la expresidente, anunció que no continuará con su candidatura a la Secretaría General de Naciones Unidas. Fue expuesta innecesariamente, es parte de lo que dicen desde el oficialismo, mientras desde la oposición y quien levantó su candidatura, el expresidente Gabriel Boric, dijo: habiendo conversado mucho con la presidenta, me atrevo a responder con profunda convicción que sí valía la pena. El presidente José Antonio Kast debutará este martes en el Pleno de Naciones Unidas en el marco de la 81ª Asamblea General. Su discurso será breve, dicen, y moderado, para intentar mantener el difícil equilibrio entre China y Estados Unidos. Además, en noticias políticas también, la Dirección de Presupuestos identificó a 28 servicios que concentraron 10.000 millones de sobregasto, dicen, en compras durante el periodo del gobierno anterior, el periodo del presidente Gabriel Boric. Noticias que vamos a profundizar en Radio Análisis, como siempre, hasta las 10 de la mañana, pero la invitación es a que se quede con nosotros durante todo el día.
0: Efectivamente, la invitación es a que nos acompañe el día de hoy en toda nuestra programación y por supuesto durante toda esta semana. 9,8 grados la temperatura actual en Santiago, cielos nublados de acuerdo a lo que informa la Dirección Meteorológica de Chile. Para esta tarde, 21 grados en la capital con cielos parcialmente cubiertos.

1 de septiembre habrá condiciones relativamente más estables en gran parte del territorio, aunque podrían registrarse algunos lloviznas y chubascos aislados en sectores cordilleranos y precordilleranos. Pero este escenario va a comenzar a cambiar desde mañana martes 22, cuando un nuevo sistema frontal ingresa al país acompañado por un importante aporte de humedad. Las primeras regiones afectadas serán los ríos, los lagos y Aysén, en sectores cercanos a Valdivia, Ancud y Chaitén. Los modelos meteorológicos proyectan precipitaciones cercanas a los 30 milímetros diarios. De hecho, durante esta semana, en algunos puntos no se descarta que caiga acumulado 200 milímetros de agua durante esta semana. Y el miércoles 23, este frente alcanzaría más al norte la Araucanía, Biobío, Ñuble y Maule, coincidiendo además con uno de los periodos de mayor aporte de vapor de agua. Por lo tanto, no se descartan precipitaciones muy pero muy intensas en esas zonas, justo en los días en los cuales se produzca el equinoccio de primavera. Por lo tanto, lo habíamos dicho también en anteriores reportes, que esta iba a ser una primavera lluviosa por este fenómeno del Niño, que todavía está presente en esta parte del mundo. Así que hay que tener precauciones, independiente de que mejoren algunas condiciones durante los próximos días. La posibilidad de lluvias va a estar latente. No hay mayores previsiones de que esta lluvia alcance hasta acá la región metropolitana. Si es que llega, va a ser en modo de chubasco, más bien débil, así que esto va a estar más concentrado hacia el sur de nuestro país. Vamos a estar muy pendientes respecto de lo que ocurra dentro de los próximos días.

0: 7 de la mañana con 9 minutos. ¿Qué pasó en Fiestas Patrias? ¿Cuál es el registro que dejó Carabineros? De acuerdo con el balance que realizaron hasta la medianoche del sábado, se contabilizaron 18 personas fallecidas producto de siniestros viales, cifra que podría aumentar irremediablemente en los próximos reportes debido a otras dos muertes registradas durante la jornada del domingo. El masivo despliegue preventivo, que incluyó la ejecución de más de 49.000 controles, dejó un saldo de 282 personas aprehendidas a nivel nacional. En el detalle de la falta, 144 conductores fueron sorprendidos manejando en estado de ebriedad, 85 en la influencia del alcohol y 37 bajo los efectos de sustancias ilícitas, predominando el consumo de marihuana. A este grupo se sumaron 16 infractores de conducción temeraria, encendiendo las alertas de las autoridades por irresponsabilidades extremas. Se detectó a automovilistas circulando a 180 kilómetros por hora en zonas con un límite máximo permitido de 100 kilómetros por hora, por ejemplo. No solamente están exponiendo su propia vida, sino también la vida del resto de los usuarios de las vías. Es parte de lo que advirtieron desde la Prefectura del Tránsito. Vamos a escuchar de hecho lo que dijo el prefecto del tránsito, teniente coronel Carlos Cortés, quien detalló las alarmantes cifras de accidentabilidad y fallecidos también durante las fiestas patrias, que es algo que suele suceder en estas fechas lamentablemente. Escuchemos parte de este detalle.
1: Por esto que hacemos el llamado principalmente al autocuidado, toda vez que tenemos que lamentar 18 personas fallecidas en este nuevo reporte de lo que va de estas fiestas. 18 personas que lamentablemente perdieron la vida en diferentes siniestros viales a lo largo del país y que obviamente va de la mano con lo contrario que eran las celebraciones que teníamos preparadas para esta fecha. Otro dato que lamentablemente es relevante, que hemos pasado el umbral de las 1.000 personas fallecidas en lo que va del año, una cifra que nos debe llamar a la profunda análisis como sociedad.
2: Bueno, estas cifras se van a actualizar, bien lo decía Connie, dentro de los próximos minutos. De hecho, hay una actividad en la cual va a estar presente el ministro de Seguridad, Martín Arrau, a eso de las 7:45, donde se van a entregar ya las cifras definitivas respecto de lo que ha sido este fin de semana de fiestas patrias. Por cierto, los equipos de emergencia también activaron protocolos logísticos para la fase de retorno a la capital, considerando que más de 325.000 vehículos abandonaron la región metropolitana. Se proyectó que los mayores flujos de tránsito y tiempos de desplazamiento se concentraran en los horarios punta de la tarde. Así fue, de hecho, en redes sociales hubo bastantes reclamos o producto de

tochamientos que se produjeron, por ejemplo, en la Ruta 5 Sur, en el acceso a la capital. Y finalmente, Carabineros también lamentó la consolidación de un crudo hito estadístico. Durante este 2026 ya se superó la barrera de las 1,000 personas fallecidas en las rutas de Chile, una situación bastante lamentable. Esto es acumulado, por cierto, durante el año, no durante este fin de semana, pero de todas formas 1,000 personas muertas durante el año, tan solo en el mes de septiembre. Quedan 3 meses por delante. Todavía, ojalá esta situación se pueda remediar.

0: 7:13. La posibilidad de disminuir el costo que pagan los automovilistas por el uso del TAG toma cada vez más fuerza. El ministro de Obras Públicas y Transportes, Luis de Grange, confirmó que el Ejecutivo mantiene negociaciones avanzadas con distintas concesionarias para lograr un ajuste tarifario que alivie la carga económica de los conductores. El principal factor que condiciona estos diálogos es la antigüedad de los proyectos viales. La autoridad explica que la fórmula en análisis contempla reducir los cobros a los usuarios a cambio de extender el periodo de operación de las empresas, un mecanismo de compensación que resulta mucho más viable en aquellos contratos que se encuentran próximos a expirar, a diferencia de las concesiones recientes que proyectan décadas de vigencia. Frente a las habituales dudas ciudadanas sobre la mantención de los cobros en rutas ya constituidas, el secretario de Estado aclara que la infraestructura se edifica mediante créditos a largo plazo que continúan vigentes, parte de lo que explica el viceministro Luis de Grange. El diputado republicano, integrante de la Comisión de Obras Públicas, Alejandro Kunzmann, valoró las negociaciones que se están llevando a cabo desde el gobierno. Escuchemos parte de lo que planteó.
1: Valoramos que el gobierno no se quede solamente en evitar nuevas alzas, sino que esté buscando efectivamente bajar el valor de los TAC, donde los contratos y las condiciones lo permitan. No solamente bajar los TAC, sino que también los peajes, especialmente para el sur de Chile. Las concesiones son importantes, no decimos lo contrario, son importantes para la infraestructura y conectividad de Chile, y los contratos obviamente que deben respetarse. Pero eso no significa que no puedan revisarse y modernizarse de común acuerdo cuando existan fórmulas de reajuste que con el paso de los años han permitido generar tarifas excesivamente altas.
2: Frente a las habituales dudas ciudadanas sobre la mantención de los cobros en rutas ya construidas, el secretario de Estado, Luis de Grange, aclaró que la infraestructura se edifica mediante créditos a largo plazo que continúan vigentes, comparando el modelo de financiamiento con el pago de un dividendo hipotecario a 30 años. A esta deuda estructural se suman permanentemente los altos costos de mantenimiento y explotación de los trazados urbanos. Pese a las complejidades técnicas, de Grange asegura que existe un espacio favorable en las autopistas más utilizadas de Santiago para concretar esta reducción sin alterar el equilibrio financiero original. Aunque evitó, eso sí, entregar una cifra exacta de los eventuales descuentos, la autoridad remarcó su optimismo y anticipa un importante anuncio aliviatorio para la ciudadanía en el corto plazo. Vamos a ver si es que esto se cumple y además en qué va a consistir.

0: 7 de la mañana, 16 minutos. Las recientes cifras del mercado laboral han instalado una profunda preocupación tanto en el gobierno como en la oposición, con un desempleo general situado en el 9,5% y una tasa de desocupación femenina que ya superó los dos dígitos, instalándose en un 10,3%. El Ejecutivo afina los detalles del presupuesto de la Nación con el objetivo de reactivar la creación de puestos de trabajo. Desde el Ejecutivo adelantaron parte de la estrategia para hacer frente a la crisis. El ministro de Economía, Daniel más reconoció el complejo escenario, señalando que el país enfrenta un desafío relevante de echar a andar el país y que ese crecimiento y esa inversión llegue al bolsillo de las personas. El secretario de Estado indicó que el nuevo erario fiscal recogerá el estado de las cuentas públicas, pero a la vez se hace cargo del desempleo que tenemos hoy día y que la falta de actividad económica también al mismo tiempo, recordando que existe cerca de 1 millón de desocupados a nivel nacional, afectando principalmente a mujeres y jóvenes. La discusión de presupuesto se ha vuelto como tema principal el tema del empleo, por lo tanto es parte de lo que los secretarios de Estado buscan responder de cara a esta discusión. La ministra de la Mujer confirmó que el alarmante 10,3% de desocupación femenina es prioridad en el presupuesto, destacando la urgencia de aprobar esa lacuna también, que de hecho comienza su discusión esta semana en la Cámara de Diputadas y Diputados. Y también decía la ministra de la Mujer que es importante impulsar subsidios a la contratación. Escuchemos a la ministra Judith Marín.
1: Bueno, nosotros hemos hecho mucho hincapié respecto de la situación del desempleo femenino con este 10,3%. Por supuesto que es algo que es un énfasis para nosotros en materia de presupuesto, y me refiero como gobierno, pero también tenemos medidas de corto plazo y medidas estructurales como Salacuna, que me parece que es un proyecto de ley que es urgente que pueda aprobarse este año, y también las medidas de corto y mediano plazo como el subsidio con un incentivo mayor para la contratación femenina.
2: En tanto, el ministro de Economía, Daniel Massa, reconoció la gravedad de la falta de actividad económica y fija como prioridad que la reactivación llegue directamente al bolsillo de casi millón de personas desempleadas.
3: Es un presupuesto que recoge el estado de las cuentas fiscales, pero por otro lado se hace cargo del desempleo que tenemos hoy día, de la falta de actividad económica que hay hoy día, y esperemos algunos días para no anticiparnos. Tenemos un desafío relevante de echar a andar el país, tenemos un desafío relevante que ese crecimiento, esa inversión llegue al bolsillo de las personas. Tenemos casi 1 millón de desempleados, mujeres, jóvenes, y estamos trabajando en forma muy activa para mejorar esa condición.
0: La exministra y secretaria nacional de la Democracia Cristiana, Alejandra Kraus, advirtió que la meta del gobierno es crear 25.000 empleos, pero no resuelve la crisis del millón de cesantes, apuntando a la inversión pública y los subsidios como la única salida rápida.
4: Creo que la inversión pública es el gran instrumento que tiene el gobierno y que puede adelantar, digamos, generar rápidamente mayor empleabilidad, lo mismo en construcciones. Hay proyectos que podrían ser, digamos, iniciados inmediatamente. Deben obviamente priorizarse las regiones donde más se requiere la empleabilidad. Y bueno, lo que no quería el gobierno, va a tener que abrir la puerta a subsidio, va a tener que abrirla a acotados, todo lo que ello signifique, pero la situación es compleja.
2: Respecto de la crisis específica del empleo femenino, Kraus coincidió en la urgencia de avanzar en un sistema de cuidados, destacando que en torno del 50% de los hogares en Chile tiene a una mujer como jefa del hogar y principal proveedora. Para la exministra, la postergación de iniciativas como la ley de Salacuna Universal afecta directamente el Producto Interno Bruto y el desarrollo del país, aunque advirtió sobre la fórmula para solventar estas políticas. Nos topamos una vez más con el tema del financiamiento. ¿Quién al final debe abordar estos costos? La gran mayoría de la ciudadanía está por tener un sistema de Salacuna, pero también que el costo no lo asuman los trabajadores. Vamos a conversar, de hecho, en unos minutos tendremos un invitado acá en estudio para profundizar respecto de qué se espera para el trámite que se hará en la Cámara de Diputados respecto de la ley de Salacuna Universal, así que esté atento a nuestro programa.

0: 7 de la mañana, 21 minutos. Con un desfile cívico-militar fue reinaugurado el monumento al general Manuel Baquedano en la avenida Providencia. La ceremonia marcó el término de la primera etapa del proceso de restauración, permitiendo recuperar el aspecto original de la escultura ecuestre tras severos daños ocasionados durante las manifestaciones del estallido social. La solemne actividad fue encabezada por el alcalde Jaime Belolio junto a diversos representantes de las Fuerzas Armadas y de Orden, sellando el primer homenaje comunal a las glorias del ejército desarrollado en el sector desde la figura histórica desde el retorno a la ubicación original el pasado 10 de marzo. Como parte visible de esta recuperación urbana, el conjunto escultórico quedó finalmente liberado de los pesados muros de protección que lo rodeaban. Los equipos técnicos concentraron sus labores en restituir el tradicional tono verde ceniza de la base de piedra andesina proveniente de Talca, para lo cual se debieron retirar 23 capas de pintura acumuladas y aplicar vapor industrial destinado a remover antiguos rayados y afiches. Parte de lo que marcó esta tradición entonces de volver Baquedano a su lugar, ¿no? Tras el retiro de los muros de protección, el alcalde de Providencia, Jaime Belolio, explicó el profundo simbolismo de dejar a la vista las marcas que sufrió la base de la estatua, haciendo un fuerte llamado a dejar atrás el odio.
1: Y ustedes pueden ver que ya salieron esos muros que estaban custodiando y se ven algunas de las cicatrices, tal como me decía en la locución, se ven algunas de esas cicatrices que dejó el odio, así como también las que dejó la historia. Y al expresarlas, al mostrarlas así, no es solo una decisión porque sí, ¿no? Sino que es porque necesitamos ver esas cicatrices también para sanar. Que no sea nunca el odio el que le gane la razón. Que no sea nunca el odio el que se interponga entre nosotros los chilenos. Y por lo mismo es que queremos agradecer a todos quienes estuvieron acá.
2: El gobernador de la región metropolitana, Claudio Rego, valoró el retorno del monumento en todo su esplendor, destacando que este hito corona el proyecto de recuperación integral, limpieza y seguridad del eje Alameda.
3: Yo como gobernador de Santiago estoy muy contento, siempre dije que Baquedano tenía que volver y hoy día vuelve en plena gloria y majestad. Y lo más importante, que se termina de coronar este nuevo proyecto de la Alameda que le ha cambiado la cara al centro de la ciudad. Hoy día vuelve a estar limpia, vuelve a estar linda, hemos recuperado los monumentos, hemos hecho aquí una plaza cívica, como lo decía bien el alcalde, donde no solamente está Baquedano, está Gabriela Mistral, está el presidente Balmaceda, está Manuel Rodríguez, en fin, una plaza de la República, una plaza del encuentro y una plaza de Chile.
0: Tras la reapertura oficial del sector, el resguardo y la seguridad perimetral del monumento, continuarán bajo responsabilidad de carabineros. Asimismo, la base de piedra contará a partir de ahora con una capa especial de protección anti-graffiti que va a facilitar su conservación. Es parte de lo que indican las autoridades.

0: 7 de la mañana con 25 minutos. Ya a esta hora ya debería haber arribado hasta Nueva York el presidente de la República, José Antonio Kast. Esperaba que su llegada al aeropuerto internacional John Fitzgerald Kennedy fue eso ese de las 7 de la mañana con 10 minutos, así que ya debe estar aterrizando, ya debe haber aterrizado precisamente en suelo estadounidense para participar de una nueva Asamblea General de Naciones Unidas, algo que va a marcar, por cierto, los próximos días a nivel mundial. Bueno, no solamente va a participar de esa actividad en concreto, sino que además tiene previstas una serie de otras actividades para realizar ahí en los Estados Unidos, reuniones bilaterales con representantes de otros países, en fin, en distintas hitos que vamos a estar, por cierto, revisando dentro de los próximos días. Y en la antesala de este viaje habló precisamente el ministro de Relaciones Exteriores, Francisco Pérez Mackenna, quien adelantó algunos de los principales lineamientos que marcarán el debut de la actual administración en este tipo de reuniones en la Asamblea General de Naciones Unidas. Esta delegación oficial está encabezada por el presidente José Antonio Kast y espera desplegar una ofensiva diplomática centrada en el fortalecimiento de la seguridad interna y la reactivación económica. Pasemos a escuchar lo que dijo el canciller Francisco Pérez Mackenna respecto de los ejes estratégicos del viaje del presidente Kast ahí a los Estados Unidos.
1: Este lunes llegaremos a Naciones Unidas con una agenda enfocada en fortalecer la seguridad de Chile, impulsar el comercio para generar los trabajos que el país necesita y afianzar nuestra presencia internacional. Llevamos dos iniciativas muy importantes: nuestro esfuerzo regional contra el crimen organizado y levantar a Valparaíso como sede del nuevo organismo de Naciones Unidas para el cuidado de los océanos. Además, sostendremos reuniones de alto nivel para consolidar nuestras asociaciones estratégicas y diversificar el comercio internacional.
2: Bueno, el presidente va a participar del periodo número 81 de la Asamblea General, debutará en el primer bloque, específicamente va a exponer luego de figuras como presidentes de Estado, como Donald Trump, por ejemplo, también Javier Milei, Luis Ignacio Lula da Silva. El horario sería cerca de las 14 horas de mañana, ¿no? Y la jornada también contempla reuniones bilaterales, como lo decía Claudio, con el primer ministro de Canadá, Mark Carney, también el presidente de Ucrania, Volodymyr Zelensky, quien sería una de las reuniones que más se espera, ¿no? Y que más marcaría la visita del presidente José Antonio Kast. Además, hay que decir que el presidente José Antonio Kast al encuentro del Escudo de las Américas, pero todavía eso no está confirmada, esa participación está pendiente porque podría coincidir con su participación o su intervención en la Asamblea General, por lo tanto está en veremos esa participación. Y además es importante decir que respecto a lo que va a pasar del Escudo de las Américas, es una instancia de coordinación militar y de seguridad que empuja el presidente de Estados Unidos, Donald Trump, así que es importante si es que se va a presentar o no el presidente José Antonio Kast, y se espera esa confirmación, como les decíamos, parte de lo que va a marcar entonces la presencia del presidente José Antonio Kast en su debut en Naciones Unidas. Además, como lo escuchábamos en voz de el canciller, lo que marcará la presencia de Chile en Naciones Unidas es lo que busca plantear en esta instancia es el hito sobre el acuerdo de la conservación y el uso sostenible de la biodiversidad marina más allá de las jurisdicciones nacionales, el BBNJ, del que Chile busca convertir a Valparaíso en sede. La iniciativa es de Estado y fue impulsada por la ex embajadora de Santiago en la ONU, Paula Narváez, y por el gobierno del expresidente Gabriel Boric. Hay que ver si eso prospera y que sale de la visita del presidente a Naciones Unidas entonces, y vamos a estar atentos a esa agenda, por supuesto, y vamos a estar informando en todas las versiones de Radio Análisis.
0: Efectivamente, 7 de la mañana con 29 minutos. Vamos a una pausa, regresamos en breve con más noticias.

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0: Regresamos a esta primera edición de Radio Análisis. Son las 7 de la mañana con 32 minutos de este día lunes 21 de septiembre del año 2026. Se viene sumando a nuestra sintonía. Le damos la bienvenida a este programa que se extiende a través de se extiende hasta las 10 de la mañana. Ahí sí, me enredé un poco. Y que llega a ustedes a través de la red de radios que piensan, el canal de televisión Uchile TV y, por supuesto, todas las plataformas de Radio Universidad de Chile. Hablábamos antes de irnos a la pausa respecto de lo que va a ocurrir durante esta semana en Nueva York, en la Asamblea General de Naciones Unidas. Y previo a esta semana, que va a estar llena de actividades, ahí también con participación del presidente José Antonio Kast, conocimos la decisión de la expresidenta de nuestro país, Michelle Bachelet, de desistir de su candidatura precisamente al cargo de secretaria general de la ONU, de Naciones Unidas. Bueno, hubo reacciones durante este fin de semana y de esto nos cuenta nuestro colega Ignacio Espinosa. ¿Qué tal, Ignacio? Muy buenos días.
1: Muy buenos días, Claudio, Constanza, y efectivamente el retiro definitivo de Michelle Bachelet de la carrera por la Secretaría General de las Naciones Unidas abrió una disputa política en nuestro país. La exmandataria resolvió dar un paso al costado tras el tercer sondeo confidencial del Consejo de Seguridad de la ONU, donde obtuvo apenas un voto a favor, 3 abstenciones y 11 votos en contra, ubicándose en el séptimo lugar. Al comunicar su salida, Bachelet también alertó sobre los fuertes vientos en contra y que hoy enfrenta el multilateralismo y los consensos internacionales. Agradeció además el respaldo que mantuvieron hasta el final los mandatarios como Lula da Silva en Brasil y Claudia Sheinbaum de México, marcando un fuerte contraste con la administración del presidente José Antonio Kast, que le quitó el apoyo del Estado chileno en marzo pasado. La noticia provocó una dura reacción en la oposición, donde acusaron al gobierno de haber dejado pasar una oportunidad histórica por razones ideológicas. La diputada Carolina Tello valoró el hito de posicionar el nombre de una mujer latinoamericana para encabezar la ONU y criticó directamente al mandatario por cerrarle la puerta a su candidatura.
2: Como chilena valoro profundamente la convicción y el compromiso con el que nuestra expresidenta Michelle Bachelet alzó la voz de nuestra región al escenario internacional en lo que fue su postulación a la Secretaría General de la ONU. Michelle logró poner sobre la mesa que tras 80 años la ONU pudiera ser liderada por fin por una mujer y particularmente por una mujer latinoamericana. En un escenario internacional complejo y pese a que el presidente Kast no le dio su apoyo, negando a todo nuestro país la posibilidad de que una expresidenta nuestra pudiera defender el multilateralismo, los derechos humanos, la democracia y el desarrollo sostenible.
1: En la oposición también señalan que la política exterior del gobierno estará marcada por este episodio. La exministra Antonia Orellana tildó la actitud de la Cancillería como parte de una historia de la infamia, luego de que el canciller Francisco Pérez Mackenna afirmara que en el Ejecutivo preveía la poca probabilidad de éxito de la candidatura. Desde el PPD, el diputado Raúl Soto destacó la decisión de Bachelet al dar un paso al costado. Para él, retirarse frente a un Consejo de Seguridad adverso permite resguardar su trayectoria internacional.
3: Todo nuestro apoyo y respaldo para la expresidenta Michelle Bachelet, cuyo liderazgo nacional e internacional sigue siendo intachable y de primer nivel. Valoramos que haya representado a nuestro país en este tremendo desafío, en esta carrera para liderar las Naciones Unidas, y al mismo tiempo valoramos su decisión de dar un paso al costado ante los resultados adversos. Ha sido un orgullo para nuestro país y no nos cabe ninguna duda que vendrán grandes desafíos para ella, que sigue siendo un tremendo liderazgo del mundo.
1: Desde el oficialismo, en cambio, descartaron de plano cualquier responsabilidad en el desenlace diplomático que estamos observando. El senador de la UDI, Iván Moreira, aseguró que la expresidenta conocía de sobra los riesgos de su postulación y emplazó a la oposición a no culpar a la moneda, apuntando a la falta de peso y gestión de los gobiernos de Brasil y México.
4: La expresidenta Bachelet sabía perfectamente de que su candidatura era un riesgo y no obtuvo los apoyos necesarios para continuar. Pero que la oposición no venga a responsabilizar y usar como excusa esta derrota anticipada. Aquí los grandes responsables son precisamente México y Brasil, que no tuvieron la influencia y el liderazgo necesario para trabajar por su propia campaña.
1: Creo que ahí tuve un pequeño problema de conexión a internet, pero continuando, claro, una postura todavía más crítica expresó el presidente del Partido Nacional Libertario, Johannes Kaiser. El dirigente sostuvo que la postulación fue una equivocación desde el primer momento, justificando que la administración de José Antonio Kast no la respaldara debido a que nunca existió un acuerdo transversal en Chile sobre qué agenda política iba a defender la exmandataria en el organismo internacional.
5: Yo creo que no se debió haber presentado la candidatura. No existía un consenso necesariamente en torno a la candidatura. Y por lo demás, cuando usted tiene un consenso en este tipo de materias, tiene que ver también con lo que se va a hacer. O sea, si la señora Bachelet hubiese llegado a ser secretaria general de las Naciones Unidas, tiene que existir por lo menos una base de qué es lo que se pretende hacer desde el punto de vista político, que puedan compartir todas las fuerzas en Chile, ¿no? Y qué cosas no va a hacer. Si esta cuestión no es, aquí no hay un apoyo a una persona, solamente si esta cuestión es mucho más importante que una persona. Es un cargo administrativo de una infraestructura de gobierno global.
1: A las reacciones también se sumó el expresidente Gabriel Boric, quien a través de su cuenta de X salió en férrea defensa de la exmandataria, asegurando que lo que ella representaba resulta incómodo para los sectores poderosos en el mundo. Boric insistió en que valía la pena dar la pelea por principios como el multilateralismo y los derechos humanos. Agradeció la lealtad diplomática de Lula da Silva y Claudia Sheinbaum por mantener el respaldo activo hasta el final y calificó este revés como una semilla para el futuro. Sus palabras se dieron en paralelo a las declaraciones del canciller Francisco Pérez Mackenna, quien señaló que en el Ejecutivo ya proyectaba la poca probabilidad de éxito de la carrera, dichos que fueron fuertemente cuestionados por la centroizquierda, respaldada por figuras como el ex canciller Alberto Van Cleveren, quien acompañó a la postulación y calificó como un honor integrar los equipos de Michelle Bachelet. En esta situación, Michelle Bachelet cierra su intento por liderar la ONU. El desenlace de esta postulación deja en evidencia cómo la polarización interna vuelve a golpear la política exterior chilena, mientras la oposición reciente que el país perdiera la opción de instalar a una figura propia en la cima de las Naciones Unidas, el oficialismo defiende que los cargos multilaterales no pueden respaldarse sin un acuerdo de Estado previo, cerrando un capítulo que promete seguir tensionando el debate legislativo en los próximos días. Adelante, Claudio Constanza.
6: Sí, hay quienes decían, bueno, se expuso a Michelle Bachelet, o el gobierno anterior expuso a Michelle Bachelet, que es un poco paternalista de todas maneras, porque Michelle Bachelet tiene su carrera y también es una decisión personal, no solamente del gobierno anterior o de los gobiernos, por ejemplo, de Brasil y de México, sino una decisión también ella como una persona que tiene una trayectoria importante no solamente en Chile, sino que a nivel internacional, de postularse como secretaria general de Naciones Unidas, y también debe haber sido una decisión conjunta el retirarse por las condiciones de su candidatura a estas alturas, ¿no? Y lo que decía también el expresidente Gabriel Boric, la frase que finalmente quedó es: habiendo conversado mucho con la presidenta, me atrevo a responder con profunda convicción que sí valía la pena, porque finalmente es lo que ella termina por plantear, que su candidatura sí vale la pena a pesar de las condiciones en las que está. Y lo planteo también porque suele pasar que cuando la candidata es una mujer se dice, la expusieron, como si ella no pudiera tomar la decisión personal de candidatearse a esta carrera, ¿no? Parte de este debate, y decir que, bueno, quedan otras mujeres también, porque se plantea que se quiere que la secretaria general sea una mujer en esta pasada, y queda claro que desde Costa Rica, Rebeca Grispan es la candidata mejor posicionada para ocupar este puesto y suceder a Antonio Guterres, ¿no?
7: Sí, bueno, no vamos a saber qué hubiese pasado si es que este gobierno hubiese participado, ¿no? Hubiese claro. Apoyado formalmente o ratificado el apoyo a la candidatura de la expresidenta Michelle Bachelet. Eso ya queda para especulaciones que no van a tener una respuesta concreta, porque aparte sabemos que no solamente de esto depende la voluntad no es todo, ¿no? Hay un complejo sistema a nivel internacional donde obviamente las grandes potencias tienen finalmente la voz dirimente, y en ese sentido sabemos que la candidatura de Michelle Bachelet no gustaba en países como por ejemplo Estados Unidos, en fin, que finalmente pudieron haber influido respecto de que esto no prosperara. Vamos a ver qué va a pasar ahora también con el futuro de la ex presidenta, porque por lo menos no dio visos de querer retirarse de la vida política activa, va a seguir estando presente, y sabemos que en el socialismo democrático hace mucho tiempo que están requiriendo y solicitando sí. la presencia de la expresidenta Michelle Bachelet de manera más activa en nuestro país, así que vamos a ver qué es lo que va a pasar. Ignacio, agradecerte por este completo informe y por supuesto también por todo el trabajo realizado durante el fin de semana. Nos reencontramos pronto.
1: Muchas gracias, que tengan muy buena semana.
6: Gracias, Ignacio.

0: 7:44. Esta semana va a ser una semana clave para Salacuna Universal porque el ministro del Trabajo, Tomás Rau, va a sostener reuniones de cara a el segundo trámite de este proyecto de ley que ha tenido un tramo bien difícil con cambio que ha buscado darle el Ejecutivo cuando se cayó la parte del financiamiento del proyecto de ley. Hay quienes hacen propuestas nuevas, como por ejemplo el Partido de la Gente, para su financiamiento justamente, pero vamos a tener conversaciones al respecto. Está en contacto ya con nosotros el diputado de la Federación Regionalista Verde Social y presidente de la Comisión de Constitución, Jaime Mulet. Diputado, muy buenos días, ¿cómo está?
1: Muy buenos días, muy bien, muchas gracias.
0: Gracias por acompañarnos esta mañana, diputado. Sabemos que usted también tiene fijada una reunión con el ministro del Trabajo para discutir justamente el proyecto de Salacuna Universal. ¿En qué condiciones cree usted que llega a su segundo trámite este proyecto con su financiamiento que no llega justamente a este trámite, el financiamiento que le propone el Ejecutivo al Congreso?
1: Bueno, es el nudo gordiano de este proyecto de ley desde hace mucho tiempo, la forma de financiamiento. Y hoy día llega con la fórmula que propuso el gobierno, una serie de indicaciones rechazadas, ¿cierto? Que fundamentalmente financiarlo con el 0,35% de cotización, pero del empleador, pero que se descuenta del fondo de cesantía de una manera peculiar, parte del fondo de la cuenta individual y parte del fondo solidario. Indudablemente el proyecto tiene un problema grave que en el Senado no logró el apoyo de la fórmula de financiamiento porque en general no nos gusta la fórmula, ya que pretende, si bien es cierto, hacer un aporte al empleador del 0,35, parejo todos los empleadores de hombres y mujeres, que nos parece muy bien la universalidad del aporte, pero en el fondo los recursos se restan del seguro de desempleo y achica el fondo del seguro de desempleo, tanto el individual como el colectivo, y eso indudablemente es como desvestir un santo para vestir otro. Entonces ahí hay un problema grave en la propuesta del Ejecutivo y hay que buscar alguna solución razonable.
2: ¿Por dónde pasaría esa solución razonable, diputado? Buenos días, por cierto.
1: Muy buenos días, muchas gracias. Mire, yo creo que el Estado, a mi juicio, tiene que aumentar la disponibilidad de fondos en esta materia. Usted tiene dos caminos, a mi juicio. O se crea un fondo como se propuso en su oportunidad, incluso en la lógica del proyecto de ley del presidente Piñera, un fondo solidario aportado por empleadores de manera universal, y si bien es cierto eso aumenta la carga, digamos, para el empleador, pero eso es un camino. Y el otro camino, que de alguna manera lo insinuó Kass durante la campaña, es que bueno, que se aporte con financiamiento público proveniente de impuestos generales. Creo que es una fórmula o la otra. El gobierno ha sido muy cuidadoso y dice, mire, no podemos seguir subiendo la carga a los empleadores, que creo que no deja de ser relevante ese punto en un contexto donde se ha subido la carga a los empleadores por, cierto, la reforma al sistema previsional, indirectamente por la baja de las 40 horas, digamos, de obligación de la jornada de trabajo, que también obviamente es un peso para los empleadores. Dado el contexto de amplio desempleo, bueno, creo que lo lógico sería recurrir a, desde ese punto de vista, a recursos generales, a financiamiento estatal. Creo que ese es un camino si no le queremos cargar la mata a los empleadores. Indudablemente hay que avanzar. Ha sido una discusión muy larga, de muchos años, ya que es un tema extremadamente injusto y que sostienen algunas personas, y yo creo también lo mismo, que influye en que el desempleo, ¿cierto?, femenino sea mayor al desempleo masculino. Estamos en el 10,3% en las mujeres y el promedio 9,5%. Entonces creo que hay que insistir en eso. Yo espero que el gobierno se abra a ese tema.
0: Hay una propuesta que estaría sobre la mesa, según Biobío, que puso sobre la mesa el Partido de la Gente, una alternativa al mecanismo que impulsa hasta ahora el Ejecutivo, que un 0,32% sea aportado por el empleador y solo un 0,03% provenga del seguro de cesantía. ¿Cómo ve esa propuesta? Porque es complicado que el empleador sea el que se ponga, ¿no?
1: Bueno, eso es prácticamente lo mismo, o sea, 0,35% del empleador. Y el 0, casi nada del fondo de desempleo,
0: Sí.
1: creo que es prácticamente marginal, es como la misma, es como para ponerle algo, digamos. Pero no cambia sustantivamente el tema. Yo creo que hay que ser muy cuidadoso con seguirle cargando la mano al empleador, ¿no? Para ser bien honesto. Porque indudablemente he hablado con muchos empleadores, grandes, pequeños y medianos. Y la verdad es que el peso de la reforma previsional, que gradualmente va aumentando la carga, ¿cierto?, a los empleadores, y la rebaja en el horario de trabajo, manteniendo obviamente la remuneración, fueron pasos importantes, digamos, y que aumentan el costo de la planilla. Y los empleadores terminan por buscar alternativas a los trabajadores, digamos, ¿no? Y no contratar. Entonces tenemos que tener mucho cuidado. No es llegar y decir que paguen los empleadores, ellos tienen plata. Claro, muchas veces tienen, como las grandes empresas, que hoy día tenemos el sistema que está vigente, ciertas empresas que tienen más de 20 trabajadores y que tienen esa carga. Pero eso a la vez se transforma en una limitación también en la contratación de mujeres en empresas más pequeñas. Entonces, este es un tema complejo. Yo no soy partidario de llegar y subirle la carga a los empleadores hoy día en este contexto grave de desempleo que tenemos. Creo que el Estado tiene que ver la manera de colocar los recursos como de alguna manera se ha ido proponiendo. Ahora, en un contexto de achicamiento del Estado por parte de este gobierno, bueno, habrá que buscar la fórmula. El propio presidente Kast señaló durante la campaña que él no era partidario de cargarle la mano a los empleadores y de colocar los recursos por parte del Estado.
2: Sí, precisamente respecto de eso le iba a preguntar, diputado, porque efectivamente quedan muy pocos caminos, ¿no? Para destrabar esta situación, si es que efectivamente esto no va por la vía ni de cargarle la mano, por decirlo de alguna forma, ni al empleador ni al trabajador, queda solamente la vía de mayores aportes estatales, pero estamos en un contexto en el cual el Ejecutivo ha dicho en reiteradas ocasiones de que no está en favor de precisamente desembolsar mayores recursos por parte del Estado y a esto sumamos que ya con la aprobación de la mega reforma, la recaudación es muy probable que a nivel fiscal se comience a afectar también, por lo menos en el corto plazo, a la espera de que estos efectos que supuestamente beneficiosos trae la mega reforma comiencen a dar resultados, si es que en el mejor de los escenarios, si es que se cumple la previsión del ministro de Hacienda, Jorge Quiroz. ¿Cómo ve el escenario en ese sentido?
1: Bueno, lo veo tenso y complejo, sin lugar a dudas. Ahora este gobierno tomó la decisión de rebajarle los impuestos a las empresas, ¿cierto? Rebajarle los impuestos a las familias más ricas de este país, bajando las contribuciones, por ejemplo, a las personas mayores de 65 años, independientemente de su situación socioeconómica. Y por ahí se fueron más de 200 millones de dólares, se fueron más de 2.000 en la rebaja de impuestos. Bueno, creo que se han cometido errores y habrá que corregir eso. Yo entiendo que no hay que seguirle cargando, ¿cierto?, el monto de las cotizaciones, elevándosela en este tiempo a los empleadores, porque produce un efecto contradictorio. O sea, se le puede decir ya que sean los empleadores, pero en definitiva podemos disminuir, obviamente, la posibilidad de contratación si es que se siguen sumando cargas a la cuesta de esa manera, ¿se fija? Entonces, hay que buscar la fórmula, si no hay otra, aquí no hay magia. Yo creo que la situación es extremadamente injusta, al menos hay conciencia de ello, de la necesidad de modificar la norma actual que cubre una pequeña parte de las trabajadoras y de, obviamente, la sala cuna universal, o sea, de la sala cuna. Entonces, si queremos verdaderamente sala cuna universal, si queremos que esa carga recaiga sobre el Estado o sobre hombres y mujeres de manera pareja, bueno, hay dos fórmulas, o paga a los trabajadores, o paga a los empleadores, o paga el Estado. Los trabajadores creo que no están en condiciones, los empleadores creo que significa también una cuestión contradictoria porque puede terminar disminuyendo las contrataciones. Y bueno, la otra fórmula es el Estado, no hay magia. De manera que creo que ese es el camino, ¿ah? Y habrá que implementarla de manera gradual. Creo que eso también es una buena fórmula, sobre todo en un periodo complejo desde el punto de vista del empleo como el que estamos viviendo ahora. Pero no podemos hoy día hacerle el quite a esta discusión por la justicia implícita, explícita, en el fondo, que hay allí. O sea, no podemos seguir con un sistema de sala cuna tan injusto, digamos, y que le carga la mano a las mujeres trabajadoras de nuestro país de una manera que hoy día la vemos como grosera e injusta.
0: ¿Cómo ve la apertura al diálogo que ha tenido el Ejecutivo? Y se lo pregunto también porque parte de lo que decía hace algunos días el ministro Tomás Rau es que fijó como plazo para aprobar sala cuna universal es, o más bien dijo, voy a leer textual lo que dijo, buscamos aunar apoyos y lograr sacar el proyecto en enero a más tardar. ¿Ve la posibilidad de que eso ocurra pensando en que falta todavía para cerrar el tema de justamente la sostenibilidad fiscal del proyecto?
1: Mire, yo creo que esta discusión es antigua, larga, se ha hecho. Y yo creo que si hay acuerdo, se puede avanzar rápido, ¿verdad? Creo que eso es lo importante. Es como cuando se hizo la reforma previsional, estuvimos discutiendo como 10, no sé, o más años. Pero cuando se provoca el acuerdo, se provoca. Y hoy día hay que provocar el acuerdo. Y si se provoca el acuerdo, que en el fondo es fundamentalmente el financiamiento, la fórmula de financiamiento. Y eso es lo que hay que resolver. Y si se hace rápido, bueno, puede salir el proyecto rápidamente. El punto es que nosotros, por lo menos la gente que nos identificamos con la oposición, no estamos dispuestos a cualquier fórmula de financiamiento. Se fija porque enfrentamos un problema grave de desempleo. El seguro de desempleo se usa, se va a usar más con el nivel de desempleo que tenemos hoy día del 9,5%. Y no hay claridad que disminuir parte de esa cotización de manera compensatoria, como pretende el proyecto, vaya a significar que se resguarde bien el seguro de desempleo. O sea, entonces hay una complicación ahí. No podemos sacar los fondos de una parte que protege a los trabajadores en su situación más dramática, es cuando pierden el empleo, para llevarlo a esa laguna. ¿Se fija? Entonces creo que eso tiene que resolverse de mejor fórmula. No nos han convencido. No hay demostración objetiva de que se puede disminuir el fondo, tanto el solidario como el individual, del seguro de desempleo. Eso no se sostiene hasta ahora técnicamente. No hay convicción de que no se va a afectar eso y que no va a terminar dañando a los trabajadores y trabajadoras desempleados. Por eso hay que buscar otra fórmula.
2: Estamos conversando con el diputado de la Federación Regionalista Verde Social, presidente de la Comisión de Constitución de la Cámara de Diputados, Jaime Muleda, a esta hora de la mañana, a propósito del trámite que tendrá que abordar ahora la ley de esa laguna universal, precisamente ahí en la Cámara de Diputados y Diputadas. Diputado, ¿cómo ve a la oposición también en esta pasada, en particular respecto de lo que vaya a ocurrir ahí en la Cámara de Diputados? Porque efectivamente a lo mejor usted puede llegar a acuerdos o avances con el ministro Tomás Rau o con el Ejecutivo, pero no necesariamente eso a lo mejor va a representar a la totalidad de la oposición. ¿Cómo ve en ese sentido ese trabajo y también cómo espera que la oposición o las oposiciones enfrenten precisamente esta discusión?
1: A ver, yo creo que, claro, yo soy una persona de oposición y digo siempre una oposición constructiva, estoy dispuesto al diálogo, me invito al diálogo, vamos a juntarnos. Y claro, ¿qué pasa con el resto de la oposición? Bueno, yo creo que en general esto une a toda la oposición desde el punto de vista que no está dispuesta a la fórmula de financiamiento del gobierno. De manera que políticamente la clave y lo que ha aparecido en la prensa está en el PDG, como usted lo planteó, para el gobierno, lo planteó hace un rato atrás. Si ellos logran un entendimiento con el PDG, ¿cierto? Pueden tener los votos. Ahora, esa fórmula del PDG, que no sea el 0,35, sino el 0,33, en fin, es prácticamente lo mismo. Yo lo he visto solamente en la prensa, o sea, eso es exactamente lo mismo. De manera que hasta ahora no veo una propuesta seria diferente por parte del PDG de buscar un financiamiento o una fórmula alternativa. Pero creo que el gobierno tiene dos fórmulas, digamos, o se entiende con el PDG, ¿cierto? O se entiende con la oposición para lograr la mayoría en la Cámara de Diputados. Entendiendo que el PDG a veces está en la oposición y a veces está en el gobierno, digamos, teniendo un rol muchas veces de negociación o de arbitraje que asume. Y que el gobierno le da, como lo hizo en la ley de reconstrucción, en la llamada ley de reconstrucción. De manera que políticamente no son muchas las alternativas. En esto la oposición, que somos 68 parlamentarios, bueno, va a estar bastante unida. El tema es los 14 del PDG que van a hacer con los 76 que tiene la derecha.
0: Y hacer otra, nos quedan poquitos minutos, diputado, pero y hacer otra proporción de porcentajes, por ejemplo, un poco menos quizás de aporte desde el seguro de cesantía, ¿cómo lo vería?
1: Yo creo que esa puede ser una fórmula si es que técnicamente se sostiene bien. Y se garantiza que no se va a debilitar el seguro si es que empieza a operar como está operando cada vez más a propósito del aumento del desempleo. Una fórmula, cierto, que se saque menos, digamos, que se compense menos desde el seguro de desempleo puede ser una fórmula.
0: de todas maneras algo, disculpe que lo
1: ponga por parte de los empleadores, ¿sí?
0: Sí, sí, disculpe que lo interrumpa, pero de todas maneras hay sectores como o figuras importantes de la oposición, como por ejemplo Mario Marcel, que ha dicho que lo que está proponiendo el gobierno es bastante sostenible en base al seguro de cesantía. ¿Cómo ve usted eso?
1: Eso es interesante, y al menos eso yo me abro a estudiar y escuchar a Marcel, en quien confío mucho, digamos, en la mirada que puede tener de la sostenibilidad del fondo. Creo que es una alternativa. Además, hay que considerar otra cosa que es bien relevante, que yo hasta ahora no tengo claro, o sea, en el fondo supongo que es como lo entiendo, que parte de que un conjunto importante de empleadores que hoy día sostienen las empresas que tienen más de 20 trabajadoras, ¿cierto?, se van a aliviar, o sea, van a pasar a depender del fondo solidario, de manera que va a haber una disminución y un alivio de cierta carga por parte de ese grupo de empleadores de las grandes empresas. Así lo entiendo. De manera que ahí también hay un conjunto de recursos importantes de los cuales se podría disponer, al menos transitoriamente, para tratar de ampliar el fondo solidario y engordarlo, ¿cierto?, hacerlo crecer para sostenerlo en un tiempo. Pero para mí la opinión de Mario Marcel es muy relevante y tengo que estudiarla más a fondo una vez que me reúne con el ministro.
2: Bueno, vamos a ver qué va a pasar entonces con esta tramitación. Diputado, por lo pronto agradecerle el tiempo que ha tenido para conversar con nosotros y lo esperamos pronto en una próxima ocasión. Que esté muy bien.
1: Muchas gracias a ustedes, muy buenos días.
0: Gracias, diputado.
2: 8:01, tenemos que hacer una pausa en esta primera edición de Radio Análisis. Siga nuestra sintonía porque ya viene Patricio López para continuar con esta primera edición, que recordemos se extiende hasta las 10:00 a.m. Connie, nosotros nos reencontramos mañana.
0: Nos reencontramos mañana, que tengan buen día.

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¿Cómo están? Tengan ustedes muy buenos días en este lunes 21 de septiembre del año 2026. Les pido disculpas por mi voz. No sé muy bien qué es todavía. Probablemente sea culpa de lo que Yuri decía en su canción, de la maldita primavera. Pero bueno, veremos. Vamos al comentario. Quizás por nuestra supuesta idiosincrasia isleña o por el bajo nivel de la discusión sobre temas internacionales de nuestro sistema político, que entre otras cosas induce después a malas decisiones en materia de relaciones exteriores, en el país pareciera no aquilatarse del todo el momento que está viviendo el mundo y por ende el rol que pretendió jugar la ahora fallida candidatura de Michelle Bachelet a la Secretaría General de la ONU. Esta postulación estableció desde el principio que pretendía reivindicar los principios en torno a los cuales se había erigido el sistema internacional desde 1945 en adelante: el multilateralismo, el respeto a la democracia y los derechos humanos. Esto incluso por encima de las conveniencias o del resultado, tal como lo señaló la propia candidata el pasado mes de junio en Ginebra, Suiza, cuando dijo, y la cito textual: si alguien me veta porque creo en la democracia, porque creo en el multilateralismo, porque creo en los derechos de las mujeres, porque creo en los derechos humanos, me sentiré honrada. Cierre comillas. Durante el largo fin de semana tuvimos la ocasión de repasar un libro que cada cierto tiempo citamos en este espacio, Eichmann en Jerusalén, de Hannah Arendt. Hay, en todo caso, además de esta obra, cientos, si no miles, de fuentes a las que se puede recurrir para recordar a dónde puede ser arrastrada la humanidad cuando las naciones del mundo caen en manos de líderes violentos, fanáticos, sectarios y genocidas. Es por eso que en este momento, cuando dirigentes con esas características llegan al poder en distintas partes, la defensa de los principios que se les oponen es especialmente necesaria. Y es por eso que la reciente declaración del canciller, señalando, tal como al principio, que el gobierno retiró el apoyo porque era una candidatura que veíamos con poca probabilidad de éxito, esto también citado entre comillas, aludiendo a una razón meramente pragmática, adolece de estatura y abre un nuevo frente de cuestionamiento a los que ya existen sobre los criterios con los que se están ejecutando las relaciones exteriores del país. Por cierto, no se puede afirmar con precisión cuánto incidió todo esto en el debilitamiento de la candidatura de Bachelet, puesto que aquello solo es posible en el ámbito de la especulación. Pero ciertamente es una medida que hasta el momento no ha sido explicada con solvencia. Y hay algo más que convendría no perder de vista. En política exterior, y particularmente en la diplomacia multilateral, el valor de una candidatura no puede medirse exclusivamente

Americana encabezara Naciones Unidas en un momento en que el multilateralismo, la democracia y los derechos humanos enfrentan desafíos particularmente severos. Reconocer que sus posibilidades eran reducidas no obliga a desconocer todo lo demás. Por eso, más que discutir retrospectivamente si la candidatura podía ganar, nos parece más pertinente una pregunta que queda pendiente, que es: ¿qué quiso decir Chile al mundo cuando decidió respaldarla? Y especialmente, ¿qué quiso decir cuando decidió dejar de hacerlo?

0: Son las 8:10 y queremos saludar esta hora a la diputada y presidenta del Frente Amplio, Gael Yeoman. ¿Cómo está, diputada? Muy buenos días. A ver si... Sí, diputada, ¿nos escucha?
1: ¿Aló? ¿Nos escucha? Hola.
0: Ahora la escuchamos perfecto.
1: ¿Sí?
0: Sí, ¿cómo está?
1: Bien, bien, buenos días. ¿Y ustedes cómo están?
0: Bien, pues bien. Yo tratando de sostener la voz, porque estoy con un poco de afonía, pero haremos lo posible para que se note poco.
1: Está bien.
0: Sí, inoportuno conducir programas de radio y tener poca voz, pero bueno, así es la vida a veces. Bueno, diputada, no sería noticioso que usted nos dijera que tiene una mala evaluación del gobierno del presidente Kast, pero yendo a lo más concreto, ¿por qué piensa que ha bajado tanto su apoyo en apenas 6 meses?
1: Bueno, me parece que el impacto que ha tenido yo diría, crisis económica que estamos viviendo hoy, ¿cierto? Con un desempleo que lleva en 1 millón de personas que están en la cesantía, también con una proyección de crecimiento que es muy por debajo de lo que yo me imagino hubiese esperado el gobierno de José Antonio Kast en campaña, en donde criticó muchísimo al gobierno del presidente Boric por el crecimiento y la proyección que se tenía en el gobierno pasado, pero la verdad es que las cifras dan muy por sobre a lo que estamos hoy día viviendo. Entonces, en ese sentido, me parece que eso está impactando en las personas quieren soluciones económicas, quieren poder resolver sus necesidades más básicas, quieren poder tener pega, y para eso... desde el mes de marzo que se han ido anunciando planes, ¿cierto?, sobre el empleo. Esta es como la segunda vez en donde se señala que se va a tener un plan de empleo y que no está impactando con resultados positivos. Y eso es porque las soluciones que se presentan no van al objetivo concreto, sino que más bien van a resolver los problemas que tiene el gran empresariado, alivianando costos, reduciendo los costos de producción e impactando mediante eso en la denominada flexibilidad laboral, que en realidad solamente a quien le genera menos costos productivos es al empleador, a los grandes empresarios, pero no a los trabajadores. A los trabajadores en realidad se le está poniendo más dura la misión, sobre todo teniendo en consideración que se está tocando y modificando las 40 horas.
0: Ya, entonces el resumen, diputada, es que en su opinión la desaprobación del gobierno se debería fundamentalmente a la situación económica y que la situación económica es responsabilidad de sus propias decisiones.
1: Sí, por cierto, ha tomado malas decisiones económicas, eso tiene impacto en el país, partiendo por el bencinazo y después la reforma tributaria, que solamente redujo los ingresos del Estado, y así una sucedilla de hechos y de malas decisiones que ha tenido el gobierno en esta materia.
0: Ahora, un tema bien importante es el del desempleo, diputada, que ya es consensual, que es un problema estructural. Creo que también es consensual que sería injusto atribuir a lo que ha ocurrido solo en los últimos 6 meses lo que está acumulado. El tema es cómo salimos de ahí, ¿no? Y lo que usted ha planteado aquí es que las medidas que está tomando el gobierno no van en la dirección adecuada, sino que habría que ir por otro lado, ¿no?
1: Sí.
0: ¿Qué es lo que en su consideración habría que hacer?
1: Mira, nosotros desde el Frente Amplio, tanto la Dirección Nacional como el Comité Central, presentamos un plan de empleo.

0: un plan de propuestas en esta línea, primero haciéndonos cargo que se necesita un choque de inversión pública. Al contrario de lo que se está haciendo por parte del gobierno, que es reducir gasto, hay que meter más recursos en lo que dice relación con la inversión pública. Hay una reducción en la ejecución presupuestaria de obras públicas de la ley de presupuesto actual, la vigente, de un 26% menos. Eso hay que revertirlo inmediatamente y, por cierto, también incluso ir más allá y ingresar, ¿cierto?, ahora que se discute la ley de presupuesto, más presupuesto para la inversión pública. Segundo lugar, creemos que hay que hacernos cargo de la discusión sobre la sala cuna, llegar a un acuerdo en esta materia. Nosotros estamos disponibles. Hay que hacerle modificación al proyecto, tienen relación con el financiamiento, las modificaciones que hay que llevar a cabo en la Cámara de Diputados, y una de ellas dice relación con que no se puede excluir a las trabajadoras que menos ingresos tienen. Y eso está haciendo la sala cuna. Es una sala cuna que no es universal, porque termina haciendo que las trabajadoras más pobres se van a tener que quedar en la casa porque no van a tener oferta pública que se haga cargo. Hay que poner más recursos en la oferta pública vigente, que son las Junji y las BTF, que actualmente están en el sector parvulario, y que para poder incorporarse a la cuna en esas instituciones se necesita también hacernos cargo que la infraestructura dé, ¿cierto? Tener suficiente, incluso, párvulos y personas a cargo que permitan que eso se haga viable. Uh-huh. Y además teniendo en consideración que hay 50 comunas en Chile que solamente tienen oferta pública, es decir, no va a haber opción para esas mujeres, para esas trabajadoras, para esos trabajadores también, y sobre todo para esos niños y niñas, de poder tener sala cuna. Entonces, en ese sentido hay que hacerle cambios urgentes al proyecto de ley y tienen que ver con esa línea. Hay que priorizar en el gasto y nosotros creemos que estas dos líneas tienen que ser priorizadas. Y por otro lado está el subsidio unificado al empleo, que va a empezar su implementación ya en octubre, y esa es una herramienta a la cual también puede hacer mano el gobierno. Para eso no necesita ni siquiera un cambio legal, porque ya el instrumento está creado. Enfocarse sobre todo en los jóvenes para la implementación de ese subsidio, creemos que es un camino adecuado.
1: Sí, ahora
0: eso dentro de otras propuestas.
1: Sí, sobre el tercer punto está claro, ¿eh? Pero sobre los dos primeros, respecto al primero, ¿no? El gobierno es explícitamente refractario a que el Estado tenga una participación activa en la economía. Por lo tanto, ahí parece que hay algo que es especialmente sensible para el gobierno, y se lo planteo, diputada, porque ideas parecidas a la suya en este primer punto las han señalado incluso dirigentes y economistas de la derecha, ¿no? Por lo tanto, pero el gobierno, ya sabemos, tiene una posición muy clara sobre el tema. Y sobre lo segundo, ¿cómo lo ve? Porque dificultosamente el gobierno se abrió a legislarse a la cuna. Hay un tema que tiene que ver con el financiamiento, pero me atrevería a decir, y ahí le devuelvo la palabra, también sobre el rol del Estado, porque efectivamente el proyecto no está haciendo énfasis en aquellos servicios que podrían significar cero costo para las familias, ¿no? Que son, claro, que son los servicios públicos.
0: Exacto. Mira, es que en esto yo lo que veo es que el título del proyecto de ley es Sala Cuna Universal. Entiendo que ellos han querido hacer algunas modificaciones. No nos va a gustar del todo, y por eso te digo, hay que priorizar en algunos ejes. Y yo creo que ninguna trabajadora quede fuera, que ningún niño o niña quede fuera, debe ser una prioridad. Uh-huh. Esa debe ser una prioridad, sí o sí, si es que hay que discutir y llegar a algún acuerdo. Por eso nosotros la estamos poniendo en primer lugar. ¿Estamos disponibles al diálogo? Claro que sí, porque queremos que el proyecto de ley salga. O sea, queremos a la cuna. Y para eso nosotros al menos, y vamos a insistir en este punto, creemos que hay que generar todas las condiciones para que ese diálogo se haga posible y que construyamos un acuerdo en esta materia. Pero efectivamente, acá se necesita hacerse cargo de esta dimensión, porque si no, no vamos a hacer un proyecto que realmente se haga cargo del problema, y vamos a seguir replicando lo que está sucediendo hoy día, ¿cierto? Que una madre, ¿cierto?, va a tener que quedarse en la casa porque no va a poder dejar a su hijo en una sala cuna. Es tan concreto como eso.
1: Estamos conversando a esta hora de la mañana con la diputada Gael Yeomans. Diputada, el retiro de la candidatura de Michelle Bachelet, ¿cómo lo evalúa? Bueno, No es Relaciones Exteriores el área donde usted se maneja habitualmente, pero como presidenta del partido tendrá una opinión sobre el tema.
0: Sí, por cierto. Bueno, primero nosotros saludamos y también reconocemos toda la trayectoria que ha tenido la presidenta Bachelet, no solo en esta materia, sino que también como expresidenta de Chile, para las mujeres de Chile, pero también a nivel internacional, con su rol que asumió, ¿cierto?, en su momento, también con carácter internacional. Y acá lo que uno lamenta es la posición que ha tomado el gobierno, en particular la Cancillería. Leí el comunicado que emitieron y la verdad es que me sorprendió la pequeñez de asumir, ¿cierto?, una posición que es de solamente un sector político, que no representa a todos los chilenos y chilenas. Al no respaldar la candidatura a la presidenta Bachelet, lógicamente que es una señal hacia afuera, y eso es lo que terminó también teniendo repercusión en su propia candidatura. En esto yo creo que la asunción, digamos, de algún tipo de autocrítica hubiese sido positivo, pero el comunicado de Cancillería indica todo lo contrario. Y esto lo digo además proveniendo del Frente Amplio. He leído también cartas y pronunciamientos de distintas actorías que vienen no de nuestro sector, sino que más bien ligados al centro, ¿cierto? Antiguos cancilleres que también han sostenido esta misma postura, y por eso no deja de sorprender que se hayan posicionado en una defensa, la verdad, que no tiene ningún sentido, que solamente hace eco de sectores políticos a nivel internacional ligados a la derecha, a la ultraderecha, además.
1: Ya, o sea, usted piensa que no la apoyaron por razones políticas.
0: Totalmente. Y queda en evidencia
1: y que lo de las posibilidades de ganar entonces sería como una excusa.
0: Por cierto, porque la verdad es que uno va generando esas condiciones también, y si no hay respaldo ni siquiera del propio país, que es lo que uno hubiese esperado. O sea, no, eso no. mira, yo creo que son cosas mínimas, ¿cierto? Independiente de que la presidenta no sea de su color político, la presidenta Bachelet, el presidente Kast tenía que apoyarla. Eso es lo que correspondía, ¿cierto?, a un presidente de Chile. Es tan tremendo tener que ver esto, y sobre todo haciendo lectura, como te decía, del comunicado que reafirma su pequeñez.
1: Sí. Bueno, el presidente va a intervenir esta semana en la Asamblea General de la ONU, en un momento bien difícil que está viviendo el mundo, diputada. Si uno hace la lista de conflictos, de guerras, de gente que está muriendo diariamente por obra de la violencia, es un momento tremendo. Y claro, y es la primera oportunidad en la que el presidente se va a pronunciar ahí. Y le quería preguntar si usted ve que hay un trasfondo que va más allá de la persona de Bachelet. Y lo hago porque esto no es especulativo. En tiempos pretéritos, no podríamos decir que ahora, pero en tiempos pretéritos, el actual presidente ha tenido posiciones críticas respecto a Naciones Unidas. Hace 4 o 5 años, por ejemplo, señalaba que algunas de las agencias de la ONU podían afectar la soberanía nacional. Ha criticado al Consejo de Derechos Humanos. Ha criticado también en el pasado el rol de la ONU en los temas migratorios y los organismos internacionales que trabajan en el tema, así sucesivamente. Bueno, en esta encrucijada del presidente hablando finalmente en la Asamblea General, ¿qué podría decir usted a priori antes de que lo escuchemos?
0: Sí, bueno, yo espero que en este sentido mantenga su rol, ¿cierto? Sobre todo pensando en la situación geopolítica, la defensa del multilateralismo, son principios propios de nuestro país, que se han replicado gobierno tras gobierno, y también de resguardar los intereses económicos, políticos y también de proyección de Chile. Y en ese sentido, tener la suficiente prudencia para no sonar alineado, ¿cierto?, a Donald Trump y Estados Unidos, frente a una situación geopolítica compleja, que además ha sido lo que Estados Unidos ha buscado durante todo este tiempo. Su embajador acá en Chile nos ha dejado claro que intenta, por sobre todas las cosas, alinear a nuestro país en su posición, y para eso hay que ser cuidadoso en extremo. Y me parece que hasta ahora las señales no han sido claras respecto al gobierno del presidente Kast en ese ámbito. ¿Nos han puesto en una situación complicada? Claro que sí, y ahí la Cancillería lamentablemente no ha asumido un rol importante de defensa de nuestra soberanía, autonomía en las definiciones, frente a pronunciamientos como el que ha tenido el embajador de Estados Unidos acá en Chile, no lo han hecho, ¿cierto? Como yo esperaría y como cualquier chileno esperaría de defensa de la autonomía en la toma de decisiones de nuestro país. Y esas clarificaciones yo creo que son importantes de asumir como un ejercicio constante en la soberanía nuestra.
1: Diputada, bueno, yendo al plano más general de funcionamiento de la política chilena, usted acaba de asumir la presidencia del Frente Amplio y en campaña, usted estuvo aquí sentada al lado mío.
0: Sí.
1: No me acuerdo si lo dijo así textualmente, pero como que se instaló en campaña la idea de que en su consideración el Frente Amplio tenía que tener una oposición más firme al gobierno. Bueno, ahora que ya es presidenta del partido, le pregunto si usted se siente identificada con esa afirmación y si así fuera, ¿qué querría decir en lo concreto?
0: Bueno, lo primero es que hoy día soy presidenta del Frente Amplio, ¿cierto? Y tengo de hecho una dirección nacional que es compuesta por ambas listas. Así fue nuestro mecanismo de integración definido en el estatuto. Estamos trabajando conjuntamente, de hecho, en un programa que vamos a implementar como Frente Amplio, como directiva. Dentro de eso, por cierto, está la defensa de los derechos de las personas frente a un gobierno que va a buscar retrocesos constantes. En este sentido, nos estamos preparando también para la discusión de la ley de presupuesto en el Congreso, para no darla solamente con los parlamentarios, sino que también incorporar al mundo social en esto. Presentamos este plan de empleo en la búsqueda también de generar más fuerza, conversando y dialogando con, de hecho hoy día nos juntamos con la CUT y también con la Asociación de Feriantes, porque consideramos que es importante que nuestras propuestas y generar, ¿cierto?, en términos bien concretos, una sintonía entre el mundo político y social que enfrente al gobierno de José Antonio Kast, sí, con firmeza frente a cualquier posibilidad de retroceso, pero también con propuestas. Nosotros estamos en esa línea. De hecho, por eso hemos realizado estas acciones hasta el día de hoy. Y nos parece, y eso lo hemos concordado dentro de la directiva nacional, que es el camino que debemos adoptar fortaleciendo nuestro proyecto de cara a la sociedad.
1: ¿Y con las organizaciones sociales?
0: Por cierto, sí, de hecho, hoy día tenemos estas dos reuniones porque queremos hacerlo esto bien habitual. También hemos tenido instancias con nuestros frentes estudiantil, de trabajadores para generar planes y trabajo conjunto. Tenemos en proyección la realización de una red nacional de voluntariados que nos tiene muy contentos y también expectantes de lo que se puede ahí trabajar, ¿cierto? De tener un frente amplio en terreno, frente a las situaciones más críticas, tenerlo en la sociedad. Eso nos interesa fortalecerlo en este periodo.
1: Sí, para finalizar, diputada, ahora va a empezar la discusión sobre el presupuesto. Usted ya nos había adelantado el tema de que había que tener una fuerte priorización del tema del empleo, que el gasto debía concentrarse ahí. ¿Alguna otra consideración que le parezca importante ahora que se va a abrir el naipe, ¿no? Y vamos a tener la oportunidad de discutir varios frentes. Aparte de los ya mencionados, ¿qué otro le parecería relevante?
0: Me voy a adelantar porque la verdad esto lo estamos discutiendo hoy por hoy en el Frente Amplio, entre la bancada, la directiva, vamos a fijar nuestras prioridades públicamente también, pero hay un tema que hemos ido conversando que tiene que ver con la salud, en donde también nos parece que debe ser una prioridad a tener en consideración, sobre todo porque nos interesa que la salud pública no se vea perjudicada, ¿cierto?, por un gobierno que busque recortar de alguna parte. O sea, no se puede recortar en los derechos de la salud de las personas y eso lo vamos a defender durante la ley de presupuesto y su discusión.
1: Diputada Gael Yeomans, le queremos agradecer por esta conversación. Que tenga una buena
0: semana. Muchas gracias a ustedes, que estén bien. Gracias.
1: Ahí estaba la presidenta del Frente Amplio, Gael Yeomans, dándonos su apreciación sobre este escenario político que vuelve intenso con el presidente de la República que va a Naciones Unidas, sobre las encuestas que están señalando su punto más bajo, todavía más bajo que el que había marcado antes de Fiestas Patrias, y también, por supuesto, respecto a la discusión presupuestaria, donde, dado que la diputada Yeomans históricamente ha trabajado en los temas laborales, pero en especial por la situación de desempleo que se está viviendo, ella plantea la necesidad de que el presupuesto esté fuertemente apuntado en términos de prioridad a la creación de nuevos puestos de trabajo. Ahí señaló tres vías: seguro de subsidio al empleo, fortalecimiento del proyecto de Sala Cuna y también, por supuesto, un Estado más activo en la creación de puestos de trabajo a través de las obras públicas y de otras iniciativas afines. 8:28, breve alto a la vuelta a nuestro panel de conversación.

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0: Son las 8:32. Inmediatamente empezamos nuestro panel de conversación con Montserrat Rolano. Buenos días, Mons.
1: Muy buenos días.
0: Saludamos a la investigadora de Horizontal, Valentina Verbal. Bienvenida, Valentina.
2: Muchas gracias. Una vez más acá.
0: Tienes que acercarte un poquito más al micrófono, así ya. Como yo, Valentina.
2: Perfecto, sí. Muchas gracias.
0: Y al director ejecutivo del Centro de Estudios del Desarrollo, Claudio Pérez. Muy bienvenido, Claudio.
3: Muchas gracias por esta invitación nuevamente.
1: Sí, gracias, Claudio, Valentina, en este 21 de septiembre, Día del Trabajador Radial.
0: Uy, se me había olvidado.
1: Así es, muy importante, una tradición histórica que se ha ido perdiendo, porque hace algunos años, yo recuerdo que llevo muchos años trabajando en radio, se hacía, bueno, esos días las radios no emitían, claro. No emitían programación habitual, se hacía un paseo en algunos casos y tiene la lógica de que los trabajadores de las radios cubrían el fin de semana la parada militar, ¿no? Entonces, claro. Era como un momento de descanso y de distensión ahí en las radios, cuestión que se ha ido perdiendo. Ya todas las radios transmitimos habitualmente nuestra programación, pero bueno, empieza la primavera también.
2: Ah, qué bonito.
1: Y estamos en la antesala de la Asamblea General de Naciones Unidas, de lo que vamos a hablar más adelante, pero quería partir con el tema de Bachelet, que es como el tema, después de que esto se anuncia el día sábado, ha generado muchas repercusiones, la sigue generando, y una declaración de ex cancilleres, ex subsecretarios, que responsabiliza principalmente al gobierno del presidente Kast. Quería partir preguntándoles si es que comparten esa apreciación, porque la verdad es que la candidatura, si uno ve las votaciones que se fueron dando, los apoyos explícitos, fue de más a menos con el tiempo, ¿no? Las razones yo creo que debieran ser multicausales, no creo que sea una sola, pero Valentina, parto preguntándote si es que tú compartes que el gobierno tiene alguna responsabilidad, no digo la principal, pero alguna, ¿no? ¿O a quién lo atribuyes tú principalmente?
2: Bueno, es como una noticia en desarrollo en cuanto a ver cuáles son las causas, y también quizá es difícil saberlo con exactitud, digamos. Pero entrando directamente a la pregunta, claro, hubiese sido mejor que el gobierno hubiese apoyado a Bachelet, hubiese sido mejor para quizá las posibilidades de Bachelet, de obtener quizá por último un mejor resultado que el que terminó obteniendo, digamos, que salió penúltima en la última votación, o tiene otro nombre, pero se me olvidó. Pero también, y sin ánimo de exculpar al gobierno, digamos, de quitarle responsabilidad, también yo creo que, lo dije en otro programa anterior, el gobierno de Boric manejó mal esta situación. O sea, apoyó a Bachelet sin haberlo conversado con la oposición de ese entonces, y menos con José Antonio Kast, que era el más probable ganador en la elección de 2025, digamos, ¿cierto? Y de alguna manera fue como una especie como de imposición en el fondo, digamos, al gobierno entrante, digamos, la candidatura de Bachelet. Eso es como bien objetivo. Si hubiese ocurrido con otro gobierno, habría dicho lo mismo. Y eso. Ahora, también hay otros factores que hay que ver, digamos, y eso, bueno, lo vamos a ver con el paso del tiempo, pero no creo realmente que sea el único factor que implique este resultado. Y lo otro, bueno, para terminar esto, para cerrar este punto, yo si bien creo que es importante, o sea, obviamente significativo que un chileno o chilena ocupe la Secretaría General de la Nación Unida, no creo que sea una cuestión, digamos, para decirle a un buen chileno, que nos tengamos que cortar las venas por eso, sinceramente, porque han perdido protagonismo los organismos internacionales en general, lo cual no quiero decir que esté bien, digamos, en términos normativos, pero han perdido protagonismo en la práctica. Y también siempre me he preguntado, esto algo personal, digamos, ¿para qué? Si fuiste presidente o presidenta en dos oportunidades, ocupaste dos cargos importantes a nivel internacional, ¿quieres ocupar un tercer cargo internacional importante? No, eso como que no lo entiendo como objetivo de Bachelet propiamente tal, digamos, algo que siempre me lo he preguntado. No entiendo cuál es el objetivo, o sea, sinceramente, a nivel como personal en este caso.
0: Claudio.
3: A ver, yo creo que la importancia de Naciones Unidas para el contexto internacional, para el multilateralismo, para la necesidad de fortalecer, de promover la democracia, es una importancia muy relevante. Es cierto que efectivamente los espacios de multilateralismo se han debilitado en el último tiempo, pero yo por lo mismo creo que es importante ocupar esos espacios, es importante estar en esos espacios, es importante fortalecer precisamente esos espacios de multilateralismo. Y siendo uno de los más importantes de las Naciones Unidas, a mí me parecía que era muy relevante que una chilena como la expresidenta Michelle Bachelet pudiera formar parte precisamente de Naciones Unidas, la Secretaría General. Así que me parece que es un espacio en el cual hay que fortalecer, hay que trabajar todo lo necesario para que ese espacio siga siendo o vuelva a ser un espacio de multilateralismo muy importante, atendido al contexto que ya he descrito. Lo segundo es que yo creo que al momento de enfrentar una candidatura de estas características, me parece que es una buena carta de presentación. Voy a equivocarme, pero entiendo que todos los demás candidatos son apoyados por sus gobiernos, por sus respectivos países.
4: Es así.
3: Bueno, entonces, que Michelle Bachelet, con la envergadura que tiene la expresidenta Bachelet como figura propiamente tal, haya tenido que enfrentar una candidatura para Naciones Unidas sin el apoyo del gobierno, del ejecutivo de su país, me parece que no era una buena carta de presentación. Y en eso yo creo que el ejecutivo se equivocó rotundamente. El ejecutivo perdió una oportunidad de haber actuado mirando el interés de Chile, de haber actuado por arriba en la buena política, y no haber hecho la mirada pequeña, de corto plazo, chica, mirar solo la dimensión interna. Porque obviamente al hacer esto el gobierno de Kast está mirando su electorado, le está hablando a su electorado con una decisión que le habla al electorado, diciendo, miren, a la expresidenta Bachelet, con todo lo que ello significa, no la vamos a apoyar porque no es de nuestro sector.
4: Ya, ¿y tú crees que por eso fue?
3: No, a ver, yo creo que la decisión del Ejecutivo tiene que ver con eso, de hablarle al público interno.
4: Porque el gobierno dijo otra cosa.
3: ¿Ah?
4: El gobierno dijo otra cosa.
3: Bueno, sí, pero yo creo que hay de eso, es lo que hay. Ahora, si eso es la única circunstancia que le impide a Michelle Bachelet obtener mayor resultado ahí, yo creo que hay muchas causas. Pero efectivamente me parece que una carta de inicio de presentación es haber sido apoyada por el Ejecutivo. Ahora, por cierto, hay otros temas. Hay un no apoyo, un cierto veto, por decirlo, de esos temas de potencia importante, como Trump, por ejemplo, que también pesa en el contexto internacional. Hay apoyos importantes de Latinoamérica, México, Brasil, por ejemplo, pero que no fueron suficientes para concitar ese apoyo internacional. Pero a mí me parece que en esto el Ejecutivo tiene que asumir su responsabilidad de haber perdido una opción bien importante, de haber mirado por sobre la política chica y haber mirado por el bienestar del país y por sobre todo por el bienestar de un espacio de multilateralismo que tal vez el Ejecutivo, bueno, que vaya sincerando, tal vez no cree en estos espacios, no cree en la relevancia de estos espacios multilaterales, y eso también es parte de una agenda, y eso también es parte de algo que se debe transparentar.
1: Sí, sí, pues en su momento Kast fue crítico de Naciones Unidas, ahora él dice que ha ido cambiando la opinión respecto de eso, ¿eh? Y a propósito de lo que dice Claudio, muy corto pato, en la mañana el subsecretario Máximo Pavés, en una entrevista radial, dijo que la decisión del presidente Boric de designar o de nombrar a Bachelet como candidata había sido una decisión de gobierno, no de Estado. Y claro, cabe preguntarse si la decisión de retirar el apoyo también es de gobierno y no de Estado, ¿no? A propósito de esa mención.
4: Pero sí, ahí Valentina, Claudio plantea un tema, que es que precisamente frente a la debilidad del sistema multilateral es que se haría, es lo que plantea Claudio, ¿no?, todavía más relevante tener una posición firme sobre el tema. Ahora, yo lo quería plantear y preguntarte cómo lo ves en un plano más general, porque si uno retrocede hasta antes de las fiestas patrias, aunque subjetivamente nos cueste, porque parecería como otra era, ¿no? La discusión hace una o dos semanas atrás era la discusión sobre los problemas con el embajador de Estados Unidos, sobre los problemas con Argentina, y respecto a ese debate, que es previo a lo de Bachelet, se planteaba la necesidad de que la Cancillería tuviera una concepción más compleja de lo que estaba ocurriendo con las relaciones internacionales. Entonces, puede ser, lo digo muy hipotéticamente, que esta manera de deliberar sobre el asunto Bachelet, lo vamos a llamar así, pudiera ser parte también de una concepción más simplificada cuando se requiere lo contrario, no porque retóricamente lo digamos, sino porque se están produciendo en lo que tiene que ver con nuestra situación nacional, territorial, de algunos asuntos bien concretos identificables. ¿Cómo ves aquello?
2: Bueno, a ver, dos cositas. Quería decir algo con respecto a lo anterior. Yo sí creo que efectivamente Boric, lo que dijo Montserrat, actuó como política de gobierno y no de Estado. Quizá uno podría decir lo segundo, pero también para que el gobierno de caso hubiese apoyado a Chile, eso se tendría que haber negociado antes, eso lo quiero reiterar. Lo segundo, se tendría que haber conversado antes. Es que también Bachelet no es la única mujer que está participando, no es la única que tiene credenciales para ocupar el cargo, o sea, también hay una cuestión de mérito de los otros candidatos, de los que se habla poco, digamos. Y hay otros candidatos, mujeres y latinoamericanos, mujeres, por ejemplo, Rebeca Greenspan de Costa Rica, ¿cierto? Hay una candidata de Guyana, Carolyn Rodríguez Birket, hay un candidato de Argentina, Rafael Grossi, etcétera, digamos. O sea, no es la única ni latinoamericana ni mujer de partida, y que tiene credenciales como para ocupar este cargo, o sea, que tiene currículum, digamos, para ocupar este cargo. Eso es lo otro. Y ahí con respecto a tu pregunta de ahora, digamos, o sea, yo creo que efectivamente el gobierno, la Cancillería en particular, ha estado al debe en materia de relaciones internacionales. Eso se vio con torno al tema del Estrecho Magallanes, la polémica con Argentina, digamos, que conversamos hace 15 días atrás cuando yo estuve acá. Y que claro, falta, digamos, complejidad, falta como una mirada más de conjunto, digamos, de las relaciones exteriores, digamos, eso no cabe duda, también los problemas con Estados Unidos. Y yo apoyo el multilateralismo, o sea, yo estoy de acuerdo con el multilateralismo, no creo, sinceramente no, creo que sería un poco temerario decir que el gobierno está en contra del multilateralismo, ¿ya? Si eso quizás lo podría decir, por ejemplo, respecto al Partido Nacional Libertario, que incluso están en contra de la globalización, que creen como que hay una conspiración en contra de la cultura occidental, etcétera, etcétera. Pero no lo creo, sinceramente, no creo que hay bases sólidas para sostener que el gobierno está en contra del multilateralismo, sí creo que tiene que mejorar, digamos, la calidad de su política exterior, por decirlo así.
1: Le preguntaban más temprano al senador Arturo Esquella, presidente del Partido Republicano, si es que él hubiera cambiado de opinión, si es que lo hubieran consultado previamente, o si esto se hubiera socializado con el gobierno entrante, y él la verdad es que no supo responder, ¿eh? No dijo que sí, que hubiera habido un cambio, porque era el principal argumento que él señalaba, esto se hizo mal, lo de la política de gobierno no de Estado... Pero cuando le insisten, si es que efectivamente hubiera habido un cambio de su parte, él no, como que la desvía la respuesta y finalmente termina también admitiendo que había diferencias ideológicas, que no compartían mirada de Michelle Bachelet, sobre todo por su segundo gobierno, que pareciera que está es parte, ¿no?, de los análisis. Ahora, Claudio, ¿cómo queda la figura de Michelle Bachelet? Porque hay quienes podrían pensar que esto la fortalece o la debilita, pero si la fortalece en el plano internacional, también podría ser en el interno, nacional. Es una figura que en la centroizquierda aglutina, como pocas, desde el Partido Comunista hasta la Democracia Cristiana, ¿no?
4: Como ninguna, diría yo, ¿no?
1: Como ninguna, probablemente. ¿Cómo lo ves?
3: Bueno, yo creo que la expresidenta Bachelet enfrenta una candidatura de Nación Unida... en un escenario complejo, como lo decía anteriormente, complejo para Naciones Unidas propiamente tal, complejo para el multilateralismo, y sin el apoyo del Estado, de su gobierno. Y eso me parece que muestra una capacidad tremenda de la expresidenta Bachelet, muestra un liderazgo tremendo de ella. Además, yo creo que fue bien clara en los procesos, en varias intervenciones que tuvo en su momento durante la candidatura, para hablar precisamente de la importancia de los espacios y decir, bueno, esto es lo que creo, en esto creemos, y aquí están todos llamados a apoyar, pero si alguien no cree en esto, bueno, tiene legítimo derecho a no apoyar. Creo que en cierta medida algo así fue lo que señaló.
1: La declaración final también apela al multilateralismo, claro, y a principios, derechos humanos.
3: Entonces, a mí me parece que eso es de una valentía tremenda, propia de una expresidenta, como es la expresidenta Michelle Bachelet. La impronta que puso precisamente en los temas de los derechos fundamentales, los derechos humanos, la democracia, en los tiempos que se viven hoy día a nivel internacional, me parece que muestra un liderazgo tremendo. Creo que evidentemente... no salir bien de una candidatura a Naciones Unidas, temporalmente, probablemente le genera algún perjuicio, pero yo creo que es mínimo. Yo creo que si uno hace la raya para la suma, sale completamente fortalecida, porque alguien que enfrenta una candidatura en escenario adverso internacional, para plantear esto, porque a nivel internacional hay una corriente que en la que en cierta medida tiene cierto apoyo también, que es más bien hablar de debilitar los espacios multilaterales, no hablar a favor de la democracia, no hablar a favor de los derechos humanos, y la presidenta Bachelet no podía esperarse menos de ella hace todo esa impronta de defensa en ese sentido. Entonces me parece que sale muy fortalecida. Internamente yo creo que ya queda mucho más fortalecida para el mundo de la centroizquierda. Ya es un liderazgo tremendo en el mundo de la centroizquierda. Para el país también yo creo que hay que dar tiempo a los procesos. En política pasan muchas cosas, diría yo, y en política los tiempos cortos, no hay que mirarlos tanto a veces, hay que mirar a largo plazo. Yo creo que ella lo que hace hoy día sigue sembrando para consolidar o fortalecer más bien un liderazgo que ya tiene en el largo plazo para la centroizquierda y para el país también.
1: Oye, hay un dato muy corto, Pato, ¿eh? Hay un dato que no se conocía, que es que el embajador de Estados Unidos ante Naciones Unidas, no recuerdo el nombre, se reunió con todos los candidatos a Naciones Unidas menos con Michelle Bachelet. Lo que te da cuenta de que había un veto evidente de Estados Unidos a su candidatura, y a su candidatura, digamos, no a algunas, sino que a su candidatura desde Estados Unidos, que también era parte de los argumentos que se plantearon desde el gobierno actual de la viabilidad que tenía a propósito del escenario internacional.
4: Sí, pues no es propio del periodismo serio esto que se usa coloquialmente de no tengo pruebas, pero tampoco tengo dudas, ¿no? Pero a la luz de lo que señala Monse, sería razonable, verosímil, suponer que las conversaciones privadas entre la Cancillería de Estados Unidos y Chile, este asunto también se podría haber planteado, ¿no? Para tratar de explicarnos por qué también el gobierno estaba tan seguro de que la candidatura tenía pocas posibilidades de éxito. Decir nomás, y te devuelvo la palabra a Valentina, que respecto a esto que tú planteabas, Claudio, Michelle Bachelet ya se había referido, no ahora, sino en junio, ¿no? Recordemos que los integrantes titulares del Consejo de Seguridad pueden vetar candidatos a la Secretaría General de la ONU, decisión que en todo caso nunca desde que existe el organismo ha ocurrido, ¿no? Pero se pensaba que eventualmente si la candidatura de Bachelet avanzaba, en algún momento Estados Unidos podía ejercer ese veto, ¿no? Y en junio, en Suiza, Michelle Bachelet dijo, y la voy a citar textual, si alguien me veta porque creo en la democracia, porque creo en el multilateralismo, porque creo en los derechos de las mujeres, porque creo en los derechos humanos, me sentiré honrada. Bueno, alguien podrá estar de acuerdo o en desacuerdo con esta declaración, pero hay no sé si llamarlo una habilidad política o una posición política de decir, yo no perdí porque mi candidatura era poco competitiva, sino que perdí por esto, ¿no? Que es más o menos la idea que está contenida en la declaración que hizo la expresidenta el sábado pasado. Valentina.
2: Ya, bueno, yo quería decir dos cosas. Uno, con respecto al tema de los derechos humanos. A ver, Bachelet, cuando fue alta comisionada en Derechos Humanos de las Naciones Unidas, no tuvo una postura muy dura, por decirlo así, con Venezuela y para qué hablar con Cuba, digamos. Ya, e incluso recordado cuando Bachelet, siendo presidenta, fue a Cuba, corrió, digamos, a abrazarse con Fidel Castro, digamos, y nunca hizo una crítica, digamos, al régimen cubano. Incluso siempre ha valorado, por ejemplo, el régimen de la RDA. Entonces, ojo con eso, Bachelet no es que tampoco haya defendido los derechos humanos, urbi et orbi, digamos, en todos los países, en todos los casos. El caso de Venezuela, por ejemplo, cuando fue alta comisionada, fue súper blanda con Venezuela, a pesar de que...
1: Pero sacó un informe en Venezuela, de hecho fue expulsada la
2: no me acuerdo misión si fue expulsada.
1: De Naciones Unidas.
2: Eso es lo que iba a decir. Hubo un informe, pero
1: y
2: ella...
1: Y en China también.
2: Pero ella en su mensaje, por decirlo así, yo creo que fue blanda con Venezuela en ese entonces, digamos. Lo segundo, con respecto al por decirlo así, el legado político de Bachelet o la relevancia política interna en Chile, o sea, lo que dijo Claudio, digamos, yo creo que sí un referente, pero no sé hasta qué punto sea un referente realmente para la centroizquierda y en qué sentido lo podría ser. O sea, lo que no entiendo, digamos, por decirlo así, dejo la pregunta abierta, ¿cuál es el objetivo político de Bachelet? Eso es lo que no entiendo. ¿Cuál era el objetivo político con esta candidatura? Que, bueno, es político internacional, obviamente. Yo no con esto no descarto que ella efectivamente quería ayudar al orden internacional, etcétera. Pero ¿cuál es el objetivo político de Bachelet internamente cuando fue dos veces presidenta? Cuando eso no sería mejor, digamos, por decirlo así, que escribiera su memoria, que diera conferencias, que orientara, pero ¿por qué es un referente político? Es un referente político, bueno, es pregunta en realidad. Ella como tal, digamos, para ser actora, digamos, de la centroizquierda, protagonista, o es para como estar detrás, asesorando, inspirando, etcétera, ¿no? Esa es la pregunta un poco que planteo.
1: Oye, lo de Venezuela, tendríamos que revisar el informe, ¿eh? Pero yo lo recuerdo.
2: No, el informe fue duro. El informe
1: lo recuerdo,
2: fue duro,
1: sí, fue bien Bachelet, duro. Fue el 2018-2019, por ahí.
2: El informe fue súper duro, si yo lo leí en su momento, pero Bachelet, en cuanto a su vocería, no fue tan dura. Eso es mi matiz.
1: No, claro, pero ella estaba en la elaboración del informe. Pero bueno, podríamos estar en esa discusión. Claudio, te voy a dar la palabra, pero respecto de eso, pero quería antes de la pausa llevarlos también al tema de Naciones Unidas, que está totalmente vinculado con lo que estamos hablando, porque es el primer discurso del presidente Kast. Hay algunas expectativas respecto de esto. Y escuchaba más temprano también al ex canciller y ex embajador en Estados Unidos dos veces, Juan Gabriel Valdés, que decía, yo la verdad es que no sé qué esperar porque no sé cuál es la posición del gobierno respecto de conflictos internacionales, como lo que está ocurriendo en Rusia y Ucrania, como lo que está ocurriendo en Gaza, como Venezuela, que se ha convertido en un protectorado de Estados Unidos. El gobierno no tiene posición respecto a estos temas, que son habitualmente temas que surgen en la Asamblea General de Naciones Unidas. Por lo tanto, no sé qué esperar. Está el tema de seguridad, que lo adelantaba ayer el canciller, pero eso no es un tema, decía Juan Gabriel Valdés, digamos, no es un tema que sea tan relevante en esta instancia. Lo vinculo con lo que estábamos hablando, Claudio, y te pregunto también, ¿qué esperarías tú del discurso del presidente Kast?
3: A ver, yo dos cosas. Respecto de por qué la expresidenta Bachelet enfrenta una candidatura de esto, o qué esperaba, qué buscaba, yo creo que hay personas que, después de haber cumplido un servicio tan importante para el país, yo creo que a veces no actúan por cálculos pequeños, sino que por convicciones. Y yo creo que el caso de la presidenta Bachelet dice relación con aquello, con una profunda convicción democrática, con una profunda convicción de defensa de los derechos humanos, que da cuenta de toda su trayectoria personal y política, y una profunda convicción por el espacio del multilateralismo como era Naciones Unidas. Yo creo que eso es lo que empuja precisamente la candidatura, o empujó la candidatura de la presidenta Bachelet, que lamentablemente no pudo continuar. Yo diría eso como para cerrar el primer punto. El segundo punto, ¿qué esperar? Yo creo que coincido con lo que dice el ex embajador Juan Gabriel Valdés. Creo que es bien difícil hacer un pronóstico, porque no sabemos bien qué piensa el Ejecutivo. Primero, de estos espacios, de la relevancia de estos espacios multilaterales. Yo disculpe que haga tanto énfasis en el multilateralismo, pero a mí me parece que es demasiado importante. Y no hay una agenda clara respecto de estos espacios multilaterales. No hay una agenda clara respecto del rol que debe jugar Naciones Unidas. Yo no he escuchado, puedo equivocarme, hubo declaración anteriormente, incluso antes de ser presidente de la República, pero creo que no hay algo hoy día que uno pueda decir el Ejecutivo, esto es lo que cree respecto a Naciones Unidas, esto es lo que espera de Naciones Unidas. Y eso lleva a que efectivamente sobre conflictos internacionales que se están viviendo, no tengamos claridad de la opinión del Ejecutivo porque no son temas relevantes. Pareciera ser que para la Cancillería y para el Ejecutivo el tema internacional no forma parte de la prioridad de la agenda, no forma parte de algo relevante de lo cual hay que preocuparse y ocuparse constantemente. Entonces yo creo que uno puede predecir bien poco. Han salido algunas cosas de precisamente vinculado al tema de seguridad, pero efectivamente el Foro de Naciones Unidas no necesariamente es el espacio multilateral precisamente para abordar.
1: También adelantado el canciller.
3: Tal cual, no ese es el espacio de Naciones Unidas. Existen otros espacios multilaterales que también son muy valiosos, por cierto, en materia económica. Existen otros espacios muy importantes, pero yo creo que este espacio, con las características que hay en Naciones Unidas, no veo una claridad, un discurso de lo que se vaya a plantear, ¿no? Uno podría especular varias cosas, y además llevar los temas de seguridad pública con lo que significa hoy día la importancia, por cierto, pero yo creo que son agendas completamente distintas. Entonces coincido, creo que no hay mucha claridad de qué esperar precisamente para una para esto. Lo que sí uno pudiera especular, pero eso ya forma parte de la especulación, es que efectivamente estos foros internacionales hay un sector político que tiende a ocuparlo más bien para ir construyendo agendas paralelas en temas propios de una concepción política como es la derecha, y en ese sentido creo que para eso le sirven a los ejecutivos en esta línea, pero no para el espacio multilateralismo como es Naciones Unidas.
4: Valentina.
2: Bueno, primero no sabemos qué exactamente va a hablar Kast, el discurso es mañana, digamos, entonces estamos...
1: Sí, es especulación.
2: Claro, estamos especulando. Según lo que ha informado la prensa, va a hablar del tema de la seguridad y el crimen organizado como un fenómeno transnacional, digamos, o sea, que trasciende fronteras, ¿cierto? Va a hablar, ¿cierto?, del comercio internacional, y también dice que va a hablar del multilateralismo. ¿Ya? Entonces es interesante saber qué vas a decir del multilateralismo para poder de alguna manera comprobar si efectivamente él está en contra del multilateralismo o no, lo cual me parecería raro que vaya a las Naciones Unidas para decir que está en contra del multilateralismo.
1: Sería ir en contra de la política de Estado también en esa materia.
2: Lo que sí, lo que dije, reitero lo que dije antes, yo comparto que el gobierno en materia internacional y en materia de relaciones exteriores, sobre todo, ha estado débil, por ejemplo, ha estado débil en la política vecinal, eso lo que ha pasado con Argentina, etcétera, y también en materia de organismos multilaterales o organismos internacionales, en parte, digamos, porque apostó el gobierno al nombrar a Francisco Pérez Mackenna a tener una política exterior, digamos, fundamentalmente centrada en el comercio internacional, en traer inversiones a través de tratados, etcétera, comerciales con otros países, digamos. Y eso, como yo dije también hace en el programa anterior, bueno, nadie se acuerda, pero no importa, yo me auto...
1: Yo también me acuerdo.
2: ¿Ya? ¿Cómo se llama? Eso es tener una visión reduccionista, digamos, o estrecha, por decirlo así, de la política exterior, digamos. Eso, yo estoy de acuerdo con eso. Y bueno, quizás mañana es una oportunidad para que eso, como el gobierno empiece a dar un giro, digamos, y tenga una política más amplia, los términos que dice Claudio, que yo comparto, digamos.
1: Oye, está el factor Trump también, ¿ah? Hay una pequeña recepción que va a hacer el presidente de Estados Unidos con algunos mandatarios, y dentro de esos estaría el presidente Kast.
2: Se confirmó.
1: Se confirmó hace poquito, y está la duda si es que va a tener alguna bilateral ahí con el presidente Trump en el contexto que vivimos, con las tensiones con Estados Unidos, en fin.
4: Sí, por el gobierno se esmeró en decirle a los periodistas que cubren La Moneda de que ellos no están pidiendo una reunión con Trump, que no es su intención, un poco anticipando escenarios, ¿no? Decir que siempre es muy relevante, y yo agregaría en este momento que está viviendo el mundo. O sea, se esperan durante esta semana las alocuciones de Netanyahu, del presidente iraní, de Trump. No va Vladimir Putin por decisión propia, no va el presidente palestino porque Estados Unidos le negó el acceso. Y por lo tanto la humanidad está viviendo un momento donde evidentemente esos discursos se esperan. Solamente agregar que el mismo Trump que hace esta recepción con motivo de la reunión de la Asamblea General de Naciones Unidas le ha retirado el apoyo a 31 oficinas de la ONU durante su mandato, entre ellas las dos oficinas de cambio climático, ONU Mujeres, la CEPAL, la Organización Mundial de la Salud, el Consejo de Derechos Humanos, la UNESCO y la Agencia de la ONU para los Refugiados Palestinos. No es un presidente
1: pro ONU,
4: para decirlo de manera elegante, ¿no? Sí, son las 9, vamos un breve alto y continuamos con las conversaciones.
2: Perfecto. ¿Qué te imaginas?
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0: Son las 9:03. Continuamos en Radio Análisis en esta mañana de día lunes con Montserrat Rolano, Valentina Verbal y Claudio Pérez. Está el tema de los apoyos al gobierno. Conversábamos en la pausa si lo que señalan las encuestas está dentro o fuera del error estadístico, pero lo que sí es cierto es que en un tramo más largo ha habido un descenso sostenido en el apoyo al gobierno y también un aumento sostenido en la desaprobación. Parece bastante consensual que el tema económico está jugando un rol muy importante, así como la percepción que tiene la ciudadanía de que la responsabilidad ya no sería del gobierno anterior, sino en buena medida de este, ¿no? El tema es qué hace el gobierno para enfrentar esta situación. Esta es una conversación que también están teniendo los partidos que apoyan al gobierno, en el sentido de no apostar tanto como en su momento se hizo en la narrativa respecto a la mega reforma por las mejoras de mediano plazo, sino tomar medidas ahora para poder revertir la situación. Valentina, ¿cómo ves el momento que está viviendo el gobierno?
1: Bueno, a ver, en cuanto al apoyo en la encuesta, más o menos se mantiene, creo que bajo un punto en criterio de 30, o dos puntos, creo, 31 a 29% de apoyo, y creo que subió un poquito, un punto, en CADEM, lo que dije recién, y en criterio creo que subió un punto, pero bueno, da lo mismo, pero bordea más o menos en torno al 30, un poco más, digamos. Dependiendo de la encuesta. Bueno, creo que esto es más o menos normal, no es tan bajo comparado con lo que llegó a tener Piñera, digamos, en su momento más álgido, en torno al estallido social, etcétera. Y lo otro, con respecto al tema más de fondo, evidentemente estoy de acuerdo que, el problema económico, evidentemente, nadie puede decir que es un problema de este gobierno, en cuanto que este gobierno ha ocasionado el problema económico, falta de crecimiento, la baja en el empleo, etcétera, etcétera, sobre todo en la cesantía, es decir, quienes están trabajando y pierden trabajo, ¿cierto? Que es mayor, digamos, que quienes buscan por primera vez trabajo. Obviamente que eso es un problema estructural y ni siquiera, incluso gente, dirigentes de derecha han dicho que ni siquiera hay algo que es responsabilidad del anterior gobierno, el gobierno Boric, sino que de mucho más atrás, digamos, o sea, de 3 o 4 gobiernos para atrás. Es un tema que tiene en Chile por lo menos 10 años, digamos, de desarrollo, digamos, el tema del bajo crecimiento, la baja en el empleo, etcétera, la baja inversión, en fin. Pero sí es verdad, y sí concedería el punto, digamos, de que el gobierno hizo una promesa al gobierno de emergencia de que iba a llegar, iba a solucionar los problemas rápidamente, o iba a dar señales, qué sé yo, y la gente le estaba cobrando la palabra, digamos, la gente le está cobrando la palabra en cuanto a que usted dijo que esto se iba a solucionar rápido o iba a enfrentar estos problemas. Por último, digamos, iba a tomar medidas para estos problemas. Y, por ejemplo, la mega reforma, la llamada mega reforma, no enfrenta directamente estos problemas, son medidas, como tú mismo mencionaste, Patricio, como de mediano o largo plazo, digamos, no son medidas, no, yo creo que una reforma que va a tener beneficio a mediano o largo plazo, pero no se va a ver pronto, se va a ver en torno quizá al último año del gobierno, según lo que se dice. Entonces, por decirlo así, como podríamos decir, el gobierno cayó en su propia trampa con su slogan de gobierno emergencia, y eso la gente, digamos, le está cobrando la palabra en torno a eso. Y bueno, ahora vamos a ver sobre todo en torno a la agenda de empleo, digamos, la agenda pro empleo, qué es lo que va a hacer. Bueno, más o menos se sabe, pero todavía no está 100% claro.
2: Claro, hay un choque ahí con las expectativas que pasan todos los gobiernos, pero claro. Este fue particularmente ambicioso. Exacto. En plantear el concepto de emergencia, que emergencia nos lleva a urgencia, ¿no? Algo rápido, no. Inmediato, instantáneo casi, y que no ha ocurrido, Claudio. Y claro, uno podría tener todos los matices y hacer todo el análisis de cuestiones que vienen de hace mucho tiempo, lo del empleo viene hace muchos años, el tema de del crecimiento económico también, pero para las personas que viven día a día el tema de su economía, ven cómo estaban hace un par de años o cómo estaban hace un año y cómo están ahora, y probablemente ahora no están mejor, que era un poco la expectativa que había también de un cambio, ¿no? No están mejor o están peor en algunos casos. ¿Cómo ves eso, Claudio? Porque esto es muy, estoy simplificando mucho el análisis quizás, ¿no? Pero está eso también, ¿no? Que uno habla con gente y dice, estamos peor, como país estamos peor, hay menos empleo, la economía está peor, las cosas están más caras. Y ahí el gobierno también tiene que manejar esas percepciones, ¿no? Al igual como con el tema de seguridad, con la economía también tiene que ahí hacer algo, ¿no? ¿Cómo lo ves?
3: Sí, yo creo que hay un tema de expectativas creadas que en cierta medida a esta altura del año, y ya después de 6 meses de gobierno, empieza a pasar la cuenta, porque, y lo conversamos en varios programas, acá me acuerdo en abril o mayo, de cuánto duraba el veranito de San Juan, cuánto duraba ese veranito que existía, claro, ese espacio que existía donde todavía se le podía echar culpa al gobierno anterior, todavía uno decía, esperen, no, estamos llegando, vamos viendo. Yo creo que evidentemente eso termina, o terminó ya. Creo que efectivamente la ciudadanía empieza a, para decirlo de alguna forma, a cobrar la palabra. Aquí hubo una campaña que se hizo, se hicieron discursos bien rimbombantes, para decirlo en esos términos, cuando recién asume el Ejecutivo, de que esto se iba a mejorar, esto iba a cambiar, y resulta que

0: a resolver rápido cuando hay cosas que problemas que son multicausales, multidimensionales, que requieren acuerdos de país, que requieren acuerdos de Estado. Y yo creo que nada de eso en cierta medida se está trabajando, porque la mega reforma fue una mega reforma que también lo conversamos muchas veces acá en estos paneles, una mega reforma primero presentada con una con urgencia, esto lo aprueban o no lo aprueban, con una forma que no constituyó en ningún caso al diálogo, no constituyó en ningún caso a la conversación. Esta reforma que plantea el Ejecutivo en materia de seguridad pública con el estado de excepción, de nuevo pasa exactamente lo mismo. Pareciera ser que no existe una concepción de una forma de trabajo ni prelegislativa ni de construcción de acuerdos para resolver problemas complejos del país. Y cuando a la ciudadanía se le dice que se le van a resolver los problemas rápidos de empleo, de seguridad ciudadana, por ejemplo, o de crecimiento económico, y finalmente el crecimiento económico, la ciudadanía, para decirlo en estos términos, lo que mira es el empleo, lo que mira es la situación, la capacidad de el poder adquisitivo. No mira la cifra macro, sí, en cierta medida. No está mirando cuánto va la proyección económica, no. Está mirando cuánto me golpea a mí directamente en el bolsillo. Cuando eso no se resuelve rápidamente y tenemos desempleo que efectivamente tiene un problema estructural desde muchos años, pero el desempleo femenino hoy día ya pasó el 10%. Hay casi 1 millón de personas desempleadas y no se plantean cuestiones concretas. Y además las cosas que se plantean, para entrar un poco en la agenda en materia laboral, tiene que ver con retroceder en derechos laborales. Por ejemplo, lo que se ha planteado con flexibilizar la indemnización por año de servicio, por ejemplo. Podríamos entrar en toda esa discusión también. Hay poca claridad respecto al Ejecutivo de cómo resolver problemas estructurales, problemas complejos, que no se van a resolver en el corto plazo. Y eso hay que ser bien transparente con la ciudadanía. Pero la ciudadanía, volviendo al punto de inicio de la pregunta, manifiesta esto en el apoyo al Ejecutivo. Y yo creo que efectivamente ese veranito de San Juan terminó, la encuesta empieza a dar cuenta de aquello. Yo no soy ningún hincha de la encuesta, pero en cierta medida algo muestra. Y siempre hay que tenerla ahí presente. No soy hincha por lo que significa, por la fotografía del día a día, pero hay que tenerlo presente, bueno, que efectivamente la ciudadanía empieza a manifestarse, a decir, bueno, lo que me prometieron, ¿cuándo? Y yo creo que de eso el Ejecutivo tiene que hacerse cargo.
1: Bueno, sabíamos que iba a pasar esto, en un poco lo que decía Valentino, o sea, prometer cosas que no se pueden resolver rápido, tarde o temprano iba a jugar en contra. Ahora, una de las cosas que se han planteado, que quizás es reduccionista, pero que da cuenta de una voluntad, ¿no?, es el tema de la narrativa, porque lo del gobierno de emergencia ya fue el gran espacio que ocupó la mega reforma, que nos tuvo muy ocupados varios meses, ya fue también, y el tema es por dónde el gobierno se posiciona para poder recuperar apoyo ciudadano. Es cierto lo que dice Claudio sobre el tema de las encuestas, pero a mí me parece, no sé si están de acuerdo, que entramos más largos son un instrumento interesante porque miden la evolución de ciertos fenómenos, y lo que está claro ahora es que, habiendo salido del gabinete Mara Cedini y Trinidad Steiner, que eran los dos casos más transversalmente cuestionados, quien aparece en el último lugar del apoyo ciudadano es nítidamente el ministro Quiroz, ¿no? Por lo tanto, no solamente hay una expresión respecto al gobierno, sino una expresión muy clara sobre la política económica. Valentina.
2: Oye, el canciller bajó 9 puntos también en la academia, a propósito.
3: Bueno, es difícil pregunta. Bueno, lamentablemente tengo que ser un poco crítica con el gobierno, porque bueno, yo represento un sector que apoya al gobierno, por supuesto, no de manera incondicional, digamos, porque no lo apoyó en primera vuelta. Lo que pasa es que esto lo han dicho varios dirigentes políticos también, de Chile Vamos, etcétera, e indirectamente también incluso del Partido Republicano. Yo creo que hay dos problemas. Uno, en cuanto a la narrativa, me refiero. Uno, más amplio, o lo voy a decir al revés, uno más concreto, que es la falta de narrativa en términos comunicacionales, el tema que no hay un vocero, porque, bueno, oficialmente hay un vocero que es el ministro del Interior, digamos, y que se fusionó con CGCOP, digamos, pero yo creo que todo el mundo más o menos está de acuerdo que debería haber un vocero que tenga mayores capacidades para ejercer la vocería, que el ministro del Interior no las tiene, es muy bueno como para negociar, para llegar a acuerdos, para dirigir, digamos, la política del gobierno, para dirigir coordinar a los ministros, etcétera, que es la función que tiene el Ministerio del Interior ahora, como jefe de gabinete en un sentido formal, digamos. pero no es un buen vocero, digamos, eso está comprobado, digamos, por distintas razones y no tiene necesariamente por qué serlo, digamos. Entonces, eso es un punto, el tema.

0: comunicacional. Y el tema más como de fondo, en términos de narrativa, tiene que ver un poco cuál es el proyecto político del gobierno, o sea, cuál es el horizonte normativo que tiene el gobierno, y eso como que no es claro, por decirlo, si no resulta claro cuál es el horizonte. Digamos, porque no es, por ejemplo, no ha sido, digamos, y eso hay que reconocerlo, da la batalla cultural, por ejemplo, que sí lo tuvo Kast, por ejemplo, en la candidatura anterior en 2021, que era la batalla cultural, terminar, incluso era muy crítico, mucho más crítico que ahora de las Naciones Unidas, los organismos internacionales, la ideología de género, todas esas cosas, ¿cierto? Ahora no tiene eso, ese identitarismo, digamos, no lo tiene, por ejemplo. Entonces, al haber dejado eso, como que perdió, para bien desde mi punto de vista, pero perdió un proyecto político. Entonces, ¿qué reemplaza el haber abandonado el identitarismo que sí tenía antes, digamos, Kast? ¿Qué reemplaza eso? Eso como que no está claro. Entonces, como algo, también nuevamente es como una noticia en desarrollo. Entonces, ese es el problema. El gobierno no tiene como un proyecto político en cuanto que no tiene un horizonte normativo. Queremos este tipo de sociedad, o sea, un concepto más abstracto de lo que se quiere, obviamente con bajada y con políticas concretas para ir apuntando a eso, pero todo es como muy... son políticas como aisladas, como compartimientos estancos, por decirlo así. No hay una visión como general, digamos, de lo que quiere el gobierno. Eso que sí Piñera de alguna manera lo tenía. Piñera también se le criticaba que era mucha gestión, pero siempre como él hablaba de llegar al desarrollo, de que Chile salga de la trampa del ingreso medio, todas esas cosas, y que Chile tenía que progresar, en fin. También tenía un discurso más conceptual, hablaba de igualdad de oportunidades, de libertad. Bueno, él apoyó también, no sé, por matrimonio igualitario, tenía un concepto de democracia, o sea, tenía como un relato político más doctrinario, por decirlo así, que es que este gobierno como que no lo tiene o no lo tiene suficientemente claro.
1: Claro, a propósito de los relatos, Claudio, cabe la pregunta si es que el gobierno de emergencia se sostiene o no, la línea de lo que plantea Valentina, o sea, tú no puedes rehuir constantemente temas que son importantes, meterlos debajo de la alfombra, como pasó un poco con el 11 de septiembre, ¿no? Claro. Si es que eso aguanta 3 años y medio más.
2: No, yo creo que no aguante, yo creo que ya no... ya. Lo que estamos viendo en esta semana es que efectivamente eso ya terminó. Ya el discurso, el relato del gobierno de emergencia ya terminó. Ya se hizo la mega reforma con todo lo que eso significa, que por cierto no va a traer el resultado efectivo en el corto plazo, ni en 6 meses, ni en un año.
1: Ni siquiera se promulga.
2: Tal cual, o sea, entonces la retórica del Ejecutivo en los primeros meses fue: vamos a hacer un gobierno de emergencia, para eso necesitamos hacer una mega reforma. Pero lo que no se dijo es que los resultados, para bien o para mal, no van a ser ahora, ni en este año, ni en el próximo, sino que son de mediano y largo plazo. Entonces yo creo que todo ese relato se termina. Y el Ejecutivo hoy día tiene que construir un relato, y yo creo que tiene una situación bien compleja, porque tiene varias almas en el Ejecutivo. Y yo creo que tener varias almas es bien complejo. No sé cómo se administra eso. Me gustaría saberlo, no lo sé en realidad, pero es bien complejo administrar eso, porque hay muchos relatos de por medio, hay muchos relatos, y eso se termina visibilizando con contradicciones entre los mismos equipos ministeriales, contradicciones no solo entre ministros, sino que al interior de los propios ministerios, y administrar eso es muy complejo, sobre todo en un escenario complejo a nivel internacional y complejo a nivel nacional. Hay cuestiones que Chile no va a resolver solo. Hay cuestiones que dependen de muchos factores externos. Uno de ellos es el tema económico, por cierto. Entonces, hablar de un resolver los temas de crecimiento en Chile, hablar de desarrollo, supone factores externos que no dependen de Chile, pero sí requieren una buena política interna. Y de nuevo yo soy bien majadero en eso. Requiere políticas de Estado. Mientras Chile no construya políticas de Estado, no vamos a tener modelo de desarrollo sustentable. No vamos a tener un pacto social y político de largo plazo para el desarrollo de Chile. No vamos a resolver los temas de seguridad pública en la forma que yo creo que tiene que resolverse, que es efectivamente con mayor seguridad, con fortalecimiento de la institucionalidad de seguridad, pero con mayor cohesión social, no disminuyendo las libertades personales en pos de seguridad pública. Entonces, mientras todas esas conversaciones no las tengamos, y eso supone conversaciones de hablar de la forma en que los partidos o los líderes políticos conciben la sociedad. Y esos debates han estado muy ajenos, no solo ahora, han estado muy ajenos durante mucho tiempo en nuestro país, de qué forma, cuál es la sociedad que queremos construir nosotros como líderes políticos, los líderes políticos, cuál es la sociedad que quieren construir. Y mientras esos debates no se den, vamos a estar mirando siempre el corto plazo, agendas de corto plazo, agendas de corto plazo, que lo único que hacen, a mi juicio, es ir agudizando tensiones internas que existen en nuestro país. Y ese tema tiene que resolverse. Ahora, tiene una tarea muy compleja el Ejecutivo. Si efectivamente tiene la voluntad de construir aquello, tiene que mostrar esa voluntad. Y yo creo que hasta el momento son pocos los casos que han existido, son pocos los intentos, pero yo creo, y los pocos que hay se ven truncados por la existencia de distintas almas internas que yo creo que le juegan muy en contra al Ejecutivo, y que si eso no se resuelve en el corto plazo, va a ser muy complejo administrar este gobierno.
3: Ha aparecido también, Valentín, el factor del liderazgo del presidente, ¿no? O sea, se estimaba que iba a ser un liderazgo fuerte. Hay quienes desdramatizan, dicen es normal, es consustancial a la política que haya discrepancias públicas al interior del mismo sector. Hay otros que dicen tanta discrepancia pública entre ministros, o que los jefes de los partidos digan no haber sido avisados de decisiones importantes, o la falta de trabajo prelegislativo a la que hacía mención Claudio, podría ser un indicio de una falta de conducción, vamos a llamarlo así, ¿no? ¿Cómo lo ves, Valentina? Porque ahí están las dos posiciones. Uno dice, bueno, en todos los gobiernos pasa más o menos lo mismo. Otros dicen, en este gobierno ha sido mucho más notorio.
0: Sí, a ver, lo que pasa también con relación a lo que dices tú y también lo que dice Claudio, este problema tiene un poco que ver con el sistema político, cómo ha devenido el sistema político. Un tema que el CET ha trabajado con varios documentos, por ejemplo, el tema de la fragmentación, etcétera. O sea, el hecho de que haya falta de diálogo prelegislativo o dentro del proceso legislativo es un problema que viene de ya hace dos o tres gobiernos anteriores, ¿ya? Y esto tiene que ver también, bueno, con la fragmentación, que hay muchos partidos, que el gobierno tiene que pirquinear los votos, como se dice, voto a voto, ni siquiera puede, digamos, negociar con las bancadas, porque siempre hay diputados o parlamentarios que se arrancan, digamos, con su propia postura, digamos, etcétera. Entonces, eso es un problema que, o sea, digamos, si bien yo estoy de acuerdo que tiene que haber un trabajo prelegislativo, hablar con los partidos, primero los partidos de gobierno, cosa que no se hizo con respecto a la reforma constitucional, ya lo conversamos también cuando estuve yo, digamos, hace dos programas atrás, y ustedes quizás lo conversaron con otros panelistas en otros programas. Yo estoy de acuerdo con eso, pero es un problema que trasciende al gobierno, ¿ya? O sea, tenemos, no sé, veintitantos partidos, digamos, no me acuerdo cuánto tenemos en el Parlamento, alrededor de 20 partidos, ¿cierto? Es imposible, digamos, que exista la política de los acuerdos, por ejemplo, y de diálogo, de amistad cívica que existía en la época de la Concertación, por ejemplo, ¿cierto? También hay mucha oposición desleal, como se dice muchas veces, frente al gobierno de Piñera. La oposición de la izquierda en general y también la centroizquierda fue brutal, digamos. Me acuerdo que ni siquiera el presidente del Partido Socialista en ese tiempo, Elizalde, concurrió a La Moneda, no quiso ir a La Moneda a conversar con el presidente al día siguiente del estallido social, cuando era una cuestión, digamos, de Estado, yo creo, digamos. Bueno, entonces es un fenómeno más amplio. Y lo otro, con respecto al liderazgo del presidente, con esto termino. Bueno, uno podría decir, sí, puede ser que el presidente debería tener más liderazgo, pero bueno, el presidente es así, es su carácter. No es un presidente, por decirlo así, por ejemplo, que tenga buena oratoria, que mueva las masas, digamos, en términos discursivos, sino que en realidad él, lo que se espera de él es que hable más bien por sus actos que por sus palabras, por decirlo así. O sea, por su obra los conoceréis, como se dice. O sea, que haga, digamos, lo que estamos hablando recién, o sea, que saque adelante políticas que tengan un efecto más inmediato y no meramente mediano y largo plazo, digamos, el último año de su gobierno, por último, digamos. O sea, que se vean constantes. Entonces, claro, uno espera más porque vivimos un régimen presidencialista, también porque supuestamente tiene que ser jefe de la coalición, pero tampoco hay coalición. Lo mismo que hecho ocurría en el gobierno anterior, no hay coalición porque gran parte de los partidos que apoyan al gobierno, igual como ocurrió con Boric, lo apoyaron en segunda vuelta. Entonces todo esto es mucho más complejo que meramente reducirlo al presidente en cuanto tal, digamos. Ese es como mi análisis.
1: Sí, Claudio, la semana pasada decía acá Carlos Cuadrado, el diputado, que falta un director de orquesta en el gobierno. No sé si coincides con eso, y te pregunto también, porque hay distintos diseños, claro. Distintos presidentes, hay algunos que delegan más, otros que están encima, como el presidente Piñera, que era el ministro, claro. ¿No?
0: Jefe de gabinete,
1: el ministro de Hacienda y todo al mismo tiempo. Y si es que hace falta algún ajuste en el equipo político principalmente, porque en lo sectorial no sé si se ve tanta esa necesidad, pero en lo político hay el rol del ministro Alvarado, la falta de un vocero o vocera. ¿Ves tú que eso debiera darse? Porque hasta el momento pareciera que el presidente no está incómodo con su diseño.
2: A ver, en cierta medida yo creo que uno podría especular que tal vez el diseño es mostrar tensiones, mostrar de diferencias importantes para ir viendo cuánto espacio hay para aquello. Tirar el tejo pasado, para decirlo en estos términos. Tal vez el diseño, uno pudiera especular. Yo creo que es un mal diseño, si uno lo mira desde
1: el punto de vista. Seguridad municipal la semana pasada.
2: Tal cual. O sea, uno piensa en varios ejemplos. Estoy mirando lo del estado de excepción, lo de seguridad municipal. Entonces, tal vez uno puede decir el diseño es tirar el tejo pasado y ver, bueno, y ahí vamos resolviendo. Y yo creo que es una apuesta peligrosa. Yo creo que es una apuesta compleja. Yo no la haría en ningún caso, no aconsejaría esa apuesta. Y yo creo que efectivamente ya en esta fecha es donde habitualmente los ejecutivos empiezan a hacer los primeros ajustes ministeriales, y yo creo que va a haber una necesidad de hacerlo, sobre todo cuando se inicia la discusión del presupuesto. Hay varios temas sectoriales que hay que abordarlos de forma bastante importante, con bastante intensidad, donde yo creo que el Ejecutivo va a tener que hacer algunos ajustes. No sé si en el comité político, yo particularmente creo que la dupla Alvarado-Rominot ha sido una buena dupla para este Ejecutivo, en lo que uno espera de este Ejecutivo. Creo que le ha dado en cierta medida, han construido en cierta medida espacios de diálogo, lo cual no significa que al Ejecutivo falte lo que conversábamos en mi intervención anterior, que le falta poder construir el relato, para qué estamos gobernando, qué queremos construir, o si efectivamente queremos dialogar o no, o si vamos a ir en la lógica de, bueno, planteamos el proyecto, tejo pasado, conversemos y algo vamos a ir sacando en cada uno de estos espacios.
3: Ya es que ahí es donde pareciera que el relato proviene de Hacienda y no del comité político, que es de donde debería venir históricamente.
2: Bueno, sí, uno podría decir, bueno, es que evidentemente la mega reforma del rol del ministro Quiroz fue completo. O sea, finalmente, ahora, lo que sí es cierto,
1: supuesto, probablemente también va a ser así.
2: Bueno, solo para terminar la idea, lo que sí es cierto es que al final el comité político es el que le termina salvando parte importante de la mega reforma al ministro Quiroz. Ahora, evidentemente, claro, el presupuesto va a ser Hacienda, y siempre ha sido Hacienda quien ha llevado esa discusión. Y de nuevo, a mí me parece que van a intentar jugar un poco al tejo pasado. Y yo creo que tal vez la estrategia tiene que ver con eso, con tirar el tejo pasado, que se manifieste en contradicción. A lo mejor el esquema de las contradicciones internas todavía no es problema para el presidente Kast, pero yo creo que evidentemente cuando las cifras no empiecen a dar, cuando las cifras en materia, volviendo a la encuesta, con toda la prevención que yo he hecho, no sean tan positivas, cuando empiecen más contradicciones internas, sobre todo con la bancada de diputados, la bancada de senadores, los presidentes de partido, cuando se vea que no se logra avanzar rápidamente y la ciudadanía empieza de nuevo a manifestarse de distintas formas, por distintos canales, yo creo que ese va a ser el momento de efectivamente hacer ajustes necesarios, porque además la improvisación que vimos en materia de vocería y seguridad fue tremenda. Pero también hay otros temas que van a ir saliendo a la luz hacia adelante. Estoy pensando en los temas trabajo, es una discusión muy importante.
1: Uno se pregunta si es que existía un plan, digamos, y cuál es el,
2: Es que estoy así, tan igual como en seguridad pública, no sabemos si plan, no sabemos cuál era el plan en materia laboral y cómo se va a enfrentar esta emergencia que se está viviendo hoy día, que efectivamente es complejo. Si 1 millón de personas desempleadas, desempleo femenino del 10% y discusiones de por medio bien importantes como los temas, la agenda laboral, los temas de esa lacuna y otros temas más importantes requieren capacidad técnica y política de un gabinete, y yo creo que en esa medida, en ámbitos sectoriales, falta mucho todavía, no se han visto, de hecho, no es que falte, no se ha visto.
1: Oye, partimos el panel con algunas efemérides. Yo mencionaba lo del Día del Trabajador Radial, el inicio de la primavera, pero me pasé por alto otras tan importantes como que hoy se cumplen 50 años del asesinato de Orlando Letelier, y también un auditor magallánico nos dice por interno que también hoy se conmemora la toma de posesión del Estrecho de Magallanes, tan importante en el contexto actual, ¿no?
3: Sí, pues bueno, esta semana va a haber actividades importantes en la Universidad de Chile a propósito del aniversario número 50 del asesinato del ex canciller en Washington. Para quienes no habían nacido, dentro de los que me incluyo, hay que figurarse lo que implica un atentado a 4 cuadras de la Casa Blanca. O sea, una cosa realmente impresionante que de alguna manera marcó un punto de inflexión en la relación entre la dictadura y el gobierno de Estados Unidos. Finalizar diciendo que, aunque no lo dije al principio, quería aprovechar de saludar a todas y todos los trabajadores radiales de nuestro país, partiendo por nuestros compañeros y compañeras, y decir que a pesar de que hoy día estamos trabajando, no olvidamos las tradiciones y el viernes tendremos nuestra celebración. Así va a ser.
2: Perfecto. Oye, yo solo, si me permite, un minuto, solo 30 segundos tal vez. Yo me sumo a tu saludo, Patricio. Yo siempre he relevado el rol de la radio, del trabajo, y el trabajo de la Radio Universidad de Chile, pero de todos los trabajadores radiales. Yo habitualmente participo mucho en radio, entonces veo la oportunidad de profundizar análisis que no se dan en otros espacios. Y creo que hay radios muy serias, muy importantes, que contribuyen mucho al debate del país, que han contribuido durante décadas al debate del país, así que vayan todos los saludos a quienes hacen posible estos espacios de conversación y de diálogo.
1: Y el medio, además, con mayor credibilidad y valoración ciudadana, según encuesta.
0: También Valentina. También me sumo a los saludos. También yo valoro mucho la radio. Me encanta venir a este programa en particular. Llevo poquito tiempo viniendo, pero espero seguir viniendo en el futuro. Que no me echen, digamos.
1: No, porque ¿cómo se te ocurre?
0: Claro, y lo otro es que sí, la radio es súper importante. Y bueno, ahora brevemente paso un aviso. Estoy leyendo a una autora muy importante del tema de la democracia, se llama Nadia Urbinati, una autora italiana, que tiene un libro que, pucha, lo tengo por ahí, digamos, pero ella le da mucha importancia a lo que llama el foro público, al foro de opinión, que ella le llama, y ahí la radio, obviamente, o sea, la democracia no es solo el voto, sino que también es la deliberación, que no solo se da en el Congreso, sino que también se da en lo que se llama la opinión pública, los medios de comunicación, en particular la radio, porque permite debatir, y como acá estamos con Claudio, tenemos diferencias, pero tenemos muchos consensos. Cosa así que no se da tan fácilmente en el Parlamento.
3: Que podamos conversar siendo diferentes, porque es imposible que seamos iguales, ¿no? Sí. La democracia consiste mucho en tomarse esto como algo bueno, no como algo malo, ¿no?
0: Claro, obviamente.
3: La diversidad y la diferencia y la posibilidad de poder debatir. Bueno, si la radio contribuye a eso en general y en particular en buena hora, tiene sentido lo que hacemos. Claudio Pérez, muchas gracias por haber venido esta mañana. Valentina Verbal, con Montserrat vamos a un breve alto y a la vuelta Claudio Medrano con ustedes.
2: Muchas gracias.
0: Perfecto, gracias.
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0: Primera edición de Radio Análisis, son las 9 de la mañana con 35 minutos de esta jornada de día lunes 21 de septiembre del año 2026. Ha habido controversia durante los últimos días al interior del Poder Judicial a propósito de esta decisión de la Corte Suprema de nuestro país de remover a 11 jueces por viajar al extranjero mientras estaban con licencia médica. Esto luego de revisar estos cuadernos de remoción que se abrieron a propósito de este caso que generó mucha controversia en su momento. Hubo algunos jueces que recurrieron ante el Tribunal Constitucional por considerar precisamente inconstitucional esta medida. De hecho, la Asociación de Magistrados también había expresado su preocupación al respecto, pero hubo resolución precisamente por parte del TC respecto a algunos casos que le dan la razón precisamente a el Poder Judicial, a la Corte Suprema en este caso. Bueno, para entender esta situación, porque es una situación que obviamente es muy técnica y aspectos muy áridos de abordar, está con nosotros a esta hora de la mañana el abogado académico de la Universidad Diego Portales, Cristian Riego, a quien le damos la bienvenida. Profesor, ¿cómo le va? Buenos días, muchas gracias por estar con nosotros. Está muteado al parecer, abogado, no lo escuchábamos ahí al principio. Ahora sí, ¿nos escucha, abogado?
1: ¿Aló?
0: Ahí sí lo escuchamos perfecto. ¿Cómo le va? Muy buenos días.
1: Buenos días.
0: Sí, bueno, Cristian, queríamos conversar con nosotros para entender un poco las implicancias también de todo este problema, ¿no? De toda esta situación, y para también hacer un poco de pedagogía respecto de todo este tipo de procedimientos. Así que le quería preguntar en primer lugar, para que todos lo tengamos claro, ¿no? ¿Qué fue lo que finalmente resolvió el Tribunal Constitucional hace algunos días que en cierta forma podría viabilizar algunos casos que todavía están pendientes a propósito de estas remociones que se estarían dando por este caso de licencias médicas?
1: A ver, el Tribunal Constitucional recibió varios solicitudes separadas pidiendo que se declare que es inconstitucional el modo en que la Corte Suprema está ejerciendo esta facultad, digamos. Y algunas de esas peticiones fueron rechazadas por defectos de forma. El Tribunal Constitucional, cuando recibe una petición, un recurso, digamos, revisa si reúne los requisitos que la ley establece, que son bastante estrictos. Entonces, si no los reúne, no entra al fondo, sino que dice, mire, esto no, nosotros no lo vamos a ver porque tiene defectos, digamos, por ejemplo, de plazo o cosas de ese tipo. Entonces, algunos los rechazó y otros los admitió, pero eso no significa que los resolvió a favor. Significa que los va a resolver después de escuchar los alegatos, y va a pasar todavía un tiempo antes de que lo resuelva. Y en esos casos se suspendió la tramitación del cuaderno de remoción en la Corte Suprema. Entonces tenemos ahora, la Corte resolvió algunos casos en los que no había recurso ante el Tribunal Constitucional, va a tener que resolver ahora probablemente otros en los que el recurso ante el Tribunal Constitucional ya se rechazó, no se admitió, y van a quedar pendientes todavía esos otros que fueron admitidos, y en que va a haber que esperar qué es lo que diga el Tribunal Constitucional. Que bien, el Tribunal Constitucional puede decir que la Corte sí puede ejercer su función, y por lo tanto tendrían que ser conocidos por la Corte, o que diga que esto sería inconstitucional, y en ese caso la Corte no podría ejercer su... no podría decidir sobre estos cuadernos de remoción.
0: Ahora, profesor, respecto del caso específico del requerimiento presentado por el juez Jorge Saavedra, porque ahí sí habría o hay una resolución del Tribunal Constitucional a propósito de este artículo 41 del auto acordado del acta 108, que en el fondo el que impugnó en este caso el juez Jorge Saavedra, y que también estarían impugnando otros jueces que también al parecer estarían en la cola esperando que se revise su situación. En ese sentido, el Tribunal Constitucional le da la razón precisamente al Poder Judicial. ¿Qué ocurre en ese caso en específico?
1: Bueno, es que a ver, yo no conocía este caso que usted me está contando. O sea, este caso es en el cual ya se resolvió el fondo. Eso para mí no es nuevo, digamos. Yo no sabía que se había resuelto el fondo en algún caso.
0: Sí, salió poquito antes de Fiestas Patrias, así que pasó un poco inadvertido, sí.
1: Bueno, si eso es así, entonces significa que la Corte va a tener que entrar a conocer del cuaderno de remoción, y porque se estimó que no es inconstitucional que lo haga. Uh-huh. Y probablemente si ya se resolvió así en un caso, es probable que se resuelva así en el resto de los casos también.
0: Claro, que se provoca este efecto dominó, ¿no? Que se dice, ¿no? Que en el fondo las otras causas, que porque al parecer están todas impugnando el mismo artículo, ¿no? Este artículo 41. Ahora, mencionaba al principio que la Asociación de Magistrados ha dicho efectivamente de que esta o toda esta situación estaría siendo inconstitucional. ¿Por qué señalan esa situación?
1: Bueno, lo que pasa es que hay varias cuestiones, hay varios argumentos, digamos. El argumento probablemente más generalizado, que también el que ha, digamos, esgrimido Carlos Peña, es que sería inconstitucional que la Corte resolviera esta cuestión sin un procedimiento legal, o sea, sin que hubiera una ley que estableciera un procedimiento claro, cierto, con garantías para los jueces. Porque lo que aquí existe este artículo de la Constitución que dice que la Corte puede hacer esto, pero nunca se ha dictado una ley que lo regula. Uh-huh. Entonces, se diría la Corte no lo puede hacer, no puede ejercer esa norma, porque el legislador, o sea, el Congreso, no ha dictado una ley que regula cómo debe hacerlo. Yo no estoy de acuerdo ni con la Asociación de Magistrados ni con Carlos Peña, porque hay varios otros casos en que la Corte Suprema cuenta con facultades otorgadas por la Constitución y en las que no hay legislación que regule los procedimientos, y la Corte Suprema los ejerce o por sus propias regulaciones, o sea, que dicta un auto acordado que regula el procedimiento, como por ejemplo en el caso del recurso de protección. Ajá. O directamente aplica directamente la Constitución sin la existencia de una normativa y establece un procedimiento básico, digamos, que en este caso, cierto, es formular los cargos, recibir la defensa de la parte y luego fallar. A mí me parece que eso es correcto. Ese sería un argumento. Otro argumento que se ha esgrimido es que se dice que algunos de estos jueces fueron, no sé si todos, pero por lo menos algunos, varios de ellos, fueron objeto del procedimiento disciplinario que lo llevan las Cortes de Apelaciones, y que las Cortes de Apelaciones o los absolvieron en algunos casos o les aplicaron medidas que ya se cumplieron. Entonces se dice que aquí habría un doble castigo, ¿cierto? Porque estarían respondiendo por las medidas disciplinarias normales, generales, que aplican las Cortes de Apelaciones, y además por esta especie de medida disciplinaria especial que está en la Constitución, que ejerce la Corte Suprema. Ajá. Este es otro argumento. Entonces habría una doble sanción. Ajá. Yo creo que si bien eso es cierto, hay una doble sanción. La doble sanción solo está prohibida respecto de las sanciones penales. En el resto de las materias, por ejemplo, esta administrativa, no existe una prohibición constitucional de la doble sanción, por lo cual yo creo que esto no sería tampoco un argumento de inconstitucionalidad. Yo creo que podrían haber otros, digamos, el otro que se ha invocado de manera más o menos general, es que este procedimiento, como quien dice, el que la Corte Suprema tomara estas medidas respecto de los jueces, podría atentar contra un principio fundamental de la Constitución, que es la independencia y la imparcialidad de los jueces. Ajá. Porque entonces se podría establecer, como quien dice, el precedente de que la Corte pudiese remover a cualquier juez que no le gustara, y eso pondría a los jueces en una posición de mucha vulnerabilidad. Lo cual es cierto teóricamente, o sea, efectivamente, si la Corte Suprema el día de mañana, por ejemplo, dijera voy a remover a todos los jueces que, no sé, fallaron en determinado sentido, o que son muy de derecha o muy de izquierda, o que son católicos o protestantes, ¿cierto? Ajá. Eso sería un riesgo. Pero en este caso ese riesgo no existe, porque se está sancionando a los jueces por problemas de probidad. Ajá. Por problemas de haber hecho fraude con licencia médica. Por lo tanto, yo no veo cuál sea el riesgo en este caso de atentado contra la integridad de los jueces. Al revés, la Corte Suprema tiene el derecho de velar porque no haya jueces, digamos, que puedan afectar con su falta de probidad, con su falta de honestidad, el prestigio del Poder Judicial, y porque los ciudadanos tenemos derecho a ser juzgados por gente honesta y verídica, digamos. A mí yo tampoco veo ese problema.
0: Y pensando a futuro, profesor, ¿cuál sería la mejor forma de resolver precisamente estas como dudas que surgen respecto de la interpretación que se estaría dando en torno a estos temas? ¿Basta con estas resoluciones que vaya sacando el Tribunal Constitucional o efectivamente sería aconsejable que hubiese una ley que normara esto?
1: No, aquí tiene que haber una ley, tiene que haber una ley que regule varias cosas. Primero, tiene que haber una ley que ojalá cree algún tribunal que no sea un tribunal del propio Poder Judicial, porque yo creo que una de las cosas que hemos visto acá, hay que reconocer que la ministra Sánchez Vecich ha tenido una actitud de mucho liderazgo y de mucha decisión en el sentido de hacer valer, digamos, estos principios de probidad y ser muy implacable con sus vulneraciones. Pero uno ha visto que aquí no hay siquiera una mayoría en la Corte Suprema. Y la propia actitud de la Asociación de Magistrados revela que tanto en la propia Corte, en la minoría, digamos, o en un sector de la Corte, como en la Asociación de Magistrados hay un espíritu de autoprotección que es sorprendente realmente, que no están dispuestos a ser objetos de ningún escrutinio. Quieren que los jueces no puedan ser removidos nunca. Entonces yo creo que primero se requiere crear algún tipo de tribunal distinto al Poder Judicial, que puede tener a lo mejor algunos jueces que formen parte de él o no, pero habría que crear un tribunal de disciplina de los jueces, en primer lugar. En segundo lugar, tendría que haber un procedimiento para que este tribunal pudiese operar. Y en tercer lugar, tendría que haber un catálogo de conductas. O sea, que se dijera con mucha claridad qué es lo que un juez puede hacer y no puede hacer. Hoy día en Chile tenemos una especie de digamos, de oscuridad respecto de esto. Hay muchas cosas que los chilenos repudiamos profundamente, como es, por ejemplo, el tráfico de influencia, pero que no está prohibido por la ley, ¿cierto? Entonces, hoy día un juez podría incluso decir, mire, yo cuando hago un tráfico de influencia, o sea, por ejemplo, le pido un favor a otra persona, o abogo por un amigo mío para que sea promovido, no estoy violando la ley. Y tendría razón, ¿cierto? Entonces, se requiere que haya un catálogo, una definición clara de lo que los jueces pueden y deben hacer. Algo de esto se avanza, en mi opinión, muy tímidamente, con el proyecto que presentó el gobierno anterior y que este gobierno ha continuado tramitando, que es el de las designaciones, en que allí se crea un cierto, digamos, órgano que va a conocer de las infracciones, disciplinarias. Pero es muy poco, en mi opinión, porque, digamos, hay que regular muchas más cosas, digamos, como las que estoy mencionando acá. Entonces se requiere una ley, digamos, nueva y que realmente establezca un sistema de control de la probidad, del buen comportamiento, no solo de los jueces, yo creo que de los jueces, pero también, por ejemplo, de los fiscales. Y algunos otros funcionarios del sistema judicial, por ejemplo, de los notarios, que también hay un tremendo problema en cuanto al control de su comportamiento.
0: Bueno, y todo esto puede ser muy relevante, no solo por estos casos en específico, abogado. Estamos conversando con el abogado académico de la Universidad Diego Portales, Cristian Riego, a esta hora de la mañana, sino también por la situación que está enfrentando hoy en día el Poder Judicial. Es una de las instituciones que está más desprestigiadas de cara a la ciudadanía, a propósito no solo de este tipo de casos, ¿no?, sino que también de lo que ha ocurrido en torno a las revelaciones del llamado caso de Hermosilla, en fin, otras situaciones. Y tomando en cuenta además lo importante es que efectivamente la ciudadanía confíe en su poder judicial, en su justicia.
1: Efectivamente, yo creo que estos no son los casos más graves. Estos casos, si bien es cierto, son graves, son muy feos porque suponen un fraude, digamos, una violación del objetivo de las licencias médicas. A mí me parece que los casos más graves y que comprometen de manera más radical la función judicial son los casos de tráfico de influencia. Que van desde, cierto, pedir favores para apoyar a los amigos hasta cobrar favores, digamos, en información o en preferencia para fallar, o incluso que han habido algunos en que ha habido tráfico de dinero. Estos son los casos más graves, y respecto de esos casos, cierto, lo que ha funcionado hasta ahora ha sido fundamentalmente la parte penal y en algunos casos también las facultades de la Corte Suprema para expulsar jueces, que se ha ejercido en varios casos, Pero yo creo que ahí falta toda la parte disciplinaria, una parte disciplinaria mucho más desarrollada, mucho más clara, como digo, un tribunal suficientemente independiente, que no sea expresivo de los intereses corporativos de los jueces, y que además, y además una legislación que establezca con claridad las conductas esperadas y las conductas prohibidas. En esto yo creo que estamos muy en deuda.
0: Profesor, y en ese sentido, ¿cómo se debe encauzar este debate? Porque, claro, estamos hablando no de algo menor, ¿no? Sino que requiere de un abordaje que quizás sea más profundo que otras leyes comunes y corrientes, sin desmerecer ninguna, por supuesto, ¿no? Pero por la importancia de lo que estamos conversando. ¿Se debiese abordar a través de una comisión? ¿Debiese el presidente convocar algún tipo de comisión, algún tipo de entidad que efectivamente haga un trabajo de propuesta para que esto finalmente se haga también como en conversación, en acuerdo con los distintos poderes del Estado? ¿Cómo lo ve usted?
1: Bueno, a ver, ya hay un proyecto de ley. Ese proyecto de ley, como digo, fue presentado por el gobierno anterior y este gobierno ha presentado algunas modificaciones. Yo creo que ese proyecto es muy insuficiente y creo que, claro, yo estoy de acuerdo en que probablemente sería necesario algo políticamente e institucionalmente más significativo, en el sentido de un proyecto que tuviese una mayor discusión y una mayor validación a nivel nacional, como una respuesta a la crisis, que es muy fuerte, que es muy, digamos, la población la vive de una manera muy intensa. Yo creo que los políticos, los gobiernos, incluyo los dos gobiernos, no han estado a la altura, salvo si a los ministerios de justicia. Los ministerios de justicia sí han actuado, pero me parece que el resto del gobierno y del sistema político no ha tomado, yo creo, el peso a la gravedad de la crisis, y creo que se requeriría una movilización política más intensa, que podría ser una comisión de alto nivel, que podría ser algún tipo de actividad, digamos, en que hubiera algún tipo de participación ciudadana, eventualmente con encuestas, con investigaciones a fondo sobre cuál es la naturaleza de los problemas, y que diese lugar a una reforma que además tiene que tener un doble carácter: tiene que reformar la Constitución, el actual proyecto es una reforma constitucional en todo caso, y tiene que dictar las leyes, ¿cierto? Pero estoy de acuerdo con que sería bueno hacer algún tipo de acto político de mayor potencia que solo un proyecto de ley presentado por el Ministerio de Justicia, que es lo que ha ocurrido hasta ahora y que, en mi opinión, es insuficiente como intento de un poco restablecer la credibilidad del sistema judicial. Con un par de proyectos de ley eso no se va a poder resolver. Tiene que haber un movimiento de mayor significación y de mayor impacto a nivel comunicacional, nacional, y el gobierno y los gobiernos debieran orientarse en ese sentido. Estoy muy de acuerdo con eso.
0: Profesor Cristian Riego, queremos agradecer el tiempo que siempre tiene para conversar con nosotros. Vamos a ver cómo va a ir evolucionando, por cierto, este tema, y seguramente vamos a requerir de su ayuda más adelante. Así que muchas gracias, que esté muy bien.
1: Muy bien, hasta luego. Buenos días.
0: Buenos días. Ahí estaba conversando con nosotros el abogado académico de la Universidad Diego Portales, Cristian Riego, a esta hora de la mañana. Son las 9:53. Tenemos que hacer una pausa en nuestra programación, porque eso no para, eso sí, pero tenemos que despedir esta primera edición de Radio Análisis en esta jornada de día lunes 21 de septiembre. Gracias por habernos acompañado el día de hoy. Gracias además por los saludos, por el Día del Trabajador Radial. Realmente valoramos todos y cada uno de los mensajes que ustedes nos dejan a través de todas las plataformas, incluso a quienes también llaman por teléfono acá a la radio. Todo se agradece mucho y también nos reafirman, ¿no?, el compromiso y la convicción respecto de lo que hacemos en este espacio, ¿no?, que tenemos acá en nuestra radio, la Radio Universidad de Chile, y por supuesto también la red de radios que piensan. Muchas gracias por eso y los esperamos, por cierto, que nos acompañen en todos los días que quedan, no solamente este año, sino los que se vienen a futuro. Gracias a todo el equipo también por el trabajo realizado el día de hoy. Siga nuestra sintonía, ya llega Gaby González y Semáforo para seguir con la programación de Radio Universidad de Chile. Pero si nos sintoniza a través de la red de radios que piensan y el canal de televisión UChile TV, acompañe también la programación que tienen preparada para hoy. Más noticias a las 13 horas en la segunda edición de Radio Análisis junto a Diana Porras, y mañana temprano nuevamente a las 7 en punto la primera edición de Radio Análisis. Que tengan un buen día.
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Bienvenidas y bienvenidos a este semáforo de lunes 21 de septiembre. ¿Cómo están? ¿Qué tal estuvo sus 18, sus fiestas patrias? ¿Están contentos? ¿Cansados? ¿Qué tal? ¿Qué tal estuvieron esas celebraciones? Espero que haya sido un momento de alegría, de descanso, ¿no? De encontrarse con amigos y familia, de risas, de conversaciones y de comida rica. Aquí estamos nosotros en este día, que además es el Día del Trabajador Radial, así que aprovecho de saludar a quienes me acompañan cada mañana en la puesta al aire. Pancho, Beas, Vicente, Tania, queridos, gracias por el trabajo. Feliz día, compañeros. Y el día de hoy estamos, bueno, trayendo un programa que va a cruzar un tema que es muy, muy central en esta época. Mañana comienza la primavera y probablemente muchos de ustedes, entre los que me encuentro, ya estamos sintiendo los estragos de las alergias que vamos a preguntarle a nuestra entrevistada si están siendo más intensas. Yo como alérgica siento que sí, pero bueno, vamos a recibir a la doctora María Antonieta Guzmán, quien es jefa del servicio de inmunología del Hospital Clínico de la Universidad de Chile, quien nos va a permitir, ¿no?, conversar respecto a las alergias asociadas a esta temporada del año, sus síntomas y factores desencadenantes. Además, poder conversar también respecto a cómo los efectos del cambio climático están impactando en la aparición y aumento de las alergias. Así que quédese en sintonía de Radio Universidad de Chile, porque vamos a estar hablando de este tema que seguro varios de ustedes ya están padeciendo, al igual que nosotros acá con Tania. Estamos súper, súper congestionados, Pancho también. Ya la cosa no solo es nasal, sino de los ojitos, la piel. Así que bueno, en minutos recibimos a la doctora María Antonieta Guzmán para hacerle todas esas consultas. Y en la segunda parte de nuestro programa vamos a hablar de un documental, del documental Alicia Bajo la Higuera, de la directora Manuela Taller, quien nos permite acercarnos a la vida de la reconocida escritora chilena Alicia Morel. Es un documental que explora su legado literario y la relación entre ambas generaciones, ya que Manuela es nieta de Alicia Morel, y que además este documental va a llegar a las salas el próximo 24 de septiembre. Así que vamos a estar conversando con ella y también con la co-guionista de la película, Fernanda González, sobre todos los detalles de este nuevo estreno del cine chileno. Así que, como cada mañana, te invito a que te quedes en sintonía de Radio Universidad de Chile, pero también a que participes de manera activa. ¿Cómo? Ya lo sabes, seguramente a través de nuestro WhatsApp, el más 569-9089-3089. Queremos recibir tus mensajes, tus preguntas para la doctora, ¿no? O también para las encargadas de la película sobre Alicia Morel, ¿no? Si quieres participar activamente, ya lo sabes, a través del número de WhatsApp, más 569-9089-3089. Y ya que estamos, vamos a hablar de las alergias, ¿no? Un tema que vamos a padecer en los próximos meses, queremos preguntarte a través también, para que nos haga llegar tu respuesta a través de WhatsApp, ¿qué canción te hace pensar en la primavera? Ah, ya lo sabes, a través de nuestro WhatsApp queremos escuchar esas canciones, ¿no?, que te recuerdan a esta época, que a muchos muchos lo asocian con el florecimiento del amor, ¿no? Ya vemos otros que lo asociamos a las alergias y sus secuelas en nuestras vidas. Y ya que estamos hablando justamente de canciones que nos recuerdan a la primavera, esta es quizás una de las más icónicas. Abrimos el semáforo del día de hoy escuchando a Javiera y Los Imposibles con su versión de Maldita Primavera.

0: Día, ¿no? El buen clima, mucho más vida fuera de la casa, ¿no? Dan más energías, uno sale, el calorcito, ¿no? Te da un poco más de felicidad, pero bueno, las alergias son un tema que ya está haciendo estragos y por eso queremos hablar de este tema, ¿no? Recibir asesoría. ¿Qué podemos hacer? Miren, yo estoy con pañuelito desechable, con tecito especial, porque ya no puedo estar más congestionada y queremos responder todas las inquietudes respecto a la primavera y las alergias, y para eso tomamos contacto a esta hora de la mañana con la doctora María Antonieta Guzmán, jefa del Servicio de Inmunología del Hospital Clínico de la Universidad de Chile. Doctora María Antonieta, ¿cómo está? Buenos días.
1: Buenos días, ¿cómo están?
0: Alérgicos. Estamos todos congestionados aquí.
1: Ya veo.
0: Hoy, muchas gracias por esta conversación.
1: De nada.
0: Tenemos tantas preguntas, doctora. La primera quizás es preguntarle, uno que padece los síntomas de las alergias, yo tengo la impresión que están más intensas cada vez con los años. ¿Eso es real o es solo una percepción de alguien muy congestionado?
1: No, la verdad es que todas las alergias, no solamente las alergias respiratorias, las alergias alimentarias y otro tipo de alergias están aumentadas. Eso es un fenómeno que se está dando en el mundo, y además cuando uno habla de esta estación, la estación polínica por excelencia, están aumentando también las intensidades, porque la polinización está comenzando antes, está terminando después, y además es más intensa, y eso probablemente se relaciona a los aumentos de temperatura, la eclosión polínica y el cambio climático. Entonces es lógico que los pacientes polínicos tengan una exacerbación aún mayor de sus síntomas si no están adecuadamente tratados. Y lo otro es que uno siempre, digamos, el público le echa la culpa en especial al plátano oriental.
0: Sí.
1: Si bien es cierto, el polen de plátano oriental, que está alto ahora, están altos los niveles, como 1.300 gramos por metro cúbico de granos por metro cúbico de aire, esa es la unidad de medida de los polen, está bastante alto el polen de plátano oriental, pero el plátano oriental clásicamente poliniza muy intenso, pero corto, un mes y medio. Y después empiezan a polinizar los polenes de los pastos, lo que está más como a ras de piso, digamos, pastos o gramíneas. Y esos polinizan hasta verano, comienzo del otoño. Entonces, si bien es cierto, de los pacientes polínicos, como un tercio son alérgicos a polen de plátano oriental, como un 95% lo son a los polenes de los pastos. Entonces, esa es la causa que se alargue tanto. No es que el plátano oriental siga polinizando, sino que empiezan nuevas especies a polinizar en la medida que avanza la primavera y el verano, y un paciente que tenga alergia a polenes de árboles, de maleza, de pastos o gramíneas, al final puede dar la vuelta el año con síntomas. Entonces, no es solo primaveral el tema.
0: Mira, nosotros haciéndole mala publicidad a la primavera aquí, y no es solo primaveral, la doctora nos explica aquí en semáforo en esta mañana. Doctora, bueno, hay muchos factores ambientales, ¿no? Y la pregunta es, ¿qué hacemos? Si está el tema del plátano oriental, está el tema de los pastos, ¿no? Mencionó también el cambio climático. ¿Cómo podemos enfrentar todos estos factores que son externos y de los que difícilmente nos podemos aislar, ¿no?
1: Exactamente, no nos podemos aislar porque tendríamos que no salir del hogar o del lugar de trabajo, ¿no es cierto? Eso es imposible, pedírselo a alguien con vida activa, no es sano tampoco que la gente se encierre. Porque estos son pólenes que se consideran anemófilos, o sea, son los pólenes llevados por el aire en grandes cantidades y por lo tanto están en todas partes. No es solo el polen del arbolito que uno tiene en el jardín, que a lo mejor pudiera empeorar las cosas, sino que son grandes masas de aire que transportan gran cantidad de pólenes. Entonces, estos son pacientes que suelen tener síntomas a repetición año a año. Los pacientes más o menos saben cuándo les va a empezar su alergia, ¿no es cierto? ahora se está adelantando algunas semanas de acuerdo a los niveles de polen.

0: También hay que pensar que hay pacientes que no solo son alérgicos a los pólenes, también a los ácaros, a los epitelios animales, a los hongos, y eso hace que también pueda haber síntomas por distintos alergenos causales todo el año. Entonces, pero volviendo a los pacientes especialmente polínicos, deben estar tratados. El paciente debe participar de su tratamiento, o sea, porque si bien los médicos vamos a hacer un adecuado diagnóstico, ¿no es cierto?, con las herramientas, los exámenes que tengamos a disposición, ya sea in vivo, como las pruebas cutáneas, o in vitro, como un examen de sangre, buscando los anticuerpos IG específicos para los distintos alergenos que mencioné, el paciente tiene que saber que antes que empiecen estos síntomas, o muy inicialmente cuando ellos empiezan, ya debe estar con su tratamiento de antihistamínicos, de corticoides nasales. Hay mezclas de corticoides nasales con antihistamínicos nasales. Los pacientes que además tienen una conjuntivitis alérgica, porque no solo esto afecta a la nariz, hay muchos pacientes que le pican los ojos, que tienen lagrimeo, y esos pacientes también hay que tratarles esa parte con un adecuado colirio antihistamínico, y si la cosa empeora respecto a los síntomas oculares, deben ver un oftalmólogo, quien probablemente va a recetar por un tiempo muy acotado, muy importante, corticoides tópicos oculares, y que son muy buenos para controlar los síntomas alérgicos, pero hay que tener cuidado que el paciente los corticoides oculares no los use por tiempos prolongados, porque pueden asociarse a glaucoma o catarata. Entonces, todos los medicamentos deben tener algún control médico año a año, pero por otro lado, los pacientes tienen que saber también que hay un tema de dosis, porque por ejemplo, si yo receto un corticoide nasal a una dosis moderada, el paciente tiene que saber que si le va bien con ese tratamiento, pero se queda un poco corto, puede aumentar la dosis hasta la dosis autorizada por el médico. O sea, esto es como un juego entre el paciente y el médico, que es un paciente ya experimentado, ¿no es cierto? Y que todas las guías internacionales sugieren que el paciente es un claro partícipe de su tratamiento. Yo no estoy diciendo que el paciente haga las cosas por su cuenta, pero que sea guiado para manejar bien sus dosis de terapia. Y lo otro es que hay pacientes que en esta época en especial sufren crisis asmáticas, crisis obstructivas a nivel bronquial. También hay que hacer un apropiado diagnóstico y tratarlos. O sea, esos pacientes tienen un asma alérgico. Entonces no hay que decir que porque el paciente se cansa, que tiene un síndrome bronquial obstructivo. No, eso se llama asma. Y hay que diagnosticarlo y tratarlo con los inhaladores que correspondan también. Y por supuesto que a estos pacientes muy polínicos, como a otros pacientes alérgicos a otros alergenos, les podemos ofrecer una inmunoterapia, que habitualmente la inmunoterapia de polen la empezamos en marzo o abril, no en plena época polínica más intensa, digamos, y esos son tratamientos largos de 4 o 5 años para desensibilizar al paciente a los polen. O sea que hay como dos terapias que corren en paralelo, ¿no es cierto? Los medicamentos que ya mencioné y la inmunoterapia para desensibilizar, que dependiendo cuán precoz sea, también tiene que ver con el éxito de la inmunoterapia. No todos los pacientes son candidatos buenos para inmunoterapia.
1: Doctora, ¿podríamos profundizar un poco en la inmunoterapia, ¿no? ¿Qué significa desensibilizar al paciente?
0: Se trata de darle al paciente dosis progresivamente crecientes del alergeno al que es alérgico, ¿ya? Entonces, y hay dos tipos de inmunoterapia, la subcutánea y la sublingual. La sublingual se la pone el paciente en su casa, un par de gotas bajo la lengua, todos los días de su vida por 4 o 5 años, versus la subcutánea, que es una inyección subcutánea vigilada, ¿no es cierto?, en un centro de alergia, en una área técnica apropiada, una vez al mes por 4 o 5 años, y desensibilizar, ¿qué es lo que es? ¿Cuáles son los objetivos de la desensibilización? No necesariamente el paciente se va a curar de las alergias, pero puede mejorar bastante en cuanto a intensidad de sus síntomas. También puede disminuir el número de medicamentos que usa en la temporada polínica. También ayuda a la inmunoterapia a que el paciente que tiene una rinitis alérgica tenga menos posibilidades de que se le agregue un asma alérgica, lo que sin inmunoterapia ocurre en alrededor de un tercio de los pacientes. Y además, estos pacientes ayuda a que no se sensibilicen a nuevas cosas. Por ejemplo, si estoy con una terapia polínica, eso me ayuda a no sensibilizarme a ácaros o a otras o a otros alérgenos del ambiente por el mecanismo de la inmunoterapia, que nos cambia el perfil inmunológico del paciente. Pero como te digo, a veces llegamos tarde y encontramos pacientes que están sensibilizados, o sea, tienen una procutánea, una IgE específica a prácticamente todo. Distintos tipos de pólenes, epitelios animales, ácaros del polvo de habitación, hongos. Esos pacientes tienen una peor respuesta a la inmunoterapia.
1: Doctora, había leído que las lluvias tenían que ver también con que los pólenes o la polinización fuera un poco más intensa. ¿Eso es correcto?
0: Sí. Es correcto, o sea, en el momento de la lluvia, en el momento del temporal, por supuesto, los pólenes se caen, porque son embotados de los árboles, pero los que quedan con esa rica humedad favorece la eclosión polínica unos días después. Entonces, una lluvia antes de primavera, obviamente que va a empeorar unos días después todo el número de pólenes ambientales.
1: Claro, me preguntaba que, o sea, que eso es preocupante, ¿no? Porque estamos viviendo el fenómeno del Niño, que se dice que hasta noviembre vamos a tener lluvias, entonces las alergias efectivamente van a estar mucho más intensas durante todo lo que queda del año, probablemente.
0: Exactamente, o sea, hay que pensar que alrededor de un 30% de la población es alérgica, ¿no? Es un número muy importante desde el punto de vista epidemiológico. Entonces, por supuesto que podemos esperar grandes números de pacientes consultando. Y bueno, y lo más grave, porque a lo mejor nadie se va a morir de una rinitis alérgica, pero alguien pudiera tener, por ejemplo, una grave afectación visual por una conjuntivitis alérgica, sobre todo los niños que no se controlan y se frotan los ojos. Y el frotarse continuamente los ojos puede derivar en una deformación de la córnea, que se llama queratocono, y eso puede incluso llegar a la ceguera o a graves déficits visuales. Y el otro es el paciente asmático que se descompensa, por supuesto. Entonces se pasa por un parque, o sea, tú vas a la consulta, tú lo examinas, en ese momento está bien. Pero a la hora después, el paciente que está sin tratamiento pasa por un parque y se obstruye. Sí. Y eso también puede representar un recargo de las atenciones en el servicio de urgencia.
1: Claro, me sonrío porque soy ese paciente. Doctora, nos quedan un par de minutitos y quería preguntarle, bueno, hay mucho factor externo, ¿no? Pero si usted pudiera darnos algunas recomendaciones que nosotros pudiéramos hacer, entendiendo lo que decíamos, ¿no? Que no nos podemos aislar, sino, pero ¿qué recomendaciones podríamos hacer quizá en nuestras casas, quizá en nuestros trayectos? Claro.
0: Exactamente. Bueno, la primera recomendación, que esa no, yo creo que es invariable, es tener un adecuado tratamiento con su médico. Conocer la enfermedad, saber de qué se trata. Hay páginas web, ¿no es cierto?, donde se pueden ver los niveles de pólenes. El paciente tiene que estar como empoderado de su realidad y de su tratamiento, de su realidad local, etcétera. Eso es una cosa. Estar con el adecuado tratamiento, a lo mejor planificar una inmunoterapia. Pero en el momento, cosas prácticas, un paciente, por ejemplo, que lava la ropa, la tiende, hay que sacudir la ropa antes de entrarla cuando ya está seca, porque la humedad hace que los pólenes que tienen una cubierta grasa se peguen en la ropa húmeda. Entonces, no hay que entrar los pólenes al interior del domicilio. La forma de no entrarlos es sacudir la ropa antes de entrarla cuando ya está más seca. ¿Ya? Podemos, por supuesto, usar anteojos de sol, pero algún anteojo que nos proteja la conjuntiva ocular para evitar la conjuntivitis, pero eso también requiere un tratamiento medicamentoso. ¿Podemos usar mascarilla en momentos de alta polinización? Podemos. También evitar, a lo mejor, el paciente que es muy polínico, salir a correr en esta época. El paciente no debe cortar el pasto, ni tenderse en el pasto, ni pasear por lugares donde acaban de cortar el pasto, porque eso está lleno de pólenes habitualmente. Entonces, esos son consejos prácticos que pueden ayudar bastante.
1: Perfecto, entonces.
0: Y la ventilación de, perdón, de los domicilios, hacerla no en las horas de más calor, hacerla más bien en la noche, cuando la eclosión polínica es menor. Hay que ventilar las casas, pero tratar de que no entren los pólenes.
1: Claro que sí. Hoy hemos conversado esta mañana con la doctora María Antonieta Guzmán respecto a las alergias. Mañana comienza la primavera, pero ya las estamos, sus síntomas percibiendo todos quienes somos sensibles a esos pólenes, ¿no? Así que, doctora, queremos agradecer esta conversación y sobre todo estas recomendaciones. Que tenga un gran lunes.
0: Igualmente, buena semana, gracias.
1: Y nosotros, antes de ir a la pausa, vamos a leer sus comentarios, ¿no? Han llegado a WhatsApp. Carolina Garrido dice un gran saludo en su día para... Ah, oh, para mí, muchas gracias. Y para todo el equipo de este programa, felicitaciones por su profesionalismo y, lo más importante, lo cercano que se sienten cada día. Muchas gracias, Carolina, a ti por este saludito. Buenos días, hermosa. Que te deseo un gran día como trabajadora de la radio U de Chile. Gracias por tanta entrega en alegría e información. Te agradezco extender mi saludo cariñoso a cada uno de los trabajadores de la radio, dice. Besos y abrazos, Isabel López, una auditora frecuente. Muchas gracias, Isabel, por ese cariño. Extenderé a cada uno de los compañeros aquí de Radio Universidad de Chile tus saluditos. Y Orlando dice, muy buen día, muy interesante entrevista. Gracias, sí, cierto, estamos todos padeciendo las alergias. Bueno, ahí cerramos la conversación con varias recomendaciones interesantes, ¿no? Que podemos hacer en las casas. Yo ventilaba cualquier momento la casa divina, ahí haciendo que entren los pólenes a uno y que lo afecten aún más. Vamos a hacer una pausa breve en semáforo y a la vuelta ya estamos hablando sobre el documental Alicia bajo la higuera. No te separes de nuestra sintonía. Vamos y volvemos.
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0: regreso en semáforo en este lunes 21 de septiembre. ¿Cómo estuvieron sus fiestas patrias? Cuéntenos y por supuesto respondan la pregunta que les dejamos esta mañana en nuestro WhatsApp. ¿Qué canción te recuerda a la primavera? Mañana comienza la primavera, queridas y queridos auditores, y estamos todos tan alérgicos ya y aún no ha empezado, pero queremos que nos cuentes qué canción te recuerda a ti a la primavera para cerrar con ese tema el programa del día de hoy. Seguimos recibiendo mensajitos porque hoy también es el Día del Trabajador Radial. Cristina Mistreta dice: feliz Día del Trabajador Radial, un abrazo colega, un abrazo querida, espero que estés haciendo radio igual que nosotros en este día. Y bueno, esta semana va a producirse un nuevo estreno del cine chileno, se trata del documental Alicia bajo la higuera, ¿no?, que es un acercamiento a la escritora Alicia Morel, y está ya en el estudio de Radio Universidad de Chile la directora de este documental, Manuela Taller. ¿Cómo estás? Bienvenida.
1: Muchas gracias. Sí.
0: Acerca un poquito el micrófono hacia ti para que te escuchemos bien. Perfecto. Sí. Y también nos acompaña Fernanda González, quien es guionista del documental Alicia bajo la higuera. Fernanda, ¿cómo estás? Buenos días.
2: Hola, bien. Gracias. Feliz día.
0: Gracias.
1: Feliz día, Gaby.
0: Uy, muchas gracias, chicas. Oye, qué alegría poder conversar con ustedes a puertas del estreno ya de este documental, que tuvo un par de funciones en Sanfic, si mal no recuerdo.
1: Sí.
0: El año pasado fue eso.
1: Sí.
0: Y bueno, nos permite acercarnos a la obra y a la visión política, ¿no?, de Alicia Morel, una escritora a la que parte importante de los adultos de hoy en día leímos cuando éramos niños. Ella centró su producción narrativa y dramatúrgica, ¿no?, en las infancias, con un fuerte énfasis en la observación de la naturaleza. Sus protagonistas de sus historias suelen ser animalitos, bichitos, pero tras la muerte de Alicia, ¿no?, Manuela, tú eres su nieta también, además de documentalista, te encuentras con una gran cantidad de material de archivo, ¿no? Alicia llevó diarios, tenía escritos, uh-huh, recortes de prensa, fotografías, y en el contexto, ¿no?, de esta revisión de estos materiales a propósito de la demolición de su casa, es que se encuentran con todo esto ustedes como familia. Quería preguntarte justamente cómo ese encuentro y revisión, que tenía quizás fines más bien cotidianos, domésticos, ¿no?, que es como desocupar una casa, ¿cómo surge la idea de hacer esta película? ¿Qué pasó con esos materiales? ¿Qué gatilló en ti la idea de embarcarte en este documental?
1: Bueno, fue precisamente el desalojo y la demolición de la casa. Fue cuando yo comienzo a registrar unas primeras imágenes sin ninguna intención como muy clara de hacer una película todavía. Y luego en algún momento, entre que se empieza a desalojar y empiezan a aparecer todos estos materiales, ¿no? Yo creo que como 3 o 4 meses después de que se produce el desalojo y salen las cosas, ¿no?, sale el escritorio, se encuentran estos cuadernos, bueno, y millones de cosas más, y comenzamos a hacer una especie como de reunión y un primer orden. Yo vuelvo a pasar por la calle donde estaba su casa, y la encuentro que la estaban empezando a demoler, y fue ver una especie como de escenario como de una ruina, uh-huh, y una especie como de escenario que permitía activar una historia con estos archivos. O sea, como que los archivos de por sí, quizás me podría haber imaginado una película con eso, digamos, solo con los archivos, uh-huh, pero como que el hecho de la destrucción de la casa me articuló una especie como de dispositivo narrativo, y me dieron ahí muchas ganas de ir a filmar y empezar a poner en escena ciertas cuestiones que ya habíamos encontrado, como por ejemplo el material fílmico, o sea, el material de Super 8 y de 16 milímetros que encontramos. El de 16 milímetros nos lo pusimos en proyección, digamos, porque es un material muy, muy frágil, pero el de Super 8 sí. Y esas fueron las primeras escenas que registramos. Hicimos algunas puestas en escena que esas no quedaron en la película, donde hicimos como unas lecturas en vivo, uh-huh, con otras mujeres que yo invité a leer. Y bueno, después de eso ya surgió la idea como de presentar un proyecto a un Fondart y buscar financiamiento en el fondo para poder empezar ya realmente a hacer una película y meterse en la investigación de este archivo, ¿no? O sea, entre la investigación del archivo, pero también construir el archivo, ¿no? Porque no es que haya aparecido un uh-huh. archivo, sino que aparecieron un montón de materiales que la única persona que tenía como el orden de esos materiales era Alicia, ¿no? Entonces, bueno, eso más o menos fue. Así partió uh-huh. la idea de hacer una película con la demolición de su casa.
0: ¿Y ustedes o tú habías tenido acceso antes a esos materiales o aparecen no. ahí en ese contexto?
1: Aparecen en ese contexto. No, yo no tenía conocimiento. No tenía conocimiento de que... Bueno, no sé, tenía esta gran cantidad de diarios, por ejemplo, o la gran cantidad de ensayos que encontramos tampoco... De poesía sí conocía un poco más, pero porque ella autopublicó dos libros de poesía, pero que son muy poco conocidos, y tampoco sabía la cantidad de cosas que había, digamos. Sobre los radioteatros no conocía, por ejemplo. Sí. No, muchas cosas y muchas como dimensiones de ella, que fue muy impactante, y eso también, bueno, fue parte obviamente de empezar a hacer crecer la idea de hacer una película, ¿no? Como que no es solo que se encuentre un par de archivos uh-huh. de mi abuelita, sino que decir como, bueno, esto es un archivo que de una escritora, un archivo literario enorme que incluye la biblioteca también, uh-huh. su biblioteca también es muy interesante, como se cruzan cosas, ¿no?
0: Sí, se cruzan muchas cosas y además un aspecto interesante, ¿no? Es que Alicia Morel la tenemos un poco encasillada en lo que fue su literatura para niños, pero ella fue una mujer escritora en una época donde no había tantas mujeres escritoras y donde ellas empiezan a acercar esa esfera pública desde sus escritos, con todo lo que eso significó, que no fue poco, ¿no? Ya vamos a ir a eso. Fernanda, ¿cómo fue con todo este material, más de 100 diarios, filmaciones, ensayos, semblanzas había también de otras mujeres, ¿no? Buscando visibilizar a otras escritoras también. Alicia trabajó en esa línea. ¿Cómo fue armar la película, decidir como el eje narrativo del film?
2: Bueno, fue un trabajo que hicimos un poco, bueno, al principio obviamente yo tuve que ponerme al día con un gran cantidad de archivo. Uh-huh. La Manu me había hecho igual un trabajo muy fino de selección de cosas que a ella le interesaba trabajar, entonces más o menos teníamos una preselección, pero después de eso las decisiones fueron un poco, bueno, cómo dar cuenta de Alicia Morel, desde dónde, porque podría uh-huh. haber sido con un criterio cronológico, como dar cuenta de la etapa de su vida, pero realmente eso no nos movilizaba tanto como ciertas imágenes que se repetían en esta producción, ¿no?, artística, como desde los diarios, los poemas, los mismos archivos fílmicos. O sea, uh-huh. habían cosas que eran como tópicos de esta creadora. Entonces, más o menos pensamos, bueno, ¿cuáles son esas imágenes y cómo estas imágenes podían servirnos como de puntos de referencia, más como generar una constelación de sentido en torno a Alicia Morel, más que un relato tan lineal, porque, bueno, también es una película que va sobre el encuentro de un archivo. Uh-huh. Y encontrar un archivo no es una experiencia lineal, es una experiencia totalmente desordenada. O sea, uno va, mira, se encuentra con cosas de pronto que no pensaba que se iba a encontrar, hay azar, hay sorpresa, todas esas cosas... También pensamos que era importante que estuvieran en la peli.
0: Oye, bueno, y Alicia Morel, a través de la película, ¿no?, podemos ver que es una mujer que es perfectamente consciente de todas las violencias, sesgos, discriminaciones que sufrían las mujeres, ¿no? Inicialmente, a través de sus diarios, empieza a plasmar cosas que ella quiere quedarse escribiendo todo el día, pero que tiene que ir a hacer otras cosas. Luego, cuando ya empiezan a escribir y empieza todo un juicio y una categorización subvalorativa, ¿no?, de la literatura de mujeres, que dicen que las dueñas de casa se pusieron a escribir y todo aquello, ella era perfectamente consciente de todo eso que estaba sucediendo. Manuela, bueno, y el documental nos permite conocer eso. ¿Este aspecto de Alicia Morel es conocido o esto es como algo que ha sido un poco invisibilizado por su enorme aporte a la literatura infantil? Este lado quizás más, no sé si feminista decirlo, pero en esa línea de...
1: Yo creo que sí, o sea... Es parte de un cierto feminismo, ¿no? Uh-huh. Quizás no un feminismo tan militante, pero sí, yo creo que hay una cosa ahí consciente uh-huh. respecto a eso, y no, o sea, yo no lo conocía, o sea, no solo yo, digamos, sino, no sé, parte de la familia, probablemente alguno de sus amigas o amigos escritores, sí, digamos, quizá, bueno, González Vera, con el cual compartió la última parte de la vida de González Vera, compartieron cartas, y él conocía más o menos la escritura más de novela de ella. Uh-huh. Pero estas son ensayística y crítica. Yo creo que era muy poco conocida, y era muy conocida en un ambiente literario muy pequeño, ¿no? Uh-huh. Muy pequeño, y quizás más parte como del universo de las escritoras de literatura infantil también. Así que, o sea, sí, para mí fue una dimensión totalmente nueva, y yo creo que eso, varios de esos ensayos nunca se publicaron. O sea, la mayoría son textos inéditos que no habían sido leídos por nadie, o quizás, bueno, como les decía, ¿no? Como por algún amigo escritor, pero... y eso, bueno, fue muy relevante para la película, digamos, para la construcción un poco de lo que hablaba la Feña, ¿no? Como de poder encontrar cuáles son como ciertos ángulos desde donde nos podemos como agarrar de alguna manera para desplegar esta idea como también de una vida, o sea, de una película que trabajara desde lo fragmentario, ¿no? Uh-huh. Pero desde eso fragmentario dar una sensación de que tú conoces igual la vida de Alicia, ¿no? Y yo creo que eso es como, bueno, entre la, no sé, como una inteligencia poder decidir como, bueno, dónde están los focos, desde dónde también se abren las dimensiones de una persona, ¿no? O sea, una persona tiene como múltiples dimensiones, y desde dónde podemos también hablar de esta como polifonía escritural, por decirlo así. Como uh-huh. que eso también era muy lindo, y cómo poder dar cuenta de eso. Y cómo esa polifonía escritural no es como, bueno, no es cualquier cosa, ¿no? Tampoco, sino que también hay coherencias dentro de esa multiplicidad y esa fragmentariedad, ¿no? De cosas, eso. Sí. Y bueno, no sé. Yo, para mí fue muy alucinante encontrarme con... Son como tres ensayos que son fundamentales respecto a eso. Y luego tiene otros... Bueno, yo creo que Las semblanzas sobre escritoras, yo creo que también es un gesto feminista interesante, ¿no?
0: Es súper reivindicatorio.
1: Es muy reivindicatorio, y lo hace con escritoras chilenas, como también se hizo... Ella hizo una autopublicación que se llama Variaciones Literarias, uh-huh. que es sobre una comparación como de textos de Catherine Mansfield con Virginia Woolf. Y bueno, y ahí está la tesis sobre su biografía, sobre por qué ellas no pudieron ser amigas. Y esa relación la construye a partir como de los diferentes mares que estas escritoras habitaron en sus infancias. Bueno, muy lindo, ¿no? O sea, como que eso, por lo menos, yo ya sabía que ella sí había hecho un trabajo, pero bueno, pensé que era como ese libro y ya, ¿no? Uh-huh. O sea, como de no tener un pensamiento ya como de donde tú lo ves en múltiples textos, en múltiples ensayos sobre esa cuestión, y no solo sobre escritoras, sino que también sobre escritores. Entonces, muy interesante.
0: Sí, me parece. Yo encuentro un gesto muy reivindicatorio, porque en lo que plantea el documental, y como quienes hemos podido acercarnos, ¿no?, a cómo fue recibida esta aparición pública de las escritoras, ¿no?, como mujeres escribiendo, que fue súper hostil para ellas, ¿no?, como que nadie hablaba de sus obras, sino que simplemente se cuestionaba el por qué estas dueñas de casa, de hecho se decía, estas señoras salían a escribir, les había dado por escribir, como que un día todos se pusieron de acuerdo, claro, y se pusieron a escribir, y nadie se refería a sus textos, ¿no? Y Alicia hace justamente ese ejercicio, ¿no? Sí, una semblanza, sí. Es como, ¿quién es ella? Y cruza aspectos, bueno, en la película se ven algunos de esos registros, que sea como es muy femenina, no sé qué, pero también se detiene en su obra, ¿no? Escribió de esto, escribió de este otro, un poco yendo contracorriente con lo que no se estaba haciendo, que sí. No se estaba hablando de esas escrituras. Entonces, me parece un gesto súper reivindicatorio con sus pares.
2: Totalmente. Y además también con la literatura infantil, uh-huh. que era obviamente visto como un género menor.
0: Absolutamente.
2: como que no tenía ninguna relevancia, ningún peso intelectual, y justamente lo que hace Alicia es mostrarnos a través de todos sus ensayos, de sus mismos textos, que hay una reflexión sobre la infancia que no termina, que está abarcando toda su obra y que obviamente también atraviesa la escritura de sus compañeras chilenas, las que participaban en Ibi Chile. Creo que también ahí hay algo importante que la película también tratamos que se viera mucho, o sea, que esta mujer tenía un pensamiento sobre otras escritoras, sobre el canon literario, y reivindicaba la literatura infantil como una escritura, no menos escritura, ¿no? Le decimos como no es menos literatura. Sí, eso creo que fue importante. Sí.
1: No, y dentro de eso también, porque ella... o sea, porque no es solo reivindicar a las grandes escritoras también. O sea, también hay una gran cantidad de otras de otras escritoras que todavía no conocemos, digamos, y hacer esa como genealogía inacabada de escritoras y de, no sé, yo creo que de todo el mundo de las artes, de la ciencia, es muy relevante, ¿no? O sea, es muy importante, creo, para poder, bueno, pensarnos, ¿no? Actualmente, y conocer cuáles son los legados, no solamente de los grandes nombres que conocemos, y ella está también muy, no, muy lúcida respecto a eso. Sí,
0: sí, impactante su lucidez, ¿no?
1: Sí.
0: Bueno, y también el valor que ella, como decía Fernanda, no le da a la escritura para las infancias, ¿no? Hoy en día que se está hablando tanto, ¿no?, de las infancias, a propósito del envejecimiento de la población, ¿no? Es como, bueno, esas reflexiones que plantea Alicia Morel. Y también una cosa interesante es como que también da cuenta un poco de su fracaso. Es como el backstage de Alicia Morel, porque ella fue muy conocida en la época. Yo no sé, hablábamos fuera de micrófono, que no sabíamos si ahora se sigue leyendo, pero yo creo que todo el mundo que tiene más de 30 años leyó a Alicia Morel en el colegio, y más de algún libro probablemente. Entonces, también un poco está como una autora consagrada de la literatura de infancia. Sin embargo, hay algunas anécdotas que cuando le dicen que ya no van a grabar más los radioteatros porque no se venden esas cosas, no sé, un acercamiento también como muy profundo a ella y a su fracaso también pequeño desde ese lugar. Para el documental hay mucho trabajo de digitalización. Vemos cómo se están digitalizando los cuadernos, los manuscritos y todo eso. Quería preguntarte, Manuela, ¿qué se va a hacer con ese material? ¿Hay intención de que esto pueda ser un archivo, quizás un archivo digital? ¿Qué van a hacer con todo eso? ¿Dónde lo podemos leer?
1: Hay conversaciones que todavía no pueden ser tan públicas, pero sí, o sea, hay una parte del archivo que está donado a la Biblioteca Nacional. Pero la idea es poder hacer una reunión completa del archivo, y la idea es que después ese archivo pueda ser, digamos, consultado público para futuras investigaciones de quien le interese, ¿no?, trabajar este tema, sea desde la literatura infantil, sea desde la literatura de mujeres, sea desde, no sé, el mundo de la naturaleza y la creación, etcétera, etcétera.
0: Sí, oye, qué buena noticia eso. Sí. Hablemos, bueno, esta semana se estrena la película. ¿Dónde va a estar? ¿Dónde pueden ver nuestros auditores y auditores Alicia bajo la higuera?
1: Bueno, de lo que sabemos ahora, se estrena el jueves 24, sí, en el Cine Alameda. A las 7:15. Y vamos a estar con un conversatorio después de la función. Yo y la Feña. Sí. Así que también nos dejamos muy
2: todos invitados. Sí.
0: ¿Va a estar solo en el Centro Alameda o va a estar en la red de estas de salas de cine independiente?
1: Va a estar en la red de salas, pero no tenemos mucha más información de más funciones. Y también va a estar en regiones, va a estar en Valdivia, en San Antonio, en La Serena, Coquimbo, creo, Punta Arenas, y yo creo que, bueno, durante estos meses la película se va a estar dando, así que, bueno, los dejamos muy invitados. Yo creo que una película luminosa también.
0: Sí.
1: Eso creo que
0: y muy vigente.
1: Algo... Sí, bueno.
0: Sí, me pareció como que es una mirada como que le da mucha vigencia a ella, a sus pensamientos, a sus puntos de vista. Además, muy entretenida. Dejemos las redes sociales de la productora para que, si alguien tiene dudas respecto de más funciones, ¿dónde encuentra la información?
1: Con Santiago Independiente. Ahí pueden buscar, ahí pueden consultar las funciones. Y bueno, mi Instagram o el de la Feña, pero nosotros también nos pueden consultar, digamos, y nosotros podemos preguntar. Es Manu Taller, y Pájaro azufre, sí.
0: Perfecto, entonces sí. Desde este jueves, Alicia bajo la higuera, el documental sobre Alicia Morel, un acercamiento profundo, interesante, vigente, ¿no?, de esta gran, gran escritora nacional, Manuela Fernanda. Muchas gracias por venir esta mañana.
1: Muchas gracias a ustedes.
2: Gracias por la invitación.
0: Sí. De nada, un gracias a ustedes. Oye, se nos acabó el tiempo ya, nos vamos. Oye, pero ¿cómo pasó tan rápido esto? Vamos a leer los últimos mensajitos que nos llegaron a través de WhatsApp. Diego dice: felicidades a todo el equipo de trabajadores y trabajadoras radiales, hacen un excelente trabajo. Emociona siempre escuchar la Radio Universidad de Chile. Muchas gracias, Diego. Oye, nadie nos mandó su canción de la primavera, que son, pero bueno, nosotros teníamos preparado una canción por si esto sucedía. Vamos a irnos escuchando a la gran Mon Laferte con Primaveral, justamente. Deseándoles que este sea un gran inicio de semana. Sigue en sintonía de Radio Universidad de Chile. Con nosotros se encuentra mañana a las 10 en punto. Chao, chao.

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0: Radio Universidad de Chile indica la hora.
9: 10 de la mañana, 59 minutos.

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1: Hola, hola, muy buenos días. Arranca Ciencia y Naturaleza, arranca la semana aquí en 102.5 FM Radio Universidad de Chile. Una semana más conversando sobre temas de biodiversidad, naturaleza, sociedad, también política ambiental y también otros temas que a la ciudadanía poco a poco le va interesando en este mundo tan cambiante, tan tecnológico. Ciencia y Naturaleza, un programa de alta difusión, un programa ciudadano que cada semana convoca a distintas y distintos personeros asociados al mundo del quehacer político, académico y profesional. Y así, pues bien, iniciamos esta semana, ¿cierto? Y vamos navegando, ¿no? Por distintos enfoques, por distintos profesionales. Y esta semana es muy importante porque, bueno, aquí tengo aquí a mi lado a mi productor de Ciencia y Naturaleza, el periodista Michael Seguiel. ¿Quién es Michael? Michael es periodista de la Universidad de Chile y trabaja con nosotros, ¿cierto?, en el Departamento de Extensión de la Facultad de Ciencias Forestales y de la Conservación de la Naturaleza. Quisimos hacer un programa distinto, algo no tan cuadrado de contenido, sino más bien un conversatorio. Algo diferente aquí, Michael. Buenos días, aquí te saludamos, ¿cierto?, desde el estudio. ¿Cómo has estado?
2: ¿Qué tal, Miguel? Oye, muchas gracias nuevamente por la invitación. Han sido varias jornadas, como lo mencionabas tú, hablando de naturaleza, de ciencia, promocionando también las carreras que tenemos, ¿cierto? Y forestal, recursos hídricos, nuestro programa de postítulo, de magíster. Y hemos tocado varios temas. Hemos tocado desde el tema de los mismos incendios forestales contigo, sí, pasando por los servicios ecosistémicos, pasando también por fauna, flora. Hemos hablado de todo un poquito y es bueno de repente hacer este como recuento, hablar un poquito respecto de cómo es esto de comunicar, cierto, la ciencia y de cómo también nosotros, la labor también que estamos haciendo respecto de la contingencia local, de lo que está ocurriendo. Así que nuevamente feliz de estar conversando contigo, Miguel, en este nuevo programa de Ciencia y Naturaleza. No, otro capítulo más.
1: Para mí un agrado, pues, Michael. Bueno, ya llevamos ya 26 capítulos. Bueno, para que la gente nos conozca, este es un programa joven, ¿eh? Partimos este año, ¿cierto?, con mucho entusiasmo. Y la idea es que también, Michael, tú que te manejas muy bien con las redes sociales, ¿cierto?, empezar a difundir estos temas, pues, ¿eh? Tan necesarios, sobre todo también para la gente joven, ¿cierto? Las personas que de una u otra manera quieren saber más. Fíjate que en estos 26 programas hemos hablado también de lo que tú señalas, pero hemos hablado de glaciares. Sí. Hemos hablado de derechos de agua, hemos pasado por fauna, hemos pasado por paisaje, un montón de temas, ¿eh? Pero, Michael, un poco para que la gente te conozca más. Bueno, tú estás con nosotros hace ya bastante tiempo, ¿no?, acá en la facultad, y tú vienes del sur, ¿no?, donde hay muchos bosques. Partamos por ahí, ¿eh?
2: Hay harto bosque, hay harta cosa. Sí, yo soy de Temuco, y ahí es uno de los temas que también podemos abordar, porque una de las cosas que claro, a uno lo motiva, ¿cierto?, también en el tema de esto de la comunicación, es poder entregar, ¿cierto?, información fidedigna, verdadera a la ciudadanía. Los periodistas siempre como que tienen el mote, o los que trabajamos en comunicaciones, quizás ahora tú lo estás viendo un poco más, Miguel, tenemos como el mote, ¿cierto?, esto como de que la polémica, ¿cierto?, como que la...
1: Como al choque.
2: Al choque, la farándula, claro, casi el estilo primer plano, así como programa de farándula, como... Claro, como eso, buscando la polémica. Pero la verdad es que lo que hemos podido hacer acá en el programa y un poco toda esta lógica va justamente, a ver, hay que ser entretenido, po. Hay que ser entretenido, la cosa es ser entrete, pero sin perder también el foco de la información, y eso es un poco lo que hemos hecho acá. Y sí, en Temuco sí, pues ahí hay harta cosa. Yo soy de allá, conozco bien la zona, conozco bien los bosques, la Araucaria, pero signo, ícono, clave, como te digo, símbolo de la zona, también a raíz también un poco de la cultura mapuche que hay, por claro. supuesto, las tradiciones también que se rigen como pehuenches, ¿cierto? Como sí. hijos del pehuen, que pehuen, ¿cierto? En la Araucaria. Y entonces ahí hay varios signos, hay varias cosas que son bien importantes que la gente, algunos conocen, otros quizás no tanto, quizás por estar lejos, por otras situaciones, pero ahí se da bien esta situación de poder juntar tanto cultura, tanto información y sobre todo también las comunicaciones y poder contarlo quizás a la ciudadanía con temas tan importantes como los que estamos hablando ahora.
3: Claro, sí. Sin duda. Oye, Michael, bueno, y bueno, tú cuando obviamente estudiaste en la Universidad de Chile, eres hijo de Bello, ¿no? Y llegaste a la facultad, pues, a Ciencias Forestales, sí. una facultad joven todavía.
2: Una facultad súper joven.
3: Relativamente joven respecto al conjunto. Pequeñita, por cierto, sí. con mucho entusiasmo.
2: No me gusta muy mucho que digamos eso.
3: ¿No?
2: Que es chica, ¿cómo? No, somos bacanes.
3: Somos claro. diversos. Pero hemos hecho hartas cosas.
2: Hay un montón de cosas. Igual se entiende porque hay sí. otras facultades que son mucho más no, grandes.
3: Claro. Pero en el colectivo hemos hecho un montón de cosas. Sí. Y hay brillantes académicas y académicos. Y en ese sentido, Maki, cuando tú llegaste a la facultad, bueno, obviamente que conociste a muchas personas y yo creo que a poco, cuéntame un poco, porque tú venías tú del periodismo clásico, ¿cierto?
2: Sí, venía de medio.
3: Y llegas a reportear Guanaco, de repente te mandaban claro, al lanzamiento de un libro, no sé, pues de cualquier cosa. ¿Eh?
2: Claro, es interesante eso.
3: Sí. Y fuiste aprendiendo, pues, ¿eh? Algunas experiencias, algo que nos pudieras compartir.
2: Sí, hoy...
3: Piensa que nos escucha una audiencia bien amplia, ¿ah?
2: Sí, no, es que por eso te decía, por eso estaba pensando un poco cuando acordamos, como esto de poder empezar a contar un poco la experiencia comunicacional y un poco lo que hemos venido haciendo acá en el programa y otras cosas, que básicamente extensión en la facultad y de comunicaciones, que al principio igual es como medio, a ver, para que se entienda, extensión es importante, obviamente, pero también está la investigación, está, por supuesto, la docencia. Entonces, como que, claro, medio que entre que compiten y medio que entre que no. De repente, como que es como el hermano ahí, como que tenés que pescarlo de vez en cuando, sí. pero que de una u otra manera te entrega ciertas cosas, te da conocimiento, te saca de un poco de la academia, ¿cierto? Y en ese sentido, claro, tú lo mencionabas, nosotros llevamos ya trabajando harto, llevamos como 3 años nomás, entonces
3: sí, no, tanto,
2: ha pasado harto entre medio,
3: sí.
2: Es verdad, y bueno, tú lo mencionabas, harta cosa respecto de flora, respecto de fauna, y claro, al principio nosotros cuando planteamos todo esto, temas comunicacionales, veíamos una facultad que estaba, a ver, en La Pintana, que era una facultad quizás no tan grande y que tenía muchas cosas por contar, tenía mucho potencial. Eso a modo general. Cuando empezamos también a ver todo este tipo de cosas, definimos, bueno, cuáles son las cosas interesantes de esta facultad. Y obviamente tenemos Ciencias Forestales, que es obviamente como es la mayor escuela la más antigua del país, sí, la con más historia, la con más quizás prestigio, bueno, con una serie de cosas y palabras clave que nosotros hemos ido contando. Y eso los ingenieros forestales lo saben, los que salen de la Chile tienen ese sello y algo como sí. hijo de Bello y algo bien, bueno, tú mismo lo tenés también, sí, Miguel, tú saliste acá y sabes de lo que te hablo. Pero también teníamos esta otra carrera que ingeniería en recursos hídricos, donde también pudimos empezar a contar de agua, empezamos a hablar de cuenca, empezamos a hablar de gobernanza, de territorio y de una serie de cosas que son bien importantes, que estaban medias como no habían sido tomadas en ninguna agenda. Y ya con esos dos pilares empezamos a poder contar distintas historias. Porque al final lo que estamos haciendo acá en comunicación es contar historias. Estamos contando entre anécdotas, entre las problemáticas y también de repente estamos entregando soluciones también a la gente.
3: Claro, una mezcla entre hacer para la audiencia, ¿cierto? Un mapa mental, ¿no? ¿De qué están hablando estos gallos?
2: Sí.
3: Y en el fondo un poco romper el paradigma tan

0: entiende, la gente ve las noticias y ve el fuego y le da temor, le da pánico. Tú mismo también lo hemos podido conversar en otra instancia, y la forma de llegar a ello es precisamente comunicando, y ese es uno de los temas, por ejemplo, que nosotros tenemos acá en la facultad y que lo hemos hecho, considero bastante bastante bien, esto de poder abordar cómo contar, como te mencionas, la historia a la gente. Uno son los incendios forestales, pero hoy en día, por ejemplo, en la facultad puede hablar de cada uno de los distintos temas. No estamos encasillados en solamente ciencia, sino que estamos abiertos a todo el espectro de naturaleza. Podemos hablar de cambio climático, podemos hablar de bosques, podemos hablar de suelo, podemos hablar de plantas, podemos hablar de distintas cosas. Bueno, lo mismo incendio, lo mencionaba, podemos hablar de fauna, de flora, y eso es algo que la facultad se ha abierto a poder comunicar a la ciudadanía y entregarle distintos conocimientos, distintas noticias, distintas investigaciones, distintas actividades de extensión, lanzamientos de libros, por ejemplo, tú lo mencionabas, y eso es algo súper, súper bonito que nosotros hemos podido hacer durante este tiempo, y que, bueno, obviamente al amparo de también conseguir, obviamente, estudiantes, más matrícula y una serie de cosas, pero eso siento que ha sido una de las claves de por qué hemos tenido este impacto. Y hoy día la Facultad de Ciencias Forestales y de la Conservación de la Naturaleza dentro de la Chile, o sea, es la facultad que reúne todo lo que tiene que ver con naturaleza.
1: Sí, sin duda.
0: Sí.
1: ¿Sabes qué? Me hace un recuerdo por la historia de nuestra facultad. Me remonto hace un poquito más de 20 años. Voy a contarte un poquito.
0: Dale.
1: Yo fui el primer director de extensión de esta facultad. No me acuerdo si fue el año 2002 o 2003. Fue por ahí. Y en aquella época, yo me acuerdo que el decano en aquella época, el profesor Guillermo Julio, me encomendó la labor de poner los primeros ladrillos, pues, en extensión.
0: Claro,
1: Pero en aquella época no estaba. Por ejemplo, y ahí va la pregunta, las redes sociales. Con suerte, me acuerdo, en aquella época estaba el Eudora, que era un correo electrónico.
0: No tengo idea qué es eso.
1: Un prehistórico. Tú estabas ahí en el colegio, seguramente. ¿Ya? Y,
0: pero espérate, ¿qué era eso?
1: Era un correo electrónico, como
0: ¿Gmail?
1: Hoy día. Sí, así como el Gmail, pero muy rústico. Entonces, por ejemplo, me acuerdo que teníamos que programar la visita a los colegios, por ejemplo.
0: ¿Ya?
1: Entonces, con un estudiante que hoy día ya estaba trabajando, ya está ya en sus muchos años, ya en sus cosas, manejábamos un librito, papel y lápiz, ¿ya? Tomamos el teléfono con los botoncitos, llamábamos a los colegios y hablábamos sobre la Facultad de Ciencias Forestales. En esa época se llamaba Ciencias Forestales, ¿no? Y Conservación de la Naturaleza. Y a puro ñeque, pues, íbamos a los colegios, nos conseguíamos materiales, bueno, saltando para no darte la lata. Muchos años viene ahora todo este tema de las redes de información, la automatización, el dato inmediato, es decir, ya no es como antes, oye, te mandé el correo y no sé, pues no me había respondido, y uno pensaba que la cigüeña llevaba el mensaje y te tardaba como 3 días, pues. Pero ahora no, pues ahora es todo inmediato.
0: No, totalmente, ahora estoy inmediato.
1: ¿Cómo ha sido el impacto desde tu punto de vista, Michael, en lo que nos has acompañado aquí en extensión? Porque obviamente hoy hablamos de Instagram, de Facebook, TikTok y tantas otras redes sociales que ya ni tú las manejas bien.
0: Oye, eso es un tema súper interesante, porque hoy día creo que me recuerdo el capítulo donde hablamos con Nelia un poco este tema, y con Nelia Paul, ¿cierto? Director de comunicaciones del IEB, para la gente que lo pueden seguir viendo.
1: Nelia Paul.
0: Claro, y el tema de las redes sociales hoy en día, donde hay tanta información, es todo tan rápido y como que pasáis de un tema a otro, es bien duro. Dicho eso, la experiencia nuestra ha sido como bien, bien enriquecedora, porque en principio, claro, agarramos todo este tema de las redes sociales como algo que, si bien es cierto, se venía trabajando, no se venía trabajando tan estratégicamente. Era como simplemente una serie de repositorios donde se publicaban cosas.
1: Claro.
0: Y hoy en día lo que nosotros planteamos es precisamente darle sentido a cada una de las redes sociales. Porque, por ejemplo, en Instagram, ¿quién nos ve en Instagram? Para que la gente hoy día no sigue, es @fcfcnuchile. @fcfcnuchile para que nos sigan ahí en Instagram.
1: Es complicado aprendérselo, ¿eh?
0: Es complicado, sí, le vamos a cambiar el nombre.
1: Es que no es como FEN, por ejemplo, que es más fácil, Facultad de Economía, o FAU, Facultad de Arquitectura, pero FCFSN es como...
0: Y son las siglas de la facultad que vamos
1: toca.
0: A hacer. Toca nomás, pero claro, estamos trabajando en eso. Yo creo que pronto vamos a cambiar el nombre. Tenemos ahí algunas en mente, no las vamos a decir, pero tenemos ahí algunas cosas en mente como para poder ir cambiando ese tema. Ya, entonces...

0: ¿Cuál es el punto de esto? Ahí nosotros vamos a poder ampliar el público. ¿Quién nos ve ahí en Instagram? ¿Te ve? ¿Quién te ve? Que nos sigue a nosotros, por ejemplo, de la región metropolitana, bueno, de todo Chile, obviamente, pero principalmente región metropolitana, Coquimbo, Valparaíso. La usamos principalmente para temas de admisión, para difundir temas de naturaleza, temas de bosque, y principalmente cada uno de los segmentos de la facultad. Bueno, básicamente todo el variopinto. Y ahí es donde nosotros aplicamos principalmente videos, tratamos de que duren entre 30 y 40 segundos, tratamos de que sean cortitos, tratamos de que sean súper entrete para la gente y que sea lo consumí y listo, sigo scrolleando. Y ahí es donde aparece todo el contenido que hemos ido generando. Eso es en Instagram. Y TikTok, por ejemplo, ha sido súper entretenido porque la mayoría de la gente piensa que, puta, vamos a ir con los profes hablando, vamos a ir con los profes bailando, tirando chistes, tirando talla. Y no, lo que hacemos es simplemente que salen los estudiantes hablando. Dándole a los otros estudiantes, promocionando por supuesto nuestras carreras, ¿cachai? Entonces eso es algo bien entrete para la gente que nos sigue viendo. También tenemos Facebook, que es nuestro público más senior, por así decirlo, que nos sigue, y LinkedIn, que es nuestra red mucho más profesional. Entonces ahí es donde nosotros con las redes sociales tenemos una amplia variopinto de opciones de llegar a la ciudadanía o de llegar a la gente. Pues ya estamos todos metidos en el celular.
1: Pues, sí, pues estamos.
0: Esa es la verdad, estamos todos metidos en el celu, estamos todos viendo a cada rato en los que están camino al trabajo, camino de vuelta al trabajo, los que se escuchan algún podcast, los que se escuchan, los que ven literalmente varios videos, y ahí estamos metiéndonos de a poco en la ciudadanía. Y ahí lo bueno de esto es que hemos tenido muy buena recepción. Nuestros videos se están viendo, lo mismo que las notas de prensa que hemos sacado, que han tenido muy buena recepción.
1: Han habido un montón de notas. Sí, de
0: exacto,
1: hecho.
0: Y ahí es donde hemos posicionado un poco lo que nosotros hacemos y también posicionado también a la facultad.
1: Claro que sí. Ingeniería forestal, ingeniería en recursos hídricos, dos carreras de pregrado, nuestra oferta académica de la Facultad de Ciencias Forestales y de la Conservación de la Naturaleza. Tenemos también una variada disponibilidad de diplomados de postítulo, cursos de extensión y, por supuesto, participación en programas de magíster y doctorado. Estudia con nosotros en la Facultad de Ciencias Forestales y con Conservación de la Naturaleza. Michael, bueno, ya faltando muy poquito. Este es un programa muy más breve de lo habitual, pero no por ello no entretenido.
0: Sí.
1: Ya quedando dos minutos, un poco menos. Bueno, ya has aprovechado, ¿no?, de conocer Chile. ¿Ah? Quiere que la gente sepa eso, porque ingeniería forestal, claro, ingeniería en recursos hídricos también es viajar. Obviamente con los recursos disponibles. Cuéntame un poquito cómo ha sido esa experiencia. Porque te ha tocado, por ejemplo, ir a reportar, acompañar a los profesores, a los ayudantes.
0: Sí, eso ha sido bien entrete, porque una de las cosas claves de esto es poder contar con distintas estaciones experimentales, ¿cachai?, de la facultad. Entonces tenemos en Combarbalá, tenemos en la región de Coquimbo, tenemos en el Maule, ¿cierto?, cerca de Constitución, y tenemos en Frutillar. De ahí han sido experiencias súper enriquecedoras porque, claro, uno va con los profes, ¿cierto?, va con ustedes, vamos literalmente aprendiendo junto con los estudiantes de ustedes, vamos recorriendo paisajes por este tour, no sé, pues cerca de la costa del Baule, que es bien bonito, pasamos por Lircay, por ejemplo, sí, los Ruiles, que son parques nacionales preciosos, y la gente, y ahí hay varios temas, porque hay especies ahí que están en peligro de extinción, que están siendo, quizá algunos bosques que están siendo descuidados, por así decirlo, algunas especies. Y lo mismo en el sur, por ejemplo, también con Frutillar, donde tenemos una estación experimental, tú la conoces bien, Miguel, sí, preciosa, que está al lado del lago Llanquihue, frente al volcán Osorno, o sea, con instalaciones muy, muy buenas, y donde los estudiantes van y recorren, y sí, bueno, nosotros mismos hemos podido estar ahí y recorremos paisajes que de verdad son espectaculares,
1: no,
0: que de verdad son experiencias muy, muy buenas.
1: Bueno, eso un poquito para que la gente que nos escucha, lo bonito de estudiar estas carreras que promueven mucho el terreno y, por supuesto, conocer nuestros paisajes y biodiversidad. Bueno, aquí estamos conversando con Michael Seguir, ¿cierto?, mi periodista que trabaja aquí en 102.5 FM. Vamos a una breve pausa y vamos a hablar sobre otros temas que seguramente les interesarán. Nos vemos pronto.
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1: De regreso acá en Ciencia y Naturaleza 102.5 FM, hablando sobre temas de biodiversidad, naturaleza, sociedad y política, aquí con mi colega Michael. Michael, el periodismo de la televisión, que toda la gente conoce, ¿cierto? Claro. Cuando sintoniza, el periodismo en la radio, el periodismo en la contingencia en la calle. ¿Cómo ha ido transitando el periodismo, Michael, tú que has estado trabajando más con nosotros en las ciencias ambientales? ¿Hay margen de periodismo ambiental, según tu opinión?
0: Yo creo que sí. Yo creo que hay harto margen. A ver, para que la gente sepa, hay varios tipos de periodismo, varias secciones, lo que como cualquier comunicador, para ampliarlo un poquito, para que no sea tan personalista de periodismo, pero que se puede dedicar, ¿cierto? Están los temas de actualidad, ¿cierto? Están los temas como más de crónica roja, ¿cierto? Claro. Que vemos en la tele, y que, bueno, la gente critica, oye, tanta delincuencia. Bueno, a la gente le gusta, el rating sube en la tele con
1: hay mucho morbo, Michael, en ese tema, ¿no?
0: Sí,
1: hay
0: mucho morbo. Yo creo que mal visto. Mm. Está mal visto. Pero como esto igual es comercial, por el tema del rating, evidentemente, y yo hice la práctica en tele, y cuando tú comienzas a ver el tema de la delincuencia, por ejemplo, sube inmediatamente. Después, en ese momento venía una teleserie antes del noticiero. Típico noticiero que parte a las 9 de la noche. Ya. Y terminaba la teleserie y estaba, ponte tú, 10 puntos de rating.
1: Sí.
0: 12. Ya. Y empezaba y ya subía 13. Empezábamos con delincuencia, portonazo, asalto, va, 13, 14, 15, 16, 17, 18.
1: Como el tío Emilio, llegó a marcar no sé cuánto.
0: Exactamente, y eso sí. A la gente le gusta. Ese es uno de los tantos aspectos. Está deporte, cierto, sí. Cultura, espectáculo, que dentro del espectáculo está la farándula, sí. Una serie de cosas. Y en toda esa, y nos damos esta vuelta larga para contextualizar que en sí, toda esa vuelta larga, periodismo científico, periodismo de naturaleza, periodismo ambiental, como quieran llamarle, que está ahí. En Chile yo creo que hoy en día está muy emergente. Mm. Yo creo que está emergente porque todavía es muy de nicho. O sea, no, como que siento que nos leemos y nos escuchamos entre nosotros mismos. Es sí. Decir, entre académicos, activistas medioambientales, ONG, fundaciones de naturaleza, medios de comunicación que se están acomodando.
1: O sea, es como un círculo endogámico en el fondo. Como,
0: y podría ser.
1: Como que no salimos de ahí.
0: Pero la buena noticia es que de a poco, como te digo, que está emergiendo. Y de ahí han salido buenas cosas. Como por ejemplo, que ya los medios de comunicación, si la gente se empieza a dar cuenta, es que estos son detalles, porque estamos todos con tanta cosa que la gente como que no lo analiza. Si tú te das cuenta, vaya a los principales medios de comunicación, el que se te ocurra, Cooperativa, Portales Web, El Mercurio, La Tercera, ya antes no existía, ahora sí existe como una sección dedicada exclusivamente a temas de naturaleza.
1: Sí.
0: Temas de incendios, temas de flora, fauna. Ahora que este es un país que está muy, muy en boga por el tema de fenómenos climáticos, ¿cierto? Como por ejemplo el fenómeno de desierto florido, que es una preciosura.
1: Maravilloso.
0: Una maravilla, ¿cachai? Entonces ahí se va dando y todos los medios van abriendo su propio portal o propia sección. Eso antes no ocurría tanto y además le dedican contenido con periodistas, con equipos que van trabajando esa materia.
1: Claro.
0: Y eso es algo donde de a poco a los periodistas, a los colegas y a comunicadores en general, porque no lo quiero centrar, como te digo, en solamente una profesión. Aquí entran diseñadores,
1: sí,
0: ilustradores,
1: mucha gente convoca.
0: Un montón de gente.
1: Sí.
0: Y ahí es donde se abre este nicho para poder trabajar, para poder participar, para poder comunicar, para poder mostrar obviamente lo que cada uno hace en base a estos temas. Y ahí es donde hay una mayor, al mismo tiempo, una mayor conciencia de la ciudadanía por el tema de medioambiental. Hay conciencia del cambio climático, quizás con sus propias herramientas. La gente no tiene por qué saberlo todo, tan tecnicista tampoco, pero de a poco se van abriendo y hay ese espacio que permite desarrollarse. Pero para mí, modesta opinión, para mí todavía es algo bien emergente. No sé cómo lo has visto tú.
1: Yo lo veo, fíjate, sí, también, pero con un matiz. Yo que trabajo más en la parte de incendio, que sé yo, pronóstico, combate, bueno, yo fui combatiente mucho tiempo, pero hoy en día el periodismo, veo yo, obviamente que es un eje dentro de tanto, son los desastres naturales.
0: Sí,
1: por ejemplo, todas estas cuestiones, esta riada, estos, los volcanismos, todas estas remociones en masa, por ejemplo, avalancha, desprendimiento de glaciares, por ejemplo, cuánta cosa, de una u otra manera, efectivamente, es material nuevo, nuevo en general como oferta periodística, ¿ya? Pero que está cubriendo fuertemente, fíjate, yo me he dado cuenta que han habido más capítulos sobre gestión de riesgo frente a desastre, por ejemplo, hay muchos podcasts hoy, cosa que antes no se hacía, entonces, claro, uno podría decir, bueno, pero eso no es periodismo, eso es contenido.
0: Claro.
1: Pero dentro del contenido, evidentemente que el periodismo también se está adaptando, ¿eh?
0: Oye, pero y aparte, bueno, y programas como este, por ejemplo, Ciencia
1: claro.
0: y Naturaleza, el mismo que estamos haciendo nosotros, o sea, tiene un espacio acá en Radio Chile, y ahí uno puede ver que de a poco, porque estas cosas siempre son paulatinas,
1: sí.
0: Nunca es todo de un paraguaso, sino que son paulatinas, como te digo, y van generando cierto impacto a medida que van ocurriendo los hechos. Por
1: sí.
0: ejemplo, incendios forestales, que es tu área, pero
1: sí.
0: por lógica, ya área madre. Chile es un país que tiene incendios forestales constantemente.
1: Claro.
0: Es así. Y ahí es donde aparece el periodismo, donde aparecen las comunicaciones, donde aparecen distintos proyectos de investigación, como los que tú lideras, Miguel, para poder contarle a la ciudadanía, oye, esto está pasando técnicamente, esto ocurre por esta materia, por esta, de esta manera, y ocurre por estos motivos, y la gente también, los comunicadores, cierto, periodistas en general, para decir, oye, tranquilidad, paciencia, ayudémonos entre todos, sigamos estas indicaciones porque son las correctas y esto es lo que hay que hacer. Y ahí es donde, como lo mencionaba anteriormente, se va abriendo el nicho de y deja de ser también un nicho del periodismo medioambiental para poder hablar con la ciudadanía y tener esa conexión. Lo mismo con las redes sociales, que lo hablábamos en el bloque anterior, lo mismo con las redes sociales, sí.
1: Sin duda. Sí. Y lo otro que, bueno, esto está llevando a, diríamos, especializarse. Fíjate que en los programas de magíster de nuestra facultad, bueno, y tiene que haber en otros programas, no solamente la facultad nuestra, hay periodistas, pues, que no necesariamente estudiaron geografía, que estudiaron ingeniería y estudian un magíster en, por ejemplo, en conservación. Y decir, bueno, pero ¿qué tiene que hacer un periodista? Bueno, ahí es donde viene la...
0: No, siempre totalmente.
1: Está la, cierto, la famosa palabra clave, que es la interdisciplina y la transdisciplina. Y impresionante, oye, cómo van dialogando los saberes y van saliendo cosas. Por ejemplo, el turismo de la conservación, la literatura de la naturaleza. Yo totalmente. Me acuerdo, hace muchos programas atrás entrevisté a mi colega Álvaro Promis, por ejemplo, ingeniero forestal, cercano a mi generación, y él había escrito un libro, ¿cierto? Lo entrevistamos acá en el estudio, muy interesante, no recuerdo bien, se llamaba
0: era sentir la naturaleza, ¿no?
1: Claro, sentir la naturaleza,
0: reflexiones
1: desde el bosque nativo. Ahí tú te das cuenta que hay mística, hay poesía, hay narrativa, hay contenido. Y la verdad es que muy interesante, y eso también es un desafío para los jóvenes que nos escuchan y a los papás, ¿cierto?, que tienen a sus chicos, es que hoy se privilegia mucho las habilidades blandas, también la comunicación, pero fíjate, Mike, yo no sé si concuerdas conmigo, no hay que dejar de lado también la lectura,
0: No, totalmente.
1: La lectura de nuestros viejos tiempos nos acompañaba, ¿cierto? Tú te acordarás, bueno, yo más viejo, cuando teníamos que leer esos ladrillos de libros de 800 páginas.
0: Está difícil ahora,
1: Ahora está difícil.
0: Ahora está difícil.
1: Pero yo creo que la cultura del leer no hay que olvidarla,
0: Claro.
1: Y tener distintas temáticas como para poder tener una amplitud frente a distintas corrientes de opinión. Estamos conversando con mi colega y amigo aquí, Michael Segel, en Ciencia y Naturaleza 102.5 FM. Hoy hicimos un programa distinto, que no invitamos a nadie hoy. Dijimos,
0: vamos a hablar entre nosotros.
1: Vamos a tomar el espacio, ¿cierto?, para que la gente...
0: Vamos a reflexionar.
1: Nos conozca un poco más y podamos reflexionar.
0: Oye, Miguel, que ahí es interesante lo que tú decías... vamos a hablar más temas, obviamente, pero es interesante porque hay algo que se me quedó en el tintero, que sobre todo para la gente que quizás está recién partiendo en esto de la comunicación científica, porque hay algunos que parten, por ejemplo, a ver, no es necesario tener un medio de comunicación o tener un gran equipo comunicacional, bueno, es lo ideal, obviamente, para hacer periodismo y hacer periodismo científico o ser un influencer, vamos, aunque los influencers a mí no me gustan mucho, pero ser una persona que marque en las redes sociales, que hoy día es muy fácil hacerlo, o ni siquiera en las redes sociales, puede ser Instagram, TikTok en particular, puede ser YouTube comentando videos. Lo primero, y aquí algunas recomendaciones, algunos tips. Ya, a ver, lo primero, tener claro a quién le van a hablar. Lo primero que hay que saber para cualquier mensaje, y esto suena medio perogrullo, pero es a quién le vas, antes incluso de saber qué vas a decir, qué queréis mostrar. ¿A quién le vamos a hablar? Por ejemplo, este programa está pensado precisamente para gente que le interesa la naturaleza, para profesionales, para gente que conoce nuestra facultad o que le interese conocer, para alguien que esté buscando algún tipo de magíster, de diplomado, o algún papá que quiera estar buscando, ayudando a su hijo a buscar una carrera, y quiera aprender un poquito más de naturaleza, lo hemos entretenido. Ahí lo tenemos nosotros claro. Pero la gente tiene que hacerse ese ejercicio de saber, primero, a quién le voy a hablar, y segundo, ir probando constantemente a través del contenido. Uno puede hacerlo a través de video, puede hacerlo a través de gráfica, que hoy día la IA te ayuda un montón para eso, y hacerlo siempre entretenido con algo que enganche a la primera, al tiro. Los primeros 3-4 segundos, esto es de perogrullo en las redes sociales, hay que enganchar a la gente, porque si no te van scrolleando, te van pasando, te van sacando, te van el algoritmo, que es medio es medio maldito en ese sentido, te va quitando ahí un poquito de visualización y te va quitando eso que puede hacer que tenga impacto. Entonces, y de ahí vamos partiendo.
1: Claro que sí.
0: De ahí vas partiendo, vas entregando contenido, vas haciendo cosas en 3D para la gente, y vas probando y vas errando, vas probando, vas errando, hasta que vaya a pegarle algún día, de tanto insistir al palo al gato, de tener un contenido que la gente te ve y dices, ya, esto es lo que la gente le gusta. Y eso en nuestro caso, por ejemplo, puede ser una nota de prensa, puede ser un programa de radio, puede ser cualquier cosa. De ahí tú partes.
1: Sí, sin duda.
0: Es como una pequeña reflexión para la gente que quiere como comunicar y hacer esto quizá de manera quizá más amateur, a diferencia de un poco lo que hacemos nosotros, que tenemos la posibilidad y los medios, tenemos el espacio acá en Radio Chile que nos ha dado la oportunidad de mostrarlo acá, pero todo lo que sea naturaleza, todo lo que sea ciencia a través de un video, a través de una foto, todo eso es mostrable y además es muy bonito. O sea, ¿a quién no le gusta ver una flor, unos árboles, el atardecer, los colores, en otoño, la primavera? Bueno, lo mencionamos, el desierto florido, la fauna.
1: Una cosa impresionante.
0: Es bueno, espectacular, o sea.
1: Sí, cierto. Uy, me acordaste del desierto florido, que sí. Las intensas lluvias que hubo. Se pronostica que va a ser un mega desierto florido. En la zona ya de Copiapó, la zona costa.
0: Sí.
1: Es maravilloso.
0: Sí, va a estar fuerte. Dicen que el peak va a estar por mes de octubre, que generalmente es como mes de octubre, septiembre, sí. Octubre, los meses ideales para este fenómeno. Y también, bueno, después de las fiestas patrias siempre.
1: Sin duda. Michael, te voy a llevar a otro plano un poquito, sí. Para conversar de distintos temas. Este programa no está pauteado, ¿eh? Aquí con mi amigo aquí lo estamos haciendo aquí como viene nomás.
0: Sí.
1: ¿Qué buscan los estudiantes, Michael, sobre las carreras? Tú que has trabajado harto, tú me has invitado a algunas ferias, pero obviamente tú eres el titular ahí junto con, sí, Rosita Cherson, que es nuestra directora de extensión.
0: Saludos para Rosita.
1: Un saludo para Rosita, Tomás Croxato, que también, sí, te ayuda, bueno, Dirash Baswani, el equipo de ustedes.
0: El equipo de extensión.
1: Han ido a la de la Sur, han ido a cuántas ferias. ¿Qué es lo que los jóvenes buscan hoy día?
0: Mira, qué difícil, es una tremenda pregunta. A ver, vamos a tratar de abordarla de varias aristas. Tengo varias respuestas, las voy a decir todas.
1: No importa, tenemos tiempo.
0: Sí, todavía. La primera, lo primero es, algo que genere confianza, algo que genere credibilidad,
1: yeah,
0: algo que genere tranquilidad también para su futuro. Y en esa lógica, los estudiantes en general estamos pensando en estudiantes de tercero o cuarto año medio, estamos 17, 18 años, hoy día mediante las redes sociales, con familias que buscan aportar, por supuesto, que les buscan un futuro, buscan eso un poco. Yo diría, te lo resumiría en esas tres palabras, como un poco la confianza, y eso te lo entregan, por ejemplo, las carreras que nosotros ofrecemos, tanto forestal como recurso hídrico. De ahí entrete, porque se arma un relato, un discurso bien bueno de cómo nosotros, el speech, ¿cierto? Cuando conversamos con los estudiantes y les decimos, mira, el caso de ingeniería forestal es una carrera más de 70 años en la Universidad de Chile, al alero de la Universidad de Chile.
1: Ahí ya partiste potente.
0: Ya partimos potente, ya, sí, ya le estamos diciendo, oye, estás estudiando una carrera fuerte, vaya, claro, a poder trabajar no solamente en un espacio cerrado, en una oficina, sino que va a poder trabajar también en bosque, va a trabajar en parques nacionales, va a poder estar fuera de la oficina, vaya a poder compartir con toda la naturaleza, si te gusta eso, si no te gusta, como el encierro, esta es una carrera ideal para ti. Y ahí empezamos el speech con todo. Lo mismo con recursos hídricos, que a pesar, por supuesto, como una carrera nueva, no hay tanta información, esperamos tenerla pronto respecto de cómo, de dónde van a trabajar y qué sé yo, una serie de cosas. Lo ofrecemos por el lado, por ejemplo, de que precisamente es una carrera nueva y eso genera novedad.
1: Sí.
0: Es en nichos, por ejemplo, que se están abriendo como de naturaleza, por ejemplo. Y esta, en el caso de recursos hídricos, que creo que no lo hemos mencionado en este programa, Miguel, en el caso de recursos hídricos, es una carrera que es inédita en Chile, o sea, parte en nuestra facultad.
1: Sí, cierto.
0: Para la gente nueva, para que conozca, no hay profesionales relacionados con el agua, así como lo estamos planteando nosotros como facultad, lo estamos planteando también al mercado laboral, y hay mucha necesidad y las empresas lo están pidiendo, es decir, aguas andinas, hidroeléctricas, por el lado un poco más empresarial, para aquellos que les gusta eso, y por el lado de también también más servicio público, también lo están pidiendo para lo que es todo la gestión del agua, básicamente. Sí, o sea, eso sí, es la clave. Entonces ahí nosotros hemos participado en distintas ferias, en distintas cosas, como tú lo mencionabas, y tenemos, bueno, feria ahora de admisión, ferias de orientación al postulante, ferias del postulante, etcétera, interna de la Universidad de Chile. Y también nosotros siempre hemos participado en todo lo que es Ladera Sur, el Festival Ladera Sur, tenemos muy buenos contactos ahí para poder, tanto de notas de prensa y apariciones en redes sociales que hemos tenido, y también el festival que te menciono. Y ahí el público es completamente diferente. Diferente. Ahí ya no le estamos hablando al tercero y cuarto medio, no le hablamos directamente a estudiantes ya grandes, 22, 23 años, le estamos hablando a personas que perfectamente pueden hacer un diplomado, a personas que perfectamente pueden hacer un magíster, a personas que perfectamente pueden hacer un doctorado, a gente quizá interesada en hacer convenios, a gente, o sea, se arma toda una amplia gama de oportunidades, pero no tanto con pregrado, sino que, como te digo, con postítulo y magíster. Entonces hay toda una, como te mencioné, una amplia gama de posibilidades de poder difundir, y eso nosotros no tenemos sumamente claro. Y aparte que tenemos la temática para hacerlo, o sea, tenemos un elemento, un medio, un contenido súper, súper atractivo, y ahí nosotros lo vamos puliendo para que la gente lo conozca.
1: Es cierto. Oye, y lo otro, Michael, que yo me he dado cuenta, no es siempre tan sensacionalista con nuestra oferta académica, ¿no?
0: Porque
1: no somos perfectos, ¿eh? Y yo creo que los chicos como que vienen de vuelta, es decir, saben cuando uno está blufeando, decir, no, esta carrera vas a ganar tantos millones, yo creo que nuestra identidad parte por nuestra sinceridad, por nuestra humildad como facultad en términos de las cosas que podemos garantizar ofrecer. Dicho sea de paso, la audiencia, ¿cierto?, ingeniería forestal, ingeniería en recursos hídricos y todas las carreras de la Universidad de Chile están acreditadas, ¿no?, por el máximo de años, y eso implica una tremenda tarea para el personal docente, el personal todo administrativo, etcétera, de poder dar las mejores condiciones para que nuestros futuros estudiantes puedan también gozar también, así en el fondo es un periodo universitario, ¿no? Y hay muchas cosas. Y lo otro, Michael, que hay muchos egresados, ¿no?, que están trabajando en distintos servicios públicos, están trabajando también en ONG, en empresa privada. Me voy a extender un poquito en esto, Michael, respecto al rol de la Universidad de Chile como garante de la enseñanza pública. Y pucha que es necesario mantenerla, ¿no?, como el sello de Andrés Bello. Nuestras egresadas y egresados tienen esa impronta, esa preparación, esas ciencias básicas y también las habilidades blandas. Y por eso que nosotros siempre estamos tratando de distintos enfoques, evidentemente, desde lo administrativo, desde lo curricular, desde lo formativo, ¿cierto?, darle la mejor de las formaciones a nuestros estudiantes, y sobre todo una diversidad tremenda, porque hay también una diversidad territorial. Porque uno piensa, ¿cierto?, que esta carrera, o la que sea, ¿cierto?, muy centralista, sigue siendo centralista, pero fíjate que ha habido también un importante interés desde las regiones.
0: No, y es muy, muy amplia. Eso siempre es muy, muy amplio. Ahí lo importante es poder... A ver, es importante comunicar eso respecto de cómo nosotros vamos planteando, porque tenemos estudiantes de todos lados, y ahí te lo conecto quizás con el tema de los diplomados y magíster, que por ejemplo que la mayoría son online, entonces tenemos hasta estudiantes del extranjero, de otros países, y eso genera algo súper, súper atractivo para poder contarlo y que la gente sepa, o sea, hoy día las facilidades las entrega la facultad para poder estudiar, para poder abordar distintas carreras, y bueno, de la misma hay que decirlo, y esto es trabajo que tú tuviste en su tiempo como director de escuela, Miguel, o sea, los estudiantes que llegan en caso de pregrado tienen también sus propias adecuaciones, hay un proceso de acompañamiento súper importante, y ellos también tienen la opción de, obviamente, dentro de su libertad, ¿cierto?, de poder decidir qué les sale más cómodo, por así decirlo. También la facultad, bueno, y la al amparo, obviamente, de la Universidad de Chile, tienen estos procesos de acompañamiento y apadrinamiento, incluso también en otros casos, en los que se requieren, obviamente, para que se puedan sentir cómodos, porque al final cuando uno escoge una carrera universitaria, lo que obviamente lo que la gente quiere o que el estudiante quiere es poder desarrollarlo de lo más tranquilo posible, pero también poder, no sé, hacer deporte, poder salir a carretear, poder compartir con la familia, poder estar dentro de un ambiente seguro, y eso es algo que se propicia y que la facultad, claro, obviamente busca
1: y aparte entregarlo. Y aparte de todo eso, Michael, que el ambiente universitario es tu segunda casa.
0: Po. Sí, totalmente.
1: O sea, totalmente. Muchos jóvenes, por ejemplo, van a estudiar, no alcanzan a llegar a casa, por ejemplo, típico el cambio de horario, no sé, pues tiene...
0: Las ventanas,
1: las famosas ventanas. No, prefiero quedarme acá, claro, pesco mi bolsito, ¿cierto? El caso de Ciencias Forestales, y me voy a trotar, ¿ah?
0: Claro.
1: O voy a jugar con mis compañeros, hay una pichanga, ¿no?
0: Claro.
1: Jugar tacataca.
0: Claro, a los que quieran, los más mateos, los que se van a estudiar.
1: O se van a estudiar.
0: Alguna punta, alguna cosa.
1: Y eso en el fondo, claro, eso en el fondo, fíjate que nos ha favorecido mucho, ¿ah? Porque aparte que nosotros coexistimos con otras carreras, y por lo tanto yo creo que es una... Para que la gente nos conozca, Michael, el último repaso por las redes sociales para que la gente conozca dónde estamos.
0: Ya,
1: y
0: perfecto.
1: Con eso cerramos.
0: Y con eso cerramos. Mira, la gente en primer lugar se puede ingresar a forestal.chile.cl, que es nuestro sitio web, forestal.chile.cl, y en Instagram nos pueden buscar en @fcfcnuchile, que son las siglas de la facultad, Facultad de Ciencias Forestales y Conservación de la Naturaleza, UChile. Nos pueden encontrar ahí está toda la información, y por supuesto nos pueden buscar de esta misma manera como Facultad de Ciencias Forestales, tanto en Facebook, tanto en LinkedIn, y también por supuesto en TikTok, y por supuesto nuestra plataforma en YouTube, donde prontamente van a estar todos los capítulos de Ciencia y Naturaleza, Miguel, para que la gente los pueda revivir, escuchar, y aparte que son atemporales también nuestros capítulos, entonces eso es algo muy útil para que los puedan escuchar.
1: Saldremos en vivo ese material, muchachos, tienen que escucharlo. Pronto aquí con Michael los vamos a editar, ¿cierto? Y vamos a tener mucho material. Se van a sorprender por la cantidad de cosas que incluso van a aprender. Bueno, hemos llegado, Michael. Gracias nuevamente por estar acá en Estudios Ciencia y Naturaleza, 102.5 FM, Radio Universidad de Chile. Miguel Castillo les saluda y se despide hasta la próxima semana, si Dios quiere. ¡Nos vemos!

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5: Radio Universidad de Chile indica la hora.
2: Son las 12 horas.

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0: todos y todas, bienvenidos, bienvenidas a un nuevo capítulo, nueva semana post 18 de La Fuente a través de las pantallas de Uchile TV y el 102.5 Radio Universidad de Chile. Desde ya invitarlos, invitarlas para que sean parte a través de redes sociales, primero con arroba Uchile, arroba Radio Uchile, también arroba Uchile TV. Recordarles también, que si estuvieron ahí en una semana de relajo, día feriado, el 18, el fin de semana, y tuvieron la oportunidad de ingresar a uchiletv.cl, se dieron cuenta que hay un abanico de posibilidades ahí, con series documentales, con entrevistas, con programas también que están alojados ahí, como Ciudadanos a Pie, Revelados, Descabelladas. Este programa ahora en vivo también en la página, hay un montón de posibilidades más. uchiletv.cl. Y también nuestro vínculo directo con ustedes, nuestro número de WhatsApp, el más 569-29-74-86-40. Estamos haciendo un esfuerzo aquí con la voz porque queremos saber cómo estuvo su 18. De alguna forma mi voz grafica, refleja cómo estuvo el 18 de septiembre. Cuéntenos cómo celebró, cómo estuvo ahí con la familia. Si pueden, nos manda una fotito. Somos parte todos de una comunidad 18era. ¿Qué me decía Darko? Que escriban. Anda con la maña post 18, Darko. Pero escríbanos, más 569-29-74-86-40, y nos cuenta ahí si bailó un pie de cueca, se comió el choripán, etcétera. Voy a presentar inmediatamente a quien nos va a acompañar en este primer bloque, arrancando esta última semana de septiembre, ¿no? ¿Esta es la última semana de septiembre?
1: La penúltima.
0: Ustedes escuchaban y ven ya ahí en imágenes a nuestro querido compañero acá de Radio Universidad de Chile, especialista en temas internacionales, Javier Pérez. ¿Cómo estás, Javier? Bienvenido.
1: Bien, bien, con hartas ganas de empezar esta semana, que no se note el 18. hay que estar con toda la actitud nomás.
0: ¿Cómo estuvo tu 18?
1: Tranquilo, no hice gran cosa, nos juntamos con los amigos, un asadito tranquilo. Aparte que fue como un fin de semana largo nomás, si fueron 3 días, claro. Entonces tampoco dio para mucho más cosas. Violita, aparte la rama igual tan cara.
0: No como aquella semana. Sí. Oye, ¿qué onda? Vamos a hablar eso. Podríamos establecerlo como tema, ¿eh? 18. ¿Cuánto gastó en la fonda? Oye, no, choripanes. ¿7 lucas más o 7 mil pesos?
1: No, se tiraron.
0: No, mucho,
1: ¿eh? Hay que ver cómo va a estar para el otro año. Quizás la cosa internacional nos puede hacer dejar las cosas incluso más caras todavía, así todo.
0: ¿Y el próximo año cada es sábado?
1: Sábado y domingo. Fome.
0: Puta. ¿Qué vamos a hacer?
1: Ahí nos vamos a ahorrar harta plata, al menos.
0: Ahí, ya, po. Decreto ahí va el 17. Ahora sí que sí. Oye, antes de arrancar, Javier, quería comentar una noticia con la que nos encontramos hoy día en una investigación, un reportaje de BioBio, que tiene que ver, cortito, son 2 minutos, pero cuando el guardián se convierte en el problema. Te quería contar que hay un caso de unos ex miembros del OS7 Aconcagua, no sé si lo viste, Javier.
1: No.
0: Que no es solo una noticia policial, sino que de alguna forma es una radiografía de lo poco consolidado que está el discurso de la seguridad y lo transversal que puede llegar a ser. ¿Por qué? Porque se está investigando desde la Fiscalía Nacional a un grupo de ex carabineros que reemplazaban la evidencia de la droga por tierra o arena para poder equipararlo en peso al momento de establecer la evidencia. Eso es lo primero. Lo segundo grave también son los sobornos, que a propósito de distintas investigaciones que se hacían a personas que se mueven dentro del narcotráfico, lo que hacían estos exfuncionarios era sobornar a informantes dentro del mundo del narcotráfico con droga. Y lo tercero, que quizá debe ser lo más grave, Javier, tiene que ver con que ejecutaban compras por medio de personas adictas o personas en situación de calle. Entonces, de alguna forma, utilizando este engranaje y vulnerando de alguna forma también su existencia en el sistema penal y blindando a las personas que realmente operan en lo más alto. Entonces, ahí cae, yo creo, preguntarse, porque son más de 217 años de cárcel los solicitados, y lo cual de alguna forma no es solo el número, sino que denota la magnitud de esto. Y lo más inquietante como sociedad finalmente es preguntarnos cuántos controles internos pueden haber, porque además las cámaras que registraron esto son las mismas cámaras de las oficinas que son encargadas de poder registrar algún hecho ilícito, como lo que ocurrió con ellos mismos. Y eso es como lo grave. Y al final, claro, lo que mencionaba al principio, de alguna forma, ¿cuántos controles internos más necesitamos para vigilar a quienes nos vigilan? Y de alguna forma, ¿cómo esto colabora o atenta en contra del discurso que se quiere instalar, que es respecto a la consolidación de la seguridad? Vamos a arrancar entonces y vamos a leer un mensajito que nos llegó. Nos dice Darko: felicidades a todos los trabajadores de esa prestigiosa radio en su día, gente comprometida, culta e inteligente, que nos informa verazmente, nos entretiene, nos ayuda a entender un pensamiento crítico y a la vez nos entrega una gran cantidad de conocimiento. Gracias por su entrega. Soy Milar Palma, una fiel auditora de ese medio de comunicación. Un saludo para ti, Milar. Muchas gracias por estar
1: junto
0: a nosotros. Muy lindo el mensaje,
1: sí,
0: ¿verdad?
1: Motivador.
0: Oye, y a propósito, feliz día también para ti, para Panchito, para toda la gente, el equipo acá. Es el día del trabajador radial. Y el trabajador radial no es uno, digamos. Es todo el equipo que se compone y que saca al aire cada programa. Así que felicidades para todos acá en la Radio Universidad de Chile. Ya, antes de adentrarnos en el tema, demos el titular, solo el titular de lo que vamos a conversar.
1: Perfecto.
0: Dale lo más, de lo que vamos a conversar con... lo que vamos a hablar nosotros.
1: De la Asamblea General de Naciones Unidas que realmente empezó ya el pasado 8 de septiembre, pero que tiene su cita más importante ya a partir de mañana y que se extiende hasta el jueves con los discursos de los distintos mandatarios mundiales y que llega en un momento particular del escenario internacional.
0: Particular del ajedrez y que también es la primera participación como presidente de José Antonio Kast. Que ya está allá, ¿no?
1: Ya llegó a Nueva York, ya está ahí en tierra. Se supone que hoy va a participar dentro de una cena que organiza Donald Trump, el presidente estadounidense, y ahí se espera tener un acercamiento. No va a haber un encuentro oficial, alguna reunión.
0: Pauta a las 4, ¿no? De inteligencia artificial, creo.
1: Sí, y va a ser uno de los temas que van a estar ahí en la palestra de todo lo que es la escena internacional, de lo que es la agenda, pero nos espera por lo menos un encuentro entre ambos mandatarios, pero ahí va a estar presente todo el tema y va a ser bien interesante igual evaluar cómo van a ser la aproximación internacional de José Antonio Kast, que hemos visto cómo ha empezado a jugar un poco en torno a lo que ha sido la tradición diplomática chilena, cambiar hartas cosas y en un escenario que además también está cambiando muy rápido. Entonces va a ser muy interesante evaluar cómo se va a presentar ahí, cuál es el discurso que va a dar, cómo se quiere posicionar al país, en torno a qué lógicas también y cuáles son los temas que va a poner ahí en agenda, por lo menos desde Chile, y también cuáles van a ser los que van a estar en la discusión en general y cómo esto se empieza a traducir también dentro de lo que puede hacer.
0: Ya, guárdenme contenido porque aquí Darko se está poniendo nervioso, nos estamos alargando con el titular para que dejemos carne para el primer bloque. Vamos a ver, antes de adentrarnos en lo que nos trae Javier Pérez, con los titulares. Vamos con Radio Universidad de Chile: desempleo femenino en 2 dígitos. Gobierno prioriza medidas en presupuesto y ex ministra Kraus exige debate estructural. Con una tasa de desocupación femenina del 10,3% y cerca de 1 millón de personas sin trabajo a nivel nacional, la demócrata cristiana cuestiona la insuficiencia de los planes de emergencia del Ejecutivo.
1: Y en el ámbito internacional, Forbidden Stories, la investigación sobre la red mundial tejida por Estados Unidos para organizar expulsiones masivas desde México a Eswatini, pasando por Panamá, más de 25.000 personas han sido expulsadas por Estados Unidos, no hacia sus países de origen, sino a países terceros. Una investigación que se recoge de el medio asociado Radio Francia Internacional, que está en diario.

0: El Chile y UNESCO en colaboración con ANID. Buena noticia.
1: Buena noticia. Y seguimos por la astronomía, la salud mental y la biodiversidad, donde el equinoccio de primavera, especialistas de la UChile aclaran qué es verdad y qué es mito en torno a esto. Este 22 de septiembre comienza la primavera astronómica en Chile y los astrónomos José Massa y Francisca Contreras explican qué ocurre durante el equinoccio, desmitifican sus supuestos efectos energéticos y la psicóloga Margarita Borqués aborda la relación entre los cambios estacionales y la salud mental, mientras que la académica Rosa Sherson anticipa cómo se proyecta el desierto florido de este año.
0: Ahí está entonces la información publicada a esta hora en los sitios de Radio Universidad de Chile y uchile.ce. Oye, a propósito, perdón, paréntesis, había ya unos payasitos pisando el desierto florido.
1: Bueno, son
0: no,
1: cosas
0: falta,
1: que...
0: no falta.
1: Por mucha divulgación que pueda haber en torno y de lo importante que es realmente también para la imagen país, para la biodiversidad, cosas que son tan importantes también para nosotros, que todavía no exista conciencia sobre eso, igual que la gente que...
0: Es que algo que, muy identitario también, o sea, sí, vamos a terminar... lo que va a ocurrir es que van a terminar poniendo cercas y no se va a poder ver bien, no, si va a terminar todo, que la gente no respeta, pues. Radio.uchile.cl, uchile.cl, también pueden revisar más detalles de estas y otras noticias. Oye, nos llegaron las primeras fotos de... nos llegó igual una foto, me las mandaron por interno. Lo pasamos muy bien en la casa mirando excelente programación de Uchile TV. No salgo a gastar ante la especulación de los precios, comenta la gente. Hola, que tengan un buen día. Estoy viendo programa mientras cuido a mi mami y trabajo online. Felicidades a todos los de la radio en su día. Quiero participar por el libro. Ya está participando, fíjese. Ya, mire, y esta es la foto que nos mandaron con un... Ahí está celebrando la... No, no nos dejó su nombre, pero nos mandó la fotografía. Ahí está celebrando con un terremoto, supongo que eso es muy reconocible. Licor, juguito de fresa. Ya, vamos a ver entonces. Cancillería fija prioridades para la Asamblea de la ONU. Foco en crimen organizado y la postulación de Valparaíso. Está acompañado al presidente José Antonio Kast por el ministro Pérez Maquena y la ministra Wolf.
1: Exacto.
0: ¿No? Sí. Desarrollo social y...
1: Y también la de medio ambiente también va...
0: Ok.
1: Y un grupo de, además de parlamentarios y empresarios que siempre acompañan estas delegaciones. Así que bien importante ahí esa delegación que va a estar allá, que ya está allá.
0: ¿Qué es lo que va a ocurrir en esta reunión? Quizá para que la gente nos pueda entender, siempre hacemos lo mismo, ¿no? Con todos los temas que... Porque el desde siempre a veces de los periodistas, como sabiendo que la gente sabe. Entonces yo creo que podríamos contarle un poquito de qué va esta asamblea y de ahí nos adentramos en las injerencias que va a tener la participación de la comitiva chilena.
1: Claro. Bueno, en contexto en general, esta es la 81, Asamblea General de Naciones Unidas. Este es el espacio del foro que tiene esta organización internacional y que reúne a todos los países que son miembros de la principal organización multilateral del mundo, nacida después de la Segunda Guerra Mundial, como precisamente este espacio donde los países puedan dialogar exactamente y no llegar a las confrontaciones. Ese fue el leitmotiv que motivó el nacimiento de Naciones Unidas y que ahora vuelve a estar ahí muy presente ese leitmotiv en torno a justamente el escenario cada vez más convulso en el que está. Este Asamblea General, bueno, tiene estas reuniones, estas típicas imágenes que nos han dejado año tras año, donde cada uno de los presidentes de los estados bien su representante habla ante la Asamblea General, donde, por ejemplo, hemos tenido los últimos 4 años que hemos visto a Gabriel Boric hablando ahí ante Asamblea General, y ahora por primera vez va a tocarle a José Antonio Kast a representar a Chile ante esta Asamblea. Pero también es importante destacar que uno de los puntos realmente más importantes donde se discuten las cosas trascendentales realmente tienen que ver con las reuniones que son tras pasillo, debajo de esas reuniones
0: las bilaterales informales,
1: las reuniones de pasillo. Eso son realmente lo importante y que llegan en un momento, como ya hemos dicho un montón de veces, internacionalmente convulso. Los temas hoy en día, uno de los temas que está que no está precisamente en la agenda, pero que va a ser uno de los determinantes, tiene que ver con la vuelta a la importancia de mirar la geopolítica. Y cuando estamos viendo que la geopolítica es importante en el mundo, es porque el mundo está muy alejado precisamente de lo que es la paz. Y en ese sentido, un poco, ese es el problema y la motivación que va a tener esta reunión, y ver dónde exactamente pone la agenda el gobierno chileno va a ser importante.

0: importante. Está, por un lado, claro, lo que tiene que ver con el refuerzo, la imagen de la seguridad, el combate contra el narcotráfico. Va a ser muy importante, según ha dicho Cancillería, posicionar a Chile dentro de lo que es el Acuerdo de Santiago, que tiene que ver con esta reunión que hizo a inicio de año en Cancillería con los ministros de Defensa y de Relaciones Internacionales para juntar a los países de la región a hablar sobre medidas en conjunta que puedan tomar contra el narcotráfico, reforzar la seguridad interna, pero también transnacional, entendiendo de que hoy en día estos son fenómenos regionales bien importantes, lo que tiene que ver con grupos de narcotráfico. Pensamos, por ejemplo, el Tren de Aragua, cuestiones que no se pueden solucionar obviamente solamente pensando desde soluciones internas, y que son uno de los temas que están ahí y que también va a chocar un poco, y hay que ver cómo se maneja con los intereses de Estados Unidos y esto que es la cumbre de las Américas, que Chile todavía no lo firma. Y también, por el otro lado, que es bien importante, la postulación de Valparaíso como la sede de la Secretaría del Tratado de Alta Mar, también conocido como BBNG, y que traería por primera vez a América Latina una sede de Naciones Unidas que es de carácter universal, o sea que todos los países se reúnen ahí, no como por ejemplo que existe ya acá, que es la CEPAL, pero que es una oficina regional. Entonces esto traería una, por primera vez, América Latina una oficina de este estilo de Naciones Unidas, y que es un hito bien importante para la diplomacia chilena.
1: Sí, como tú decías, Javier, de alguna forma se está desarrollando, se está comenzando a configurar esta reunión muy importante, pero que también tiene los ojos puestos en lo que es la guerra en Irán, la guerra en Ucrania, que a propósito, el fin de semana estuvo muy álgido,
0: ¿no? Sí,
1: el tema en Ucrania.
0: El ataque con drones más grandes que ha recibido Rusia en todo 1600. Lo que va, 1.600 drones que atacaron posiciones de refinería en Moscú, en la capital de Rusia, y que además llega justo una semana después de que habían dicho de que habían alcanzado un acuerdo para dejar de atacar infraestructura energética, y que además esto está en Europa siendo un tema. Uno ve la televisión europea hoy en día y todo el día están hablando de posible guerra con Rusia, llamando a la gente a
1: que ataque tenga nuclear,
0: ataque nuclear, que tengan reservas de comida, medicina, o sea, un escenario bien, bien apocalíptico que se está armando, que bueno, igual hay que entender cuáles son los procesos políticos que están pasando dentro, si en verdad están así, en verdad no, pero sí es una situación bien, bien compleja la que se está generando en Europa, y que bueno, ya sabemos un poco que ha dicho la historia de cuando pasan estas cosas en Europa, los ejemplos del siglo pasado son bien gráficos, pero que bueno, ahí va a ser un tema ahí cómo se va a relacionar esto. No va Vladimir Putin, no puede, sí. Entonces ahí va a ser un tema.
1: Eso te iba a preguntar, tú destacabas que lo importante de estas reuniones son las conversaciones de pasillo, ¿no? Estos encuentros bilaterales informales que finalmente pueden decantar en grandes acuerdos después en la formalidad. Pero ¿con quién o qué ejes serían los importantes para José Antonio Kast en esta visita con los otros líderes o comitivas, digamos, de otros países respecto a los temas que él lleva, digamos, como bandera, ¿no? Que es, lo comentabas tú y lo destacabas muy bien, la seguridad, que de alguna forma se quiere blindar conceptualmente este discurso también de lo que está ocurriendo en Chile, y también cómo alimentar, ¿no?, ese espacio para adentro, para nuestro país. Y también la economía, con lo que tú mencionabas, con Valparaíso como gran vitrina y posible sede para este encuentro tan importante.
0: Claro, yo destacaría como tres cuestiones principal dentro de la agenda que tiene José Antonio Kast. Una tiene que ver con la posición ideológica que va a marcar, ya lo han dicho algunos de los parlamentarios que lo acompañan, el presidente de la Comisión de Relaciones Exteriores de la Cámara Baja, no recuerdo bien su nombre todavía, pero él comentó que es republicano, de que uno de los puntos que van a estar ahí es posicionar justamente a Kast como personaje dentro del escenario internacional, y uno, obviamente uno no lo puede desligar de lo que es él como su tendencia política. En ese sentido, un poco posicionarlo desde ese lado, ver cómo se quiere dialogar junto con toda esta ola de derechas que han ganado en Latinoamérica y también hacia el mundo.
1: ¿Cristian Araya?
0: Es Cristian Araya, exacto, que lo comentó en la mañana cuando estaban llegando a Nueva York. Otro tiene que ver justamente con el de la seguridad, y ahí hay un punto que yo creo que va a ser muy importante ver cómo se va a dar esto, que es justamente esto de lo de que es el Acuerdo de Santiago, que tiene que ver con esta estructura regional más cercana de los países para combatir el narcotráfico frente a lo que es el acuerdo de las Américas, la cumbre de las Américas, que sabemos que ha generado un roce cuando fue el ministro Barro hace poco a Panamá, que dijo que no somos el patio trasero de nadie. Sí, sí, sí. Porque no, Chile, si bien firmó el tratado en torno a... no firmó el tratado, todavía no lo firma, no ha firmado el acuerdo de los presidentes sobre la cumbre de las Américas, a pesar de que fue allá cuando se lanzó esto, todavía no siendo presidente embestido, pero sí electo, y todavía no firman ese acuerdo. Eso puede generar un roce con Estados Unidos, de que quiera presionar, que no entremos de lleno en la lógica de Estados Unidos. Kast, por su lado, está tratando de levantar su propia eje, su propia estrategia regional, cree posicionarse ahí. Hay que ver cómo se van a dar estas cosas, si finalmente Estados Unidos va a presionar para que Chile se integre dentro de esto y que no haga una cosa paralela.
1: Lo que pasa es que la autoridad estadounidense igual no sopesó, siento yo, tanto sus declaraciones cuando dijo lo de Monroe.
0: Sí, tampoco creo que sea algo como... Las formas no son algo que caracterice a este gobierno estadounidense, la verdad. No son... Es bien disruptivo en ese sentido. Dicen lo que quieren y lo dicen claramente, sin tapujos. Por eso va a ser importante ver cómo van a hacer esas relaciones. No creo que tampoco a Estados Unidos le dé mucha vuelta. Tampoco son algo muy importante para Estados Unidos realmente. Claro. Hay que ver también ahí cómo se va a dar la relación con Argentina. Porque realmente, si uno lo piensa, cuáles son los intereses de Estados Unidos acá, es los recursos y el estrecho de Magallanes. O sea, ¿quién lo pueda asegurar? Problema de nosotros, pero ellos quieren tener eso seguro. Si se lo da a Argentina, se lo dará a Argentina. Si se lo da a Chile, se lo dará a Chile, pero buscan eso. Y ahí hay que ver cómo se van dando esas cosas. Y en el ámbito económico va a ser relevante quizá ahí ver cómo son las relaciones con Vietnam, que se van a tener una bilateral, un comercio que sigue creciendo, una región, el sudeste asiático, bien importante también, y que puede ser una alternativa de crecimiento para ambos países, un intercambio interesante que se puede ir dando, pero que va en un orden más, de un segundo orden realmente.
1: Sí, nos quedan poquitos minutos ya, Javier, pero de alguna forma para comentar a las personas que es normal, ¿no?, que las comitivas siempre lleven a algún ministro de otra cartera, dependiendo cuáles van a ser los temas que van a ser, digamos, tangenciales a las reuniones más importantes, ¿no?, como los objetivos centrales. La participación del ministro Pérez Mackenna, evidentemente es el canciller, va a estos viajes, a estas reuniones, pero también la participación de la ministra de Desarrollo Social, la ministra Wolf, ¿cuál podría ser también como la oportunidad de esta cartera o las conversaciones que se vayan a establecer en torno a lo que está ocurriendo en desarrollo social?
0: Claro, yo creo que ahí un poco la explicación que podría tener, yo creo que tiene que ver, bueno, primero con todo lo que tiene que ver con justamente los problemas del desarrollo. Hay que entender de que la ONU todavía está siguiendo su margen por lo que son los ODS, los Objetivos de Desarrollo Sostenible. Sí. De hecho, es parte de la agenda principal de evaluar cómo están estos objetivos. Pésimo, si uno lo ve así, no se ha cumplido prácticamente nada en ninguna parte.
1: No.
0: Pero sigue siendo el eje que dirige un poco como la agenda en general. Y ahí, por ejemplo, va a ser bien importante qué cosas se pueden ir dando dentro de las agendas y de los marcos que están planteados, que se van a discutir, en torno a qué tratados pueden surgir, en torno a ver cómo seguimos la evaluación de los desarrollos, si se revisan los ODS, y también yo creo que va a ser muy importante, incluso para el desarrollo social, en el sentido de lo que puede ser la IA, los tratados en torno a la IA que pueden surgir ahí, cómo esto se vincula en la construcción de la misma sociedad. Es un tema bien importante que se va a hablar ahí.
1: Eso te iba a decir, que justamente, y en la medida que te lo pregunté, recordé la pauta de las 4 de la tarde que tiene que ver con la incorporación de la IA en niños, niñas y adolescentes. Sí. en los colegios, en los espacios, digamos, en las aulas. Y ahí todo que ver el Ministerio de Desarrollo Social, en el fondo. Hace poco la Unión Europea ya prohíbe,
0: claro,
1: en el fondo, a partir de los 15 años no se pueden tener redes sociales y los no se pueden loguear, en el fondo, menores de edad.
0: Claro, que bueno, va a ser un tema bien importante ahí, porque se supone que tiene que surgir un acuerdo sobre un reglamento del uso de la IA, específicamente en torno a la infancia. Es un poco como está ligado ahí. Va a ser importante ver cómo dialoga la experiencia, por ejemplo, europea o australiana, que también tienen una lógica parecida. Pero también dentro de Europa hay gobiernos locales que están siguiendo su propia agenda, como España, que también está ahí, y está todo este debate en torno hacia la IA, deberíamos regularla, si hay que dejar que surja todavía más. Realmente una discusión que puede ser importante en torno a cómo pueden regularse ciertas cosas, pero al desarrollo mismo de la IA, el debate no va a pasar por lo que se hable en la Asamblea General.
1: No.
0: Entonces,
1: no,
0: van a ser cuestiones más animadas. Va a ser importante para ver qué importa de ahí, qué se saca de ahí para el debate propio que se estaba llevando a cabo acá en Chile, en el legislativo, en torno a una ley de regulación de la IA, en torno a los ecosistemas también escolares, que está revolucionando todos esos ámbitos también. Y que va a ser interesante ahí en torno a ver cómo se puede dialogar para ver cómo regulamos precisamente que los niños entren a internet, cómo pasan estas cosas. También tiene que ver con la huella digital, cómo vamos a registrarnos en torno a eso. Uh-huh. El carnet digital, que empieza a surgir toda esa preocupación en torno a eso. Pero de nuevo, como que el debate sustancial en torno a la IA, sí, no está claro en ese foco realmente, sino que va a importar lo que diga China y Estados Unidos ahí. Y eso es lo importante que va a ocurrir en paralelo a esta Asamblea General.
1: Sí, no es medular, pero de alguna forma también decanta a propósito de los temas que van a estar discutiéndose. Javier Pérez, muchas gracias por habernos traído. Bueno, me imagino que va a estar en desarrollo esto hasta
0: toda
1: el día
0: la semana,
1: jueves. Eventualmente nos vemos de nuevo de aquí el jueves, no lo sé. Pero puede que suceda algo importante también en Nueva York. ¿Qué nos mandaron una foto? A ver, la vamos a ver. Mira, Graciela Ulloa, Javier, ¿qué te parece? Nos mandó la gran mesa ahí familiar compartiendo el 18. Harta papita, harta carne,
0: harta buenas las empanaditas también ahí.
1: Sí, todo muy rico, muy 18. Vamos a un breve corte, gracias Javier. Y volvemos con el bloque de la Dirección de Comunicaciones de la Universidad de Chile con un tema interesante que tiene que ver, que comienza ahora con la primavera, que son las alergias. Así que quédese ahí, vamos y volvemos.
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0: Ya estamos de vuelta, 12:31 en La Fuente de este día, lunes 21 de septiembre, y recordarles que pueden participar de nuestro programa, no solo con los temas de cada día, al más 569-29-74-86-40, sino que también por el sorteo de un nuevo libro que tengo aquí en mi mano y se lo voy a entregar a nuestra compañera, que nos va a acompañar en este segundo bloque para que haga su presentación, nuestra colega, amiga de Dirección de Comunicaciones de la Universidad... Estoy, pero, dando el mayor esfuerzo. De la Dirección de Comunicaciones de la Universidad de Chile, Mari Panchi Maldonado. Mari Panchi, ¿cómo estás? Bienvenida.
1: Mucho mejor que tú, Diego. Que tú. Te agarró el frío de la costa.
0: me agarró.
1: ¿O puede ser la alergia? Ah, podremos preguntarle después a nuestra invitada.
0: Me lo pregunté también cuando vi la pauta. Quizás sea alérgico, quizás fueron mucho cantar cueca, no sé. Pero estoy un poquito dañado. Va a pasar.
1: Sí, sin duda. Oye, tenemos un super libro para regalar el día de hoy. Ahí la planta está haciendo lo suyo. 8 presidentes y un dictador, un libro de Sergio Vitar que ofrece una lectura personal y rigurosa de la historia política reciente de Chile. El libro recorre décadas clave desde la Revolución en la Libertad de Frei Montalva hasta etapas recientes pasando por Allende, el golpe de Estado, el exilio, la dictadura y la consolidación de la democracia. Este tremendo libro que nos manda a Catalonia para sortear hoy día acá en La Fuente.
0: Así es, y pueden revisar también sus otros títulos en @catalonialibros. Ahí está su Instagram, @catalonialibros. Gracias, Catalonia, por estar en La Fuente. Vamos a revisar entonces lo que comentábamos al principio, Mari Panchi, alergias primaverales más intensas y prolongadas. Especialistas de la Universidad de Chile explican el efecto del cambio climático, y para profundizar en aquello estamos hoy acá con Carla Bastías. Ella es jefa del Laboratorio de Inmunología del Hospital Clínico de la Universidad de Chile. Carla, ¿cómo estás? Bienvenida.
2: Hola, gracias por la invitación. Feliz de estar acá. Es muy bueno ese libro porque sí. Sergio Vitar vivió esos 8 presidentes y el dictador. Y lo ve desde la mirada de haber compartido políticamente y culturalmente con ellos. Partiendo por el primer presidente, que no me acuerdo el nombre, cuando él estaba en la universidad.
0: Mire.
2: Interesante.
0: Qué mejor invitación. Sí. +569-29-74-86-40. Tremendo libro el día de hoy para que puedan participar. Aprovechen ahora que después se acaba el tiempo y nos queda gente afuera. Ya.
1: Sí, doctora, sabemos que es tentativo esto, pero mañana martes 22 de septiembre comienza oficialmente la primavera. Eso de las 9 de la noche ya vamos a estar oficialmente en la primavera, pero para varios hace rato ya que empezaron los síntomas de esta alergia primaveral, el romadizo. Bueno, escuchamos a Diego también ahí, un poco afectado de la garganta, porque todos tienen síntomas distintos. Cuéntenos, ¿qué es la alergia y qué se diferencia de esta alergia primaveral que a veces nos ataca?
2: Ya, a ver, el concepto de alergia es un concepto bastante amplio, ¿cierto? Que para efectos del sistema inmune es una respuesta exagerada frente a contactantes que podrían ser comunes. El polen, los alimentos, ¿cierto? El polvo, convivimos con ellos día a día y por lo tanto no deberíamos reaccionar a ellos. Cuando el sistema inmune reacciona en forma exagerada, presentando algún síntoma ya sea respiratorio, cutáneo o digestivo, es cuando hablamos de alergia. En primavera, particularmente, hablamos de alergia en el contexto de la rinitis alérgica y el asma alérgico, que son las patologías respiratorias asociadas a los pólenes. Particularmente, efectivamente, no es que justo el día que empieza la primavera parta la rinitis alérgica de primavera. Tenemos rinitis y asma alérgico todo el año, dependiendo de del tipo de polen o del tipo de alérgeno que los afecte. Por ejemplo, en invierno tenemos ácaros que generan síntomas. En alguna época de otoño hay algunos árboles que polinizan, ¿cierto? Como el ciprés. Y en primavera polinizan los pastos, las malezas y la mayoría de los árboles. Por eso es que, en el fondo, empeoran los síntomas o aparece la gran cantidad de personas con más síntomas en esta época.
0: ¿Qué es lo que genera el polen? ¿Por qué pica los ojos, pica la garganta? Como que inhabilita a sí. uno. A mí
1: ¿Tú
0: me
1: eres
0: pasa,
1: muy alérgico?
0: A mí me pasa, sí. Me pasa con el plátano oriental famoso, sí. que todo el día, rascándome sí. el ojo, parezco...
1: Además, sí, la oficina de usted en Vicuña Maquena está rodeada de plátanos orientales.
2: Sí, claro, en Providencia es lo que más afecta. Sí. El polen lo que hace es entra a las vías respiratorias y puede generar síntomas que son irritativos. O sea, tú puedes no ser alérgico, pero aún así tener síntomas cuando hay una gran carga de polen, solo por irritación, porque tu sistema inmune reacciona frente a algo que lo molesta. Cuando ya eres alérgico o cuando tienes síntomas alérgicos, hay una respuesta inmune específica, ¿cierto? Frente a las proteínas que tiene el polen, que son en el fondo la sustancia que lo componen. Y en el fondo eso genera una respuesta inflamatoria en la nariz, en la conjuntiva del ojo, en las vías respiratorias.
0: Estas son las respuestas exageradas. Que
2: esa es la respuesta exagerada. Particularmente, cuando uno inhala polen, el sistema inmune lo que debería hacer es tratar de barrerlo, ¿cierto? Y eliminarlo como cualquier persona, digamos. Okay. ¿Cierto? Se atrapa en la mucosa nasal y se elimina. En cambio, cuando hay una respuesta exagerada al sistema inmune, se genera más moco, ¿cierto? Las células de la nariz se inflaman, las células que componen nuestra conjuntiva también se inflaman y por eso el ojo se pone rojo, los párpados se hinchan. Uy, pero... ¿cierto? En el caso del asma o si el polen es inhalado por vía oral, ¿cierto? Por ejemplo, te pica la garganta, empiezas a toser, los bronquios en el caso de los asmáticos se aprietan, pero no se aprietan solo porque se obstruyan, sino que porque se genera más mucosidad, hay una parte del bronquio que se hipertrofia, ¿cierto?, frente a una respuesta exagerada a este polen. Y eso es lo que genera finalmente la enfermedad alérgica.
1: Y esto pasa, bueno, pasa en primavera con el polen, pero pasa también con otros, usted lo decía, de repente en invierno con los ácaros, puede pasarle también a gente con el pasto, que no necesariamente tienen otros síntomas de las alergias como la alergia cutánea, sino que tienen este síntoma respiratorio.
2: Claro, todo lo que genere inhalación, todo cualquier polen que genere inhalación puede generar alergia. Y eso puede ser pasto, pueden ser malezas, pueden ser árboles, arbustos, ¿cierto? Por lo tanto, cualquier polen en general podría generar alergia estacional. Obviamente, desde el punto de vista como científico, hay algunos polenes que son más alergénicos que otros. Por ejemplo, el del plátano oriental, el del olivo, de los pastos también es bastante alergénico. No se sabe muy bien la causa, pero tiene que ver un poco con las propiedades químicas de estos mismos polenes que generan en el fondo una activación más específica de la respuesta inmune.
1: ¿Y cuál es la diferencia entre este tipo de alergia y de repente las que vemos en las películas que terminan con un choque anafiláctico? ¿Qué es más difícil de verlo aquí?
2: Sí, la verdad es que el choque anafiláctico es la expresión más grave de una respuesta alérgica.
1: Puede pasar con cualquier alergia, cualquier tipo de alergia.
2: En general... las alergias respiratorias como pólenes, ácaros, etcétera, de árboles o de pasto, no dan anafilaxia porque en el fondo la respuesta es una respuesta más bien local, es decir, de la vía respiratoria, de la mucosa de la vía respiratoria. Y por suerte y por obviamente por ciencia y por mil cosas, el sistema inmune igual tiene una capacidad de regulación, ¿cierto? Así como se activa esta respuesta en forma exagerada, hay otros mecanismos del sistema inmune que están tratando de bajar esta respuesta, de apagarla y por lo tanto controlarla. Y en general las alergias respiratorias no llegan a producir una anafilaxia o un choque anafiláctico propiamente tal. Las anafilaxias se producen generalmente y están mucho más asociadas a alimentos, que son la primera causa, y los medicamentos.
0: Eso quería yo poder colaborar, porque te iba a preguntar si los efectos igual son similares, porque tengo dos amigos. Un amigo hace mucho tiempo consumió ibuprofeno, todos lo conocen, y era alérgico, no sabía. Y se hinchó, pero parecía un panda. Era otra persona. Y otra persona, eso fue con fármaco. Y otra persona, efectivamente, solo con polen. O. Sí, era polen, creo. O era alguna algo planta, inhalado. Algo inhalado también, como hinchadísimo.
2: Claro, lo que pasa es que hay dos fenómenos que podrían ser distintos. En general, la anafilaxia o los choques anafilácticos asociados a los fármacos generalmente son de una magnitud bastante importante, porque uno ve una cápsula pequeña, pero en esa cápsula pequeña hay una cantidad suficientemente alta de alérgeno como para generar un cuadro grave. En el caso del polen, si tú vas caminando como por un parque, por ejemplo, tú inhalas polen y en general si la carga de polen no es tan alta, efectivamente podría pasar que se le hinche la cara, se le hinchen los ojos, tenga síntomas respiratorios, pero no debería eso llegar a una anafilaxia. Hemos ido viendo que a lo largo del tiempo estos fenómenos que generalmente eran locales, es decir, rinitis, asma, se han ido empeorando y hay casos descritos de anafilaxia asociada a pólenes y o otros alérgenos inhalados, pero en condiciones más específicas, por ejemplo, patología de base, como ya ser asmático de base, tener algún otro factor que facilite la reacción, ¿cierto? Y ahí hay un montón de factores. La actividad física, por ejemplo, es uno. El alcohol también puede ser un facilitador de una reacción más grave. Y un fenómeno que hemos ido viendo en los últimos años y que ya hay reportes científicos al respecto es la fragmentación de este polen, que, por decirlo de algún tamaño, ya, el polen es de este tamaño, ¿cierto? Para efectos prácticos.
0: La gente que nos escucha es como...
2: Es como una moneda de 100 pesos, ya, por perfecto. Decir un por decir un tamaño. Obviamente es microscópico, pero asumamos que, por ejemplo, tiene un tamaño de una moneda de 100 pesos.
0: Okay.
2: Por el cambio climático, por la contaminación ambiental, por los cambios de temperatura, estas partículas de polen se han tendido a fraccionar y piensen que esta moneda de 100 pesos se dividió en 10 partes. Esas 10 partes ya no solo quedan en la nariz, porque obviamente si uno inhala una partícula grande, la partícula va a quedar en la nariz. Va a quedar atrapada en la nariz. Pero si esta partícula está fraccionada y uno la inhala en gran cantidad, pueden pasar dos cosas. Una, que se inhale en forma masiva, pero que también se degluta y que llegue al estómago. Y eso podría sí generar una anafilaxia por un alérgeno inhalado. ¿Ya? ¿Se entiende?
0: Sí.
2: ¿Un poco?
0: Entonces, pasa a ser como casi un alimento ya.
2: Claro. Entonces, alergia. ¿Qué pasa? Por ejemplo, Avenida Pedro Valdivia.
1: Un nuevo temor desbloqueado.
2: Sí, Avenida Pedro Valdivia. Que esto, eso no está escrito acá en Chile, pero yo cuando leí el paper de que lo describía me imaginé inmediatamente Pedro Valdivia.
0: Es como zona roja, Lyon, sí,
2: Pedro Valdivia. Se genera un microclima porque los plátanos orientales cubren toda la avenida,
0: sí,
2: ¿cierto? Ya.
0: Un arco.
2: Por lo tanto, el aire bajo esos plátanos orientales está más caliente, ¿cierto? Pero además de eso, le sumamos que pasan las micro a toda velocidad, los autos a toda velocidad, generando combustión. Por lo tanto, se genera un remolino, por decirlo de alguna forma, o un tubo de aire condensado, caliente, con partículas de polen, ¿cierto? Que podrían generar una reacción mucho más severa.
0: La tormenta, ¿cierto? Perfecta, sí. Se da ahí.
2: Ya. Ese es el ejemplo de cuando efectivamente podría ocurrir que alguien tuviera una reacción más grave y no solo una rinitis o un asma.
0: ¿El smog juega un rol importante, sí, en las alergias?
2: Absolutamente. El material particulado, que también se divide por tamaño, ¿cierto? El más riesgoso y que llega a las vías respiratorias más bajas es el material particulado más pequeño, de 2,5 micras en general, que es muy, muy pequeño, puede ir de la mano con el polen. Se lo puede llevar agarradito de la mano.
0: Equipo.
2: Y eso también generar síntomas. Además, el material particulado no solo genera o acarrea el polen, sino que también puede generar una disrupción de nuestras barreras mucosas, es decir, un daño de esta pared mucosa que nosotros tenemos. Si uno se mira la nariz, se mira el paladar, uno tiene una capa de piel, por decirlo, que no es piel, es mucosa, es rosada. Esa capa es el sistema inmune, es una capa que está llena de células inmunológicas que nos protegen de las agresiones del medio ambiente. El material contaminado, el material particulado en general, el smog, disrumpe esa barrera, la rompe. Y eso hace que se genere una entrada hacia el sistema inmune mucho más fácil de
0: directa,
2: todas las partículas.
0: Claro.
2: Tanto inhaladas como también a nivel digestivo.
1: Impresionante.
0: Mira cómo la avanzaba.
1: Sí. Doctora, hay medicamentos para tratar los síntomas, pero ¿hay alguna manera de mejorarse de las alergias?
2: Ya, sí. Efectivamente hay medicamentos bastante eficaces para controlar los síntomas y efectivamente lo ideal es utilizarlos siempre, sobre todo cuando uno sabe que tiene una alergia estacional, partir un poco antes, ¿cierto? Eso es como la primera premisa.
3: Como en agosto.
2: Si yo sé que voy a sufrir con el plátano oriental, yo en agosto ya debería estar consultando a mi médico de cabecera, al otorrino, al inmunólogo con quien yo me esté viendo las alergias y efectivamente en el fondo comenzar el tratamiento. Del punto de vista inmunológico, existen tratamientos que son más curativos, que es lo que nosotros denominamos inmunoterapia. La inmunoterapia son vacunas para lo que uno es alérgico. Están indicados en alergia a pólenes, puede ser rinitis o asma, dependiendo de la severidad, ¿cierto? Y lo que hacen es reeducar a este sistema inmune, que está reaccionando en forma exagerada, para que deje de reaccionar. Entonces, ponemos dosis progresivas de alérgeno en pequeñas cantidades, que le enseñan al sistema inmune o le recuerdan más bien al sistema inmune funciona, que no debe reaccionar frente a estas sustancias de una forma agresiva porque son sustancias inocuas que están en el ambiente con las cuales convivimos habitualmente.
3: Como un reseteo.
2: Es un reseteo. Y ese tratamiento es un tratamiento altamente efectivo, ¿cierto?, en disminuir los síntomas, pero también tiene una memoria inmunológica. No hablamos propiamente tal de curación, porque en las enfermedades alérgicas hay muchos factores que la gatillan, pero sí hablamos de que efectivamente la inmunoterapia podría dejar a un paciente o a una persona libre de síntomas por un periodo de 20 a 30 años.
1: ¿Y esos tratamientos son habituales acá? ¿Como que yo puedo ir a pedir una hora con un inmunólogo y que...
2: Sí,
1: y
2: la que verdad es que
1: son
2: nosotros...
1: son caros, no se cubren.
2: Nosotros a nivel nacional tenemos un excelente nivel de manejo de enfermedades alérgicas a nivel inmunológico. Nosotros como Universidad de Chile, como centro formador, tú sabes que yo trabajo en el hospital que forma a los inmunólogos de Chile... Tenemos un centro de alergias que está certificado a nivel nacional, pero también a nivel internacional por la WHO, que es la Organización Mundial de Alergias. Alergia.
0: Perdón.
2: Y efectivamente nosotros hacemos inmunoterapia. Todos nuestros alumnos, nuestros becados de inmunología se forman en estos tratamientos y hoy día tenemos representación de nuestros residentes que ahora son inmunólogos desde Arica a Punta Arenas. Por lo tanto, efectivamente hay posibilidades de estos tratamientos en Chile.
0: Carla, nos quedan ya algunos minutos, aún poquito, pero nos queda. Y la gente ya comenta en redes sociales respecto a este tema, prendió... con agua. ¿Cómo están acá escuchando atento el programa? Tengo rinitis crónica con tratamiento todo el año. El último test indica que tengo alergia al fresno y donde vivo está lleno de estos árboles. En este tiempo se agudiza. Cecilia Silva, felicidades por el Día del Trabajador Radial. Un dato para la alergia. Similibus, estoy tomando 15 gotitas 3 veces al día. Soy Viviana, una fan de ustedes. Consulta por las alergias. ¿Es posible que la respuesta extrema a las alergias provoque hemorragia nasal? ¿En la alergia ocular al rascarse mucho los ojos puede haber alguna consecuencia?
3: Similibus es un medicamento homeopático.
2: Sí. Voy a rescatar algunas cosas. Yo también soy alérgica al fresno y también sufro, pero poquito porque no lo tengo tan severo. Cuando uno es alérgico a una cosa, en este caso, por ejemplo, el fresno, uno va a tener síntomas cuando el árbol esté polinizando.
0: Disculpe mi ignorancia, el fresno es
2: un árbol.
0: El que da esta hoja media...
2: Es una hojita alargada pequeña... y que tiene una flor como blanquecina amarillenta.
0: Sí, como
2: Y pero como la vía respiratoria sigue inflamada durante todo el año, se genera como un efecto bola de nieve y efectivamente ella podría tener síntomas todo el año por irritación o porque se ha ido haciendo alérgica a otros alérgenos. Eso es una cosa. Lo otro,
0: pero ¿por qué no se interviene? Tampoco durante el año, uno piensa ya pasó la primavera.
2: Lo que pasa es que el tratamiento sintomático te va a calmar los síntomas, pero no te va a curar el fenómeno alérgico, que es la diferencia con la inmunoterapia. Respecto a la alergia ocular, es tremendamente importante tratar los síntomas oculares porque se generan alteraciones en la córnea, se pueden generar úlceras corneales, ¿cierto? Si uno se rasca o se refriega los ojos, por lo tanto es tremendamente importante hacer tratamiento directo, o sea, con gotitas en las fases más agudas, pero el tratamiento de la rinitis alérgica por difusión, ¿cierto?, también ayuda a tratar la conjuntivitis alérgica, que es tremendamente importante.
0: ¿Quería decir algo más? ¿Quería cerrar?
2: No, está bien, eso.
0: Ya. Se nos acaba el programa, 12:51, cerramos el concurso, tal como dice que ya no puede con tanta gente participando. Muchas gracias a todos y a todas quienes participaron. 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Maripanchi, ¿nos querías contar algo? Vamos a invitar a Carla para que permanezca con nosotros, nos quedan algunos minutos, pero Maripanchi, antes algo importante.
1: Algo muy importante. ¿Qué pasa cuando una persona tiene que elegir entre estudiar o cuidar? Hoy, gracias a la ley Yo Cuido, Yo Estudio, no tiene que elegir. Entre otras medidas, garantiza flexibilidad horaria, permiso médicos y la posibilidad de suspender estudios sin perder beneficios estudiantiles. Además, en la Universidad de Chile contamos con una política de corresponsabilidad y su reglamento que garantiza permisos prenatales y postnatales, acceso prioritario a jardines infantiles y salas de lactancia en la mayoría de sus unidades académicas.
0: Perfecto, mencioné Digen y la cartelera también, volvemos con las actividades.
1: Sí, ya
0: no
1: se vienen.
0: No dice chiras, digamos.
1: Claro, damos vuelta rápidamente a la página. En el Festival Víctor Jara se va a presentar la obra, no sé si lo estoy pronunciando bien.
0: Vamos.
1: CH Mod. Sí, en la sala Agustín Siré, Morandé 750 y en pleno centro de Santiago entre este jueves y el sábado, entre el 24 y el 26 de agosto. Esto lo organizan estudiantes de pregrado de actuación teatral y diseño teatral de acá de la Universidad de Chile, y esta obra es de la compañía Psicosis. La función del día viernes 25 de septiembre va a contar con intérprete de lengua de señas. Para todos los que quieran participar, por supuesto, toda la información en uchile.cl/agenda.
0: Agenda. Ahí está entonces, del 24 al 26 de septiembre. Del 24, que es mi cumpleaños, ya todos lo saben, pero va a estar Darko. Así que me pueden mandar un saludito. Carla, te queremos invitar para que permanezcas también al concurso, porque en breve vamos a ver ahora nuestra ruleta, si nuestro amigo Vicente Bicho, ahí está, mira toda la gente que participó, muchas gracias.
1: Muchísima
0: desde
1: gente.
0: Ya vamos a conocer en breve.
1: El libro
0: tenemos
1: de Sergio
0: una tradición,
1: Guitar.
0: Carla, que levantamos las manos.
1: Ya.
0: Los tres, y a la cuenta de tres, valga la redundancia, los bajamos para que gire la ruleta. Uno, dos y tres.
1: ¿Qué pasó? Vamos, ahora sí. ¿Qué pasó?
0: Uno, dos y... tres.
1: Ustedes no lo escucharon, pero de fondo nosotros escuchamos un grito así, ¡no!
0: Oh, ¡no! Oye, mientras corre la ruleta, bueno, vamos a conocer ahora al ganador, pero me imagino que existe también algún... Mira, Viviana Scacchi comentó, ¿no?, en WhatsApp. Muy bien.
1: Excelente.
0: Felicidades para ti, Viviana. Eres la ganadora, entonces, de el libro del día de hoy. Gracias,
1: Maripanchi. Ocho presidentes y un dictador, de Sergio Vitar.
0: Eso, Editorial Catalonia. Gracias, Catalonia, por estar acá en La Fuente. Un datito cortito, en 30 segundos, pero hay recetas naturales, ¿no? Como en casa, el jengibre con el cardamomo.
2: Sí, más que recetas naturales, es control de ambientes, que es lo que yo siempre recomiendo. Aspirar, ¿cierto?, la casa, limpiar con paños húmedos para que no se eleve el polen.
0: Eso.
2: Y ventilar en horas donde no hay tanta polinización, que eso es principalmente mediodía. No tanto en las mañanas, no dejar las ventanas abiertas todo el día, sino que solo un rato a mediodía y volver a cerrar, sobre todo en esta época que hay mucho polen. Y un dato final que siempre me gusta mencionar es que no se automediquen, ¿cierto? Porque es tremendamente importante tratar la alergia de una forma más especializada. No todos los medicamentos sirven para todos los síntomas y por eso es importante consultar.
0: Porque llega la tía y anda con loratadina y le mete loratadina a toda la familia y muchas veces no da resultado.
1: Y dormís tres días seguidos.
0: Claro.
1: Oye, antes que termine el programa, quiero tomarme un minutito para felicitar a todos. Hoy día es el Día del Trabajador Radial acá en nuestro país. Una historia que viene de hace años, porque trabajaban tanto todos para las fiestas del 18 que se tomaban el 21. Ahora pasaron cosas y ya no tienen libre el día 21 de septiembre, pero no podemos no dejar de mencionar a quienes nos acogen todos los días acá en su casa, a los periodistas, al equipo técnico de radiocontroladores y audiovisualistas, a todo el equipo administrativo y el equipo también de la sala máster, que hacen esta tan noble labor y tan importante labor, que es hacer radio todos los días.
0: Aplauso para todas y todos a los trabajadores acá de la Radio Universidad de Chile. Muchas gracias, Carla Bastidas, ella es jefa del Laboratorio de Inmunología del Hospital Clínico de la Universidad de Chile, por habernos traído este tema, que es un infaltable. Aquí empezando la primavera. Maripanchi, nos vemos la próxima semana.
1: Nos vemos la próxima semana.
0: Gracias, Panchito. Gracias, Bicho, que estuvo hoy día ahí dirigiendo los planos y todo. Darko, Omar, que están ahí en producción. A Elías, Augusto, que están arriba en transmisión. A la gente, por cierto, acá de la radio, que está en su día hoy día, para que lo celebren en todos los programas. Les manden mensajitos, harto amor. Conectamos ahora con Radio Análisis Segunda Edición. También agradecer a la Dirección de Comunicaciones y nuestro querido también canal. Pueden revisar la página uchiletv.cl. Nos reencontramos mañana en un nuevo capítulo de La Fuente. Que tengan un lindo inicio de semana. Chao, chao.
2: Chao.
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13: Radio Universidad de Chile indica la hora.
14: Son las 13 horas. Un minuto.

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0: Segunda edición de Radio Análisis, el lunes 21 de septiembre de este 2026 hasta las 2 con las principales informaciones del día que además prepara el Departamento de Prensa de Radio Universidad de Chile. 16 grados a esta hora en la región metropolitana, se espera una máxima de 21 con nubosidad parcial en este inicio de semana y post fiestas patrias. 13 horas, 3 minutos de inmediato con las noticias porque el presidente José Antonio Kast prepara su primera intervención ante la Asamblea General de la ONU con foco en seguridad y crimen organizado. Desde el oficialismo destacan la unidad, mientras la oposición cuestiona sus señales sobre política exterior. Camilo Vega con todos los detalles. Buenas tardes.
1: Buenas tardes, Diana. Un gusto en saludarte. Tal como lo señalabas, el presidente José Antonio Kast llegó durante este lunes a Nueva York para participar por primera vez como mandatario en la Asamblea General de las Naciones Unidas, instancia en la que intervendrá durante este martes ante el debate general. La visita contempla una agenda marcada por la seguridad, el comercio, la cooperación internacional y reuniones con autoridades de distintos países y organismos multilaterales. De acuerdo con lo informado por el gobierno, uno de los principales ejes va a ser de la participación chilena, será este combate contra el crimen organizado transnacional. A ello se suma también el interés de impulsar la candidatura de Valparaíso como sede del Tratado de Altamar, orientado a la conservación y uso sostenible de la biodiversidad marina en áreas fuera de las jurisdicciones nacionales. El canciller Francisco Pérez Mackenna, de hecho, señaló que la delegación va a buscar también fortalecer la seguridad, impulsar el comercio y afianzar la presencia internacional de Chile. En ese marco, en nuestro país, el diputado y jefe de bancada de Renovación Nacional, Diego Chalper, sostuvo que el presidente Kast llega a estas Naciones Unidas con un mensaje centrado en la unidad y también, como señalamos, en la búsqueda de intereses comunes para el país. Escuchemos parte de lo que señaló el parlamentario respecto del tono y del foco que espera escuchar por parte del presidente Kast en su discurso de este martes.
2: El presidente Kast es el presidente de todos los chilenos. Lo ha dejado claro en todas las instancias donde está, con llamados a la unidad, con llamados a construir mayorías, con llamados a preocuparse de los temas de Estado. Y por lo tanto, en Asamblea de las Naciones Unidas, básicamente va a insistir en ese eje, en la necesidad de que tanto en Chile como en el mundo entero pongamos por delante los intereses comunes y dejemos de lado los intereses particulares. Ese es el foco y no tengo ninguna duda que ese va a ser el eje del discurso del presidente Kast.
1: Como lo señalaba el parlamentario, también se abordó la relación con Estados Unidos, el combate también contra el crimen organizado, señalando que la agenda de seguridad tiene este carácter transnacional. Chalper agregó que toda instancia multilateral que permita enfrentar de manera coordinada a las bandas criminales será relevante para el Ejecutivo. Recordemos que esta agenda de viaje también ocurre mientras Chile tiene esta condición de observador frente al denominado Shield of Americas, iniciativa impulsada por Estados Unidos para combatir el narcotráfico, el lavado de activos y las organizaciones criminales transnacionales. En paralelo, desde la oposición, la presidenta del Partido Socialista, la senadora Paulina Budanovic, cuestionó el manejo que ha tenido el gobierno de las relaciones exteriores en los últimos meses. Escuchemos también su palabra.
3: Bueno, parte de lo que ha sido un gobierno que toma las relaciones exteriores con un criterio partisano, que acepta que otros gobiernos opinen, se interfieran con la política interior, lo llamaron al embajador de Estados Unidos después de varias ocasiones en que se ha permitido comentarios y opiniones, de manera tal que no es extraño, pero por cierto, no corresponde y es algo que compartimos también con los cancilleres.
1: Uno de los elementos de atención durante esta visita será precisamente la relación que pueda tener el gobierno de José Antonio Kast con Donald Trump. Se considera que el presidente estadounidense se encuentre con el presidente chileno en una cena de recepción organizada en Nueva York, aunque hasta ahora no existe una reunión bilateral formal confirmada. Durante la tarde de este lunes, la agenda del presidente contempla a las 15 horas de Nueva York, 16 horas en nuestro país, una participación en un diálogo presidencial sobre inteligencia artificial organizada por el Banco Interamericano del Desarrollo en el Council of the Americas. A las 17 horas locales también va a encabezar en la misión de Chile ante Naciones Unidas la firma de los términos de referencia para avanzar en la negociación de un tratado de libre comercio entre Chile y Marruecos. También va a entregar un punto de prensa a eso de las 19 horas de nuestro país. Según se señala, el discurso de Kast que va a pronunciar durante este martes tendría una extensión de no más de 15 minutos y sería presentado en español con posibilidad de utilizar el teleprompter. El mensaje, como hemos remarcado, tendrá un carácter marcado, énfasis en asuntos nacionales. Kast abordará el camino que lo llevó a la presidencia, el resultado también de las elecciones de diciembre de 2025, junto con destacar esta coordinación internacional contra el narcotráfico y el crimen organizado. Tras sus actividades de este lunes, el mandatario se va a abocar a afinar justamente los últimos detalles de su intervención, que según su entorno ha preparado durante los últimos meses, Diana.
0: Quedaremos ahí en contacto para actualizar toda esta información. Muchas gracias, Camilo. Buenas tardes.
1: Buenas tardes.

0: El financiamiento de la Sala Cuna Universal será uno de los principales puntos que abordará el diputado de la Federación Regionalista Verde Social y presidente de la Comisión de Constitución, Jaime Mulet, en la reunión que sostendrá con el ministro del Trabajo, Tomás Rau, previo al inicio del segundo trámite constitucional de este proyecto en la Cámara de Diputados y Diputadas. Para el parlamentario, ese es el nudo de este proyecto desde hace mucho tiempo, la forma de financiamiento. Cuestionó esta fórmula impulsada por el Ejecutivo que contempla financiar Sala Cuna Universal mediante un 0,35% de cotización de cargo del empleador descontado del fondo de cesantía. Reposemos parte de lo que dijo esta mañana en la primera edición de Radio Análisis.
1: Indudablemente el proyecto tiene un problema grave, que en el Senado no logró el apoyo de la fórmula de financiamiento, porque en general no nos gusta la fórmula, ya que pretende, si bien es cierto, hacer un aporte al empleador del 0,35, parejo todos los empleadores de hombres y mujeres, que nos parece muy bien la universalidad del aporte, pero en el fondo los recursos se restan del seguro de desempleo, y achica el fondo del seguro de desempleo, tanto el individual como el colectivo, y eso indudablemente es como de vestir un santo para vestir otro. Entonces ahí hay un problema grave en la propuesta del Ejecutivo y hay que buscar alguna solución razonable.
0: El parlamentario planteó que se debe buscar una alternativa que permita avanzar hacia la universalidad del beneficio sin reducir los costos o los recursos destinados al seguro de cesantía, y apuntó al rol del Estado.
1: Mire, yo creo que el Estado, a mi juicio, tiene que aumentar la disponibilidad de fondos en esta materia. Usted tiene dos caminos, a mi juicio. O se crea un fondo como se propuso en su oportunidad, incluso en la lógica del proyecto de ley del presidente Piñera, un fondo solidario aportado por empleadores de manera universal. Y si bien es cierto, eso aumenta la carga, digamos, para el empleador. Pero eso es un camino, y el otro camino, que de alguna manera lo insinuó Kast durante la campaña, es que, bueno, que se aporte con financiamiento público proveniente de impuestos generales. Creo que es una fórmula o la otra.
0: También se refirió a una propuesta del Partido de la Gente que plantea que el empleador aporte un 0,32 y que solo un 0,03 provenga del seguro de cesantía. Para Mulet, dicha alternativa

0: Bueno, a propósito de la agenda anterior, preocupación por estas altas cifras de desempleo que hemos estado reportando, compartiendo también reacciones en los últimos días, los partidos se encuentran trabajando en distintas propuestas. Esta mañana, la bancada del Partido de la Gente se reunió con el ministro del Trabajo, Tomás Rau. La oposición acusó una falta de medidas por parte del Ejecutivo y Renovación Nacional propuso dos medidas que ya se aplicaron durante el segundo gobierno de Sebastián Piñera. El reporte con Fernanda Araneda. Buenas tardes.
1: Buenas tardes, Diana. Efectivamente, las cifras de desempleo que en el trimestre de mayo a julio de 2026 llegaron al 9,5% preocupan tanto al gobierno como a los partidos políticos. Mientras que el Ejecutivo se encuentra preparando un presupuesto especialmente enfocado en este problema, personeros de distinto signo están proponiendo medidas para afrontar la crisis laboral. Este lunes, el ministro del Trabajo, Tomás Rau, se reunió con la bancada del Partido de la Gente, en un encuentro que inicialmente estaba destinado a discutir el proyecto de sala cuna universal. Los parlamentarios del PDG, sin embargo, señalaron que también fue una instancia para presentar al ministro sus medidas pro empleo. La diputada Sandra Parisi expresó que sería una buena idea trabajar en la reconstrucción de regiones afectadas por catástrofes naturales.
2: Hemos escuchado desde hace 6 meses que estamos en una crisis país donde los recursos son cada día menores. Yo creo que sería una muy buena idea empezar a trabajar desde ya en la reconstrucción del norte de nuestro país, del sur de nuestro país. Ahí se puede abrir una gran plaza de trabajo, pero no sigamos esperando a las regiones para que la reconstrucción sea un sueño. No, nosotros queremos que la reconstrucción de que se ha visto afectada a todo el largo de nuestro Chile sea una realidad. Y así empezar también a ayudar al empleo local de las regiones.
1: En paralelo a la cita en el Ministerio del Trabajo, se reunieron en el Partido Socialista los presidentes y secretarios generales de la oposición. Desde el bloque señalan que están trabajando en propuestas alternativas a las que se han planteado desde el gobierno, como la flexibilización laboral, ya que a su juicio no generan una mejora en las cifras de empleo. La diputada y presidenta del Partido del Frente Amplio, Gael Yomans, criticó la estrategia del Ejecutivo en esta materia.
3: Este es el gobierno del desempleo. Prometieron mayor crecimiento, prometieron que se iban a hacer cargo de los empleos, pero hasta ahora no han demostrado que su agenda vaya dirigida hacia allá. Al contrario, su agenda con el mercado de capitales, con la reforma tributaria, han demostrado que más bien lo que les interesa es hacer crecer el bolsillo de los más ricos, no de hacer crecer el bolsillo de los que necesitan en Chile, que son las mayorías de trabajadoras y trabajadores, los que tienen que llegar a fin de mes y le cuesta pagar las cuentas.
1: Desde el oficialismo, la directiva de Renovación Nacional presentó este lunes dos medidas para enfrentar la crisis laboral. Un subsidio al nuevo empleo formal que implicaría transferencias desde el Estado a empresas privadas y un fortalecimiento al Fondo de Garantía para Pequeños Empresarios FOGAPE que facilite el acceso a crédito para las pymes. La senadora y presidenta de Renovación Nacional, Andrea Valladares, recalcó que las medidas buscan complementar lo que ya está haciendo el gobierno.
4: Desde Renovación Nacional queremos hacer un aporte con dos medidas concretas que ya fueron probadas en el segundo gobierno del presidente Sebastián Piñera y que creemos que hoy día pueden ser una forma de apoyar a las miles de familias que necesitan un trabajo, que necesitan mejorar sus ingresos y de apoyar los esfuerzos que está haciendo el gobierno tanto en el programa Modo Empleo como también en lo que nos ha comentado el presidente será el nuevo plan de inversión pública para esta última parte del año que busca generar esas oportunidades que tanto necesitan las familias chilenas.
1: Finalmente, señalar que durante el día continuarán en discusión estas propuestas para responder a las altas tasas de desempleo. En estos momentos, la directiva del Frente Amplio, presidida por la diputada Yomans, a quien escuchábamos, se encuentra reunida con representantes de la CUT y la SOF, la Organización de las y los Trabajadores de Ferias Libres. La idea de este encuentro, precisamente, es dialogar sobre propuestas de reactivación económica, recuperación del empleo y alivio al costo de la vida. Diana.
0: Gracias, Fernanda. Muy buenas tardes.
1: Igualmente, buenas tardes.

Un grupo de ex cancilleres y ex subsecretarios de Relaciones Exteriores que apoyaban la candidatura de la expresidenta Michelle Bachelet a la Secretaría General de las Naciones Unidas emitió una declaración pública en la que expresan su respeto y valoración por la decisión de Bachelet de retirar su postulación. En el documento, los firmantes Cristian Barros, Gloria de la Fuente, Mariano Fernández, Jimena Fuentes, José Miguel Insulza, Heraldo Muñoz, Edgardo Riveros, Antonio Urrejola, Juan Gabriel Valdés, Alberto Van Claveren e Ignacio Walker calificaron a Bachelet como la mejor candidata de Chile a tan alta responsabilidad y destacaron su trayectoria como dos veces presidenta de la República, directora ejecutiva de ONU Mujeres y alta comisionada de la ONU para los Derechos Humanos, la cual consideraron inigualable en la historia diplomática nacional. Reconocieron además que su admirable despliegue durante la campaña contra la corriente, calificaron, incluyó visitas a casi todos los países miembros del Consejo de Seguridad y su participación en numerosos paneles, mesas redondas y entrevistas, donde presentó su visión sobre la necesidad de reformar la ONU para hacerla más eficiente. La declaración subrayó que por primera vez en los 80 años de historia de la ONU, una chilena tuvo la posibilidad real de conducir la organización y sostiene que de no haber ocurrido es necesario establecer las responsabilidades. El texto apunta directamente a la decisión del gobierno de Chile de retirar el apoyo a Bachelet, la que calificaron como un hecho inexplicable y sin precedentes que quedará en los anales de la historia diplomática de Chile y que se apartó del servicio a los principios, objetivos e intereses permanentes de una política exterior de Estado. Advierten que la ciudadanía sabrá evaluar este episodio. Señalaron que el retiro del apoyo gubernamental representó un gesto hostil que provocó un daño evidente a la candidatura, generando dudas en países que habían expresado interés en apoyarla. En este documento, además, se destaca que con la excepción de Estados Unidos, altas autoridades de todos los miembros permanentes del Consejo recibieron a la expresidenta para escuchar sus propuestas. En contraste, la misiva expuso que la solicitud por nota de los cancilleres de Brasil y México para que una alta autoridad de la administración de Donald Trump recibiese en audiencia a Bachelet ni siquiera fue respondida, y que el embajador de Estados Unidos ante la ONU recibió en entrevista a la mayoría de los candidatos, pero le negó una reunión a la expresidenta. Consideramos estos hechos muy significativos. La declaración valora que Bachelet levantara como viga maestra de su candidatura principios fundamentales para Chile y buena parte de la comunidad internacional, como el multilateralismo para enfrentar los retos a la paz y la seguridad, el respeto al derecho internacional y la soberanía de los Estados miembros, el desarrollo sustentable y la democracia y los derechos humanos. Detalles, en todo caso, de esta misiva, como decíamos, firmada por un grupo de ex cancilleres y también ex subsecretarios de Relaciones Exteriores, en nota disponible en radio.chile.cl.

0: En conversación con la primera edición de Radio Análisis, el abogado y académico de la Universidad Diego Portales, Cristian Riego, propuso crear un tribunal de disciplina para jueces. Esto a partir de la polémica que han generado los procesos de remoción de jueces que habrían mal utilizado licencias médicas. Los detalles con Claudio Medrano. Buenas tardes.
1: ¿Qué tal, Diana? Muy buenas tardes. Efectivamente, en conversación con nuestro medio, el abogado y académico de la Universidad Diego Portales, Cristian Riego, planteó que la controversia por la remoción de jueces investigados por usar licencias médicas para viajar al extranjero debe traducirse en una reforma legal de fondo y no resolverse solo a través de los fallos que vaya emitiendo el Tribunal Constitucional caso a caso. Esta discusión se reactivó luego que el TC resolviera el requerimiento presentado por el juez Jorge Saavedra, quien impugnó el artículo 41 del auto acordado del acta 108, la norma que sustenta la remoción de jueces. El tribunal falló a favor de la facultad de la Corte Suprema, una decisión que, según Riego, podría generar un efecto dominó respecto de los otros casos. Probablemente, si ya se resolvió así en un caso, es probable que se resuelva así en el resto también, recalcó Cristian Riego. Respecto de la discusión de fondo, el académico descartó algunos de los argumentos de inconstitucionalidad que han esgrimido tanto la Asociación de Magistrados como también algunos académicos, como por ejemplo Carlos Peña. En esa línea sostuvo sobre la falta de una ley que regule el procedimiento que hay varios otros casos en que la Corte Suprema cuenta con facultades otorgadas por la Constitución y en las que no hay legislación que regule los procedimientos. En tanto, respecto del riesgo de que la medida amenace la independencia judicial, fue categórico y señaló que en este caso ese riesgo no existe porque se está sancionando a los jueces por problemas de probidad y por problemas de haber hecho fraude con licencia médica. En ese sentido, el académico planteó que es necesario enfocarse en lo que se viene después de este episodio y en ese sentido recalcó que es necesario legislar y crear quizás algunas instancias nuevas, como por ejemplo un tribunal de disciplina para jueces. Esto fue lo que dijo Cristian Riego.
2: ¿Cómo en la Asociación de Magistrados hay un espíritu de autoprotección? Que es sorprendente realmente, que no están dispuestos a ser objetos de ningún escrutinio. Quieren que los jueces no puedan ser removidos nunca. Entonces yo creo que primero se requiere crear algún tipo de tribunal distinto al Poder Judicial, que puede tener a lo mejor algunos jueces que formen parte de él o no, pero habría que crear un tribunal de disciplina de los jueces. En primer lugar, en segundo lugar tendría que haber un procedimiento para que este tribunal pudiese operar. Y en tercer lugar, tendría que haber un catálogo de conductas. O sea, que se dijera con mucha claridad qué es lo que un juez puede hacer y no puede hacer.
1: En esa línea, el académico fue crítico del proyecto de ley sobre nombramientos judiciales que impulsó el gobierno anterior y que la actual administración ha continuado tramitando. Señaló que es un proyecto insuficiente, señalando que el nuevo órgano disciplinario que contempla la iniciativa aborda muy poco del problema y que el marco regulatorio debería extenderse también a fiscales y notarios. Escuchamos lo que dijo en ese sentido el abogado Cristian Riego.
2: Estoy de acuerdo con que sería bueno hacer algún tipo de acto político de mayor potencia que solo un proyecto de ley presentado por el Ministerio de Justicia, que es lo que ha ocurrido hasta ahora y que en mi opinión es insuficiente como intento de un poco restablecer la credibilidad del sistema judicial. Con un par de proyectos de ley eso no se va a poder resolver. Tiene que haber un movimiento de mayor significación y de mayor impacto a nivel comunicacional, nacional, y el gobierno y los gobiernos debieran orientarse en ese sentido.
1: Claro, estas palabras las mencionó Cristian Riego a propósito también respecto de otros casos que han afectado la credibilidad del Poder Judicial, como por ejemplo el caso Hermosilla y todas las implicancias y derivadas que han surgido a partir de esa investigación, que consideró más graves incluso que la situación que dice relación con el mal uso de licencias médicas. Recordemos que hay otros magistrados que han impugnado ante el Tribunal Constitucional este mecanismo utilizado por la Corte Suprema para llevar a cabo las remociones. Estamos hablando de los magistrados Daniel Urrutia, Óscar Pacheco, Carlos Geria, María Verónica Arancibia y Catrina Chahín, cuyas resoluciones probablemente dé a conocer el Tribunal Constitucional dentro de los próximos días, Diana.
0: Muchas gracias, Claudio. Buenas tardes.
1: Buenas tardes.
0: 13:26, breve pausa.

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0: Letelier, familiares, dirigentes políticos y organizaciones de derechos humanos participaron este lunes de una romería en el Cementerio General, actividad organizada por el Comité Orlando Letelier 50 años en la memoria siempre creado para coordinar las actividades conmemorativas de este mes de septiembre. Alexis González nos entrega más detalles en el siguiente contacto. Buenas tardes.
1: Buenas tardes, Diana. Así es, desde el Cementerio General, donde hace pocos minutos acaba de terminar esta ceremonia, y donde también participó el exministro Sergio Vitar, quien fuera compañero de Letelier en el gobierno de Salvador Allende, en la prisión política en Isla Dawson, y también posteriormente en el exilio, destacó las características que marcaron la trayectoria política de Letelier y también la diplomacia que él encarnó durante el gobierno de Salvador Allende y también el posterior exilio. Pasemos a escuchar parte de lo que señaló Vitar durante esta ceremonia que acaba de terminar hace pocos minutos.
2: Estas experiencias, uno aprende a valorar la fortaleza y a medir la fortaleza de una persona en los momentos más críticos de su vida. Orlando reveló firmeza, lealtad y recibió el cariño y la admiración de todos los compañeros. Esta mañana quiero mencionar algunas lecciones que nos deja la memoria de Orlando. Primero, para las generaciones futuras nos dejó un ejemplo de convicción democrática. Cuando en esos tiempos nos veíamos ni un solo rayo de luz, nunca cejó y confió en la voluntad del pueblo chileno de recuperar la libertad. A los líderes políticos enseña la importancia de comprender los fenómenos mundiales para defender nuestra soberanía nacional. Tenía una visión amplia del mundo, que contrasta mucho con la pérdida de conocimiento que observamos hoy en la conducción de la política internacional chilena.
1: El ministro también recordó que el crimen fue una operación de la dictadura encabezada por Augusto Pinochet, ejecutada en Washington, donde el 21 de septiembre de 1976 una bomba instalada en el automóvil de Letelier terminó con su vida y la de su secretaria Ronnie Carpent Moffitt. La presidenta del Partido Socialista, Paulina Bogdanovich, abordó el contexto político que antecedió al atentado y sostuvo que la dictadura había en Letelier una figura capaz de articular una posición internacional al régimen. Pasemos a escuchar las palabras de la presidenta del PS.
3: A quien podía encabezar una lucha contra el dictador, contra quien daba su reputación, su prestigio, su compromiso político con el proceso de la unidad popular y fundamentalmente con la democracia, podía ser aquel que encabezara en forma determinante una lucha contra el dictador. De manera tal que el hecho de su asesinato responde, y como ya está documentado judicialmente, además, a una orquestación desde el Estado de Chile, desde lo más profundo del sentir de la dictadura, ir contra quienes podían finalmente tener una voz importante en el exilio en contra de esta tiranía.
1: Ceremonia desarrollada en Santiago, la Cancillería realizó este lunes en Washington un homenaje a Letelier y a Ronnie Moffitt, con una ofrenda floral en el lugar donde ocurrió el atentado y en una ceremonia en la residencia del embajador chileno. La actividad fue valorada por el hijo del ex canciller, el ex diputado Juan Pablo Letelier. En la romería, además, el ex senador puso el foco en una causa que continúa pendiente y pidió al gobierno avanzar en la extradición de Chile de Armando Fernández Larius, ex agente de la DINA detenido en Estados Unidos. Presidente Kast, señor canciller Pérez Mackenna, den curso a la petición de extradición solicitada por los tribunales chilenos para que Armando Fernández Larius venga a cumplir con su obligación de presentarse ante la justicia. Que no sea cobarde ni Armando Fernández Larius ni las autoridades que tienen la obligación que la ley pareja no sea dura, emplazó también el ex diputado. Las actividades del comité continuarán este martes con el lanzamiento en Chile del libro Laberinto de Eugenia Proper y Taylor Branch a las 18:30 horas en el Museo de la Memoria y los Derechos Humanos. El viernes 25, en la Casa Central de nuestra Casa de Estudios, se presentará el libro Matar a Letelier, el crimen que puso en el banquillo al régimen de Pinochet, de Alan MacPherson, y posteriormente se realizará el seminario Orlando Letelier, Diplomacia, Memoria y Futuro Democrático, a 50 años de su asesinato. El programa cerrará este 26 de septiembre con el preestreno del documental Expediente Letelier, que se desarrollará en el Teatro Oriente. Diana.
0: Gracias, Alexis. Muy buena tarde.
1: Buenas tardes.

0: Luego del impasse diplomático que protagonizó nuestro país y Argentina por la soberanía del Estrecho de Magallanes, el viceministro del Interior y vocero de gobierno, Claudio Alvarado, viajó hasta la región para participar de la ceremonia oficial de conmemoración del aniversario número 183 de la toma de posesión del Estrecho de Magallanes. Desde la zona, Alvarado relevó la importancia de este hito para la historia de Chile. Hoy, 21 de septiembre, nos convoca una fecha que pertenece a la historia grande de Chile, una fecha que nos recuerda que la nación que hoy compartimos fue construida gracias a la visión, al coraje y al sacrificio de hombres y mujeres que se atrevieron a llegar más lejos, cito textual. En la instancia, la autoridad confirmó hoy que como gobierno tomaron la definición de apoyar que el 21 de septiembre sea feriado regional en Magallanes a raíz de esta fecha, una medida que ha sido petición en la zona por largo tiempo. Escuchemos parte de las palabras que compartió el viceministro respecto a esta fecha.
1: Hoy día, ¿no es cierto?, lo que significa tener soberanía sobre el Estrecho de Magallanes, conectar dos océanos, es fruto de la hazaña de la goleta Ancud, que se hizo con mucho esfuerzo, con mucho sacrificio, con mucha adversidad. Recordemos que fueron 4 meses, y dentro de ese periodo de tiempo, la goleta Ancud, algunos marineros tuvieron que regresar en botes a remo a Ancud a buscar repuestos para por los daños que había sufrido la embarcación producto de los temporales. Por lo tanto, aquí hay una muestra clara y efectiva y real que la adversidad se enfrenta. Se le gana la adversidad con mucha fuerza, con convicción, con abnegación, con perseverancia. Yo creo que ese es el principal mensaje. Vicepresidente, ante las dificultades nunca hay que rendirse.
0: En términos de conectividad, la prensa local consultó al viceministro sobre la iniciativa Chile por Chile y la posibilidad de que el gobierno apueste por esta vía que una de las regiones de los lagos, Aysén y Magallanes, exclusivamente a través de territorio chileno sin la necesidad de cruzar por la frontera con Argentina. El secretario de Estado respondió que como gobierno existe la preocupación al respecto. Se anunció una inversión importante en conectividad terrestre aquí en esta misma región y se va a seguir trabajando en parte de esos proyectos. Vamos conectando el país, vamos dándole oportunidades de desarrollo y van construyendo un mejor futuro, fue la respuesta en este caso del viceministro. Siendo enfático en señalar, tenemos claridad de que la conexión a futuro tiene que ser por nuestro país y así evitar el paso y a veces los problemas que tenemos con países vecinos.

0: El consorcio de periodistas Forbidden Stories publicó una investigación sobre las expulsiones de inmigrantes desde Estados Unidos a terceros países. La publicación coincide con la decisión de la Corte de Apelaciones estadounidense que declara ilegal esa política de la administración de Donald Trump. A través de una serie de reportajes, nuestro medio asociado, Radio France Internacional, investigó en particular cómo este sistema logró extenderse incluso al continente africano, además del acuerdo secreto firmado entre Estados Unidos y El Salvador. Algunos de los detalles de este primer capítulo que se emitió hoy nos cuenta la periodista Angélica Pérez desde Radio France Internacional.
1: Bueno, si él fue enviado al CECOP junto con los venezolanos, tiene que estar ahí en el CECOP. Y pues la custodia me dijo que no. Y hasta la fecha no existe él en ningún registro. Es como que no existiera.
2: No existe en los registros oficiales de Estados Unidos ni en los de El Salvador. Y sin embargo, el hermano de Karen, Kevin Rolando Barrera, sí llegó en un grupo de salvadoreños y 252 venezolanos deportados por Estados Unidos a El Salvador entre marzo y abril de 2025 en el marco de un contrato secreto entre las administraciones de Trump y Bukele. Su rastro se perdió tras aterrizar. De los 36 salvadoreños, solo 11 han sido identificados y de ellos solo se sabe que están presos, uno en el CECOT y cinco en la cárcel de Santana, incomunicados totalmente con el mundo exterior, sin derecho a hablar con sus familias, sin abogado y sin un proceso judicial.
3: Del resto de las personas no tenemos conocimiento dónde están.
2: Natalie Cotrino, de Human Rights Watch.
3: Por eso decimos que Estados Unidos, en complicidad con El Salvador, los sometió a desaparición forzada.
2: ¿Por qué es tan difícil rastrearlos en El Salvador?
3: Por el contexto general de miedo frente a las actuaciones del gobierno, frente a las medidas que se han tomado bajo el régimen de excepción. Estas familias hablaron con nosotros casi un año después de que ocurrieron estas deportaciones. Tenían mucho miedo que algo malo les pudiera pasar a sus familiares dentro de esos sistemas de detención. Y los mismos abogados les han dicho que no asumen la defensa de estos casos porque no quieren tener problemas con el régimen.
0: Reportajes entonces dados a conocer por esta red de medios recuerdan que más de 25.000 personas han sido expulsadas por Estados Unidos desde México hasta África, pasando por Panamá, y no hacia sus países de origen, sino hacia terceros. Mencionábamos a Radio France Internacional, pero son otros 25 medios de comunicación internacionales que llevaron adelante durante meses esta profunda investigación que ha sido titulada The Deportation Project, revelaciones sobre las expulsiones masivas de la administración de Trump. Recuerdan que desde su segunda campaña presidencial, Donald Trump prometió la mayor operación de deportación en la historia de Estados Unidos. Por ejemplo, algunas de estas personas, vietnamitas, colombianos, algunos de origen africano, en ese continente son encarceladas sin una resolución judicial, otras quedan varadas sin un estatus real ni perspectivas, y en varios casos documentados por esta investigación, al tercer país no es más que una etapa hacia una devolución al país de origen que Estados Unidos no podía llevar a cabo. Detalles en todo caso que puede encontrar también en los diversos artículos que comparte a esta hora Radio France Internacional en su versión en español.

0: Alemania está viviendo un cambio profundo en su mapa político. Las últimas elecciones regionales mostraron el retroceso de los partidos tradicionales y el avance de la ultraderecha y la izquierda. Parte del comentario del internacionalista Javier Pérez. Bienvenido, buena tarde.
1: Buenas tardes, Diana. Y como bien mencionabas, dos fuerzas que expresan malestares distintos tanto por la ultraderecha como la izquierda, pero que las une la erosión de la histórica lógica bipartita entre la democracia cristiana y la socialdemocracia en Alemania, que ahora está cayendo en picada y deja en cuerda floja al gobierno de Friedrich Merz, el canciller que llegó hace poco más de un año al gobierno. La ultraderecha por el partido de Alternativa para Alemania, AfD, y la izquierda de Die Linke son las dos fuerzas que están surgiendo con especial fuerza dentro de Alemania. En las últimas elecciones regionales en Sajonia-Anhalt, de hace un par de semanas, AfD obtuvo cerca del 44% y quedó a pocos escaños de una mayoría absoluta en el gobierno regional, mientras que ayer en Magdeburgo, en Pomerania Occidental, volvió a ser la fuerza más votada, mientras la CDU, la Democracia Cristiana, sufrió una derrota histórica y quedó fuera del Parlamento Regional por primera vez en su historia. En Berlín, la capital, en cambio, Die Linke, el partido de izquierda postcomunista de la República Democrática Alemana, se instaló en el primer lugar. Estas elecciones no son simples comicios administrativos. Los Länder, Alemania, son los estados federales regionales y tienen gobiernos, parlamentos, constituciones y competencias propias. Por eso lo ocurrido en Sajonia-Anhalt es especialmente relevante y también lo ocurrido ayer. AfD en Sajonia consiguió 39 de los 83 escaños, apenas 3 menos de lo que era la mayoría absoluta, y el resto de las fuerzas todavía pueden impedir que gobiernen, pero necesitan acuerdos entre partidos con profundas diferencias entre sí. AfD no puede controlar el gobierno, pero ya tiene suficiente peso para hacer extremadamente difícil gobernar sin considerar su presencia. Escenarios similares también ocurren en Pomerania Occidental, donde AfD también logró conseguir la mayoría de los votos, pero todavía queda con un balance de los otros partidos, precisamente de la SPD, que es la socialdemocracia, donde es lo más probable que forme gobierno, mientras que en Berlín Die Linke tiene la llave para poder gobernar con una mayoría de la socialdemocracia, pero que también cuentan con una fuerte presencia de AfD. Y todo esto golpea directamente al canciller Friedrich Merz, el líder demócrata cristiano que llegó al poder en mayo del 2025 después de ganar las elecciones federales con la promesa de cerrar el ciclo del pasado canciller Olaf Scholz y recuperar el crecimiento, endurecer la política migratoria, reforzar militarmente a Alemania y recuperar electores conservadores que habían migrado hacia AfD. Pero la fragmentación del Bundestag, el parlamento, terminó obligándolo a gobernar precisamente con la SPD, el socialdemocracia, y el partido que había derrotado. Merz necesita a los socialdemócratas para sostener su mayoría, pero también diferenciarse de ellos para demostrar que también hubo realmente un cambio político. 16 meses después, esa promesa parece cada vez más difícil de sostener. De hecho, en el último sondeo de Forza citado por este reporte, se registraron apenas un 10% de satisfacción con su trabajo y un 88% de insatisfacción. Alemania sigue enfrentando bajo crecimiento, altos costos energéticos producto de las guerras y una presión sobre su modelo industrial que también está cambiando en esta lógica más bélica que está surgiendo en los últimos tiempos, mientras varias reformas avanzaron más lentamente de lo esperado, sobre todo en materia de migración. Además, la AfD ahí aparece como el partido que logra consolidar este fracaso que se vuelve cada vez más incómodo para Merz y gobernar, puesto que prometió recuperar esos votantes, pero la AfD continúa creciendo a costa de este espacio conservador. Así, el mapa electoral muestra que además del descontento alemán, no tiene una sola causa. En el este rural, especialmente en Sajonia-Anhalt y Magdeburgo, Pomerania Occidental, la AfD capitaliza una percepción territorial de postergación que viene desde la reunificación, mientras persisten diferencias sobre el patrimonio, inversión, envejecimiento y oportunidades respecto al oeste, que está más favorecido. Además, existe una sensación de distancia frente a los principales centros de decisión, pero eso sería demasiado simplista para afirmar que solamente crece por producto de los que son los sectores más pobres o postergados de la Alemania que queda después de la reunificación, puesto que por el otro lado Die Linke también está creciendo en sectores más bien que favorecidos, sino que en cuestiones generacionales y sectores que son más bien arrendatarios. Así ambas están logrando consolidar una fuerza de descontento que ahora tiene en la cuerda floja al gobierno de Merz, que en las próximas horas va a ser definitorio que puede surgir dentro de ese bloque, dado que el canciller negó su participación en la Asamblea General, que está empezando ahora, para quedarse a resolver los problemas que tiene en casa. Bien.
0: Javier, ¿qué escenario configura de aquí al futuro este avance de la ultraderecha y la izquierda alemana para el país? Y bueno, ¿qué significa esto para la Unión Europea, que en este momento también está viviendo instancias convulsas en el bloque?
1: Claro, instancias bien particulares, sobre todo puesto con las relaciones con Rusia, donde cada vez la tensión crece más y las palabras de guerra aparecen surgir cada vez más dentro de los espacios políticos y también dentro de la agenda pública. En ese sentido, dentro de lo que queda, por ejemplo, son las siguientes elecciones regionales dentro de Alemania, que ya son para el 2027 y que van a estar centradas en el oeste del país, donde AfD tiene una fuerza importante. Lo más probable es que también siga tomando terreno dentro de estos sectores y reemplazando aún más a la CDU, a la socialdemocracia, y en general a la lógica bipartita que había quedado en Alemania, incluso desde antes de la reunificación, sino que cuando ya estaba partido, la CDU ya era el partido que gobernó desde fines de la década de los 40 hasta prácticamente hoy, y en ese sentido eso es lo que está cambiando dentro de Alemania, además que se empiezan a surgir hartas fuerzas de izquierda que, si bien si uno las suma, tienen la mayoría. La izquierda es la que más ha crecido, pero ha crecido de forma muy descalonada, además de muchos partidos que tienen posiciones en contra, y en ese sentido eso termina favoreciendo el camino a una AfD que, pensándola en el bloque europeo, es de las derechas más duras dentro de todas las ultraderechas en europeas, una de las más duras en términos de su relación con las migraciones, con los movimientos identitarios u otro tipo de políticas más duras respecto a la economía, es de las más fuertes. En ese sentido va a ser bien complejo cómo queda también dentro la lógica de la Unión Europea en torno a cómo esta decide como un órgano supranacional por sobre otros aspectos importantes, si siguen creciendo estos partidos que además tienen una visión muy nacionalista y que también desafían un poco la relación que tienen con Rusia. AfD tiene una posición abiertamente no prorrusa, pero que sí la evalúa como algo que rompe la lógica belicista y busca afianzar nuevas relaciones, que es una cosa bien compleja ahora hablarlo en Europa.
0: Parte del comentario del internacionalista Javier Pérez. Muchas gracias, buena tarde.
1: Buenas tardes.

0: se presentaron los primeros balances de estos días feriados en el contexto de fiestas patrias, sobre todo cómo se dio el tránsito en las carreteras, balance de carabineros. Escuchemos primero algunas de las cifras que entregó el ministro de Seguridad Pública, Martín Arrau.
1: Fueron 20 víctimas fatales, 16.7% menos que el año pasado. Se registraron 234 víctimas, víctimas con algún grado de lesiones, un 55% menos que el año pasado, que donde hubo 525 casos. Destacar respecto a eso que dentro de las víctimas fatales, dentro de la causa, 7 siniestros con 7 víctimas fatales debido a velocidad no razonable ni prudente, exceso de velocidad. 3 siniestros con 3 fallecidos por conducir no atento a las condiciones del tránsito. Y 3 siniestros con 3 fallecidos por conducir bajo la influencia del alcohol.
0: Otra de las cifras entonces, que es parte de este balance entregado por la autoridad, se realizaron 73.776 fiscalizaciones, 22.242 alcotest y 372 narcotest. Hubo 385 detenidos y se cursaron 2.285 infracciones, principalmente por exceso de velocidad, falta de cinturón de seguridad y problemas con el sistema de retención para niños y niñas. Sobre los homicidios registrados entre la medianoche del 17 de septiembre y las 4 de la madrugada de este lunes, Arrau indicó que se han detectado 16 víctimas de homicidio, la misma en este periodo de tiempo respecto al año pasado. Lo que llama la atención, según la autoridad, es que hay 4 casos más respecto al año anterior de personas asesinadas con arma blanca. Arrau agregó que la disminución de arma de fuego es algo que nos llama la atención respecto de lo que ha pasado en este periodo. Son algunas de las primeras cifras, como decíamos, balances que se están haciendo por estos días y jornadas de feriado en el contexto de fiestas patrias. Antes de cerrar, retomamos también un tema que revisábamos en el bloque anterior. En esa oportunidad les mencionaba una nota que además tenemos publicada en radio.uchile.cl cuando se da a conocer una declaración que ha sido firmada por ex cancilleres, también por ex subsecretarios de Relaciones Exteriores en nuestro país, luego del retiro de la candidatura de Michelle Bachelet a Naciones Unidas. La propia expresidenta así lo da a conocer hace pocos días. Gesto hostil es lo que calificaban ex diplomáticos, acusando que este retiro de apoyo del gobierno actual dañó la postulación de Michelle Bachelet. Sobre esto, agregar que la presidenta de México, Claudia Sheinbaum, reivindicó este lunes el respaldo de su país, en su momento la exmandataria chilena. No me arrepiento lo más mínimo de que México la haya apoyado. Bachelet es una mujer de muchos principios. Fue su respuesta en esta habitual conferencia de prensa, donde está presente la jefa de Estado, en este caso la presidenta de México, Claudia Sheinbaum, una conferencia con los medios locales y presencia también internacional matutina. Al comunicar su decisión, recordemos que Michelle Bachelet agradeció muy especialmente a los presidentes de Brasil, Luis Ignacio Lula da Silva, y de México por haber respaldado su postulación desde el primer día con generosidad y convicción. Sheinbaum sostuvo que es triste que la expresidenta no lograra el respaldo necesario. Entonces, nuestro reconocimiento a Michelle Bachelet, es una mujer extraordinaria. Sobre la posición que adoptará México en las próximas etapas del proceso, afirmó que su gobierno esperará a conocer a los aspirantes que lleguen a la fase final. Ya veremos en su momento hacia dónde se dirigirá el voto de México.

0: Muchas gracias por su sintonía. 5 minutos para las 2 de la tarde de este lunes 21 de septiembre de 2026. Siga junto a toda la programación, contenido que ha preparado Radio Universidad de Chile, iniciando la semana, y también desde UChile TV. Gracias al equipo por esta salida al aire radial y audiovisual. Nos reencontramos pronto. Buena tarde.
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5: Radio Universidad de Chile indica la hora.
6: Son las 15 horas.

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1: Muy buenas tardes, estimadas y estimados auditores. Damos inicio a su programa Ecos del Cuidado, un programa que teje redes entre el territorio y la academia. En el programa de hoy conversaremos sobre adolescencia, salud sexual y afectividad. ¡Qué gran tema! Y para eso nos acompaña la persona indicada, obviamente. Estamos con la profesora Daniela González Aristegui. Ella es trabajadora social, magíster en género y cultura, mención humanidades y diplomada en género y políticas públicas. La profesora Daniela trabaja en el CEMERA, que es una organización de la Facultad de Medicina de la Universidad de Chile. Después Daniela me va a corregir algunas cosas. Sabemos que trabajas ahí desde el año 2014, donde realizas docencia de pre y posgrado. Tiene experiencia clínica también a partir de este trabajo, mucho trabajo de talleres educativos con adolescentes, asesorías técnicas a equipos biopsicosociales y actividades de vinculación con el medio en educación sexual integral. De hecho, por ahí nos encontramos en reunión en la dirección de extensión de nuestra Facultad de Medicina. Sus principales líneas de investigación son el sexismo en salud, sexualidades adolescentes desde la perspectiva de género, violencias y prácticas de control en relaciones sexoafectivas, y educación sexual integral desde una mirada intersectorial e interdisciplinaria. Estimada Daniela, bienvenida al programa.
2: Muchas gracias por la invitación, y bueno, qué bien que hablemos de este tema también, pues.
1: Un temazo que yo diría tuvo mucha fuerza años atrás, y algo ha pasado de que este tema ha ido quedando ahí, es la sensación que yo tengo, pero lo iremos develando en el transcurso del programa. ¿Cómo está mi querido amigo Juan Sancho González?
3: Súper bien, amigo. Empezar un programa como son los del Eco de Cuidado, excelencia.
1: ¿Cómo estuvo ese fin de semana de descanso familiar en Valparaíso?
3: Oh, de lo mejor. ¿Sí? Buen tiempo, y sobre todo mi hija Catalina, un saludo a la Catalina, porque estuve de cumpleaños 9 años, así que lo pasamos muy, muy bien con todos y todas.
1: Maravilloso.
3: Así que, ¿sí?, con ganas de volver a Valparaíso.
1: Salimos algo cansados de la jornada del 14 de septiembre,
3: sí,
1: ¿no?
3: Sí.
1: Del 4 de septiembre, sí, viernes pasado.
3: Mucha tarea, excelente también. Un gran programa, un gran seminario, un gran encuentro.
1: Bonita jornada.
3: Hermosa.
1: Sí.
3: Hermosa. Yo vi las personas que invitamos, la verdad que dieron luces para formar red, un poco lo que hemos estado conversando.
1: Absolutamente.
3: Y un conocimiento que va en la dirección que estamos buscando. Yo creo, sí, que tejiendo red está apuntando ahí, así que no, sí, viene una tremenda jornada con la Casita de la Salud, Carpendín.
1: La gente del sur, maravilloso. Sur, ¿no? ¿Qué motivación? Hubo una motivación fuerte en las personas que lo escucharon a ellos, ¿no?
3: Sí, sobre todo los estudiantes.
1: Los estudiantes posgrado, los estudiantes, sí, de medicina general familiar, quedaron impactados, sí, con ese trabajo social, comunitario,
3: no,
1: ya que a veces es desconocido.
3: Sí, no, sobre todo, y aquí un saludo a la señora Angélica, que hizo unas delicias, un coffee break popular, solidario.
1: Un break popular muy rico, claro, sí,
3: excelente,
1: sí.
3: Excelente.
1: Pero me encantó la forma en que la gente se comunicó. O sea, vi cómo se generaron redes, se intercambiaban celulares, correos, se invitaron cruzadamente, y eso me encantó, digamos, que un poco lo que pretendía esta jornada y lo que pretende también este programa.
3: Sí.
1: Creo que los invitados de las investigaciones que seleccionamos dieron el ancho, la gente desconocía esas investigaciones, y claro, quedamos impresionados por el impacto de la información que ahí se generó. Los trabajos de buenas prácticas, perdón,
3: prácticas relevantes,
1: diría el profesor Mario Parada.
3: Un abrazo a Mario.
1: Un abrazo a Mario, sí, a Valparaíso.
3: No, y los talleres.
1: En la tarde, buenísimo.
2: ¿Eh? Jerópolis estuvo, ¿no?
1: Estuvo Jerópolis.
2: Tuve la fortuna de conocer esa experiencia en Valparaíso con el profesor también.
1: Ah. Tuvieron un inconveniente porque no pudieron venir, y lo conectamos a distancia, pero quedamos enlazados para empezar a hacer cosas en conjunto.
2: Hermoso.
1: Pero lindos talleres en la tarde, 4 talleres hermosos, y en fin, grandes presentaciones también en la mañana, así que muy muy contento. de vuelta de Fiestas Patrias vamos a evaluar para ver cómo seguimos, porque existe el ánimo de hacer algo a nivel internacional en esta misma lógica. Vamos a ver si nos dan la fuerza. Pero yo creo que tenemos que sacar el jugo a nuestra invitada, Juan.
3: No, de todas maneras. Bienvenida, Daniela. Algo conversamos ahí. Sí. Me parece muy bien. Bueno,
2: muchas cosas en común.
3: Sí, eso es. Y eso es lo agradable también de encontrarnos en esto que estábamos hablando. Bueno, pero Daniela, ¿de qué estamos hablando realmente en el concepto de adolescencia, como lo ves tú?
2: Bueno, yo agradecía un poco la invitación y principalmente por hablar de este tema, porque efectivamente, como decías tú, Johnny, el tema de la adolescencia se ha dejado un poco fuera por diversas razones. Ya podríamos decir, desde el punto de vista de quienes trabajamos en salud sexual, que hay indicadores que han mejorado, entonces eso ha tendido como a relajar la situación, ya como ha bajado el embarazo en la adolescencia, por tanto ponemos menos atención a este grupo. Pero la verdad es que esa sensación de seguridad y tranquilidad tiene hartos matices y hartas zonas grises de las cuales no se habla. Yo principalmente pondría el acento ahí en lo que decimos siempre desde Semera, que es, y no solo Semera, además hay una fortuna de que ya hace un par de años había una articulación importante entre distintas organizaciones que ha sido liderada por Chile Necesita Decir, justamente hablando de aquello, o sea, la ausencia de una ley de educación sexual integral, que no solo está permeando la situación actual de las adolescencias, que en el fondo tener educación sexual viene a ser una suerte en la medida que se vinculan con personas que les hablen de los temas, sino que hablamos de una carencia intergeneracional de educación sexual integral. Entonces, por eso agradezco el espacio y hablar de adolescencia. Y pensando un poco en la pregunta que me hacía Juan, cuando hablamos de adolescencia hablamos de una etapa que tiende como a restársele importancia, en el sentido de que se habla que es una etapa de tránsito, ya, por lo tanto ahí desconocemos su relevancia, es como que termine luego para que sean adultos, ¿cierto? Claro. O las familias, cuando las niñeces, o sea, todavía no están en la etapa de la adolescencia, dicen, bueno, aprovecha ahora porque después va a pasar algo terrible, ya, como que siempre se habla esto de las crisis. Y la verdad es que yo creo que esa sensación ha traído hartas consecuencias, en el sentido de que las personas tienen mucho temor de hablar a veces directamente con las adolescencias. Y desde mi experiencia en el SEMERA, en la atención clínica y además en los colegios, bueno, como pobladora también, distintos espacios, yo diría que, contrario a lo que se piensa, las adolescencias necesitan mucho hablar con el mundo adulto. Entonces yo ahí como que tiraría un poco la pelota a propósito de este programa hacia la comunidad, para que reflexionemos sobre los sesgos que tenemos sobre la adolescencia. O sea, primero que recordemos nuestra adolescencia, o sea, qué cosas nos pasaban, los temores que teníamos. Y yo ahí diría que lo peor que podría pasar es que por ese temor no nos sentemos a conversar. O sea, ya estamos en un momento en el cual no conversamos tanto, ¿cierto? Y yo la verdad es que cuando converso con las adolescencias, ¿cierto? Y lo hablo en plural, porque la verdad es que hay mucha diversidad en el grupo adolescente. O sea, ahí nos encontramos con distintos grupos y bueno, no vamos a detallar cada uno de ellos, pero sí decir que en el fondo que la única manera de prevenir riesgos en esta etapa, pensando en que efectivamente es una etapa que requiere un acompañamiento, ¿ya? O sea, a veces las familias piensan como, no, ya está grande, tiene 15 años, está creciendo, ya va a tener 18, va a salir del colegio, porque además en nuestra cultura creemos que casi que por arte de magia, porque cumple 18 años, como que va a tener súper claro el proyecto de vida, como que va a saber lo que quiere hacer, y la verdad es que todo lo contrario. Entonces, lo primero que se me ocurre es como la urgencia que tiene esto de conversar. Conversar y que en el fondo nos cuenten qué están pensando, porque las adolescencias ahora, a diferencia de las adolescencias, no sé, pues hace 15, 20 años atrás, no solo tienen otros problemas, sino que también tienen otros intereses. Entonces, en la medida que como adultos no entendamos lo que a las adolescencias le está importando, es difícil poder conectar. Un ejemplo de eso, yo creo que ahora está muy mediático, esta cosa como de farmear aura, ¿ya? Como que en el fondo la población más adulta no entiende qué significa. Pero
1: qué rareza.
2: Claro, qué raro esto. Antes fueron los Terian, era como, bueno, ¿qué va a pasar? Y la verdad es que también hemos perdido un poco como el gusto por el juego, no sé. Y yo digo siempre, como la forma de aprender de adolescente es hablar con adolescentes, como hablemos con un adolescente que nos cuente como qué te interesa, por qué estás haciendo esto, porque a veces un mundo adulto lo que hace en el fondo es como, no sé, enojarse, sorprenderse y retirarse, por último, porque es que no sé cómo hablar de esto y me voy. Entonces yo creo que hay un tema también de nuestra cultura como adultocéntrica, finalmente, no sé.
1: Sí. Ahora, en esa lógica, Daniela, ¿cómo ves tú que estas adolescencias, las de hoy, digamos, han ido cambiando a partir de estos cambios socioculturales que hemos estado teniendo, la impronta tecnológica, que hoy día es algo que ha impactado fuertemente, no solo a jóvenes, a todos, pero a los jóvenes en particular? Y desde ahí, entonces, ¿cómo ellos ves tú que ven sus vínculos, cómo enfrentan su sexualidad a partir de estos cambios?
2: Yo creo que hay otra cosa que también nos cuesta entender como mundo adulto, que es esto de las relaciones híbridas que se dice que establecen. O sea, eso quiere decir que las relaciones que establecen directamente en su cotidianidad, no sé, en el colegio, uh-huh, en la familia, en el barrio, son tan importantes como las relaciones que establecen por intermedio de sus celulares. Entonces, claro, desde al conversar con mamás, papás, familia, es molesto de pronto ver al adolescente, ¿cierto?, como muy volcado en su celular, efectivamente, y es como, oye, sale de ahí, conversa con la familia, háblame un poco, quiero saber de ti. Y claro, hay que tratar de buscar un equilibrio, efectivamente hay que acompañar el uso de redes sociales, etcétera, pero se nos olvida que en ese celular, en esas redes sociales, están sus amigos, están sus vínculos. Y incluso hay adolescentes que por temas de personalidad, de quizás ser más retraídos o tener otras formas, socializan mucho más mediante el celular. Entonces, claro, el celular de alguna manera les separa de la familia, si lo vemos desde ese lugar, pero también les conecta con un mundo. Entonces, claro, se dice que los vínculos son híbridos, y los vínculos no solo en términos de las amistades o de conocer personas nuevas o de jugar juegos en línea, etcétera, sino que también los vínculos sexoafectivos. Entonces, eso también ha traído como un montón de no sé, necesidad de entender, pero también nuevos riesgos, obviamente, ¿cierto? Entonces, eso implica, por ejemplo, que, claro, están expuestos a ciertas situaciones donde de alguna manera pueden, no sé, bueno, existe, ¿cierto? Sabemos, hay personas adultas que hacen perfiles falsos, ¿cierto? Que falsean sus edades y que en el fondo un adolescente piensa que está conversando con un par y en verdad está conversando con un adulto. Pero también hay muchas oportunidades, o sea, la red

0: pertenecer a un grupo, eso también ocurre en las redes sociales. Mira. Entonces, seguir tendencias, y que ahí podría ser como un acento para las familias o la comunidad que nos está escuchando, seguir tendencias es un riesgo. Entonces, por ejemplo, hace un tiempo atrás, lo vimos en los medios, había una tendencia que tenía que ver con amenazar en el colegio, ¿cierto?, que iba a haber un tiroteo. Y no solo en Chile, simultáneamente ocurrió en México, en España, en Argentina, ¿sí? Y fue un periodo como relacionado con eso. Las pediatras, por ejemplo, en Coyhaique, que durante un mes, no recuerdo si fue marzo o abril, alertaron que había una tendencia que llamaba, a través de TikTok, de que las niñeces consumieran paracetamol de forma indiscriminada, ¿cierto?, hasta desmayarse. Lo mismo con imanes, ¿ya? Entonces uno dice, pero ¿cómo hacen caso? Y yo hablaba con una mamá y decía, pero ¿cómo, si yo lo he educado tan bien? ¿Por qué está haciendo caso a esto, que es una persona que no conoce? Bueno, ahí está. O sea, la importancia de los referentes en redes sociales. O sea, en un taller con adultos hace poco hablábamos, y yo les decía a las familias, como, suena extraño, pero para conocer a su hijo, a su hija, a su hija, conozcamos el algoritmo que tiene. O sea, ¿qué te está apareciendo en TikTok? ¿Ya? Porque el algoritmo es infinito. Sí. ¿Pero qué estás viendo ahora? Claro. Y veámoslo juntos para ver qué estás entendiendo, qué entiendo yo. Y en el fondo abordar esos contenidos que a lo mejor se piensa son de niñez y adolescencia, pero la verdad están llegando a todo el mundo.
1: Mira, qué riesgo.
2: No, es más yo creo que, mira, comparto plenamente lo que y el relato que dices tú, Daniela. Yo tengo un hijo de 15 años y tenemos mucha confianza, hay que decir, pero hemos tenido que aprender de él para podernos conectar con él. Y me doy cuenta desde el punto de vista de la adultez, ¿cierto?, de la forma que tenemos de ver las cosas, que a veces tenemos resistencia a cosas que desconocemos también, y ignoramos. Entonces nos cuesta como decir, no confiar, sino que cómo lo que están viviendo ellos o ellas o lo que sea es tan distinto al mundo que o la generación que uno tuvo. Entonces yo quería ahí un poco llevarte el tema de la ciencia, desde la sexualidad. ¿Qué es la adolescencia desde el mundo de la evidencia? ¿Cómo lo ves?
0: O sea, es una etapa, lo que podríamos decir, como para sacarnos un poco este sesgo que hablamos al principio, como una etapa crítica, una etapa de tránsito. Es un momento en el cual ocurren muchos cambios. O sea, yo diría que eso es como un punto importante, más allá de la definición como más tradicional de la Organización Mundial de la Salud, que es una etapa entre los 10 y los 19. Ya. Sí. Más allá de eso, yo diría que es una etapa de múltiples cambios. Entonces, al existir muchos cambios de forma simultánea, ¿cierto? Incluso al momento de ocurrir, la persona que los vive no los entiende necesariamente, ¿sí? Entonces, de ahí la importancia, por ejemplo, del trabajo intersectorial, o sea, que las familias, por ejemplo, busquen acompañamiento para comprender esos cambios, ¿sí? Porque yo decía, como adultos se nos olvidan los cambios que vivimos, ¿cierto? ¿Cómo fue nuestra adolescencia? Entonces, al tener esta mirada como quizás distinta en otro contexto, ¿ya? Porque además el mundo está cambiando de forma muy dinámica, sobre todo ahora, bueno, para que vamos a conversar sobre eso, pero de alguna manera también, más allá de lo contextual, que también incide en estos cambios que están teniendo las adolescencias, ¿cierto? Hay situaciones más críticas que deben recibir un acompañamiento de quizás personas que pueden asesorar a esos cuidados que se requieren. O sea, conversar con una matrona, por ejemplo, en salud, es súper importante, como poder quizás, no sé, conversar con un profesional de salud mental, quien cumple el rol de orientador en el colegio, un profesor, profesora. Muchas veces estas personas cumplen un rol de referente cuando en la familia no existen esos referentes también. O sea, son referentes en los cuales a veces yo le pregunto a las adolescencias, como, ¿con quién habláis de sexualidad? Como, y aparece mucho, además de la familia, afortunadamente, porque efectivamente la familia aparece, ya no, la familia no está totalmente distante de estos temas, afortunadamente. Qué bueno, ¿sí? Qué bueno. Ahora, eso no quita, y ahí me vuelvo al tema del adultocentrismo, que no tengamos cosas que aprender. O sea, pasa mucho que, y lo voy a decir así, que las personas adultas piensan que saben de sexualidad porque han tenido una vida sexual. ¿Ya? Entonces, no es suficiente vivir una vida sexual para saber orientar a una persona respecto de su vida sexual. O sea, nuestra propia sexualidad está cruzada por esta ausencia de educación sexual. Por lo tanto, hay cosas que no supimos en su momento y que no necesariamente hemos aprendido ahora en la etapa de la adultez en la cual estamos criando, ¿sí? Sí. Entonces, ese reconocimiento de decir, ¿sabes qué? No sé, busquemos un apoyo, busquemos a alguien que nos apoye en esto, también permite que no patologicemos esos cambios, porque también sucede que las familias, y es normal, y por eso lo menciono en este espacio, que se asusten. No sé por qué mi hijo está actuando así, no sé, está todo el día en la pieza, por ejemplo, ¿ya? Las adolescencias necesitan su intimidad.
1: Necesitan su espacio.
0: Necesitan su espacio, ¿ya? Por ejemplo, hay un hito que es relevante en el periodo de la adolescencia, por ejemplo, que es la masturbación, que es la exploración, que es parte del desarrollo, ¿ya? Y muchas veces las familias lo toman mucho al humor, ya que está bien, puede ser, pero no es lo único, ¿ya? No sé si

0: y están de acuerdo conmigo, pero la población adulta tiende a decir mucho como esto de cuídate. No sé, yo le he dicho que se cuide. Ya, pero cuídate puede ser, no sé, cuídate cuando subas la escalera y no te fractures la rodilla, no sé, lávate los dientes para que no te salgan caries. O sea, no, es súper ambiguo. Súper ambiguo. Entonces, como ya, ¿de qué quiero que te cuides en sexualidad? ¿Cuáles son mis miedos? ¿Cuáles son mis temores? Entonces, estos cambios que vive en la adolescencia, también los vive en la familia. Entonces, como yo digo siempre cuando tengo enfrente al adolescente y su familia, es como, es tan difícil la adolescencia para ti como adolescente, pero también para tu familia, porque en el fondo como que no entiendes muy bien qué hacer. O sea, ¿me quieres cerca? ¿Me quieres lejos? ¿Estás contenta? ¿Estás enojada? ¿Cómo te sientes? ¿Ya? Y bueno, a veces la persona adolescente no va a saber cómo decir cómo se siente. Mira. Y también está bien. O sea, como sabes que no sé cómo me siento. ¿Sí? Como, y dar espacio para eso, pues, porque a lo mejor incluso se puede dar una conversación muy relevante, como, y mamá, ¿cómo fue tu adolescencia? Como, y eso es súper importante. O sea, yo he tenido conversaciones con adolescentes que me dicen, es que mi mamá me contó que su adolescencia también había sido difícil, que también le costó tener amigas, por ejemplo, no sé, que también tenía temor de, no sé, de que la vieran en público, o de hablar fuerte, o de decir algo ridículo, a que se rían de ti. Entonces, esa generación de espacios de conversación yo creo que está súper buena. Como,
1: sí, yo creo que, y resalto, Daniela, el énfasis que tú estás poniendo desde la lógica comunicacional. Porque evidentemente que ahí hay, está, yo creo, el meollo del asunto. Es neurálgico. No todos los padres o familiares tienen la capacidad de aperturar conversación. O a veces los adolescentes, me he dado cuenta, puede que esté equivocado, no les gusta que los padres o los adultos le hablen también desde su autorreferencia. Sí, cuando yo era adolescente yo hacía estas cosas y les parece que les carga esa cuestión. Me estaba acordando hace más de 10 años antes de la pandemia, fui a ver la experiencia de promoción de la salud de Loprado y que tenían harta problemática adolescente y querían empezar a trabajar también desde la promoción de la salud en los colegios, en fin. Les costó mucho entrar y cuando hablé con ese equipo, una de las cosas que se me quedó grabada es que por más ganas que tenían de trabajar con los adolescentes, de intervenir en algunas problemáticas que tenían, no había caso que pudieran entrar. Contrataron una asesoría externa que observó todo desde afuera y les dijo, ¿saben qué? Los jóvenes no quieren conversar con ustedes porque ustedes no saben conversar con ellos. Y estamos hablando que eran profesionales, también relativamente jóvenes. Bueno, la recomendación que hizo y que cumplieron es vayan a capacitarse en cómo conversar con los adolescentes. Algunos se fueron a hacer formación en coach para adolescentes. Ya estuvieron como 2 años estudiando, un grupo de 3 o 4 personas, y de vuelta de eso, de verdad pudieron entrar. Y yo conversé con algunos de ellos, dijeron, hasta antes de hacer esto jamás me imaginé que estaban, yo juraba que lo estaban haciendo bien. Y después, claro, se dieron cuenta de que conversar con un adolescente tiene una lógica distinta, una estrategia distinta, una forma distinta. Y claro, nosotros, por ejemplo, en la atención primaria o en otros lugares, hablamos siempre desde nuestro propio mundo hacia ellos, y por eso que no nos entienden. Complejo esto. Oye, consulta, Daniela, ¿quedan mitos todavía, prejuicios respecto de la sexualidad de nuestros jóvenes, adolescentes?
0: Sí, hay muchos mitos, ¿eh? Yo diría que podríamos estar harto tiempo hablando sobre eso, pero quizás quedarme con algunos, ¿ya? Lo que mencionaba respecto a la necesidad de conversar, yo creo que tiene relación con que las adolescencias necesitan conversar. Yo ahí hay como un mito, ¿ya? Las adolescencias necesitan conversar, pero necesitan conversar sobre los temas que les interesan, claro, también, ¿cierto? Y yo diría que en ese sentido, no sé si la palabra es mito, pero sí algo desconocido para el mundo adulto, y a partir del cual se generan caricaturas o una situación como una sensación de temor también para abordar eso, tiene que ver con lo que es su orientación sexual y su identidad de género, por ejemplo. ¿Ya? O sea, si para nosotras en este carencia intergeneracional de educación sexual, la orientación sexual heterosexual, pensamos, es la totalitaria y que representa a todas las personas, yo creo que es el principal mito. O sea, existen otras orientaciones sexuales que también son parte de nuestra cultura, son parte del ejercicio libre de la sexualidad, que no son perjudiciales para el desarrollo, ¿ya? Lo perjudicial para el desarrollo no es que una persona sea trans, no es que un chico sea gay, lesbiana, pansexual, ¿cierto? Lo perjudicial es que no sea consensuada la actividad sexual, ¿cierto? Que las adolescencias no sepan que tienen el derecho a decidir respecto a cuándo, cómo, dónde, ¿cierto? Y me refiero a hombres, mujeres, personas no binarias, porque eso también habla de que no sabemos que somos sujetos de derecho. ¿Sí? Como, y ahí un mito podría ser el hecho de que las personas adultas piensan que las adolescentes van a tener actividad sexual, por ejemplo, indiscriminada cuando inician un método anticonceptivo, por ejemplo. La adolescencia nos sorprende bastante en ese sentido. O sea, a veces, y al semera llegan adolescentes que inician un método anticonceptivo porque les interesa prevenir en sexualidad, sí, claro. Pero no porque quieran tener actividad sexual hoy, sino porque están pensando en querer cuidarse, en aprender. Entonces, ahí también hay algunos mitos respecto a eso. Como y las personas adultas tienen miedo. Como, o sea, que inicie un método anticonceptivo es algo malo. No, es todo lo contrario.
1: Claro.
0: O sea, que su adolescente esté aquí tomando una hora de forma autónoma y viniendo para acá por su iniciativa es una conducta protectora, ¿sí? Tengo miedo, bueno, converse con su hijo, qué Exacto. es lo que quiere, qué es lo que desea, qué es lo que le interesa. Entonces, bueno, ahí yo creo que podría decir algo respecto a los mitos.
1: ¿Sigue pesando sí. harto la familia en esta problemática y en cómo abordarla? ¿Cómo lo
0: sí.
1: ha visto usted?
0: Yo diría que hay un cambio súper positivo en ese sentido. Ya las familias han estado en los últimos años mucho más presentes, por así decirlo, en las salas de espera del SEMERA. O sea, ya. Yo llevo 12 años trabajando allí en SEMERA y antes era común... Era mucho más común ver adolescentes que habían pedido solo horas, ¿sí? Y eso también es permitido, es posible. Pero, porque bueno, de paso hay que decir, ahí hay otro mito, ¿ya? Cualquier adolescente de 14 años y más puede solicitar hora con la matrona sin acompañamiento adulto, ¿ya? Eso está normado en Chile por la norma de regulación de la fertilidad.
1: Qué buen dato.
0: ¿Ya? Entonces ahí también en atención primaria hay un montón de mitos, donde igual se les pide acompañamiento adulto y eso es una barrera. Ahora, qué bien que esté la familia. Me alegro que tenga el apoyo a alguien para poder hacer eso. Pero también hay adolescentes que no lo tienen, por diversos motivos. A veces la familia no necesariamente es garante. Entonces, esa población más vulnerada, vulnerable, con mayor razón tiene que llegar a salud. ¿Se fijan? Entonces, sí, la familia es importante. Afortunadamente está acompañando a las adolescencias en este proceso. Tiene disposición a conversar, ¿cierto? Y es un referente. O sea, para un adolescente, por ejemplo, que tiene una orientación sexual no heterosexual, va a ser clave si en la mesa, en la sobremesa del día domingo, hay un tío que se ríe de una persona gay que está en la tele, por ejemplo. Eso le va a hacer permanecer más tiempo en el closet, por ejemplo, sin hablar de ese tema por temor a que se rían de él, finalmente. ¿Sí? Entonces, no, la familia es clave. Y la familia es clave en la medida que se articula con salud, con educación, con el territorio, ¿ya? Y bueno, en esta ley de educación sexual que no tenemos, ¿cierto? Son los pilares. Y ahí está otro mito. Ya, cuando dicen con mis hijos no te metas, porque la educación sexual integral solo es de la familia,
1: claro.
0: La familia no puede asumir algo que no sabe cómo asumir.
1: Exactamente.
0: O sea, nos necesitamos sí. a todas las personas.
1: Sí, claro. Muy de acuerdo.
2: Sí, no, estamos muy bien, Daniela. Te he escuchado atentamente. Y
0: ¿te acuerdas la conversación?
2: Sí, no, agradable. Me hace mucho sentido por lo mismo que te comentaba, por la experiencia que estamos viviendo también como familia. Bueno, y si pudiéramos cambiar una sola cosa, Daniela, en la manera en que nuestra sociedad aborda el tema de la sexualidad y la afectividad durante la adolescencia, ¿qué deberíamos cambiar urgentemente?
0: Bueno, además de lo ya dicho, uh-huh. que hay hartas urgencias, principalmente, insisto, que yo sé que ahora se ve muy lejana la posibilidad, ¿ya? Pero que retomemos ese debate necesario sobre la ley de educación sexual integral que no tenemos. Yeah. Pero yo diría que hay otra cosa que podríamos decir como urgencia, que es alejar la culpa de la sexualidad. O sea, la culpa aparece en los discursos de la adolescencia, aparece en los discursos de la familia, aparece en los discursos de la comunidad, en el colegio, aparece en los discursos de profesionales de salud también. Porque hay que decir que también los profesionales de salud, bueno, y de educación también lo he visto, reproducimos mitos, estereotipos, sesgos, prejuicios, que tienen que ver también con nuestra propia forma de ver la vida. O sea, no estamos Cierto. Exentos de eso. Entonces yo diría que una manera de alejar la culpa sería entender que la sexualidad es parte de la vida, es parte del desarrollo, ya que se viva en la adolescencia no es per se algo perjudicial, sino que todo lo contrario. Lo que nos debe interesar si queremos cuidar a un adolescente que pertenece a nuestro entorno tiene que ver con lo que hablamos, ¿cierto? Conversar sobre el tema y que esa persona tenga toda la información disponible para tomar decisiones de forma autónoma. O sea, que sepa cómo acercarse a una matrona, que sepa que si tiene una duda puede preguntar, porque en el fondo la culpa hace que permanezcamos en el silencio, o sea, como que me dé vergüenza, ¿cierto? Que piense que en el fondo me van a mirar raro, me van a mirar mal, si de pronto quiero contarle a mi mamá, ¿sabes qué, mamá? Soy una adolescente y me gusta una compañera, como me pasa algo.
1: Claro.
0: Todavía en el año 2026 tenemos adolescentes que menstruan, que piensan que la menstruación es un problema de salud.
1: Mira.
0: Y eso habla de que Todavía las familias no han hablado de ese tema. Estamos hablando de la menstruación, sí, que es un hito del desarrollo.
1: No, claro.
0: ¿Para qué decir la espermaquia? O sea, la masculinidad tampoco habla sobre su primera eyaculación, por ejemplo, con quién lo va a conversar. Exacto. Entonces, la culpa está muy relacionada con esto de los silencios. Yo creo que estar en silencio tanto tiempo nos ha hecho mucho daño.
1: Sí, Hoy se nos va acabando el programa, Daniela, está entretenido, yo estoy fascinado aprendiendo. Y oye, ¿qué mensaje te gustaría entregarle a las y los adolescentes que nos están escuchando, o a sus padres, o a los profesores, en fin, antes de despedirnos de este programa?
0: Yo creo que, bueno, más allá de lo dicho, que desmitifiquemos esto de que la adolescencia es un problema per se, ¿ya? Y está muy presente en nuestra cultura. Alguien habla a un adolescente y es como, ¡ay, no, qué terrible, ya! ¡Oh, está creciendo mi hijo a cumplir 15! ¡No, espérate nomás lo que te espera! Ya como, eso está muy presente. Entonces,
2: exactamente,
0: desmitifiquemos, la adolescencia puede ser una etapa difícil, sí, pero la adultez, o sea, con todo respeto, ¿quién lo pasa tan bien en la adultez? O no sé. Hay cosas buenas y cosas malas, como cualquier etapa de la vida, cosas más felices, cosas más complejas de abordar. Pero yo diría que, claro, sacándonos ese velo, ¿cierto?, de que la adolescencia va a ser una etapa crítica per se, yo creo que tenemos una tremenda oportunidad también de aprender. O sea, tanto profesionales de salud, educación, mundo académico, comunidades, porque así como las personas mayores, por ejemplo, tienen necesidades que no han sido cubiertas, yo ahí, a propósito de otro programa, ¿cierto?, en el que se aborda mucho eso, yo diría que la adolescencia, y lo digo también, y lo reconozco, ¿eh?, soy muy militante de la adolescencia, por lo tanto lo digo así también, es una etapa que hay que darle más relevancia, que la dejamos muy de lado. Tenemos mucha atención, las niñeces, que por favor hay que seguir poniéndole la atención, por cierto, pero un adolescente sigue siendo una persona necesitada de cuidado y acompañamiento, ¿sí? Y no necesariamente necesitamos dejarlo solo transitando por estas crisis, sino que todo lo contrario.
2: Súper.
1: Maravilloso. Estimada Daniela González Aristegui, profesora de la Facultad de Medicina de la Universidad de Chile, del CEMERA, enormemente agradecidos por tu presencia, por tu conocimiento, por tu claridad conceptual y esos consejos que han sido maravillosos. Así que muchísimas gracias por haber venido a nuestro programa. Bien, y nos vamos a una pausa musical.
2: Sí,
1: ¿te parece, Juan?
2: No, me parece súper.
1: Perfecto. Escuchamos entonces la canción Rosa Pastel en la voz de Belanova.

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1: Ya estamos de regreso en Ecos del Cuidado, un programa que teje redes entre el territorio y la academia, conversando sobre adolescencia, salud sexual y afectividad. En este segundo bloque tenemos otro gran invitado que va a presentar mi amigo Juan Sancho.
2: Sí, bienvenido.
3: Muchas gracias.
2: Un chico, un joven, muy inteligente, bueno, Juan Carlos Ibarra Silva, estudiante cuarto año de literatura hispánica, coordinador del proyecto Puertas Abiertas de la Universidad de Chile del colectivo Sátiras. Mira qué interesante, sí. El colectivo Sátiras.
3: Sí, sí, sí.
2: Bienvenido, Juan Carlos, al programa Ecos del Cuidado.
3: No, muchas gracias por invitarme. Sí, se llama colectivo Sátiras, en efecto, por varias razones. Una bien chistosa, que es por la canción del Kid Voodoo.
2: Ah, mira. Sí, sí, sí. Ya, perfecto.
3: Y bueno, ahí después le buscamos como la vuelta teórica y todo. ¿Ya? Y quedó bien como colectivo Sátira.
1: Mira, sí. Oye, ¿y ese colectivo cuál es el propósito fundamental que tiene?
3: Empezó con la idea del proyecto, en realidad.
1: Ya.
3: Y medio que el colectivo se formó como una excusa. Uh-huh. Nuestra idea con Antonia, que fue con la que se nos ocurrió el proyecto, y después se integró Romina, que somos los coordinadores. Bueno, ahí surgió una oportunidad de ser coordinadores de la carrera, que es como una representación política y todo. Perfecto. Que al final no resultó, perdimos con la otra lista, pero teníamos muchas ganas de hacer el proyecto, habíamos hablado con algún académico, a muchos les gustó el proyecto, entonces dijimos, bueno, formémonos como colectivo y ahí sigamos para adelante y veamos hasta dónde llega.
1: Pero se mantiene.
3: Sí,
1: está ahí vivo.
3: Sí, completamente.
1: ¿Y con nuevos proyectos, nuevas ideas?
3: Bueno, estamos intentando colaborar con otros proyectos, pero la verdad igual necesita harto trabajo el proyecto, sobre todo con el tema del transporte y todo eso, entonces nos concentramos en eso principalmente. Perfecto. Pero participamos en ferias de organizaciones que la misma universidad nos invita, organizamos, bueno, vendemos cosas para recaudar fondos y todo, entonces igual es bien entretenido, no es solamente el proyecto, como que lleva otra vez.
1: Qué buena.
3: Sí.
1: Oye, en esta misma lógica, ¿cómo ven ustedes, desde este trabajo que están haciendo, las principales preocupaciones que tienen las y los adolescentes hoy día respecto de su sexualidad en general, desde cómo se dan sus relaciones afectivas, sus vínculos? ¿Cuál es la percepción que tienen? Que tienen, porque ustedes tienen más contacto, obviamente, por eso.
3: Sí, entiendo. Bueno, en la universidad igual es un lugar bien abierto.
1: Perfecto.
3: Como que en ese sentido el progresismo ayuda mucho del campus Juan Gómez Milla. Entonces solemos invitar también, entendemos que liceos públicos quizás por un tema de ignorancia no se permite tanta ayuda, no hay tanta ayuda desde quizás las pedagogías, psicopedagogas, no se brinda tanta ayuda. En cambio, y lo hemos visto en compañeros que entran como un poco reprimidos con ciertos temas de orientaciones y claro, en el campus ahí ya se abren completamente a otro mundo que no juzga para nada eso, ni se mete tampoco, como que nadie opina, nadie pregunta, no es tema. Entonces claro, la gente se abre bastante con su identidad.
1: Perfecto.
2: Bueno, entonces, mira, Juan Carlos, de ese punto de vista del mismo proyecto que ustedes están instalando, que es Puerta Abierta, bueno, ¿qué problema de sexualidad tú como joven y los jóvenes, o sobre todo los adolescentes, ustedes están viendo, o quizás en los adultos, ¿no? O las instituciones, ¿cómo los reconocemos?
3: Yo creo que es un tema de mucha ignorancia. Ahora han habido muchos nuevos términos para el tema de la identidad, ya no solamente o ser gay o ser hetero. Hay un gran abanico de formas de identificarse. Yo creo que meterse al mundo nomás, entender los fundamentos, incluso hay fundamentos para el tema de, por ejemplo, los pronombres más abiertos, el le, que no se usa tanto y se cuestiona mucho, es simplemente entender que el lenguaje es para la gente y la gente tiene que ver cómo se siente cómodo usándolo, ¿no? Es así de simple.
1: Oye, cuesta desde esa perspectiva, siendo tan joven, enlazar con un lenguaje muy docto, muy supra, digamos, muy intelectual que tienen en la academia, ¿Cómo se da ese...?
3: Como academicista.
1: Claro, exactamente.
3: Sí, cuesta, pero...
1: ¿Distancia o...?
3: Yo creo que hay un consuelo.
1: Ya.
3: Hay un consuelo. O sea, nosotros igual nos forman como... De una forma académica, tenemos que desarrollarnos en tema de escribir ensayos, escribir trabajo. Entonces, uno va aprendiendo el espacio quizás donde... Si se puede llegar a castigar, obviamente la idea es buscar que la academia tampoco llegue al punto de jugar para siempre eso. Pero hay un consuelo en decir, bueno, en la vida social puedo usar este tipo de lenguaje, en la vida académica no, lo cual es penca a veces, pero, pero existe la reflexión y saber usar nomás.
1: Sí, claro, ustedes están en un campo de todas maneras que es mucho más abierto, porque hay formación de carreras que son más de las humanidades, de la sociología, en fin. Pero de todas maneras, ¿cómo perciben ustedes el lenguaje de los profesores en ese campo, pero ojalá también en otros? O a veces en el mundo social, ¿perciben que todavía la sociedad chilena es muy machista?
3: Definitivamente.
1: ¿Sí? ¿Cómo lo ven?
3: Me recordaste justo un trabajo de una compañera después se dedicó a la lingüística en primer año, si no me equivoco, que hacía una encuesta de estudiantes de JGM y estudiantes de la Católica sobre el uso de los pronombres, ¿no?
1: Perfecto.
3: Y claro, en nuestro campus se usaba mucho, más que en otro, en la Universidad Católica quizás más conservadora, hay otro público, otro sector, que en otra universidad. Entonces, yo creo que sí vivimos un poco en una burbuja que cuando nos empezamos a relacionar para afuera sí se rompe. O sea, eso pasa también. Pero sí, yo creo que definitivamente la sociedad chilena se sigue manteniendo. O sea, para mí, por eso lo nombro como una excepción. Yo creo que es una burbuja.
1: Claro, porque a los chilenos se nos ve como formalistas, como muy estructurados. Y por lo que tú das cuenta, de todas maneras, eso como que sigue instalado en algunas instancias de la sociedad, digamos.
3: Sí, no, yo creo que definitivamente sí. Y bueno, muchos profes también... o sea, es un tema de estudiantes. Obviamente hay muchos profes que sí se adaptan y no tienen ningún tema, y eso es bastante agradable, pero hay otros profes que por ahí no. Entonces, e insisto, para nuestro caso es una burbuja, definitivamente.
2: Y tú, Juan Carlos, porque Juan Carlos escribe, ¿eh? Un escritor, sí. Igual sé que es muy interesante.
1: ¿Qué te gusta escribir, Juan Carlos?
3: Bueno, intento de todo, pero empecé de muy chico con la poesía, entonces como lo que quiero hacer mi tesis el próximo año y todo va a ser en eso. Sí.
2: No, qué bien. Pues bueno, Juan Carlos, un poco llegando también a la familia y a la comunidad, se conversa sobre la sexualidad, como lo has visto tú, el tema de la afectividad también entre los padres, entre ustedes.
3: Sí, o sea, yo tengo igual una familia bien distante a todo ese tema. Yo creo que hace muy poco mi mamá le explicó lo que era una persona transgénero y no entendió. Claro, mi abuela es una persona no tan mayor, de 75 como máximo, pero también proviene de una cultura gitana además, entonces como que también es bien distante a eso, entonces no se entiende mucho. Y el diálogo con la familia se limita a que estoy estudiando nomás.
1: Perfecto.
3: Y yo creo que es el caso de todo, o sea, algo que también gira en torno al proyecto con el que hablábamos con Antonia es eso, o sea, uno entra en esta burbuja y cuesta salir un poco. Y pasa con la familia, o sea, uno siempre habla de los mismos temas y siempre se reduce a eso, o sea, ¿qué estás estudiando? Y listo. Bueno, ¿y para qué? Claro.
2: No hay mayormente un análisis más profundo de lo que están viviendo ustedes, el proceso de la universidad, y sobre todo los proyectos y los intereses que ustedes tienen, pues, que es fundamental.
1: Oye, hay temas, Juan Carlos, que son más difíciles de enfrentar, por ejemplo, con los padres. ¿Qué perciben ustedes? Hay temas que son de verdad no conversables, hay temas que cuestan y hay otros que son más fáciles. ¿Tienen como esa claridad temática?
3: Bueno, en mi caso, muy personal, no nunca he tenido mucho ese tema. O sea, mis dos papás son bien abiertos, a pesar de que tienen una diferencia de edad bastante considerable, mi mamá es más joven y mi papá no. Pero con los dos siempre he conversado bien, pero sí he tenido compañeras que han tenido problemas graves por ser lesbianas y cosas así, pero graves, como que vienen de familias muy tradicionales. Y claro, también una diferencia social importante. Yo tengo amiga que por ahí tiene una familia Opus Dei y no puede hablar nada. Entonces, claro, es un caso bien común, familias tradicionales, mucho más de lo que quizá uno espera.
1: Qué increíble, ¿eh?
2: Sí, sí, bien conservador, un poco lo que estamos viendo también en un plano político.
1: Absolutamente,
2: sí,
1: claro.
2: Sí, claro. Sí, bueno, lo empieza a abordar, bueno, ¿y qué sucede? Aquí están un poco los resultados, como dice Juan Carlos, aquí hay familias que no se tocan estos temas.
1: ¿Y eso se conversa entre ustedes en las distintas carreras? De que hay una matriz sociocultural que está marcada, digamos, por dogmas, por temas que son tabúes. ¿Lo sienten así o sienten que hoy día está más abierto el tema?
3: Sí, yo creo que más que conversarlo como un análisis, existe simplemente la amistad y las penas de la gente. O sea, la gente va y te cuenta lo que le pasó, no sé si hay un análisis. O sea, he conocido personas que sí lo ven en un plano más político de esta sociedad tiene que cambiar. Pero eso creo que es más personal y se queda siempre en el análisis más reflexivo al final sobre la gente, y se refleja en lo que se van a dedicar más adelante. O sea, en nuestro caso ya es como más personal nomás. Alguien llega, te cuenta sus penas, solo eso.
1: Perfecto.
2: Sí. Oye, y en el caso de bueno, me imagino que vivió experiencia a lo mejor cercana del tema de los embarazos en la adolescencia, la violencia en el pololeo, que también que siempre es un tema que es recurrente, pensando un poco en la adolescencia, o los abusos en los barrios, ¿cómo percibís
3: todo eso? Sí, eso es muy común y eso ya no depende del espacio. O sea, claro, yo nombré a mi campus como una burbuja y todo, pero no está alejado del tema del abuso, del tema de la violencia, para nada. Lo que sí puede ser más castigado que en otros espacios, eso sí. La institución no se mete mucho en eso, de hecho, ha sido uno de los grandes problemas, que es muy distante a los problemas que hay, temas de abuso, temas de violencia, no se mete. Pero en nuestra pequeña comunidad, por así decirlo, sí se castiga mucho, es un tema, pero existe, no hay ninguna, no está distante a eso.
1: Ahora, en esa lógica, llegan, por ejemplo, a primer año de las distintas carreras, niñas que ya son madres, o se ve poco, observación nomás.
3: Yo he visto.
1: Ya.
3: Claro, poco, pero he visto. Existe. Ya. Sí, no, definitivamente existe. Sí, yo creo que igual la gratuidad ayuda un poquito a eso. A ese exceso de personas que por ahí tienen un embarazo adolescente, que eso no es poco, yo lo vi en muchos colegios públicos en los que estuve, entonces. Pero sí pueden acceder más adelante y sí, se ve.
1: Ya. Sí. Ya. Oye, ¿y cuál es el enfoque que tú percibes que hay? Y esto. No desde lo teórico, sino que desde la vivencia, de las conversaciones que hay tanto en nuestra universidad como de otras universidades. Ustedes conocen gente de otros lados también. ¿Cuál es la percepción que hay respecto de la prevención de las infecciones de transmisión sexual? ¿Existe conciencia, por ejemplo, de los riesgos de contagiarse de SIDA, de la sífilis, de la gonorrea, del virus de papiloma? Una gran cantidad de lo que llamamos ITS, infecciones de transmisión sexual. ¿Es algo que se converse, es algo que de verdad esté en ustedes, en los jóvenes, o la verdad no hay mucha
3: protección? Yo creo que sí. No es algo que sobrepensemos ni hablemos demasiado, pero sí existe la cultura. O sea, uno puede ver puestos, en los típicos puestos donde venden comida y todo, también se venden condones. Eso es algo que se empezó a integrar hace poco y probablemente, bueno, otras protestas lo han pedido también. Paros o tomas. Pero existe esa conciencia colectiva más que una conversación. Todos sabemos que existe y no sabemos cuidar. Es muy raro que alguien no lo tenga en mente. Es muy raro.
2: Oye, Juan Carlos, bueno, te quiero llevar un poco también al plano del proyecto Puerta Abierta. ¿En qué consiste? ¿Por qué es tan interesante lo que ustedes pretenden hacer desde los barrios, las poblaciones, donde tenemos muchos jóvenes que a lo mejor este programa esperemos que vaya llegando, y ustedes, bueno, ¿qué proponen ahí? ¿De qué se trata la Puerta Abierta?
3: Sí, el proyecto Puerta Abierta nació simplemente una conversación con la ANTO un día. Y claro, no pasa que en la universidad existen muchos paseos de colegios. Eso existe. El tema es que nos empezamos a dar cuenta, obviamente, de que esos colegios eran privados. Privados, y si eran públicos, eran liceos emblemáticos. Y con la ANTO tenemos en común que, con Antonio y Romina, tenemos en común que fuimos en colegios muy malos cuando éramos chicos, como de nuestra población, donde vivíamos cerca, y después fuimos un emblemático. Entonces sabemos que el discurso cambia, cambia la intención de cómo te enseñan. O sea, los profes te hablan de universidad cuando vienen emblemático y todo, y cuando vayan a un colegio no. Cuando vayan en el colegio de la esquina, no, eso no existe. Y medio que me entró rabia nomás, y hablamos así al aire de sería la raja traer al colegio al que yo fui cuando chico, la Plaza de la Palmilla.
2: Claro.
3: Y bueno, eso lo tiré yo al aire y la Antonia lo aterrizó, dijo, eso se puede hacer, podríamos hacerlo, como no es tan chiste. Y bueno, ahí como que fue surgiendo la conversación, hablamos con Romina, que tenía un poco más de experiencia en proyectos de otro tipo, dijo, sí, eso se puede hacer, definitivamente. Y ahí medio que le empezamos a dar vueltas, empezó a tomar forma, lo redactamos, le dimos también un fin un poco más académico, porque nuestra carrera de literatura hispánica, entonces que tuvieran clases estos colegios, pero también darles un paseo y que conozcan la vida universitaria, así esa era la intención al final. Entonces en eso consiste, elegir un liceo público de una comuna periférica que tenga muy poco acceso, llevarlo a la universidad, hacerle una clase de literatura y lingüística, que es lo que estudiamos, y darle un paseo por el campus y claro, hacerlo desde nuestra experiencia, que también venimos de los mismos lugares, no alguien de afuera hablando algo que no sabe o con un acento que no entienden.
4: Exacto.
3: Estamos hablando como hablamos nosotros, ¿no? Entonces, sí. Esa es la idea.
1: Genial, qué bonito proyecto.
2: No, precioso.
1: Claro, qué bonito proyecto. Oye, estimado amigo, nos va quedando poco programa ya. Una pregunta asociada a otra que te había hecho en antes respecto de esto de tomar conciencia de la prevención de infecciones de transmisión sexual, porque vienen aumentando, están aumentando en general en todos los grupos de edad, incluyendo los jóvenes. Asociada a esta pregunta, quisiera preguntarte, ¿cómo evalúan ustedes la formación en educación sexual integral que recibieron siendo niños, adolescentes, y que es hoy día con lo que ustedes se están enfrentando, digamos, un mundo real y concreto?
3: Pésimo. Pésimo, es un resumen así, creo.
1: Esto no estaba pauteado, sí,
2: ¿no?
1: Tu respuesta fue, pero súper sí, espontánea.
3: Claro. Creo que lo que yo recibí de educación sexual y que comparo con amistades solo de familia. Tengo amigos, pareja, todo, que reciben una educación sexual de muy poco integral, una conversación muy corta, muy reducida, muy tradicional. A mí me hablaron nomás de lo que es, pero en el colegio, en el liceo, como dije, distintos tipos de liceo, o muy poco. Por ahí recuerdo una clase en el liceo en primero medio de cómo se pone un condón y listo, eso solamente, ni siquiera cosas muy estúpidas de que uno puede comprar un condón sin ser mayor de edad, por ejemplo.
1: Mira,
3: no se te dice tampoco, y uno no sabe que puede ir a una farmacia siendo menor de edad y comprar un condón, no se sabe, piensan que es como alcohol. No, muy mala la educación como formal, es pésima.
1: Qué maravilloso que lo hayas dicho tú, que eres un joven, ¿ya? Sí. Y que tiene que ver con conversaciones que nosotros desde los sistemas sanitarios, desde los sistemas universitarios, evidentemente estamos promoviendo, porque aquí algo le pasa a este país y tenemos que, lo que tú acabas de decir, transformar en una política pública desde lo preventivo, desde lo educativo, desde lo integral, y es un gran desafío que el país tiene. Mi querido amigo, me ha encantado tu presentación, nos ha encantado tu presentación.
2: Sí,
1: gracias,
2: Carlos,
1: por venir a nuestro programa. Y palabra de cierre para ti. ¿Qué mensaje quisieras darle ya a los jóvenes, a la sociedad en general, digamos?
3: Bueno, seguir al colectivo Sátira, ver lo que hacen, también meterse en el mundo de los colectivos, que también es medio de nicho, pero hay colectivos muy bonitos. Tengo una amiga que participa en un colectivo que se llama Florecer Popular, que van y juegan y todo con niños. Entonces, de verdad, es un trabajo muy bonito. Se pueden meter solo hablando con la gente a veces. Mucha gente que quiere hacer cosas y no sabe cómo, meterse solamente, conversar por Instagram, ir y listo. Solo eso.
1: Genial.
2: Súper.
1: Bien, y nos va quedando poco programa, Juan.
2: Sí.
1: Tenemos noticias
2: sí.
1: de esta semana.
2: Ya, perfecto.
1: ¿Parto yo?
2: Ah, por supuesto, dale.
1: Bien, lo primero es estar atento a una alerta alimentaria nacional, y porque hubo retiro de productos contaminados por listeria. El Ministerio de Salud emitió una alerta con orden de retiro inmediato del mercado para un lote de la pasta cóctel de jamón marca Líder, elaborada por la empresa Corvac Limitada, tras detectar la presencia de bacteria Listeria monocitogenes. La autoridad sanitaria llamó a la población a no consumir el producto, ya que esta bacteria representa un grave riesgo de complicaciones de salud para embarazadas, para niños, para adultos mayores y personas que en general están inmunodeprimidas. Esa es la noticia que yo traigo. Así que ojo con este tipo de alimento. Ya, eso, Juan.
2: Súper bueno. Es importante manifestar un poco lo que está sucediendo. Bueno, en el caso de nosotros, aquí yo tengo un dato fuerte, dice, preocupación por el gasto de bolsillo en medicamentos, que no es nada nuevo. Dice, un nuevo informe reveló el impacto financiero que viven las familias chilenas. Se evidenció que el 70% de los hogares gasta más de 30,000 pesos mensuales en remedios, que no deja de ser, es un impacto muy fuerte, sobre todo las familias más vulnerables. Personas, esto sitúa el gasto directo de las personas en un 39% del presupuesto total de salud. Una cifra que supera ampliamente el promedio de los países de la OCDE.
1: Súper importante. No, como tú decías, ya lo sabíamos. Qué bueno que se esté poniendo de nuevo esta noticia, porque es un desafío país. O sea, no podemos seguir gastando, tener este gasto de bolsillo, en tanto, por ejemplo, los pensionados, están gastando en medicamentos por fuera de lo que les da el CEFAM, y no corresponde. Y cualquier adulto, nosotros mismos, el gasto de bolsillo que tenemos es mucho
2: elevado.
1: En un sistema que de verdad no se corresponde con
2: es
1: esto.
2: Es demasiado injusto y negativo. Pero mira, te tengo un datito. Dice, adivina en qué ámbito ganan los adolescentes a los adultos. Y por mucho. ¿Qué creen ustedes?
1: Buena pregunta.
2: Buena pregunta. Bueno, es bien simple, dice. El vapeo. Acá tenemos unos datos, dice, los adolescentes tienen 9 veces más probabilidades de usar cigarrillos electrónicos que los adultos. No es casualidad. Eso es complicado, porque el vapeo ya está comprobado.
1: Que produce cáncer.
2: Produce cáncer.
1: En el largo tiempo.
2: En el largo tiempo.
1: Bien, estimadas y estimados auditores, es hora de poner fin a nuestro programa del día de hoy. Los esperamos como siempre el próximo lunes a partir de las 15 horas en su programa Ecos del Cuidado, un programa que teje redes entre el territorio y la academia, en Radio Universidad de Chile en el 102.5 FM de tu dial o en Radio Universidad de Chile online.
2: Sí, de todas maneras, y bueno, de aquí un abrazo fuerte, que tengan todas y todos una muy buena semana, como siempre, las mejores vibras y energía para la gente que nos está escuchando.
1: Nos despedimos. Chao, chao.
2: Nos vamos. Chao, chao.
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5: Radio Universidad de Chile indica la hora.
4: Son las 16 horas.

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1: Sí, pues son las 16:01, 4:01 de la tarde, completamente en directo en este lunes 29 de septiembre del año 2026, donde estamos...
2: 21.
1: ¿Y qué dije?
2: 29, está.
1: Dije 29 de septiembre, chao. ¿Verdad? Bueno, lo único que podría decir a mi favor es que mal podría estar grabado un programa si se invoca una fecha de 8 días más. Bueno,
2: vamos y volvemos.
1: Vamos y volvemos, claro, como la película Volver al Futuro. ¿Eh?
2: Claro.
1: Profesor Sergio Galilea, después, bueno, ya he hecho a perder toda la presentación, así que ya que habló, los saludo y le doy la bienvenida. Muchas gracias por estar acá.
2: Oye, siempre muy contento de estar con las auditorios de Radio Universidad de Chile.
1: Muchas gracias y saludamos también al profesor Joaquín Prieto. Profesor, bienvenido, muchas gracias por estar acá.
3: Muchas gracias por esta invitación, mi primera de acá.
1: Muy bienvenido, pues espero que se sienta en su casa.
2: La primera es siempre inolvidable.
1: Sí, pues. Bueno, ya que eché a perder la presentación con mi lapsus, ahora recapitulo y les cuento que, bueno, lo primero, lo que ya saben, que estamos en este ciclo de conversaciones concebido conjuntamente por la Facultad de Gobierno y por la Radio Universidad de Chile. Y en segundo lugar, que tanto el profesor Galilea, quien hemos tenido muchas veces en esta radio, como el profesor Prieto, quien, como acaba de decir, lo tenemos por primera vez, se han dedicado a investigar temas vinculados con la pobreza, con la infraestructura rural, y que nos da la oportunidad para poder conversar, especialmente en un tiempo donde se va a venir el debate sobre el presupuesto, cómo se gasta el presupuesto, cuál es la relación entre presupuesto y territorio, porque como dijo alguien por ahí, donde se pone la billetera es donde están las prioridades políticas, ¿no? Así es que vamos a conversar hoy día sobre esto. Y quería partir sobre lo siguiente, pero poniéndoselo no en el lugar de profesor Galilea, de, como usted mismo decía antes de que saliéramos al aire, ¿no?, de algún experto, sino para que las personas entiendan, ¿no? Se podría dar por sentado o por algo natural, ¿no?, que el mundo rural haya tenido crecientes rezagos, ¿no?, la acumulación gradual pero sistemática de la población en grandes ciudades, donde se supone que están los recursos, y que sería, entre comillas, normal que incluso al interior de las regiones la vida fuera mucho más precaria, ¿no? Pongamos en cuestión esa supuesta normalidad y expliquemos, además de lo obvio, ¿no?, de los perjuicios que trae para las personas que viven ahí, esas precariedades, ¿por qué son negativas para el conjunto del país?
2: Bueno, hoy día tenemos un 12%, más o menos, 12% población rural. Al interior de esa ruralidad está la ruralidad pura, la ruralidad que es más ruralidad que urbana y la ruralidad que es un poquito menos que urbana. Son los tres tipos, pero 12% de la población. Históricamente, en fin, la cifra en los años 50, cuando se hizo el censo del 52, las cifras daban una ruralidad de cifras superiores al 40%. De modo que el proceso de migración rural-urbano ha sido un proceso muy fuerte, especialmente desde 1960 hacia adelante. Como decimos en el sur, los que somos hijos o sobrevivientes del terremoto,
1: Del 60, dice usted.
2: Sí, claro, del terremoto.
1: El terremoto, claro.
2: Como decimos, la gente fue... la migración es una migración básicamente forzada. El ferrocarril, que se inició en 1910-12 hasta Puerto Montt, por ahí iba la gente. Tú ibas a la estación central y todos los días veías cómo llegaban los migrantes. O sea, era un fenómeno... A plena luz del día, muy importante, muy fuerte.
1: O sea, la gente joven no sabe, profesor, que cuando se creó la estación central estaba fuera de la ciudad. Sí. O sea, alrededor de la ciudad, de la estación central no vivía nadie, ¿no? Bueno, Todo eso es el rastro urbano de la migración.
2: De cuando yo llegué hace muchos años, desde mi querido Puerto Montt, en un tren que de manera muy rara se llamaba El Rápido. Se demoraba como 21 horas en llegar uno de Puerto Montt, se llamaba El Rápido. Había otro que se llamaba Expreso, y ese duraba más de un día.
1: Ya.
2: Pero había tren. Y en ese instante, hace ya muchos años, yo diría que el Chile rural era un 40% de la población, el Chile urbano un 60%. Hoy día, claro, 60 años después, que bastante tiempo también, tenemos un 12% de población rural. Ocurre también que la población pobre del país, que se mide hoy día por un indicador más sofisticado, que se llama no solo pobreza por ingresos, la pobreza multidimensional, te dice que la pobreza en Chile es de un 17%, y es de un 17% en el mundo urbano y de un 20% en el mundo rural. Uh-huh. Es decir, hay más pobres rurales que pobres urbanos en proporción. Estas cifras lo único que dicen es que vivir en el mundo rural chileno ha sido y es vivir con mayor precariedad que en el medio urbano. Sin embargo, del año 90 al año 2010, en esos 20 años, la calidad de vida y el nivel de vida de la población rural tuvo un salto extraordinario. Estas cifras que hoy día miramos de pobreza multidimensional del orden del 20% llegaron a ser claramente del orden del 55% el año 1990 y bajaron muy ostensiblemente. Hay una discusión de la... ¿Por qué? Porque a partir de 1990, con la democracia, y no es casual que haya sido con la democracia, se comenzaron a llevar a cabo una cantidad de programas públicos muy importantes en el mundo rural. Por ejemplo, electrificación rural, caminos. Camino es espectacular. Después podemos hablar un poco de caminos, porque yo inventé el programa de caminos básicos, transformar caminos de ripio en caminos de asfalto liviano. A lo menos esos factores, el agua, muy importante, el agua, los caminos, una inversión, incluso fomento productivo era importante. Se llevó a cabo un esfuerzo muy grande del Fondo Nacional de Desarrollo Regional, que me tocó a mí dirigir entre 90 y 94, con una inversión muy importante del mundo rural, y esto también se replicó en las regiones, muchas de las cuales dedicaban parte importante de su inversión a la capital regional o a las grandes ciudades, destinaron una cantidad muy importante al mundo rural. Entonces, el mundo rural ha tenido un desarrollo muy fuerte en los últimos 30 años, claramente. Eso hoy día está en cuestión, por razones que profundizaremos.
1: Sí, pues, profesor Prieto, entiendo, pero corríjame usted y explíquenos, además que... La diferencia de la vida entre el mundo rural y el mundo urbano hacen que para poder capturar esa diferencia también la pobreza se mida de manera distinta, ¿no? Y entiendo que en el mundo rural hay cuestiones que tienen que ver con el aislamiento geográfico, a pesar de lo de los caminos que se llama el profesor Galilea, me imagino cuánto cuesta llegar al colegio, cuánto cuesta llegar al hospital, que son cuestiones que inciden, pero hablemos de esas diferencias, ¿no? Y de cómo las mediciones las logran captar y también cómo no las logran captar, ¿no?
3: No, súper interesante porque conecta con toda la discusión que ha habido el último año de las maneras de medir la línea de pobreza. Por ejemplo, la línea de pobreza de ingreso. El año 2013 habían dos líneas de ingreso, una para el mundo rural y uno para el mundo urbano. Para el mundo, la lógica que estaba ahí es la que tú mencionas, que en el mundo rural habían cosas que podían ser más caras por el tema de accesibilidad, tema de transporte, pero al mismo tiempo podían haber cosas, por ejemplo, el cultivo autosustentable de las mismas familias.
1: La comida.
3: La comida, por ejemplo. Lo interesante es que el 2013, con esta primera comisión que lideró Rodrigo Jordán, con un comité variopinto en términos como ideológico y técnico, hicieron una serie de mediciones, bueno, y ahí aparece la pobreza multidimensional. Y una de las grandes cambios es que se decide no tener más una línea de pobreza urbana rural, sino que es la misma. Uh-huh. Lo único que se ubica es el territorio, que se considera como rural o mixto, que el profesor Sergio explicó muy bien al principio, y lo que es urbano. Ahí lo que estaba detrás son dos cosas. Uno, que la encuesta que hacen logra empezar a recoger cuando los hogares, de alguna manera, tienen ingresos a través del autoconsumo. Es decir, ellos consumen un valor equivalente a lo que ellos plantan y se incorporan. Son cosas como bien técnicas, pero en términos de medición, pero hace que finalmente se puedan poder comparar la realidad de pobreza urbana con la rural. Contestando tu pregunta, yo creo que lo que ha habido finalmente, si uno ve los datos, por ejemplo, de la CACEN en el mundo rural, los niveles, no solamente hay mayor pobreza, como dijo el profesor Sergio, sino que el nivel de escolaridad es mucho más bajo que en el mundo urbano, la accesibilidad, por supuesto, los niveles del trabajo informal. Entonces, hay una serie como de dimensiones que la nueva pobreza multidimensional lo logra medir bastante bien para poder hacer, de alguna manera, política 3.0, que tenga que ver, no solamente sean sectoriales, sino que sean más integradas.
4: ¿Basta, profesor Galilea, con hacer esa sola distinción entre urbano y rural, o también es necesario hacer distinciones al interior de cada una de estas categorías? Quiero poner el ejemplo que se me ocurre, pero podría haber otros varios, ¿no? La comuna de Romeral, ¿no? Que hay una parte de Romeral que está pegada a la carretera, que es contigua a Curicó, que es la capital provincial, pero si uno sigue por Romeral hacia arriba, llega a Los Queñes, ¿no? Que es completamente distinto a cómo es Romeral.

0: Oh, bueno, porque la mejora general acaecida en Chile en los últimos 30 años ha sido espectacular en el caso de los caminos, hace que la movilidad sea y los valores del pasaje y todo eso hace que mucha gente viva combinadamente, viva, duerma en la ruralidad desde el punto de vista de la localización, pero trabaje, estudie, vaya a servicio o no en cuestiones urbanas. Eso redunda en ir elevando la calidad de vida de las zonas rurales. Y esto porque, para decirlo en términos brutales, hasta 1960 la diferencia de calidad de vida entre lo urbano y lo rural era enorme, enorme. Y no habían estas zonas de intersticio. Romeral era, tú eres por
1: Romeral.
0: allá, Romeral era Romeral. O sea, Romeral era de la carretera para adentro, ¿me entiendes? Pero no de la carretera para afuera, donde queda el límite del Romeral urbano. No había esas distinciones. Hoy día esa diferencia se ha acortado. Sigue habiendo más carencias en el mundo rural. Como Prieto señala, ciertamente los niveles educacionales son probablemente donde se expresan las diferencias todavía más nítidas. O la forma de atención sanitaria rural, que es tal que la gente o no tiene y por tanto tiene que ir a la localidad urbana y tiene que desplazarse. Ahí hay diferencias que siguen siendo todavía diferencias relativamente marcadas. Pero en materia de postas rurales, en 30 años, el país triplicó sus postes rurales. En materia de educación, con la reforma educacional y distintos otros programas educacionales, duplicó la cantidad de escuelas, y muchas de ellas escuelas rurales. La electrificación llegó a prácticamente hoy día tiene cobertura del 90 y tantos%.
1: Pero la gente
0: Las
1: sigue.
0: telecomunicaciones también anteriores, y sobre todo los caminos. Y me detengo un segundo a decirte que en Chile hay más o menos unos 100.000 kilómetros enrolados de camino en la dirección de vialidad. 100.000. Desde 2003 a esta parte, o sea, en los últimos 20 años, Chile ha transformado 25.000 kilómetros que eran de ripio en 25.000 kilómetros de algún tipo de asfalto liviano. Si tú recorres el mismo Romeral o das la vuelta por la carretera hacia la cordillera o por la carretera hacia la costa, si vas a Iloca o a las zonas de la costa de Curicó, tú vas a encontrar una cantidad enorme de caminos pavimentados, con un pavimento que es más angosto que el pavimento que nosotros vemos. Naturalmente es la cuarta parte de grosor de la que tiene la Ruta 5, pero es pavimento. Tiene una norma, además, esos pavimentos de máximo 60 kilómetros por hora, eso significa una verdadera revolución en el campo vial. Si antes un bus de Romeral a Curicó se demoraba una hora, hoy día ese bus de Romeral a Curicó se demora 30 minutos.
1: Ya, vamos a eso. Yo voy a poner ejemplos que a mí me constan. No sé, pues estuve hace un par de años de vacaciones en Chiloé, no había ido como en 25
0: Chiloé,
1: años,
0: gran ejemplo.
1: y me sorprendió el extraordinario nivel de las carreteras, no solamente la carretera central, que es la Panamericana ahí donde termina a la altura de Quellón, sino al interior de los pueblos y cómo hay un asfalto en magníficas condiciones entrando a pueblitos de 200 personas. Es bien impresionante. Ahora.
0: Eso se llama programa de caminos básicos en el Ministerio de Obras Públicas.
1: Es un cambio muy sustancial al que yo había conocido a principios del siglo.
0: Sustancial. Lo mismo si vas a Keilen, si vas a Keilen o te metes en la isla de Quinchao, algún día tendremos puente
1: Ahora,
0: cerca.
1: mi pregunta hipotética es la siguiente, y ahí ustedes saben, ¿no? Entiendo que para efectos de esta conversación, ¿no? El sentido de los caminos es favorecer la conectividad y el acceso, ¿no? Y que la conectividad y el acceso debería contribuir a reducir la precariedad de la vida en esa zona. Pero logra reducirla realmente, más allá de lo obvio, de que cuesta menos llegar al hospital, en fin, pero cambian un poquito estas correlaciones de diferencias entre el mundo urbano y el rural, ¿o persisten? ¿Cómo lo ve usted, profesor?
2: O sea, dos comentarios. Primero, y ahí Sergio me puede corregir, es el fondo que se acuerda en el Senado.

0: con respecto al Transantiago, donde hay cierta inversión que se puede hacer en infraestructura que...
1: Eso lo acrecentó.
0: Lo acrecentó.
1: En términos relativos. Bien. Y lo mismo ocurrió con las patentes mineras del último tiempo del gobierno pasado.
0: Porque efectivamente, para todas las personas que somos, yo soy santiaguino, cuando uno va al sur y se mete en estos recovecos a conocer el hermoso país que tenemos, es bien impresionante el estándar, y una vez había recibido como esa explicación. Hay una manera de ver las políticas públicas desde un enfoque que se llama geografía de oportunidades. Y la geografía de oportunidades tiene tres elementos, que son como los atributos que te ofrece el lugar, tiene el mercado, cómo funciona, y también lo que el Estado podría de alguna manera cooperar para que haya una mejora social, que es como el fin último. Con respecto al tema de la infraestructura en carretera, todo lo que es conexión finalmente está muy relacionado a estas dos dimensiones. Una, al tema del trabajo. Uh-huh. Y dos, al tema de la industria que se genera en relación a estos puntos cerca de las zonas rurales. Y por lo tanto, independiente que a mí no me ha tocado medirlo, sí sé que ha demostrado en términos sustantivos la mejora en la industria, por lo tanto la mejora a nivel micro de los trabajos de las personas. Por lo tanto, una combinación de lo que es educación versus estos acercamientos, creo que se ha ido viendo. Lo digo porque finalmente uno podría, independientemente que la reducción del mundo rural ha ido efectivamente de los 60 sobre hasta los 80, bueno, hablan de varios ciclos, pero en el último uno no ve una mayor reducción, sino que uno ve una, es decir, se está con
1: una mantención,
0: una configuración que hace que, me imagino, que para la gente joven sea atractivo quedarse ahí, para las mismas personas ir desarrollando, pero la mezcla entre urbano y rural, me imagino, estas zonas mixtas cada vez se hace más ambigua. Pongo el ejemplo de Melipilla, por lo menos, que es algo que conozco por temas familiares también, donde efectivamente ahí ya uno si quiere hilar fino,
2: Como una híbrida, ¿no?
0: Ve que se están pasando cosas súper interesantes, y claro, cuando deja ese mundo rural y cuando pasa a ser mundo urbano, ahí hay un claro ejemplo. Yo creo que el tema de Chiloé, sobre todo en la infraestructura como marítima interna, además, bueno, el tema del puente, eso es otro contexto, ha funcionado bastante bien, por lo menos cuando he trabajado con algunos estudiantes del MACDEL que son profesionales de Chiloé, y han mostrado un trabajo bien interesante de cercanía entre los distintos lugares de la isla.
2: Estamos conversando con los profesores Joaquín Prieto y Sergio Galilea sobre pobreza, sobre mundo rural, sobre desarrollo. Profesor Galilea, me imagino que no hay ningún país en el mundo que tenga un nivel de ocupación de su territorio virtuosamente homogéneo, ¿no? Pero ¿cómo andamos por casa en eso? Comparativamente, ¿cómo podría decir usted que funciona el ocupamiento territorial de nuestro país, la distribución de la actividad económica, del poblamiento de las personas, en fin?
1: Yo creo que nosotros somos más urbanos que Brasil,
2: ¿ya?
1: Más urbanos que Colombia, en términos proporcionales. Hasta antes, cuando había estadísticas más confiables, abiertamente más urbanos que Venezuela, que Perú. O sea, somos de los países más urbanos de América Latina. Nosotros y el Uruguay, claramente, por suerte. Sin embargo, el abandono del mundo rural latinoamericano y también chileno ha sido una realidad muy fuerte, que tuvo un punto de inflexión el año 1990. Y tuvo un punto de inflexión porque el país tomó un ritmo distinto, con un grado de inversión pública importante. Y esto sin inversión pública no se resuelve.
2: No hay otra manera.
1: Sin un compromiso. Claro, porque ¿por qué va a haber interés del privado salvo el privado, que tiene una producción de salmonicultura en una zona, una isla, pero uno lo que ve ahí es un enclave, el lugar de la industria, no ve el pueblo, ¿me entiendes? Incluso mis grandes peleas cuando yo era intendente de esa zona era por qué la empresa del salmón no hacía vías del salmón y tenía un programa habitacional para sus propias trabajadoras, fundamentalmente son trabajadoras. Entonces, esto, ¿qué hubo en el año 90? Una política expresa de superación de la pobreza. Ministro Fox, en su oportunidad, me acuerdo, en torno a la campaña del año 1990, dijo, hay 5 millones de pobres, en un tiempo en que nosotros éramos 12 millones. Eso era un tema acuciante desde el punto de vista de la prioridad política, y eso implicó una inversión muy, muy importante en las zonas urbanas con marginalidad profunda y fuerte, los campamentos, las zonas, en fin, informales de las grandes ciudades, pero también implicó una inversión muy importante en el mundo rural, que se expresó en, sobre todo me acuerdo, en los primeros años de los años 90, una política de reconstrucción de toda la infraestructura educacional, de la educación básica, las escuelas rurales. Incluso hay todavía una discusión que las escuelas rurales son una figura, además, cultural, un punto de encuentro de los vecinos, etcétera, si se mantenía o no una escuela rural que tenía 14 estudiantes, donde el estudiante tiene la misma sala del profesor de primero a cuarto básico, etcétera. Se ha logrado mantener eso, o buena parte de eso se ha logrado mantener, y por lo tanto esa inversión redundó muy, muy fuertemente en mejorar la calidad de vida del mundo rural. También una política muy sostenida de ampliación de las postas rurales, los programas de electrificación, y eso contribuyeron poderosamente. Yo insisto en lo de los caminos, porque los caminos es lo que provocó la revolución en el mundo rural. Para decirlo en un solo ejemplo, el año 1998, nosotros en el Ministerio de Obras Públicas se dedicaba a mantener, reparar la ruta 5 o la transversal en Valparaíso y la transversal en Concepción. Esas rutas consumían el 70% del presupuesto del ministerio.
2: Ya, pero no tiene, voy a ser de abogado del diablo aquí, ¿eh? Pero no tiene sentido que alguien en un escritorio del aparato estatal diga, ¿para qué vamos a gastar 50 millones en un lugar donde vamos a beneficiar a 200 personas?
1: Lo dicen.
2: En vez de gastarlo en otro lugar donde beneficiamos a...
1: Por eso hay una opción que finalmente
2: a 10.000, ¿no?
1: Fue una opción de política pública. Entonces, cuando nosotros estábamos concesionando las carreteras, la ruta 5, no iba a ser el ministerio el que pagara las reparaciones de la carretera, iban a ser los usuarios, con una tarifa suficientemente aceptable, normal, etcétera. Entonces, un minuto el Ministerio de las Públicas dijo, yo ahora que no estoy teniendo que invertir en las rutas más importantes, voy a invertir en el mundo rural. Entonces, esa inversión del mundo rural está sumamente asociado al fenómeno de las concesiones de las carreteras. Y eso tiene una ilustración del tipo que 25.000 kilómetros, que eran de ripio hasta hace poco tiempo, 20 años, hoy día son asfalto liviano, y tú lo puedes observar, sobre todo en el norte.
2: Ya, vamos a ir con el profesor Prieto, pero antes, para cerrar, profesor Galilea, lo que usted dice es bien importante, porque lo que usted está haciendo es una reivindicación de la política de concesiones en obras públicas, que usted recordará que hubo una época en la que fue bien criticada, ¿no? Aquí está...
1: Bueno, lo mismo pasó con el puente sobre Calchacao. Cuando yo estaba en el Ministerio de Obras Públicas, éramos como dos o tres los que defendíamos el puente sobre Calchacao. Hoy día, que lleva un 65% de avance, tú vas a encontrar una cantidad muy importante de gente que está a favor del puente sobre Calchacao. No, yo creo que hay, evidentemente, que las concesiones tienen sus dificultades y sus problemas, pero estoy hablando que lo grueso significó que la tarea normal del Ministerio de Obras Públicas pudo deslizarse hacia una prioridad por las localidades intermedias, la ciudad intermedia, los pueblos menores, la ruralidad. Y esa diferencia es una diferencia que explica que hoy día tengamos cifras parejas. Porque cuando tú dices la pobreza multidimensional del mundo rural es 17,8, y la urbana 17,8, y la rural es 20,8, estás hablando de cifras parejitas. Antes era, en algunos casos, 17, en otros casos era 40. ¿Me entiendes? Una.
2: Sí, bueno, vamos a retomar la conversación en el próximo bloque. Dejo instalado un tema, profesor Prieto, para que lo podamos conversar. ¿Cuánto de lo que estamos charlando hoy tiene que ver también con la organización política y las consecuencias que esto tiene en la distribución presupuestaria? Porque justo estaba revisando la prensa, ¿no? Ya que ese es mi trabajo, y aparece un tema que es más contingente, pero otro que está más atrasito, vinculado, que es que estarían soplando vientos según los cuales se reduciría el presupuesto de los gobiernos regionales para el próximo año. Pero esto nos lleva a un segundo punto, que es que hay una queja de los gobernadores regionales que, en vez de estar avanzando en el proceso de traspaso de competencia, lo que se está haciendo es perpetuar y consolidar perpetuamente la figura de los delegados presidenciales, ¿no? Bueno, hablemos de esa correlación en el siguiente bloque. Son las 16:30. Vamos a pestañear, nos vamos unos segundos y volvemos y continuamos.
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0: 16:34. Bueno, siempre las conversaciones en comerciales son muy entretenidas, pero nuestra tarea, nos comprometemos a ello, es que la conversación al aire sea tanto más entretenida que la que teníamos antes de volver. Pero bueno, está enunciado uno de los temas, ¿no? Yo escuchaba hace algún tiempo como entrevistador, que a veces los entrevistados, no quiero imputarle a usted, profesor Galilea, pero vaya a saber si usted mismo lo dijo alguna vez, que Chile es el país más centralista de América Latina, ¿no? Entonces,
1: lo dije muchísimas veces.
0: Pero bueno, está este proceso que ha tenido dificultades y que, como comentábamos en la pausa, tiene súper preocupados los gobernadores regionales. Pero bueno, más de personalizarlo en ellos, lo quería poner como un tema, como un énfasis, ¿no? Desde el gobierno central, en lo que pueda dialogar con lo que estamos conversando esta tarde. Profesor Prieto.
2: Bueno, tú parece que manejas más información. Yo no he visto en la prensa aún que se esté anunciando esa reducción. Bueno, si llega a ser así, es francamente un retroceso, porque lo que se esperaba desde la configuración de los gobiernos regionales era que cada vez tuvieran más atribuciones y cada vez aumentara su presupuesto. Y creo, por lo menos las evaluaciones que se han hecho hasta ahora, que la implementación, las nuevas atribuciones que han tenido los gobiernos regionales, que ha ido en escalada, y el uso de los presupuestos ha sido de manera eficiente, oportuna. Entonces me imagino que ese debate debiera venir acompañado un poco de las razones, no solamente el tema de estrechez fiscal. Sí creo que hay otro debate, que como uno de los temas acá es también tema de pobreza, es con respecto al uso de los subsidios para reducir la pobreza. Y creo que es algo que en el mundo rural ha sido como bien relevante para explicar también esta reducción, y que tiene que ver con que la PGU, la pensión universal garantizada, que estamos hablando de un orden de 250.000 pesos, que es un derecho universal adquirido para las personas con una contribución solidaria, pero personas que han trabajado toda su vida y que llegan a los 65 años, hombres, poco menos las mujeres, les tienen el derecho a tener esa pensión. Y estamos hablando de una línea de pobreza de 300.000 pesos, 350.000 pesos. Por lo tanto, lo que ha pasado en el mundo rural, desde en el fondo la configuración de esta política social,
1: 2008
2: de pensión, es que hombres y mujeres del mundo rural, y obviamente el mundo urbano, están jubilándose y dejando de trabajar, y eso ha aparecido en un debate que creo que se va a levantar de nuevo con el tema del presupuesto, de que las personas que están siendo pobres, están siendo pobres solamente por subsidio, y de hecho la PGU no es un subsidio, sino es un derecho derivado del sistema de pensión acordado por el Senado chileno, por el Congreso, y el tema del trabajo. Claro, efectivamente se ha cambiado la composición de las personas más pobres en el mundo rural y en el mundo urbano, porque son personas que están jubiladas y están jubilándose y no trabajando. Por lo tanto, generan menos ingresos, que es lo que se ve en la última casénica. Han levantado como esas críticas a decir que estamos reduciendo la pobreza solamente con subsidios, cuando eso, por lo menos creo yo, no está bien, como se dice, fundado.
0: Ahora, peor es que no estuvieran.
2: O sea, además, pero suena muy razonable de que personas que ya jubilaron dejen de trabajar, que como el monto es 250, están sobre la línea de pobreza, son vulnerables, está bien, y que los que ahora son pobres son personas mayores. Y que también de eso ya, si queremos seguir hablando, son hogares que tienen a niño y niña con cuidado, entonces los que están cuidando no pueden trabajar, y eso es un fenómeno nuevo que es súper interesante ponerlo en la discusión, que yo también creo que va a venir un apriete al tema de hablar de nuevo de los subsidios.
0: Sí. No toda conectividad ni toda infraestructura tiene que ver con movimiento o desplazamiento físico, profesor Galilea. O sea,
3: claro.
0: Estamos enfrentados a este fenómeno cuyos efectos, me da la impresión, se han agudizado con motivo del auge de la inteligencia artificial, ¿no? Que es la conectividad a las telecomunicaciones en general, a las redes sociales en particular, los riesgos que esto implica, la capacidad de tener un consumo crítico de la información que circula por las redes sociales. No porque estemos en esta radio, pero aprovecho de mencionarlo, la propia rectora Misala ha señalado que a la universidad uno de los asuntos que más le preocupan en términos de temas país es esta nueva brecha, ¿no? La llamada brecha digital que amenaza con nuevas desigualdades. ¿Cómo ve usted ese asunto, profesor Galilea?
1: Esa desigualdad digital, como todas las cosas nuevas, el acceso de los sectores más pudientes de la población es mucho más alto que el de los sectores más con mayor precariedad. Entonces, innovaciones como la inteligencia artificial, si no se discrimina, si no se socializan su ventaja, mejoran su acceso, se educa a la población carenciada en las ventajas del instrumento, etcétera, termina siendo un beneficio que aumenta la desigualdad. Eso es así. Del mismo modo que hay una desigualdad territorial que está a la base de todo lo que hemos conversado hoy día. No es lo mismo vivir en una ciudad que tiene 100, 120 mil habitantes que vivir en una localidad rural que tiene 5 mil personas. Hay una brecha que perjudica o tiende a perjudicar a esa localidad rural. Lo que yo he dicho acá es que del año 90 hacia adelante ha habido una inversión muy sistemática e importante del mundo rural que ha hecho que esa brecha tienda a disminuir. Que tienda a disminuir no significa que se haya superado, probablemente esto no se va a superar, pero en los países desarrollados, a propósito de los subsidios, ¿qué dirían en Francia los agricultores franceses, sobre todo del sur, si mañana tú suprimes los subsidios directos que se le dan a los agricultores del sur, ya sea por la vía de la Comunidad Europea o por la vía del gobierno francés? Entonces, claro, cuando tú no tienes desarrollo autónomo, tienes que generar como política pública subsidios. El ideal sería que esas personas mayores en el mundo rural tuviesen un nivel de actividad o tuviesen algún tipo de apoyo, vía INDAP o no, para comercializar sus productos y todo lo demás. Mientras no tengan ingreso autónomo, el país tiene la responsabilidad de entregar alguna forma de subsidio a esa población. Y el subsidio a las localidades rurales ha demostrado ser muy efectivo desde el punto de vista social, porque ha reducido los niveles de desigualdad. De modo que esa bendita política es. Sin embargo, hoy día, el presupuesto, desde el año 2018, la ejecución presupuestaria de los recursos que tienen destino territorial, Fondo Nacional de Desarrollo Regional principalmente, y otro, ha disminuido su nivel de ejecución, que es particularmente grave. Si podrían ejecutar hasta 100, o ejecutan 86. 14 se quedan en el camino, no se gastan. Eso es un tema no menor. Y a su vez...
0: No es un porcentaje alto.
1: Alto. Y a su vez estamos amenazados por la existencia de un presupuesto para el próximo año 2027 que, según el presidente de la Asociación de Gobernadores Regionales, Santana, él señala que la disminución sería de un 7%. Hablamos del 7% de la rebaja nominal del presupuesto inicial. A eso yo le agrego que una ejecución deficiente hace que todavía eso sea menos efectivo. El Fondo Nacional de Desarrollo Regional es muy importante porque de ese depende la inversión en las localidades pequeñas donde el mercado no llega y donde tenemos que llegar con subsidios. Ahí hay una alerta muy importante porque es probable que también haya disminución en un conjunto de otros ministerios que la norma, tenemos que estar muy atentos, el 30 de septiembre se envía es el último plazo para enviar al Congreso Nacional el proyecto de ley de presupuesto. Y yo me atrevo a decir de que probablemente no vamos a tener una cifra de incremento promedio más allá del 2%. Probablemente con algunas pequeñas incrementos en algún tipo de obra pública que genere empleo, dado que es un reconocimiento que el tema del empleo es el tema más grave que tiene la sociedad chilena en este minuto.
0: ¿Cómo ven ustedes, profesor Prieto, la coordinación al interior del Estado cuando aterriza en el mismo territorio? Lo estoy pensando a nivel interministerial, pero también en las diferentes unidades territoriales, que sea gobierno central, gobierno regional, municipios, en fin.
2: O sea, yo creo que los gobiernos regionales han tenido, por lo menos el caso de Santiago, un rol súper importante para unir los distintos sectores. Tengo entendido que ahora viene una reconversión, por ejemplo, el barrio La Chimba, y el gobierno regional...
0: Es Antofagasta.
2: ¿Sí?
0: Sí, Antofagasta, sí.
2: Ya, pero acá en Santiago...
0: El barrio de Chimba acá.
2: Perdón. No, sí. pero el ejemplo...
0: Es que hay otro barrio de La Chimba en Antofagasta. Sí, por eso me confundí. Sí.
2: Pero en el fondo es el gobierno regional que de alguna manera articula a los distintos actores sectoriales de una manera más, fluida, consistente... Uh-huh. Creo que los gobiernos regionales han tenido un rol súper importante para juntar, para hacer estas políticas integrales.
0: Más coherentes.
2: Mm. Pero para unir a los actores, ¿sí? Mm. Juntar a la persona del metro destinada, no sé, a ese barrio, juntar a obras públicas, al ministerio, al mundo privado también. Tú necesitas una instancia de ese tipo, y los gobiernos regionales lo dan, sobre todo para cambiar la escala, de que sea a nivel como más allá de la comuna, intercomuna. Esa figura en los últimos años se ha visto que se está usando muy bien para proyectos bien interesantes que se están realizando y está probado que está funcionando. Entonces... creo que ha habido muy buena sintonía entre los distintos sectores y los gobiernos regionales cuando han sido convocados. ¿Por qué no decirlo? Los mismos municipios en estas mesas de trabajo, el tema ideológico se deja de lado cuando hay una contribución como concreta, grande, de una escala mayor.
1: Sí. Los gobiernos regionales y los municipios han hecho una contribución muy importante al país. Y han demostrado en la práctica que si el país fuera más descentralizado sería un mejor país, sería un país más equilibrado socialmente, sería un país donde la equidad territorial sería mayor, se iría disminuyendo. Es la misma lógica de la disminución que se produjo del año 90 al año 2010, por lo menos. Yo creo que los gobiernos regionales tienen un problema bien severo, que es... yo fui intendente en dos regiones, en la región metropolitana y después en la más hermosa región de Chile, la región de los lagos. Yo tenía como intendente, siendo nominado por él o la Presidenta de la República, más atribuciones y competencias que la que tiene actualmente el gobernador regional. Y el gobernador regional está horquillado por la presencia de un delegado presidencial que asume para sí la coordinación del conjunto de las seremías, de las secretarías regionales ministeriales. Eso tiene que ser reformado urgentemente. Y yo creo que está bien que haya un delegado presidencial, pero que se dedique estrictamente a las faenas de gobierno interior, extranjería, orden público, fuerzas armadas y relaciones internacionales. Pero vivienda, salud, educación, todas esas materias son materias fundamentales del desarrollo. Esas instituciones que tienen que depender del gobernador regional, sino cómo el gobernador regional va a cumplir su promesa primigenia, que es generar desarrollo en la región. Y en el caso de los municipios, que como profesor Prieto bien señala, han cumplido un rol transversal muy importante en el estado de la democracia chilena actual, del último tiempo, muy interesante la forma en que aparecen de distintas nomenclaturas políticas, gente que está o va en una línea parecida respecto a un conjunto de temas, los municipios tienen un problema de estrangulamiento financiero extremadamente complejo.
0: Y que no sabemos cómo...
1: Especialmente por no haberse aprovechado la oportunidad que, en mi opinión técnica, la injusta exención del tributo territorial de los sectores de mayor ingreso del país ha terminado perjudicando la posibilidad de redistribuir esos recursos en favor de las comunas más pobres. Y yo creo que ese tema es un tema muy, muy crucial y muy complejo hacia el futuro. Sí. Los municipios viven una situación presupuestaria muy delicada, los gobiernos regionales viven una situación presupuestaria y también un ordenamiento institucional con los delegados presidenciales que a lo menos confuso.
0: En aquel tiempo entrevistamos acá en la radio al alcalde de San Ramón, Gustavo Toro, y le preguntábamos cuántas viviendas de la comuna de San Ramón, que hoy día tiene los peores indicadores sociales del Gran Santiago, ha superado en ese sentido negativo a La Pintana, que era como de la...
1: ¿Cuántas pagaban el impuesto?
0: ¿Cuántas pagaban? Sí, menos dijo, una.
1: Menos del 10%.
0: No, una comuna. O sea, una vivienda en toda la comuna.
1: O sea, ya no menos del 10%, menos del 1%, sí, el 0,0. Sí. En La Pintana es 1%.
0: Sí. Bueno, en el entendido que ambos ya han contestado en parte la pregunta que les voy a hacer, que es la última y es la misma para los dos, por lo tanto, a modo de síntesis, ¿no? Y sabiendo, como ya lo explicó el profesor Galilea, que se ha reducido la brecha de pobreza entre el mundo rural y el urbano, ¿cuáles piensan ustedes que serían las dos o tres políticas que el Estado debería desarrollar en el próximo tiempo para que la ruralidad no siga siendo sinónimo de falta de acceso, de aislamiento, de pobreza, en fin? Profesor Pieto.
2: Bueno, dado que es mi última intervención, quería contarle, bueno, una manera de profundizar tu pregunta. El 5 de noviembre, la Facultad de Gobierno de la Universidad de Chile en Vicuña Maquena 20 aloja el gran seminario internacional organizado por la Red de Políticas Públicas de la Universidad de Chile. Con la idea de medir para evaluar y mejorar con las temáticas de pobreza. La pobreza. Y ahí vienen dos invitados internacionales, Luis López Calva, encargado del Banco Mundial de temas de pobreza, y Verónica Amarante, que es la directora socioeconómica de la CAF. Obviamente van a haber panelistas de nuestro país y esa, la invitación está entregada. Yo personalmente creo que, el tema de entregarle más atribuciones a los o competencias a los gobiernos regionales y sobre todo de la zona más extrema de nuestro país también, o sea, bueno, incluyendo Santiago, pero y creo que y más recursos es una no sé si un diseño de política pública que creo que va por el camino correcto con respecto al tema de la centralización, porque eso le pega de manera contundente con un alto impacto a las regiones que tienen más ruralidad en nuestro país. Personalmente, y en mi línea de investigación, creo que una política pública importante tiene que ver con el tema de construir de alguna manera un sistema de protección social a todo nivel. Es decir, que cuando hayan situaciones que no dependen de la persona con respecto a perder el trabajo o no depende la comuna con respecto a un problema con el cambio climático o una crisis económica, es el Estado, todos los chilenos, los que deberíamos de alguna manera contribuir a esas situaciones. Y eso va por la línea de poder reducir la inseguridad económica de los chilenos y chilenas, y sobre todo en el mundo rural, donde todo lo que es cambio climático, todo lo que es cambios tecnológicos que están pasando, y todo lo que es la presión de las crisis económicas a nivel global, creo que son los nuevos tiempos. Entonces, todo lo que es un sistema de protección cuando hayan problemas y aparezcan, creo que es una línea correcta de hacer políticas públicas. Uh-huh. Es decir, no solamente focalizar para que no hayan pobres, sino que focalizar para que los que no son pobres y están muy cerca de serlo, no caigan en pobreza. Y ahí hay una serie de baterías, por lo menos esa ha sido mi línea de investigación acá en la Universidad de Chile.
0: Fantástico, profesor. Profesor Galilea.
1: Mira, yo creo que dos serían las prioridades que yo indicaría como deseables en el mundo rural. La primera de ellas es que yo creo que tiene que haber un apoyo más sistemático de las instituciones del Estado para generar desarrollo económico en el mundo rural. O sea, necesitamos desarrollo productivo. Ahí juega un rol muy importante el INDAP, su programa, los programas PRODESAL del INDAP, otras instituciones públicas, la Corporación de Fomento, el CERCOTEC, el FOSI. Hay un conjunto, pero el conjunto de esas instituciones tiene que tratar el mundo rural de generar desarrollo. Ese desarrollo son formas de economía iniciales, productivas, no solo la economía de la subsistencia en el mundo rural, redes de comercialización, aprovechando que los caminos sirvan no solo para desplazar a la gente, sino para desplazar los productos que tú tienes, llegar a las ferias correspondientes. O sea, que haya una inversión en desarrollo que permita que los denominados ingresos autónomos existan en el mundo rural. Y lo segundo, que lo avanzaba a Pietro, es seguir incesantemente en mejorar la infraestructura, incluida la infraestructura informática, que hoy día tiene una importancia muy grande. El computador es todavía una especie escasa en el mundo rural. Y yo creo que sería muy importante que se produjeran programas de capacitación, disponer recursos, centros informáticos en algunos rurales, incluso en la pequeña localidad, etcétera, junto con la expansión del sistema de antenas y de comunicación, porque de eso... Eso implicaría la posibilidad incluso del acceso a ciertas formas de capacitación a distancia y otras cuestiones que son muy importantes para el mundo rural, siguiendo la experiencia europea. Y la última observación que quiero hacer es que en ambos casos, en el desarrollo productivo y en el desarrollo de las infraestructuras informáticas, la mujer rural juega un papel esencial. La mujer es mucho más importante en el mundo rural que en el mundo urbano. Pues de hecho, hay muchas más mujeres en el mundo rural que en el mundo urbano en proporción. Muchas de ellas son jefas de hogar. Y la mujer rural debe ser el centro de una política pública destinada a asegurar no solo subsidios, sino también oportunidades de desarrollo.
0: Bueno, quedan ahí señalados algunos desafíos para las políticas públicas del futuro inmediato. No estamos hablando allá, sino mañana, ¿no? En esta conversación que es tan importante que hemos tenido sobre el mundo rural, que es una oportunidad también de hablar sobre pobreza, desigualdad, políticas públicas, y cómo las políticas públicas también pueden cambiar por acción o no cambiar por omisión la vida de las personas. Hemos conversado hoy día con el profesor Sergio Galilea. Profesor, como siempre, muchas, pero muchas gracias.
1: Muchas gracias.
0: Y lo mismo al profesor Joaquín Prieto, que esperamos sea la primera de muchas.
2: Muchas gracias por la invitación. Me sentí muy cómodo.
0: Lo mismo nosotros. Bueno, saludar a Ariel Acevedo. Gracias, Ariel, por la puesta en el aire a través de nuestro canal de YouTube. El video y este programa queda alojado en nuestro canal para que ustedes también, si quieren compartir estos contenidos, los puedan viralizar. Y en la puesta en el aire, Patricio Núñez. Muchas gracias, Pato. También sigan en nuestra sintonía y este programa vuelve con ustedes el próximo lunes a las 4 de la tarde.
1: Casi todo se llama Patricio.
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8: Radio Universidad de Chile indica la hora.
9: Son las 17 horas.

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3: Nuestros auditores, hoy día lunes, día 21 del 9, ¿cierto? 5 de la tarde, nuestro programa a la hora de enfermería. En este momento me acompaña nada menos que Fabiola Alquinta, la
4: bienvenida
3: dirigente.
4: Fabiola, tanto tiempo.
5: Muchas gracias. Aquí renazco como la primavera.
3: O sea, te van a llegar flores amarillas.
5: Ojalá, pues. Ojalá. Claro. Bueno, ya pero no se marchite la flor, está todo bien.
4: Ya pasó el aviso, pasó el aviso.
3: A mi lado derecho se encuentra la periodista Verónica Valdebenito.
4: Muy buenas tardes a nuestros auditores, auditoras. Un nuevo lunes, contenta yo, muy feliz con el entrevistado que tenemos hoy.
5: Sí, estamos todos felices con este entrevistado. Un honor para nosotros, como siempre, poder compartir, ¿cierto?, su vivencia, su trayectoria.
3: Nosotros en el año 2024, el día 9 de septiembre, ya llevamos 2 años de emisión de esta señal de Hora de Enfermería. La primera reunión que tuvimos, que salimos al aire, fue con todos los dirigentes. La segunda, nuestro invitado estrella fue doctor Leonardo Ristori, y nuevamente acá nos acompaña, muy conocido por todos.
4: Así es, con una vasta trayectoria. Yo la vez pasada, cuando hace 2 años, doctor, para que usted sepa, antes que salude, extrañé mucho y me dio mucha tristeza no haber estado, porque ya le contaré en el transcurso de la entrevista que tengo una experiencia personal con usted. Yeah. 2 experiencias, una profesional y una personal. Yeah, así que vamos, por favor, con la presentación.
3: Bueno, ¿qué nos puedes decir tú, Fabiola, con respecto al doctor Ristori?
5: Bueno, que siento una profunda admiración y cariño por él. Creo que además de ser una hermosa persona, tiene una trayectoria profesional muy, muy digna de resaltar, ¿cierto? Porque ha estado presente en muchos hitos importantes de nuestro país, de la salud pública, tanto pública como privada. Le ha tocado hacer frente a desafíos, ¿cierto? Y a contingencias muy importantes para nuestra población. Y él ha estado a la cabeza liderando. Así que, bueno, como siempre, un honor tenerlo acá.
4: Muy bienvenido. ¿Qué tal? ¿Cómo está?
6: Bien, estoy bien. Un poco desocupado.
4: un poquito desocupado,
6: muy,
4: por ahora.
6: Muy agradecido de la invitación de ustedes y también de las palabras que acaba de decir Fabiola y también usted, pero siempre he pensado que son un poquito generosas, algo exageradas quizás, ¿ya?
4: Bueno, la humildad también es parte de los grandes, así es que la verdad es que en este caso, cuando hacemos referencia a su nombre, es porque no es tan fácil tener una trayectoria de 5 décadas, ¿no? Ustedes me corrigen, teniendo a su haber también la visión y la experiencia desde el mundo público y el mundo privado. Sin duda alguna, eso lo convierte a usted en un profesional que su mirada y su punto de vista, sus opiniones, tienen una gran validez, ¿cierto? Aunque reconozcamos que estamos en época en que no nos escuchamos tanto, pero independientemente de aquello, la experiencia es lo que, me imagino, y ustedes estarán de acuerdo conmigo, es lo que a usted lo define como uno de los grandes.
6: Bueno, yo he tenido la oportunidad de poder trabajar 53 años un poquito más. Siempre bien acompañado, siempre formando parte de un equipo, bien respaldado, y muchas veces creo tuve la oportunidad de estar en el lugar en que era importante estar cuando fue la necesidad de estar, digamos. Un poquito por el azar de las circunstancias. Pero créame, en serio, no lo digo por falsa modestia, yo creo que me limité a hacer mi trabajo, digamos, y lo que me pidieron que hiciera, o para lo que yo pensé que estaba destinado a hacer, ¿ya? Y por eso siempre he pensado que todo esto que se dice es un poquito generoso, sin duda, se agradece, pero creo que va un poquito más allá de la realidad, ¿ya? Creo que hice cosas, me satisfacieron, me quedaron cosas por hacer, tengo algunas frustraciones, probablemente podemos conversar de esas cosas.
5: Exactamente, queremos hablar de todas esas cosas interesantes para nosotros, también aprender de los errores que muchas veces provocan frustración en un profesional también, que es parte de la labor, ¿verdad? Pero nos gustaría, doctor, que usted nos comentara parte de sus inicios. Primero saber si en su familia hubo algún urgenciólogo, alguien que tuviera que ver con la medicina.
6: Bueno, sí, efectivamente, urgenciólogo no, porque no existía ni la especialidad cuando yo estudié y egresé. Pero mi padre era médico y él tuvo una muy importante influencia sobre mis decisiones a la hora de escoger una carrera. La verdad, yo siempre tuve bastante interés e inclinaciones, y yo podría decir facilidades, para todo lo que era biología, física, las cosas más bien del área científica. Y como mi papá era médico y se juntaba con médicos, y yo escuchaba en la casa conversar a los médicos, entonces como que me pareció casi obvio que estudiara medicina, sin saber mucho en lo que me estaba metiendo, en realidad. Lo que sí puedo decir con absoluto convencimiento es que si yo hoy día tuviera que elegir, no elegiría otra cosa.
5: ¿Y alguna vez se le pasó por la mente alguna otra carrera o no?
4: No, pues te siento que no.
5: No, pero yo entendí que como que al final, mirando para atrás, era como que no hubiese decidido nada más, pero alguna vez a uno se le pasa, sí, por la mente.
6: Parece raro, ¿eh? Pero algo que siempre me gustó, digamos, por otro tipo de aficiones, era algo así como construcción civil, ¿sí? O sea, el hecho de meterme en estructuras y planificar estructuras y llevarlas a cabo, también me parecía una cosa atractiva, pero por supuesto no le quitaba lugar a mi interés por la medicina. Lo que sí podría haber sido distinto a lo mejor fue elegir una especialidad, pero eso ya es arena de otro costal.
4: No nos va a decir qué especialidad hubiera escogido.
6: Es que cuando yo estudié había unas especialidades que no tenían el desarrollo que tienen ahora. Por supuesto, no existía la cirugía robótica, por ejemplo. La imagenología no tenía el desarrollo que tiene hoy día, ¿ya? Los cirujanos seguimos siendo medio parecidos a lo que éramos antes, digamos, ya probablemente con una técnica un poquito más depurada, con más conocimiento de la fisiología, pero como que un poquito se parece. La traumatología es absoluta y radicalmente distinta. Cuando yo estudié traumatología era alinear una fractura y molerle un yeso y hasta luego, ¿ya? Hoy día hay técnicas quirúrgicas que son hermosas y que también son muy atractivas. Entonces, por eso digo que las posibilidades de elegir que tuve en ese momento probablemente no tenían el abanico de posibilidades que existen hoy día. Pero yo estoy feliz con mi cirugía como especialidad. También me ha deparado muchísimas satisfacciones en ambos ámbitos, en el ámbito de la cirugía del cáncer, que ha sido una de mis actividades, y por supuesto la cirugía de urgencia.
3: En el año 73, en marzo del 73, tengo entendido que usted egresó como médico y rápidamente se fue a la posta.
6: Bueno, fue un poco al revés. La verdad es que yo, un compañero curso mío con el cual compartimos no solo la escuela de medicina, sino que los últimos 3 años de nuestro colegio, así que teníamos larga amistad, era jefe de turno en la asistencia pública, primero en la posta 4, que está en Ñuñoa, y después en la llamada Posta Central. Usted sabe que nunca tuvo ese nombre, pero así
3: claro, sí.
6: Y entonces él nos llevaba a su turno como observadores, y eso empezó cuando yo estaba en cuarto año de medicina. O sea, cuando yo egresé, estuve cuarto, quinto, sexto y séptimo yendo a hacer turnos en la posta, y en palabras del director de entonces, mi amigo y yo ya teníamos muchas horas de vuelo, como decía Joel, y rápidamente fuimos contratados, apenas egresamos, como ayudantes, ya en un momento en que la asistencia pública también carecía de mano de obra médica que tuviera alguna experiencia. Éramos bien cabros chicos, pero teníamos alguna experiencia y fuimos útiles en ese minuto. Yo egresé efectivamente en diciembre de 72, pero el título, por razones de las vacaciones universitarias, etcétera, tiene fecha marzo del 73.
3: Claro. Bueno, le tocó, digamos, atender pacientes justo en el periodo crítico histórico chileno, digamos, del golpe militar en el año 73.
6: Claro, nosotros, mi turno, esto yo lo he contado alguna vez, digamos, creo que hay un reportaje por ahí. Mi turno hizo turno de noche el 10 de septiembre del 73. En esa época el turno empezaba a las 9 de la noche, el turno nocturno. Y a las 9:20 por ahí se prendió una luz de un sistema de llamado que llamábamos el busca personas, que marcaba el número 5. El número 5 era el jefe de turno, que tiene una llamada telefónica. El jefe de turno se acercó al teléfono, habló 10 minutos, volvió muy tranquilo y dijo: niños, hay que evacuar la posta porque el gobierno cae esta noche. Nos quedamos así, un tanto paralizados. Era una época en que la disciplina era férrea. Si el jefe de turno decía eso, eso se hacía. Intentamos preguntar un par de cosas, no hubo mayores explicaciones, y empezamos a dar de alta pacientes, que me pareció una locura. Enfermo, en aquella época operábamos las vesículas, por ejemplo, con drenaje puesto, un drenaje tubular de goma. Sacar el drenaje y mandar el enfermo para la casa antes de 24 horas de observación nos parecía una... Pero se hizo. Se hizo, y efectivamente al día siguiente la asistencia pública amaneció con más de 60 camas desocupadas, gracias a ese aviso que le llegó al jefe de turno, que le llegó desde Valparaíso. Y por supuesto ahí nos quedamos, mirando lo que estaba pasando. Fue una lección dolorosa, pero desde el punto de vista médico muy provechosa. ¿Ya? Son pocos los médicos chilenos que en una etapa tan joven de su vida profesional tienen la posibilidad de atender y hacerse cargo de heridos a bala, con balas de alto calibre y con una gran destrucción. Desde un punto de vista docente fue enriquecedor, desde el punto de vista humano y social fue demoledor. ¿Ya?
5: Sí. ¿Y ahí siguieron de largo?

0: noche a su casa para que al día siguiente puedan relevar los que estaban trabajando, si no iba a ser un continuo. Lo que no sabía él, tampoco nosotros, es que había un toque de queda muy estricto y solo pudimos volver a la asistencia pública 48 horas después. Pero igual tuvimos un bautismo de fuego bastante importante.
1: Oiga, doctor, y ahí, perdone la curiosidad, pero en ese toque de queda tan estricto, ¿cómo se trasladaban ustedes a trabajar? ¿Cómo lo lograban coordinar?
0: Había instrucciones, ¿no? Había que, desde luego, teníamos todos identificación de nuestro hospital. Había circular en auto con la luz interior encendida, con las ventanillas abajo. Y hubiera o hiciera frío, no importa, porque teníamos que escuchar una voz de mando y, por supuesto, nos paraban patrullas militares cada 4 o 5 cuadras. Pero la verdad es que eran bastante amables y nos dejaban pasar. Sí, normalmente andábamos de uniforme, con nuestra credencial. Íbamos en el camino hacia la asistencia pública y yo supongo que pasaba lo mismo con los otros hospitales, de manera que más de alguna vez, incluso 2 veces en realidad, una patrulla nos paró y además de pedirnos la identificación y todo, nos pidió que lleváramos a una señora que estaba en trabajo de parto, y aprovecháramos de trasladarla.
1: Sí.
0: Y que convirtió a mi pequeño Fiat 600 en una ambulancia obstétrica, digamos.
2: Claro.
1: Qué tremenda.
2: Tremenda historia encuentro yo. Tremenda
1: No,
2: historia.
1: pero viene más.
2: ¿Sí?
1: Porque después de eso ocurrió, usted también estuvo en el periodo del terremoto. En el año
0: Sí, claro.
1: 87, bueno, 85, 87, si no me acuerdo.
2: Y
0: Sí,
2: para el
0: el
2: incendio.
0: terremoto.
2: Perdón, para el incendio de las torres
1: Santa
2: de
1: María.
2: acá de
1: Santa
2: Santa
1: María.
2: María, ¿estaba también ya de director usted?
0: No, de director no estaba, pero estaba de,
2: En
0: era
2: lo que
0: médico
2: es. Ya.
0: del instituto. Sí.
2: Ya.
0: No me perdí ninguna de todas esas cosas.
2: Oh, claro, después vino el terremoto, después, bueno, ahí
0: El
2: yo lo
0: terremoto del
2: conocí.
0: 85, después el 27F,
2: No,
0: también.
2: y el aluvión.
0: El aluvión fue un recuerdo, el aluvión de la quebrada de San Ramón fue una situación
2: 93.
0: muy especial porque un poco por interés mío, ¿no? Yo tenía con, y siempre tuve con la Prefectura Aérea de Carabineros una relación muy cercana, ¿ya? De hecho, nosotros, en algún minuto, cuando ya el SAMU funcionaba como tal, le participamos un poco del entrenamiento de su personal paramédico. Y trabajamos junto con ellos en forma muy fluida y muy enriquecedora. Entonces, cuando llegaban helicópteros, yo iba a curiosear ahí a ver qué estaba pasando y qué traían. Y me acuerdo muy bien que llegó un helicóptero al antiguo helipuerto, ese que está sobre un segundo piso, ¿no? Con un señor cubierto de barro de pies a cabeza.
2: Vomitando tierra.
0: Me llamó la atención de dónde habrán sacado a este señor, no teníamos idea de lo que estaba pasando. Y por supuesto se trasladó una camilla y subió adentro. Y había otro helicóptero volando arriba esperando que se fuera este. Se fue el primero, llegó el segundo y llegó otro señor tapado de barro. Entonces ahí ya me acerqué al piloto con el ruido que significa las aspas funcionando y todo, preguntándole qué era esto que estaba trayendo, qué estaba pasando. Y ahí nos enteramos de que había sido este aluvión que había inundado y dejado el desastre que ocurrió. Rápidamente mandamos ambulancias al lugar que no pudieron llegar porque la altura del barro era más de 60 o 70 centímetros en la cercanía de donde tenían. Así que los traslados fueron todos aéreos. Ahí sí que llegaron muchos helicópteros y tuvimos que organizarnos para recibir a esta gente que venía en muy malas condiciones porque no solo venían cubiertos de barro, sino que habían tragado barro y piedras en cantidad importante. Yo tuve que ser testigo y mirar un paciente en la UTI en que al momento de obrar, porque tuvo unas diarreas explosivas, obraba pequeñas piedras que quedaban ahí en la cama. ¿Ya? Fue bastante impactante.
2: Saben que yo me voy a permitir un minuto porque sabe, doctor, que yo venía llegando a Chile y me tocó justamente trabajar en Radio Nacional que estaba en Victorino Lastarria. Mi jefa era en ese entonces María Olivia Monkeberg. Y entonces, pero yo no conocía nada de esto, Ana, estaba recién llegada, estaba como situándome. De hecho, tenía una beca ACNUR para reinsertarme. Entonces, me mandaron a la posta central.

0: Y me tocó ver ese helicóptero, yo no sabía cómo reaccionar, porque yo no entendía cómo alguien podía venir justamente tan lleno de barro. O sea, era una persona, total. Y me costó mucho hacer ese relato, porque era para la radio, y es en directo. Me costó como hilar, no sabía era cómo... Sí, y era mi primera experiencia. Bueno, ahí tuve el honor de conocerlo a usted. El cruce de dos profesiones.
1: Oye, ¿y el segundo cruce?
0: No, el segundo fue ya personal, cuando yo ya llegué, que me dolía, y ya, dijeron, bueno, apéndice, vamos a ver el apéndice, y va pasando un señor que precisamente es el doctor. ¿Listo? No, es que ya me habían hecho muchas cosas y tenía un dolor fatal, pero él antes dijo, a ver, momentito, y me toca el cuello. Y dice, aquí tenemos un problema de tiroides. Su sistema endocrino, me la mandan a descansar un rato. Después ven, nada de estar, no era nada, porque era un trastorno de metabolismo ocasionado, era severo, por algo había llegado ahí, bueno, porque ya...
1: Es lo que se produce, el ojo clínico con la experiencia que...
0: Pero yo iba pasando, me acuerdo que era un dolor terrible, y entonces todos decían que había que operar. Pero él tocó, dijo, a ver un momentito, me vio el cuello, tocó, listo, mándenla. Me mandó inmediatamente a otro lugar, pero con absoluto descanso mientras se llegaba, pero no hubo operación de...
1: Así que la salvó de la cirugía, ¿eh?
2: Salvada de la cirugía.
1: Eso, claro.
0: O sea, este es mi ídolo.
2: Bien. Muy bien.
0: Bueno, sigamos avanzando con esta tremenda trayectoria, sí. ¿No?
2: Oiga, Doc, y después como jefe de la posta central, ¿cómo vio usted todo el desarrollo de lo que fue el SAMU en la región metropolitana en general?
3: Bueno, ahí Fabiola toca un tema que para mí era y sigue siendo una chochera grande, ¿eh? Es como, siempre lo he dicho, como cuando el matrimonio tiene hijos de 16, 17 años y nace un conchito, ¿te pica? Entonces uno no sabe si es el abuelo o el papá de la criatura. Igual le tiene como un cariño especial.
1: Claro.
3: Sí, efectivamente, a lo largo de los años de turno, yo trabajé en la asistencia pública en todos los cargos, ayudante segundo, ayudante primero, jefe de turno, jefe de urgencia y director. Y veía llegar pacientes en pésimas condiciones, porque, bueno, los subían a una camilla y los trasladaban, pero no se hacía nada a bordo de ellos. Por supuesto, uno lee, se entera lo que pasa en otras partes. Las experiencias de atención prehospitalaria eran muy antiguas, estamos hablando hasta de las guerras napoleónicas, o sea, no está, ninguna cosa nueva. Estudiamos un poquito el tema y hicieron llegar dos ambulancias avanzadas a la asistencia pública. En ese momento nosotros pusimos a unos becados de anestesia a cargo de esas ambulancias, lo que fue bastante fracaso porque ni tenía mucha formación ni tampoco tenía muchas ganas de estar ahí. Con todo, hicieron un mejor traslado que otras veces. Pero paralelamente con eso, hubo dos iniciativas que fueron muy interesantes. Una en la quinta región, de hecho, en el Servicio de Salud Villa en Marquillota, y le hago un homenaje al doctor Heriberto Pérez, que todavía está allá, porque Heriberto fue el primero que sacó ambulancias medicalizadas, ya después de la experiencia del accidente ferroviario en Queronque, no sé si ustedes se acuerdan, en que chocaron dos trenes en Queronque y una cantidad muy importante de pacientes falleció en el trayecto. Heriberto Pérez inició el primer esfuerzo ahí de una atención prehospitalaria con una ambulancia que se entendía por radio y por teléfono, no tenía una estructura muy... El otro esfuerzo interesante fue en el Servicio Salud Norte, en que el doctor, otro homenaje al doctor Alfredo Bifraje, en el Hospital Roberto del Río, un hospital de Ñío, también armó un equipo de atención prehospitalaria, y yo me encontraba que llegaban nuestras ambulancias del SUA, ¿ya?, a un lugar del accidente, y los carabineros decían, no, váyanse nomás, estamos esperando la ambulancia, esa más en Cachá que llega después, que es más grande, que tiene las luces bonitas y que tiene como mejor. Entonces ahí como que nos dimos cuenta que estaba pasando algo, y con el firme apoyo del entonces ministro de salud, que no era médico, era economista, nos dio la orden de iniciar el SAMU antes de fin de año. Y en ese minuto entonces dimos la partida del SAMU con la estructura que tiene hasta hoy día, es decir, dos divisiones, una división que llamamos el área de regulación, que es el centro regulador con todos sus radio, grabadora, centrales telefónicas, protocolos de manejo, etcétera, y el área de intervención, que era las ambulancias y las distintas bases, que al principio fueron 5 y después fueron creciendo y creciendo y creciendo hasta ocupar la parte más importante de la región metropolitana. Le generamos el logo que actualmente usa el SAMU y que yo me preocupé de patentarlo a expensas mías, pero me interesaba que ningún servicio particular se apoderara del logo, y le dimos uniformes al personal. Y esta es una anécdota que tal vez vale la pena contarla, digamos. Ese personal partió con el personal del SUA, que era el Servicio de Urgencia y Ambulancia de la Asistencia Pública, pero el SUA tenía la característica de tener a los empleados más conflictivos de la institución, porque había una mala costumbre, que yo terminé con ella, pero había una mala costumbre, que cuando una persona se portaba mal, la enfermera que estaba a cargo lo cambiaba de servicio y le mandaba el problema a otra enfermera de otro servicio, la que al poco rato también lo cambiaba de servicio porque el tipo era intratable o lo que fuera. Y el único lugar que no tenía enfermera a cargo era el servicio de ambulancia. Entonces iban aterrizando en ese lugar todos los que de alguna manera tenían una conducta complicada. Así que con ese personal tuvimos que armar el SAMU. Y eso fue lo bonito, ¿ya? Porque les hicimos un curso, les generamos un uniforme, les generamos un logotipo, los convencimos de la utilidad de su función y pasaron de ser este patio trasero, digamos, a ser gente de mucha confianza, ¿ya? Aprendieron, se sintieron valorados. Les dimos una mística de trabajo y ahí está el SAMU. Contratamos a los reanimadores, que eran mitad enfermeras, mitad kinesiólogos, todos con una muy buena formación en anatomía humana y en fisiología cardiorrespiratoria. Y echamos a andar el SAMU así, y como digo, para mí ha sido siempre un recuerdo de muchísimo afecto. Ya me... Cada vez que veo en las noticias que la gente ahora habla, al principio no sabía lo que eran, no sabía si era el SAMU o era el SAPU, ¿ya? Cuando nuestros primeros uniformes eran blancos y entonces el resto de los funcionarios de la pública los llamó los cazafantasmas, ¿ya? Tuvimos que... yo tuve el reclamo de un jefe de urgencia, no voy a decir de qué servicio, que me llamó por teléfono a decirle que llevábamos unos moribundos ahí al servicio de urgencia a que se murieran ahí. Yo le dije, mira, es hora de que tú te pongas las pilas. Nosotros ahora ya no se mueren en la calle, los estamos llevando. Ahora tú ponte las pilas y organízate para que te acostumbres a recibir pacientes en estado muy crítico. Hoy día yo veo las noticias, incluso noticias de provincia, de no sé, de Concepción, de Temuco, y se habla del SAMU, y veo las ambulancias del SAMU, y veo el logotipo del SAMU, y créanme que me siento tremendamente satisfecho, un poco emocionado quizás, de mirar a mis niños ahí.
0: Considero yo que este relato tiene un tremendo peso, ¿eh? Porque efectivamente, pues todo lo que hay detrás, todo lo que conlleva un bonito relato, una tremenda historia. Aquí estuvo invitado también, acuérdate, Víctor, uno de los que trabajó en pandemia, que trabajó en SAMU, y nos contaba lo difícil que es mantener esa identidad, y también los defiende mucho porque son un colectivo que trabaja ahí, sí, que contra eso es urgencia misma, ¿no? Sí.
1: Víctor Aguilera,
0: exactamente. Víctor, el enfermero.
3: De repente me llamaban por teléfono, por radio en realidad, yo tenía una radio ya. Doctor, me decía, jefe, oiga, llevamos aquí 2 horas y no hemos tenido ninguna salida, ¿qué pasa? Mira, primera vez que me pedían que trabajara, o sea, claro. Quiero decir, tenía una cosa así medio bomberil, ¿sabes? Así de entusiasmo y de iniciativa. No, sigue siendo un precioso trabajo. Yo soy un hincha fanático de la atención hospitalaria y mi experiencia con ellos fue muy grata, y también es muy grato ver que todavía me recuerdan y de repente me hacen llegar unos saludos, unas invitaciones, algún WhatsApp por ahí.
0: Antes de irnos a la pausa, ¿podría ¿en qué año fue esto? La creación, digamos, de este relato, para situarnos. Aprox.
3: Y eso es pésimo para recordar fecha porque se nos confunden unas con otras, ¿eh? Pero el SAMU cumplió 20 años.
0: Un poco más tarde. 25
3: años, Eso ya, podríamos entonces, averiguarlo durante la pausa.
0: Ya, perfecto. Vamos a averiguarlo durante la pausa. Nos vamos a pausa. Y ya regresamos con esta interesante entrevista.
1: Volvemos.
0: Sí.
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0: Ya estamos de regreso.
1: Hemos vuelto hoy día otra vez aquí en la segunda parte de nuestro interesante programa. Toda la experiencia que hemos escuchado del doctor Ristori. Y hasta ahora vamos en estos momentos en los años 95 con la creación del SAMU.
0: Yo desde un comienzo les dije que no iba a faltar programa, lo dije, sí. Porque es imposible recorrer esta trayectoria, sí, o esta historia, porque la idea es sacar también de estos relatos algo tan importante como lo que acaba de decir. Estuvimos averiguando, Fabiola, ¿cierto? Sí. Y efectivamente ya tiene casi 31 años, porque fue el año 95
2: el SAMU Metropolitano y un año antes el de Viña del Mar.
3: Claro, esto que yo le he explicado. Claro.
0: Exactamente. O sea, 31 años es para estar chocho, así es que esa chochería se comparte, porque realmente...
1: Lo quiero añadir que lo que dice el doctor es netamente real. Yo traje la urgencia en el año 89 y 91 de la urgencia del J. Aguirre. Y me acuerdo, porque yo, como era del sur, me tuve que venir acá a trabajar. Y en la casa de mis tíos, mi tía me preguntaba, ¿y cómo te fue hoy día? Y yo le decía, tía, me fue bien. Qué bueno, porque siempre los relatos de hospitales son súper interesantes a la gente. Pero había turnos que fallecían 5 personas. Entonces un día me pregunté, ¿y cuántos fueron? No, hoy día fallecieron 5. En una urgencia donde... Por eso entiendo muy bien cuando dice que no había muchas cosas. Lo que teníamos nosotros era diazepam, el propofol no existía en ese momento, y la dopamina y la adrenalina, y no teníamos nada más en los servicios de urgencia. Entonces, no llegaban pacientes maltrechos que se nos morían. Era una cosa, y cosa que ahora, como bien dice... llegan rescatados todos los estudios que han demostrado de alguna manera cómo canalizar los protocolos a los pacientes.
0: Se ha ido perfeccionando.
1: De todas maneras, entonces por eso tenemos mayor esperanza de vida.
0: Sí, pues.
3: Pero es que todo el mundo sabe ya a raíz de las normas del American College of Surgeons, de los cursos ATLS, que en el caso de un politraumatizado, pero también en cualquier enfermedad a tiempo dependiente, una embolía pulmonar, un infarto miocardio, los primeros minutos son cruciales.
0: Vitales, claro.
3: Y cuando esos primeros minutos se malgastan, llamémoslo así, en un traslado, en una ciudad congestionada, en el que lo único que tú vas haciendo es mover al paciente y no hacer de nada, se van perdiendo tiempo y el enfermo llega en pésimas condiciones de servicio de urgencia. La idea de la atención prehospitalaria es que el enfermo, en sus variantes fisiológicas y anatómicas, vaya siendo ya atendido a bordo de la ambulancia. Y de manera que eso es un tiempo ganado. O sea, hoy por hoy los enfermos críticos que llegan intubados, con una vía venosa, con fluidos pasando, inmovilizados adecuadamente, de manera que sus posibilidades de sobrevida son mejores. Y, obviamente, en los servicios de urgencia apareció esta otra chochera, que es la urgenciología, ¿ya?, que prácticamente hay hoy por hoy en todos los servicios de urgencia médicos especialistas en ese tipo de manejo de pacientes. ¿Ya? Cuando yo empecé a trabajar en urgencia, el mix que teníamos de urgencia era cirujano, internista, endocrinólogo, ginecólogo. Había una cantidad de gente que trabajaba en urgencia porque era un trabajo que demandaba un sueldo relativamente estable y adecuado, con un horario que te permitía mucho tiempo libre. Entonces era un buen complemento para una actividad que se considera importante en otra parte, pero no era la, como decir, la vocación del que estaba trabajando ahí. Y esa observación también me hizo a mí pensar que era necesario que quien trabajaba en urgencia fuera efectivamente alguien que quisiera dedicarse a la urgencia, que se formara en la urgencia, igual como por lo demás se estaba haciendo en otros países. De ninguna manera estábamos inventando la rueda, ¿no?
1: Sí.
3: Y eso hizo que empezáramos con la especialidad también.
0: ¿Se ligó al mundo académico, doctor, a raíz de esto, o no? ¿Solamente fue por experiencia clínica?
3: Perdona si no te entendí, le pregunto.
0: ¿Acaso alguna vez se ligó, como unió esta experiencia con el mundo académico?
3: Sí, claro, yo soy profesor de la Universidad Andrés Bello, soy el director del del programa de formación de médicos de urgencia de la Universidad Andrés Bello. Pero fue, eso fue hace poco.
0: Ya. Se hace, claro. No, claro, no, por eso le preguntaba si tuvo que ver como en esa época, si o tenía, lo definía también su experiencia clínica, digamos. Ahora ya me queda claro.
3: No, la idea de la medicina de urgencia fue a raíz de las observaciones desde el box de urgencia, digamos. Yo estaba feliz en el box de urgencia, a pesar de que soy cirujano, digamos, pero me encantaba estar ahí. Y veía que mis compañeros suspiraban por ir a operar, por ir a la UTI, porque el turno terminara luego y que ya vienen a fregar a esta señora. Ya, bueno, ¿sabes qué más? Aquí necesitamos gente que le guste estar aquí, claro, trabajando aquí con los pacientes de aquí.
0: Conectados, claro.
3: Eso existía en el mundo, digamos, ¿ya? No en Chile, pero existía en el mundo. Hoy existe en Chile también.
0: ¿Y cómo le fue con el paso entre lo público y la llegada al mundo privado? En el año 2006, ¿no?
3: Sí.
0: Llegó directamente, mira, aterrizó en Clínica Indisa.
3: Directamente en Indisa. Yo soy... no me cambio de barrio, parece como... La verdad es que he trabajado en tres hospitales en estos 53 años.
0: Yeah.
3: En la asistencia pública, 38 años que coexistieron con 16 años del Instituto Nacional del Cáncer, y después 20 años en la Clínica Indisa. No he ido cambiando de hospital en hospital, y eso me permite generar lazos de camaradería y de confianza y de cooperación que me fueron muy útiles. Ese paso de lo público a lo privado no fue tan brusco como yo pensé que iba a ser, ¿ya? Primero, yo venía trabajando en lo público en dos hospitales que eran muy especiales. Uno del Instituto Nacional del Cáncer, donde la demora significa que el paciente pierde la oportunidad, y el otro es un hospital de urgencia, donde la demora significa que el paciente pierde la oportunidad. De manera que los dos hospitales tenían un sello de hacer las cosas rápido y bien, sin preguntar demasiado quién estaba detrás de ese nombre y de esa ruta. Y cuando llegué a Clínica Indisa, me encontré gratamente con que la clínica tenía un sello bastante orientado hacia lo público, muy probablemente porque muchas de las jefaturas que estaban ahí y muchas de las personas que estoy viendo en pantalla también trabajaron en el sistema público probablemente muchas veces. Entonces teníamos un background de experiencia que era importante. Efectivamente, la ley que rige o que de alguna manera determina las actividades de los funcionarios, en un caso el estatuto administrativo, en otro la ley laboral, son completamente distintas, pero el énfasis en la atención de urgencia es el mismo, ¿ya? Por lo tanto, no sentí que hubiera una diferencia tan grande. Creo que no me costó realmente, me sentí bien hallado, bien apoyado, bien respaldado. Nos permitimos algunas locuras, ya, como crear la ley Ristori Soto, que la conocieron mucho ahí en Indisa, y nunca se quejaron por eso las autoridades del tiempo. La ley Ristori Soto, que era un recuerdo de la ley Ricardo Soto, ¿no?
0: Sí.
3: El subdirector médico era el doctor, y sigue siendo el doctor Soto, Rodrigo Soto. Entonces, cuando llegaba un paciente que no tenía ni una chaucha, digamos, no tenía ni una previsión, nada, ¿ya?, el personal de urgencia me llamaba a mí, y yo, viendo que me explicaban cuáles eran las condiciones del paciente, su variable fisiológica, si efectivamente era un paciente crítico, y entonces yo aplicaba la ley Ristori Soto, porque el doctor Soto me apuntalaba en eso, y lo metíamos para adentro nomás, reclamara quien reclamara en el área administrativa, pero me toleraron durante 20 años con bastante,
0: sí,
3: con bastante generosidad, tengo que decirlo.
0: En todo caso, doctor, este cambio, claro, usted dice no lo sintió tanto, pero sin duda alguna este mundo, lo público y privado, hoy día la brecha en términos de condiciones para trabajar es, lamentablemente, sigue siendo muy grande, ¿no?
3: Es más, más que un problema de tecnología, porque tengo que reconocer que he tenido que enterarme de tratamiento en hospitales incluso de provincia, ¿ya? Puedo mencionar a un hospital que me queda cerca de mi casa de veraneo, el Hospital de San Antonio, que tiene recursos tecnológicos bien, bien adecuados. Más que un problema de tecnología, es un problema de oportunidad.
0: Ya.
3: Yo creo que cuando el paciente llega o finalmente llega al hospital público, recibe un, claro, probablemente la hotelería no es la mejor del mundo y eso pasa a ser secundario, pero recibe un tratamiento tan eficiente, tan completo y tan dedicado como el que podría recibir en una clínica privada. Lo que pasa es que de repente lo que nosotros hacemos en Indisa en 24 horas ya se pone a 3 meses, pero el tratamiento del urgente es urgente.
2: Exacto. Y uno podría pensar todo al revés, que fue muy, muy traumático esto de pasar del servicio público a lo privado, pero la verdad...
0: Yo tenía ese prejuicio.
2: Yo por lo menos también tuve la experiencia, yo trabajé en el Hospital Roberto del Río, como 5 años antes de llegar a Indisa, y también pensé que me iba a costar bastante el cambio, y no, fíjate, me encontré con un equipo... muy grato, y era tan pequeñita Indisa que en el fondo todas las personas nos conocíamos entre nosotros, y había muchos que veníamos desde el servicio público, jefaturas de los servicios que venían del sistema público a formar el equipo. Entonces a mí por lo menos me pasó que me sentí como muy en casa cuando llegué a Indisa. Pensé que iba a ser mucho más traumático.
3: Así es, efectivamente, yo creo que lo que Fabiola dice es cierto. Las jefaturas de los servicios clave eran todos del sistema público. El jefe de la UCI del sistema público, la jefa de pediatría venía del sistema público, yo venía del sistema público, el jefe de cirugía del sistema público. O sea, teníamos todo un sello que nos había marcado e impactado, y eso se tradujo en una clínica que resultó ser bastante amable y muy solidaria con el sistema público, y eso quedó muy demostrado en la pandemia.
0: Qué bueno que está tocando ese tema, doctor, porque
1: justamente
0: es uno de los temas que a nosotros también nos apasiona, porque siempre sentimos que como espacio radial, siempre vamos a recordar lo duro, porque que fue esa época, ese momento, y Clínica Indisa cumplió un rol muy importante, muy relevante, muy relevante.
3: Así es. Prácticamente lo único que no se modificó en Indisa fue la maternidad.
2: Exacto.
3: Todo el resto de los servicios se pusieron a disposición de los pacientes COVID-19, incluyendo los pabellones.
2: Sí.
3: Obviamente la urgencia. Yo ahí también, que pensé que lo había visto casi todo, me topé con una experiencia nueva, porque me había tocado, y de hecho ustedes lo recuerdan, estar presente y de alguna manera liderar la acción en muchos eventos catastróficos. Pero todos eran eventos catastróficos que duraban 48 horas, 72 horas, digamos. Este fue un evento catastrófico que duró casi 2 años. O sea, y cuando uno empieza a vivir en la emergencia absoluta, un día, otra noche, un día, otra noche, y se da cuenta que no va a terminar eso, también te sitúa en un escenario especial, en que el agotamiento del personal, el temor del personal. Trabajé con mucho personal que perdió a familiares, que se enfermaron y murieron, y probablemente a ustedes también les pasó, digamos, de tener que trabajar aunque sabían que tenían un familiar cercano en muy malas condiciones. Uh-huh. Fue también algo que también fue docente dentro de todo lo dramático que fue.
2: Sí, para nosotros también fue bien, como organización sindical, fue bien fuerte. A mí personalmente me tocó estar fuera a cargo del sindicato, pero mis dos compañeros de aquel tiempo, que Marco y Pato, entraron como enfermeros de UCI adulto a trabajar al pie del cañón, y yo me quedé a cargo de recibir todos los reclamos que mis colegas tenían por no haber visto nunca un ventilador y haberse tenido que hacer cargo de un paciente ventilado de un día para otro. Fue bien duro, pero era eso o se moría el paciente. O sea, en realidad no había mucho más que pensar que hacerlo nomás.
1: Hay que hacer notar de que hubieron tres enfermeros o tres trabajadores de la clínica que fueron los más comprometidos con respecto a que se contagiaron con COVID, que fueron tres enfermeros, más que cualquier otro profesional que ocurrió en ese momento, y hay uno que quedó secuelado con seguro de invalidez y se planteó y con la familia y todo se pidió retirarse de la clínica le hizo toda una indemnización correspondiente y todo, eso fue tranquilo, pero otras dos colegas que estuvieron con nosotros más de 2 años se reincorporaron a su lugar de trabajo y en estos momentos están trabajando y dando.
2: O sea, lograron reincorporarse al tema laboral.
3: Esos tres eran de urgencia.
1: Exactamente, el servicio de urgencia, exactamente.
2: Entonces, para nosotros, desde ese punto de vista de la reconversión de la complejidad en los distintos servicios y de los secuelados que tuvimos, porque de los otros estamentos, menos mal que no hubo secuelados, pero a nosotros nos tocó la mala suerte de tener tres enfermeros que quedaron con graves daños y que, bueno, gracias a Dios, dos de ellos se recuperaron bastante y hoy día están reincorporadas a sus labores. Así que para nosotros fueron días también, o sea, años difíciles.
0: A mí me gustaría preguntarle, justamente a raíz de la pandemia, doctor, ¿cómo se ejerce ahí? Sin duda alguna, aquí entra el tema vocación, pero sin duda se requiere también de un liderazgo para unificar, para dar instrucciones exactas, porque era algo tan desconocido, era algo que no creo que nadie haya sabido cómo que esto se venía justamente para quedarse tanto tiempo, porque parecía eterna esta pandemia, ¿no?
3: Mira, efectivamente, en los primeros momentos, los primeros días y semanas, digamos ya, el temor era importante, ¿ya? Y ahí yo no falté ni un solo día, ¿ya? Debo reconocer que tampoco me enfermé. Terminé teniendo COVID, de ese COVID suave que uno lo pasa por lo menos que sí. Digamos, y no se me di cuenta, pero fue años después. Pero en ese momento no falté ni un solo día, estuve todos los días ahí apoyando, apuntalando un poco. Explicando que con las debidas medidas de protección iban a estar seguros, que las cumplieran, que estábamos ahí, que cómo se sentían, que cómo había sido esto, que ordenando un poquito, mira, juntemos estos enfermos aquí, pongámoslos allá, y así entonces podemos aprovechar, en fin, estando presente, diría yo, y yo creo que eso fue bueno, porque todos teníamos que aprender, la verdad de las cosas que si ustedes lo recuerdan, los primeros meses de tratamiento eran totalmente disímiles, ¿sabes? Francamente dábamos palos de ciego, ¿ya? Corrían todo tipo de rumores que un medicamento que era bueno para los piojos, ¿se acuerdan que esa era la papa para en Italia aparecía una cosa que la traíamos nosotros, después aparecía otra cosa en Bulgaria que habían tratado, o sea, eran puros ensayos hasta que finalmente empezamos a darnos cuenta que había un problema de trombosis de vasos pequeños que estaba provocando, y ahí empezó recién el tratamiento con esteroides y anticoagulantes y mejorar un poquito la mortalidad. Entonces todo este desconcierto de ver que la gente llegaba grave y seguía grave y se nos moría, necesitó un poquito de apoyo, ya de muchachos, aquí estamos, lo estamos haciendo bien, hacemos lo que podemos, no fallamos, estamos siempre presentes, gracias por todo. El rostro de cansancio de ellos era evidente, y además un cansancio porque cada paciente era además un ponerse equipo, sacarse equipo, volver a ponérselo, volver a sacárselo, la mascarilla dejaba una marca en la cara, digamos, o sea, era francamente impactante verlo, y fue bueno poder acompañarlo siempre.
1: Una de las premisas en ese periodo en la clínica era la persona primera que llegue, independiente que sea FONASA, que sea ISAPRE, cualquier persona, es la primera que llegue, es la que se le va a atender. No hubo diferencia por ser FONASA o por ser ISAPRE. Todos se traen por igual. Así fue.
0: Yo desde afuera, por supuesto, ustedes estuvieron ahí. Desde afuera, yo diría que la INDISA logró también un liderazgo en cuanto a... Es de ahí, tal vez yo como periodista es la primera vez que visualicé este trabajo mancomunado y unido con el servicio público, como que uno sentía que estaban ambos haciendo, no había diferencia, uno como que no sé, me da la impresión que se logró también eso públicamente, no sé si es muy subjetivo lo que estoy diciendo, pero yo diría que esa percepción hubo en la comunidad y en las personas.
2: Reconocido en la comunidad.
3: Eso que se llamamos la integración público-privada, Indisa fue un ejemplo de eso. Yo estoy seguro que otras clínicas también participaron en aquello, pero la rapidez, o sea, mira, yo recuerdo que el director nos juntó cuando apareció el primer caso en China, ¿ya? A preguntar, y yo le dije, mira, si esto se transmite de entre persona a persona, ¿va a llegar a Chile sí o sí? Va a llegar a Chile.
0: Claro.
3: Y como cualquier enfermedad, hoy por hoy que se transmite de persona a persona, entre paréntesis, porque las comunicaciones son tan instantáneas prácticamente que superan los periodos de incubación, así que la gente viaja sana y se enferma aquí cuando ya ha hecho contacto con un montón de personas. Y ya cuando por ahí por el mes de diciembre, enero, el director empezó a preparar la clínica para recibir una gran cantidad de pacientes y ir convirtiendo de a poco servicios, aumentando las camas, hasta, como digo, terminamos atendiendo pacientes en los pabellones quirúrgicos.
2: Claro, ¿sí? Reconvertidos casi totalmente. Y esto no, yo creo
3: solamente
2: que...
3: Solamente la maternidad mantuvo su giro habitual.
2: Y esto de haber resistido tanto tiempo en esta situación tan compleja, yo creo que da cuenta de la calidad de personas que trabajan en Indisa y de los equipos tan bien, digamos, afiatados y de los liderazgos. Oiga, doctor, nos quedan 5 minutitos. Nos gustaría también, luego de haber apreciado y valorado esta trayectoria en su vida profesional y también en su desarrollo como persona, porque claramente esto afecta también cómo uno se va desarrollando personalmente. Ahora que usted mira hacia atrás y que ve su futuro por delante, ¿tiene alguna proyección, algún desafío por delante ahora que deja la urgencia de Indisa?
3: Mira, la verdad es que todo es un tema complejo porque honestamente todavía no logro acostumbrarme, ¿ya? Me hace falta mi rutina de 50 años, ¿ya? El desafío, como me dice mi señora, por lo menos 18 veces al día, es que tengo que reinventarme.
0: ¡Oh, caramba, caramba!
3: Tengo poca imaginación, parece. He seguido, sí, con la dirección del programa de formación de médicos de urgencia en la Universidad de Entre Ríos. Tengo un par de días de consulta que me mantienen ligado a la clínica sin que sea
0: una carga tan pesada.
3: No tiene una intención remunerativa, llamémoslo así, sino que el hecho de mantener contacto con pacientes, que además me los envían amigos o conocidos, porque yo operé antes a uno, el pariente, y quiere que lo vea yo, que sea exactamente igual. Pero la verdad es que tengo que pensar en qué voy a hacer.
2: Procesos, ¿no? Y claramente con todo esto que hemos aprendido hoy día, que le ha tocado en su vida profesional, va a haber algún propósito que sea mayor. Estamos 100% seguros de eso.
1: Sus palabras acá, antes que terminemos, al público, ¿cuál es su mensaje a los profesionales, a los no profesionales, a las madres, a los padres?
3: Mira, yo creo que hay varias cosas que había que decir al personal. Yo creo que uno tiene que efectivamente hacer aquello que le motive y que le gusta.
1: Yeah.
3: ¿Ya? Creo que es la manera de sentirse cómodo, sentirse realizado, y que cuando uno en ese ámbito tiene un objetivo, tiene que pelear por ese objetivo. No importa que las posibilidades sean pocas, pero tienes que sentir que lo intentaste. Yeah. Si además lo lograste, muchísimo mejor. En cuanto al resto del público, yo creo que deben valorar los servicios de urgencia. La gente percibe, así lo definí yo una vez en el ministerio, ¿no?, que la urgencia es lo que la gente siente. La emergencia es lo que nosotros identificamos. Pero la gente siente auténticamente una urgencia, aunque a nosotros, valorando, nos parezca que es una lesera. Pero para la gente es una urgencia. La gente tiene que entender que cuando llegan con lo que ellos sienten una urgencia, puede que el personal no lo vea como tal en base a su experiencia, y por lo tanto la frustración que se produce ahí hace que el servicio de urgencia sea normalmente muy criticado, ¿ya? Una persona siente que, como yo estoy urgente, porque me siento urgente, me van a atender al tiro, y te encuentras con que hay 100 personas, de las cuales 50 tienen algo mucho más urgente y mucho más emergente. Entonces ahí se produce el primer choque. La gente tiene que entender que no vamos a dejar a nadie crítico morirse en la sala de espera.
1: Muchas gracias.
3: Que lo vamos a atender de acuerdo al orden de la gravedad que la enfermera, muy bien entrenada en la categorización de pacientes, determina. Y que vamos a tener una respuesta para todo el mundo. Y que si esa respuesta no es inmediata, es porque realmente sentimos que la atención que necesita no es necesariamente inmediata. Pero lo vamos a atender. Y tienen que confiar en nosotros. Ojalá así fuera.
1: Muchas gracias, doctor Ritori.
0: Realmente un lujo. Sí. Que le vaya muy bien. Mucho sí. éxito, doctor Leonardo Ritori.
2: Sí. Sí. ¿Ah? Muchas gracias por todo el legado que nos deja, tanto en el área prehospitalaria como en las urgencias.
1: Y nos seguiremos viendo, por si acaso.
0: Bueno, y déjenos decirle que ve, sí, lo queremos, sí, lo admiramos, sí, y lo respetamos.
1: Sí, sí, sí. Claro, por supuesto.
3: Ya. Bueno, le agradezco mucho, le agradezco la invitación, la oportunidad de hablar con ustedes de temas que me gustan. Ya. Siempre es grato encontrarme con ustedes, siempre nos saludamos gratamente cuando nos topábamos ahí, y eso también era una característica de la clínica, el saludo, nos saludamos todos cariñosamente, yo creo que eso no debemos perderlo de ninguna manera.
1: Muchas gracias.
0: Muchas gracias. Gracias, igualmente, muchas gracias, y nos vemos el próximo lunes.
2: Exactamente. Y por ahí nos vamos a estar viendo.
1: Sí.
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12: Radio Universidad de Chile indica la hora.
13: Son las 18 horas, 2 minutos.

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1: Muy buenas tardes, bienvenidos y bienvenidas a un nuevo capítulo de Interruptores, el programa del Instituto de Nutrición y Tecnología de los Alimentos de la Universidad de Chile, todos los lunes a las 6 de la tarde.
2: Nos alegra acompañarles una vez más para conversar sobre ciencia, alimentación y los grandes desafíos que hoy enfrentamos como sociedad. Y el tema de este programa nos involucra a todas y todos, porque hablaremos de algo que hacemos, obviamente, todos los días, que es alimentarnos.
1: Pero hoy queremos mirar mucho más allá de lo que ponemos en nuestro plato. Antes de que un alimento llegue a nuestra mesa, hubo una producción, transporte, procesamiento, distribución, comercialización y finalmente el consumo. Pues bien, todo ese recorrido forma parte de lo que conocemos como sistema alimentario.
2: Y la pregunta que queremos hacernos hoy es, ¿podemos alimentarnos de una manera que sea saludable para las personas y al mismo tiempo sostenible para el planeta? Porque hoy los sistemas alimentarios enfrentan desafíos enormes. Cambio climático, disponibilidad de recursos, desperdicio de alimentos, desigualdad en el acceso a una alimentación saludable y la necesidad de producir alimentos para una población que crece cada día.
1: Soy Natalia Rossi, desde el área de extensión y vinculación con el medio del INTA.
2: Y yo, Luciana Lechuga, periodista del Instituto. Para conversar sobre este tema nos acompaña hoy Miguel Ángel Rincón, profesor, jefe del Departamento de Laboratorio de Lípidos del INTA.
1: Miguel Ángel, no es un arcángel, lo dejamos claro. Miguel Ángel es doctor en química avanzada, máster en control de residuos de plaguicidas en alimentos y medio ambiente y licenciado en química por la Universidad de Almería, España. Su trabajo se vincula, entre otras áreas, con química y biotecnología de los alimentos, ingredientes funcionales e innovación. También, Lucianita, contémosle a nuestra audiencia que Miguel Ángel es nuestro jefe en la Dirección de Extensión y Comunicaciones del INTA, por lo que le saludamos especialmente.
3: Hola, buenas tardes, Natalia, Luciana, a todos los oyentes del programa. Y nada, muchas gracias por la invitación a participar hoy día con vosotras.
1: Gracias a ti por aceptar esta invitación a Interruptores. Bueno, Miguel Ángel, antes de comenzar, nuestros avisos habituales. 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
2: Finalizados los avisos comerciales, comenzamos, profesor. Miguel Ángel, antes que nada, aclaremos el concepto principal del programa de hoy. ¿Qué entendemos por sistema alimentario?
3: Bueno, sistema alimentario es un concepto bastante amplio que implica todas las etapas, las instancias que comprenden la producción de alimentos, el transporte, la distribución, el procesado, puesto que hay alimentos que se venden tal cual y otros que hay que procesarlos pues, para incrementar su vida útil, por ejemplo, para conservarlos. Incluye también las etapas de comercialización, de consumo y de gestión de desperdicios. Todo eso están englobadas en lo que sería el concepto de sistema alimentario. Y bueno, hay otra serie de agentes como, por ejemplo, el Estado, organizaciones gubernamentales y no gubernamentales que también están implicadas en este concepto tan amplio.
1: Entonces, cuando compramos un tomate, un pan, una fruta o un producto envasado, detrás existe toda una cadena de personas, procesos y decisiones. ¿Quiénes forman parte de un sistema alimentario, Miguel?
3: Bueno, en primer lugar, ¿quién produce el alimento? Bueno, podemos producirlo de varias maneras, ¿verdad? Tenemos agricultura, tenemos acuicultura, pesca, ganadería, silvicultura, incluso producción artificial de alimentos, que eso también podemos hablar en algún momento. Una vez que el alimento se produce, el alimento hay que distribuirlo, ¿verdad? Hay que procesarlo por la industria muchas veces, o por pequeños, procesadores. Ese alimento luego llega al mercado, se comercializa, el consumidor lo adquiere, lo consume y luego siempre genera una serie de descartes o de subproductos. No es lo mismo, luego podemos hablar de la diferencia entre descarte y subproducto, y hay que gestionar de la mejor manera posible, ojalá, esos descartes o esos subproductos que se generan tras el consumo.
2: Y otra palabra que usamos muchísimo es sostenibilidad. ¿Qué significa que un sistema alimentario sea sostenible? ¿Qué condiciones debe cumplir?
3: Bueno, hay una definición estándar de sistema alimentario sostenible que es, se define como aquel que es capaz de satisfacer las necesidades de alimentación presentes sin comprometer las necesidades del futuro, de próximas generaciones, de nuestros hijos o de nuestros nietos. De hecho, la palabra sostenible significa que se puede sostener en el tiempo sin causar un perjuicio tenga un impacto negativo en, como digo, en las próximas generaciones, en 10, 15, 20 años, incluso más allá.
2: ¿Y cuál es la diferencia, porque uno usa, de que no sabemos tanto, sostenible y sustentable de la misma manera?
3: En realidad no hay una diferencia semántica tan marcada. Es algo más, por lo que yo he visto, algo más, algo regional, algo geográfico. Por ejemplo, en Europa se utiliza más el concepto de sostenible, acá en Latinoamérica se utiliza más sustentable. Pero no hay una diferencia semántica, como digo, tan marcada. Simplemente algo en los documentos oficiales y en el día a día, digamos, en esta zona de Europa se habla más como de sostenible y acá de sustentable.
1: Súper. Miguel, y me surge una duda. ¿Un sistema sostenible tiene que ser necesariamente un sistema saludable?
3: Debería ser un sistema saludable, aunque no siempre se cumple, porque una cosa es la sostenibilidad y otra cosa es la salubridad. Idealmente, dentro del concepto de sostenible debiera estar el concepto saludable, pero nosotros podemos producir, por ejemplo, alimentos que sean, o producirlos de una manera sostenible, pero que el alimento no necesariamente sea saludable. Pongamos, por ejemplo, un refresco. Nosotros podemos utilizar un refresco con envase reciclable o reciclado. Podemos utilizar colorantes naturales, pero puede ser que el aporte nutricional de ese refresco, de esa bebida, sea muy bajo. Entonces, por el otro lado, podemos producir un alimento que sea saludable, pero no sostenible. Entonces, no siempre van de la mano. Lo que tenemos que tratar es que efectivamente vayan unidos y que lo sostenible vaya unido a lo saludable. Pero no siempre se cumple.
2: Y en esta idea que estamos entendiendo los conceptos para llegar a poder abordar bien el tema, hay otro concepto que es el de resiliencia. ¿Qué significa cuando se aplica a sistemas alimentarios esta palabra?
3: Bueno, el concepto de resiliencia, verdad que se utiliza mucho últimamente, sí. Todo el mundo habla de resiliencia, resiliente. Eso hace referencia a la capacidad que tiene un sistema alimentario de adaptarse y de reconstruirse frente a riesgos o amenazas externas. Pongamos, por ejemplo, todos nos acordamos de la pandemia del COVID-19, ¿verdad? Tenemos también los efectos del cambio climático. Hay como muchos factores externos que pueden amenazar un sistema alimentario. Entonces, la capacidad que tenga ese sistema de reponerse frente a esos riesgos y de recuperarse frente a esos riesgos es lo que llamamos resiliencia.
1: Mira qué interesante.
2: Que uno piensa, ¿cómo ayudas al medio ambiente a ser resiliente, como en general?
1: Un ejemplo ahí, Miguel, ¿puede ser el sistema de la producción de carnes? ¿Cómo se ha ido tratando de adaptar para no contaminar tanto el medio ambiente?
3: Ahí ya es un efecto distinto porque, claro, eso es un efecto de la producción de alimentos. Claro. Pero, por ejemplo, cuando hablamos de resiliencia estamos hablando más de factores externos.
1: Externos que afectan
3: al sistema. Por ejemplo, podemos hablar, como decía, de pandemia. Podemos hablar de un conflicto armado, por ejemplo, una guerra, que tiene un impacto muy alto. Lo estamos viendo ahora, por ejemplo, en el tema del estrecho de Hormuz y otra serie de conflictos que hay en el mundo, donde la logística se ve alterada, donde la producción de alimentos se ve alterada, donde los precios suben mucho.
1: El aumento del precio del petróleo, por ejemplo.
3: Exacto. Yeah. Entonces, ahí debe de haber unas medidas que compensen, que traten de compensar esos efectos negativos para que estos sistemas alimentarios puedan recuperarse pronto, no se desmembren, no se destruyan y puedan cumplir con su función, que finalmente es
1: la producción.
3: Proporcionar a la sociedad alimentos que sean nutricionalmente adecuados.
1: Perfecto. Miguel, ¿por qué esta discusión es especialmente importante hoy?
3: Bueno, hoy día todos sabemos cómo está el mundo, ¿cierto? Exacto, está el mundo, enfrentamos el cambio climático, enfrentamos pandemia, hemos enfrentado conflictos armados en distintas partes del mundo, como mencionaba. Entonces, todo eso tenemos que sumarle a una población que está creciendo. Entonces, el reto es inmenso. Por un lado tenemos amenaza al sistema alimentario y por otro lado tenemos el hecho de que esos sistemas tienen que proporcionar alimento a una población cada vez mayor. Entonces, hoy día es súper relevante el poder dotar de estos elementos de resiliencia y de sostenibilidad a un sistema alimentario, porque si no, al final vamos a tener el problema de que una gran parte de la población va a quedar sin acceso alimento o va a quedar en una situación de una inequidad muy grande, y eso es precisamente lo que tenemos que tratar de evitar.
1: ¿Y afecta como otro factor, Miguel, pienso en el envejecimiento, proporcionar alimentos quizás para una población que está cada vez más envejecida o no?
3: Ahí, claro.

0: porque tenemos que tratar de que esas personas lleguen a una edad avanzada, pero no de cualquier manera, sino con una calidad de vida aceptable. Ese es el reto.
1: Pero además, ya que pusiste el tema del envejecimiento, también hay menos población joven que puede crear estos alimentos. O sea, tienes menos mano de obra, digamos.
0: Bueno, ahí hay un tema importante, que es todo este la IA, ¿verdad? Y la industrialización, la robotización de las tareas. Ya estamos viendo en muchas fábricas cómo hay muchas tareas en la producción y en el procesado de alimentos que están siendo delegadas en robots, en máquinas. Precisamente uno de los factores es ese que tú mencionas. Hay menos mano de obra. Incluso hay personas que no están dispuestas a hacer ese trabajo porque les parece pues muy cansado o que no les compensa, hay muchas razones. Entonces se está mecanizando muchas de esas tareas.
1: Sí, porque hay que desenterrar las zanahorias, las papas, sacar las naranjas del árbol.
2: Hay varios procesos que están de la mano del quehacer del ser humano, en el fondo.
0: Sí, pero yo creo que eso cada vez va a ir transformándose un poquito. Va a depender también un poco de cómo van evolucionando las tecnologías y también cómo el humano se va adaptando a todos estos cambios que ya los tenemos presentes y que se van a ir acentuando con el tiempo.
1: Super. Vamos a ir un momento a una pausa musical, que es la primera pausa, y regresamos para conversar sobre los objetivos de desarrollo sostenible y la alimentación sostenible. Vamos a escuchar Hijo del Sol Luminoso de Joe Vasconcelos. Me encanta.

0: bendiga. Buenas noches.
1: Continuamos en Interruptores junto al profesor Miguel Ángel Rincón conversando sobre alimentación sostenible o sustentable, porque nos dijo que eran iguales. Profesor, la agenda, hablemos de los Objetivos de Desarrollo Sostenible. La Agenda 2030 han puesto estos temas en un lugar muy relevante. Que, por favor, explíquelo usted.
2: Bueno, los Objetivos de Desarrollo Sostenible efectivamente lo están definidos por la Agenda 2030, que fue una iniciativa de Naciones Unidas que se estableció en 2015. Y el objetivo era que a 2030, es decir, en un plazo de 15 años, se llegaran a cumplir una serie de metas para aumentar todas estas dimensión de sostenibilidad aplicada pues, a distintos aspectos de la vida del ser humano. Hay muchos que están relacionados con la alimentación. Por ejemplo, hay un objetivo de desarrollo sostenible que está relacionado con hambre cero, con bienestar a través de la alimentación, con el desarrollo de alianzas, después podemos hablar de eso. Entonces, de los 17 objetivos de desarrollo sostenible que se establecieron, hay, como digo, varios de ellos, al menos 4 o 5 se me ocurren así de entrada, que están directamente relacionados o que tienen un impacto directo en los sistemas alimentarios.
1: Estamos al lado del 2030. ¿Vamos a llegar o vamos a quedar ahí en algunas sin cumplir?
2: Lamentablemente el avance no está siendo tan rápido como se planificó en un principio. Estamos hablando de a nivel global. Obviamente hay algunos países que están más avanzados que otros, pero a nivel global se estima que en lo referente a sistemas alimentarios no llega ni siquiera a la mitad las metas que se considera que están en un nivel suficientemente avanzado para 2030. En el resto de metas relacionadas con estos objetivos de desarrollo sostenible se ha visto que hay una ralentización o incluso un retroceso en estos años.
3: Mira, Miguel, y en el caso de Chile, ¿cuáles dirían que al día de hoy son nuestras quizás principales fortalezas y nuestras debilidades para avanzar hacia un sistema alimentario sostenible?
2: Bueno, en primer lugar, Chile tiene una fortaleza importante que es un gran productor de alimentos. Y aparte, tenemos que tener en cuenta que la variedad de alimentos que es capaz de producir. De hecho, está el lema de Chile, potencia alimentaria. Yo creo que eso es una fortaleza. Pero es importante también que para avanzar en criterios de sostenibilidad se establezcan, por ejemplo, técnicas avanzadas de cultivo que permitan, por ejemplo, reducir el gasto de agua, que permitan reducir la huella de carbono, que son conceptos que están asociados a la sostenibilidad, efectivamente. Yo creo que es importante también que haya una mejora en innovación tecnológica, de manera que se puedan producir alimentos en mayor cantidad y más saludables. Y a menor costo. Todo eso, ahí las innovaciones tecnológicas tienen una finalidad que es precisamente esa, poder hacer accesible alimentos nutritivos a la mayor cantidad posible de población. Y un tema que creo que podemos hablar un poquito más tarde, que es la parte de gobernanza. La gobernanza regional, la gobernanza nacional, que es un tema también súper importante que está implicado en la sostenibilidad, y creo que acá todavía queda como mucho por hacer en ese aspecto.
3: Mira, interesante. O sea, además tiene que ser un sistema eficiente, porque la idea es que se generen mejoras, pero que esto no repercuta en el precio final que van a tener estos productos, ¿cierto? Bueno, Miguel, entonces, si queremos transformar estos sistemas alimentarios, parece evidente que no basta con pedirle al consumidor que cambie lo que compra. ¿Sí? No le vamos a transferir toda esa responsabilidad. ¿Qué actores deben participar para que una transformación de este tipo sea realmente efectiva?
2: Bueno, efectivamente, el consumidor es solo un eslabón de la cadena, pero el sistema alimentario, como mencionábamos al principio, es un concepto mucho más amplio, y la idea es que todos los agentes implicados estén alineados para el cumplimiento de estas metas sostenibles. Y eso implica una coordinación muy importante, puesto que estamos hablando de una cadena, y esa cadena tiene que estar como bien engrasada. Si falla un eslabón, la cadena se viene abajo. Entonces, ahí tiene que haber una concienciación entre el productor, el distribuidor, el procesador, el comerciante, el consumidor y el gestor de residuos. Y tienen que tener como una meta bien clara que todos deben cumplir, porque si no, como decía, si falla uno de los eslabones, al final el sistema cae.
1: ¿Y cómo se logra esa coordinación? Porque es muy difícil, estamos todos pensando en temas diferentes, uno como un consumidora, la persona en producción, la persona en comercialización, las autoridades, la gobernanza, como nombres. ¿Cómo? Se ve tan enorme.
2: Sí, precisamente este aspecto de gobernanza aquí es relevante, porque al final la gobernanza incluye todos los mecanismos o las normas por las que deberían regirse todos estos actores para trabajar de forma coordinada a la hora de conseguir o de lograr criterios de sostenibilidad en sistemas alimentarios. Hay que tener unas normas claras, primero una concienciación. Todos los actores tienen que estar concienciados de este aspecto, pero luego aparte tiene que haber una acción. Pero yo puedo estar consciente. De hecho, hay un dato que leí hace poco, cuando le preguntaban a la gente acá en Chile, al consumidor, si ellos eran conscientes de la cantidad de alimentos que se desperdiciaban, y decían que sí, pero luego en casa desperdiciaban los alimentos. Entonces una cosa es la conciencia que tienen y otra cosa es lo que las personas hacen, ¿no? Lo mismo pasa en todos los, en el productor, en el distribuidor. Hay que tener también claro, por ejemplo, qué pasa con el alimento cuando está mucho tiempo almacenado y se echa a perder, o está a punto de echarse a perder. Entonces ahí tiene que haber una estrategia coordinada precisamente para evitar eso, pero en todas las etapas de la cadena. No solo el consumidor, no le podemos echar la culpa solamente al consumidor, sino que es algo mucho más amplio, donde cada uno tiene una responsabilidad que cumplir en función del rol que tiene en estos sistemas.
3: Mira, bueno, ya sabemos que hay varios actores que participan en este gran sistema alimentario, pero partamos por el origen, la producción de alimentos. ¿Entendemos, no es cierto, o qué entendemos por prácticas agrícolas sostenibles?
2: Bueno, precisamente prácticas agrícolas sostenibles son aquellas que nos permiten producir alimentos sin causar un perjuicio a los recursos naturales. Ahí entran, por ejemplo, en juego factores como la huella hídrica, pues los cultivos necesitan agua. Entonces, hay técnicas, por ejemplo, de riego que permiten optimizar la cantidad de agua que llega a la planta. Las plantas necesitan una cantidad de agua específica y no es necesario, si necesitan X, no le tenemos que poner más agua de la que necesitan. Entonces hay incluso programas de software que optimizan el agua que llega, el riego por goteo, por ejemplo, en vez de regar a manta. Hay como técnicas de riego, técnicas de fertilización, técnicas de aplicación de plaguicidas incluso, que permiten optimizar todas esas etapas sin causar un perjuicio excesivo a los recursos naturales y al medio ambiente.
3: Yo pienso al tiro, cuando tú hablas de eso, en la palta. Nuestra querida palta, que en Chile es uno de los productos más consumidos, ¿cierto? Independiente de que aumenta valor, el consumo de palta no disminuye. Y sabemos que la palta necesita mucho riego, ¿cierto? En ese sentido, ¿tú manejas información con respecto a cómo se ha manejado para que la producción de palta sea más sostenible?
2: Precisamente es uno de los cultivos más cuestionados, porque precisamente necesitan una cantidad de agua bastante
3: importante.
2: Sí. No sé exactamente con la palta, yo sé que hay otros cultivos, por ejemplo, en el caso del olivo en España, que también es un cultivo que al principio necesitaba mucha agua, se hicieron unas modificaciones a la planta para hacerla menos dependiente del riego, de manera que fuese más tolerante o más resistente a condiciones de sequía o de menos riego. Entonces, esas modificaciones son una de las que, por ejemplo, se podrían aplicar a cultivos de palta posiblemente.
3: Mira, qué interesante. Bueno, para seguir conversando de este tema, vamos a hacer una pequeña pausita comercial y ya volvemos.

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1: Volvemos a Interruptores. Hoy día estamos conversando con el profesor Miguel Ángel Rincón sobre sistemas alimentarios. Miguel Ángel, sabemos entonces que, con lo que hemos conversado, no basta con que existan alimentos saludables. Estos además tienen que ser accesibles. Hace pocas semanas, un informe de la Organización de las Naciones Unidas para la Alimentación y la Agricultura, más conocida como FAO, reveló que Chile tiene la dieta saludable más cara de Sudamérica. ¿Cómo se incorpora en este debate la necesidad de garantizar un acceso equitativo a alimentos nutritivos?
2: Bueno, esa es una muy buena pregunta, porque efectivamente el precio de los alimentos ha subido en todo el mundo, pero sí es cierto que acá en Chile es un tema particularmente relevante. Y eso entra un poco en contradicción con el aspecto de sostenibilidad de un sistema alimentario, puesto que debemos de garantizar un acceso equitativo a alimentos nutritivos para toda la población, en el cumplimiento de los objetivos de desarrollo sostenible. No podemos decirle a una persona que consuma salmón porque tiene omega 3 cuando el salmón está tan caro, la palta está muy cara. Entonces, el problema de acceso a alimentos nutritivos a alto precio es algo que hay que tratar de solucionar.
1: Mira, bueno, en otros países sabemos que ya se está implementando regulaciones y políticas orientadas a avanzar hacia sistemas alimentarios sostenibles. ¿Qué experiencias internacionales te parecen interesantes y que podría quizás Chile aprender de ellas?
2: Mira, por ejemplo, hay países como Brasil. En Brasil creo que existe una política donde el programa de alimentación escolar se nutre de alimentos que son de producción local. Entonces, pequeños productores locales son los proveedores del sistema de alimentación escolar. Esto se podría replicar, por ejemplo, en comedores, no solo comedores escolares, sino comedores sociales. Por ejemplo, donde hay alimentos que están cerca del punto de caducidad, pero todavía son comestibles. Entonces, todos esos alimentos, en vez de botarlos, se podrían donar o se podrían ceder a comedores sociales. Y en general, son temas relacionados con políticas públicas. La política pública es una herramienta muy poderosa. Debe estar muy bien planificada y muy bien pensada, eso sí, pero cuando se hacen bien, y hay experiencia en otros países donde se ha visto que dan resultados, dan buenos resultados, y en el fondo tienen un impacto positivo. Por un lado, mejora la economía local, y por otro lado, también está mejorando el acceso a alimentos de poblaciones que muchas veces son poblaciones vulnerables.
3: Y en Chile, ¿cómo están las políticas públicas en ese tema? ¿Son acciones voluntarias de grupos pequeños o en qué etapa estamos como país?
2: Yo diría que aquí estamos en una etapa intermedia. Pues ya las recomendaciones voluntarias yo creo que ya pasaron, pero todavía creo que estamos en un camino de precisamente diseñar estas políticas públicas, un poco también motivados por lo que está pasando a nivel global. Es decir, no nos podemos quedar atrás en este aspecto, sino que estamos obligados a avanzar. Lamentablemente, el humano muchas veces actúa por reacción, cuando a veces no le queda más remedio, ¿cierto? Entonces, ahora la situación está obligando a eso, a adaptarnos para poder precisamente avanzar hacia una sostenibilidad, y no nos podemos quedar atrás, porque si no, el impacto que va a tener no solo a nivel nacional, sino también regional, se va a pagar un precio importante.
3: Sí, tú ya estabas adelantando un concepto que es bien interesante, que es la economía circular. Hablabas de descartes y subproductos. Para explicarlo de manera sencilla, ¿qué entendemos por economía circular aplicada a los alimentos?
2: Bueno, economía circular es un concepto que se viene manejando ya desde hace un tiempo. Y principalmente de lo que se trata es de la gestión de los desperdicios y de los descartes de alimentos. En vez de botarlo, se trata de ver de qué manera podemos, primero, reutilizarlos, reciclarlos o valorizarlos. Entonces, toda esa la idea es que el residuo final quede lo más cercano posible a cero. Un residuo cero, que también se llama el zero waste, que le dicen en inglés. Entonces, todo eso está relacionado con una economía circular, que son, como digo, todas estas estrategias que tenemos que desarrollar para reducir o prevenir también la generación de desperdicios y de descartes.
1: Mira, recientemente la FoodTech Chief lanzó su segunda encuesta regional sobre percepción del desperdicio de alimentos, en la que se reveló que Chile alcanzó las cifras más altas de la región, con un 49,9% de personas que declara botar comida al menos una vez por semana, seguido por México con un 42,6%, Colombia 34,6% y Argentina 26,1%. El dato contrasta con otro. 93,6% considera que desperdiciar comida es un problema relevante y un 90,1% reconoce que tiene un impacto ambiental medio o alto. ¿Qué hacemos para cambiar, Miguel, con esta? Yo creo que ya es un hábito cotidiano, personal, de todos los que formamos la población chilena, pero además, ¿qué hace con estos datos el gobierno?
2: Bueno, esto es un poco lo que conversábamos antes, ¿no? De lo que pienso frente a lo que hago. Pensar es fácil, hacer no es fácil a veces. No, sí. Tomar acción requiere un esfuerzo. Entonces yo puedo decir, sí, es verdad, yo pienso que se gasta, que se bota mucha comida, pero a la vez yo boto comida porque hacer lo contrario me cuesta un esfuerzo, ¿ya? Pero también es cierto que tampoco le podemos echar la culpa al consumidor, puesto que el Estado y en general los agentes implicados en los sistemas alimentarios tienen que también ofrecer facilidades para poder hacer esa gestión. Pues contenedores, por ejemplo, de reciclaje. Efectivamente que las personas vean que las estrategias de reciclaje son eficientes. Establecer unos indicadores medibles de cómo el proceso de reciclaje o de valorización o de pérdida de desperdicio se lleva a cabo. Ofrecer también herramientas tanto al consumidor como a la industria para ver, bueno, qué podemos hacer con esto que se considera un descarte o un subproducto, cómo podemos reutilizarlo, cómo podemos valorizarlo. Se trata un poco de eso, de efectivamente la conciencia, yo creo que ya está, todos sabemos que se desperdicia mucho alimento, pero hay que ofrecer herramientas y responsabilidades un poco de todos, tanto de los investigadores como de la industria, como del Estado, como del consumidor un poco, ofrecer herramientas que favorezcan que esas acciones destinadas a aumentar la sostenibilidad y a reducir el desperdicio en realidad sean eficientes y no se queden en papel mojado.
3: Si hablamos de equidad, si uno piensa, hay municipios en Chile que tienen mayores recursos y justamente estos mecanismos de reciclaje son mucho más efectivos en algunas comunas, incluso retirando residuos desde las casas. Según lo que menciona, ¿cómo aplicamos como desde las casas una práctica de zero waste o residuo cero para intentar eliminar la menor cantidad de basura?
2: Bueno, en primer lugar, hay varias estrategias que se pueden hacer a nivel doméstico. Por ejemplo, planificar la compra semanal. Muchas veces uno va al supermercado y como que le tienta, ¿no? Si yo necesito 2 kilos, me voy a llevar 3 porque está la oferta, me voy a llevar 4, y cuando en realidad solo necesito 2. Ya, entonces yo creo que planificar la compra es importante, porque si yo necesito 2 y compro 3 o compro 4, al final eso puede ser que se ponga malo y tenga que botarlo. También hay que saber cómo conservar un alimento. Hay alimentos que necesitan frío, hay alimentos que no necesitan frío. Hay alimentos que uno cree, bueno, yo lo voy a poner en el refri para que se conserve mejor, pero resulta que en el refri la humedad le genera moho. ¿ya? Y hay que tirarlo, hay que botarlo. Entonces, ¿cómo conservar el alimento? Es importante. Observar la etiquetita donde dice la fecha de vencimiento también es importante. Entonces, si yo tengo, por ejemplo, dos paquetes de leche y uno me vence en un mes y otro en tres meses, voy a tomar primero el que me vence en un mes. Entonces, ordenar los alimentos que tengo en función de la fecha de vencimiento. Y, bueno, en general, también tener una concienciación sobre todas estas etapas que nosotros podemos llevar a cabo en los hogares. Podemos hablar también de recetas para aprovechar cosas que generalmente botamos. Por ejemplo, la cáscara de papa se consume. Hay países donde la cáscara de papa se limpia y bien se sanitiza, se fríe y se toma como chips. Y en la cáscara, todo eso yo creo que es importante considerarlo en todas las estrategias, porque desde casa la verdad es que podemos hacer mucho. Parece que no, pero un gotita a gotita, si lo hacemos en todas las casas, al final el resultado es impresionante.
4: Son pequeños grandes cambios finalmente.
2: Exacto.
3: Y desde la ciencia y la tecnología de alimentos, ¿qué se necesita para que un subproducto, un residuo, no un descarte, ¿no? ¿Estoy bien? Pueda transformarse de manera segura en un nuevo ingrediente o alimento.
2: Bueno, varias cosas. Aquí es importante, como lo que tú mencionabas, separar quizá un poco lo que es descarte de lo que es subproducto. A veces se consideran sinónimos y no están así. Por ejemplo, un ejemplo de descarte sería, pensemos en un tomate que se empieza a poner muy maduro, se empieza a poner como blandito, y dice, esto ya como lo que no me gusta, la gente lo bota. Pero es perfectamente comestible y nutritivo. Igual el tomate no se consume como tal, pero yo puedo hacer una salsa con ese tomate, puedo hacer un gazpacho, por ejemplo. No quería mencionarlo, pero se puede hacer un gazpacho, se puede hacer una salsa con ajito y con cebolla. Se puede reutilizar, ¿ya? Entonces, eso es un descarte, algo que está en buen estado, es decir, nutricionalmente comestible, pero se bota.
4: O sea, en el fondo, no lo voy a ocupar para ensalada, pero lo puedo ocupar para otros productos, para usarlo al horno, etcétera.
2: Claro, todo mejor que botarlo.
4: Claro.
2: Entonces también eso, la persona tiene que saber que el tomate no es solo para la ensalada, sino Exacto. que puede tener otro tipo de preparaciones. Se puede rallar y se puede congelar, y congelado aguanta harto tiempo. Entonces, al hilo de lo que hablábamos antes de las estrategias que podemos hacer en casa. Eso descarte, subproducto es la parte del alimento que no se consume. Por ejemplo, el hueso de la palta, o por ejemplo las vísceras, la cabeza de los pescados, la espina. Lo que tienen en común descartes y subproductos es que nosotros podemos valorizarlo. Y esa estrategia de valorización, ahí la parte de la investigación y la parte de innovación tiene un rol bastante importante. Es decir, cómo nosotros podemos hacer esa valorización, cómo podemos convertir esos productos en algo nutricionalmente atractivo, en algo saludable, en algo que sea llamativo para el consumidor, porque también es verdad que nosotros podemos hacer un proceso muy muy bueno, pero que luego el consumidor no sea atractivo, no le llame. Y otra responsabilidad que tiene la investigación es desarrollar procesos que sean costo eficientes. Es decir, que ese alimento o ese desarrollo valorizado que se hace no sea algo demasiado caro, y que se pueda hacer, hablando de lo que hablamos antes del concepto de equidad, que pueda ser accesible también pues para una gran proporción de la población.
4: Miguel, entonces, escuchándote muy atenta, ¿podemos determinar que la sostenibilidad además puede convertirse en una oportunidad para innovación en la industria alimentaria?
2: Sí, totalmente. Es decir, yo creo que son dos conceptos que van unidos. Sostenibilidad e innovación. Yo creo que para lograr criterios de sostenibilidad es fundamental desarrollar innovación.
4: Súper. Miguel, bueno, sé que hicimos esta diferenciación entre subproductos y descartes, pero también hay otro concepto que también se usa mucho, que tiene que ver con la pérdida y desperdicio de alimentos. La gente por lo general la usa como sinónimo. Habla de pérdida y desperdicio. ¿Cómo es realmente? ¿Cómo se debe usar esta terminología?
2: Bueno, en realidad hay una diferencia. Hay una diferencia entre pérdida y desperdicio. De hecho, uno cuando lo ve en los documentos oficiales pone PDA, pérdida, desperdicio de alimentos. Eso es porque no es exactamente lo mismo. La pérdida de alimentos es un concepto que está relacionado sobre todo con la primera etapa de un sistema alimentario. Durante la producción, el procesado o la distribución del alimento. Antes de que llegue al consumidor. Ahí hablamos de pérdida. Hablamos de desperdicio de alimentos ya a nivel del consumidor. Cuando, por ejemplo, a uno en un restaurante le ponen un plato y se come la mitad. Cuando en casa uno sabe que se va a comer cuatro papitas y se echa ocho. Simplemente porque a veces el ojo come más que la guata. Entonces, ahí hablamos de desperdicio, ya a nivel de consumidor y posterior. Todo lo que a nivel doméstico, a nivel de cafetería, restaurantes, se está botando. Y todo lo que es previo al consumidor, entonces ahí hablamos de pérdida, no de desperdicio.
4: Miguel, y en relación a esto mismo, ¿en qué parte de la cadena se producen los mayores porcentajes de pérdida?
2: En general, en todas las etapas se produce pérdida, en todas, porque tanto la producción, el transporte muchas veces también, el envasado del alimento es una etapa súper importante porque está muy relacionada con lo que es la vida media que va a tener ese alimento. Entonces, en realidad en todas las etapas se está perdiendo alimento. No, quizá, claro, se dimensiona más antes de llegar al consumidor porque son volúmenes de producción muy grandes, pero también a nivel doméstico, sobre todo en ciertas sociedades, todavía demasiado concienciadas, también hay una pérdida importante.
3: Súper. Y cuando un término que mencionas, la educación alimentaria. ¿Por qué no basta con modificar la forma de producir los alimentos si no modificamos nosotros? ¿Cómo aprendemos este concepto de educación alimentaria?
2: Bueno, la educación alimentaria es un concepto que tiene que empezar desde la escuela. Porque ahí es donde se empieza a formar la conciencia de los niños, de los estudiantes. Y ahí yo creo que es importante introducir todos estos criterios de sostenibilidad, qué cosas pueden hacer, por ejemplo, en casa para evitar el desperdicio de alimentos. Pero la educación no solo en el colegio, también tiene que ser en casa. Pues si el estudiante, el niño va al colegio, los profesores le dicen una cosa, pero luego ven que los padres hacen otra, conflictúa. Y al final, muchas veces los niños actúan por repetición, por lo que ven en casa. Entonces yo creo que va muy ligado y ahí tiene que haber una alianza importante entre lo que son escuelas y familia. Como todo, al final la educación, todo esto forma parte de la educación y no puede ir una patita sin la otra. Yo creo que es fundamental que se avancen la familia con los colegios, con las escuelas, para poder de alguna manera incrementar la conciencia de los estudiantes y que en el futuro ellos sean ciudadanos concienciados y exijan también a la sociedad, exijan a la industria, exijan a sus estados todas estas medidas para aumentar la sostenibilidad de los sistemas alimentarios, puesto que al final los beneficiarios o las víctimas de lo que se está haciendo hoy son ellos.
4: Exacto, o sea, ahí estaría muy relacionado con este concepto de gobernanza que nos hablaste hace un ratito en esta conversación. Entonces, uniendo, ¿por qué es importante que las decisiones no solamente se adopten desde el nivel central, Miguel, sino que también se consideren las regiones y los territorios?
2: Es importante porque las realidades regionales son muy distintas. Pensamos, por ejemplo, sin ir más lejos, acá en Chile, la forma de producir y el tipo de alimentos que se producen, por ejemplo, en el norte no es lo mismo que en el centro, no es lo mismo que en el sur. Las condiciones climáticas son totalmente distintas. El uso del agua, pues imaginaros, no es lo mismo en Arica, obviamente, que en Chiloé. Esas realidades particulares tienen que estar reguladas por una gobernanza regional. Todo viene de arriba, todo emana de una gobernanza general. Tiene que haber como unos lineamientos generales, pero luego cada realidad es distinta y no, a veces no valen las mismas normas, o hay que adaptar las normas según esas realidades.
4: Miguel, entonces, esto me imagino que ahora aparece este desafío de evitar que sostenible se convierta en una palabra atractiva solo para vender producto. Y está esta, ¿no es cierto?, lo que se conoce como el greenwashing o lavado verde. Entonces, ¿cómo diferenciamos una transformación real? Real.
2: Bueno, efectivamente hay un problema ahora, porque hay toda esta estrategia de marketing, ¿verdad?, de, por ejemplo, estos términos de eco-friendly o orgánico, pero son términos que si no van acompañados de una de unos indicadores verificables, en el fondo quedan vacíos. ¿Qué me refiero con indicadores verificables? Hay, por ejemplo, hoy día sellos que certifican sostenibilidad. Sellos que certifican por ejemplo, la producción del alimento es sostenible, que, por ejemplo, que las estrategias que se siguen para la producción de esos alimentos no son perjudiciales al medio ambiente, que reducen la huella hídrica, la huella de carbono, pero todo eso tiene que estar certificado. Y hay organismos que certifican, pero efectivamente, y uno, por ejemplo, le puede pedir a una empresa, oiga, ¿cuál es la huella de carbono, cuál es la huella hídrica de sus productos? Y tiene que estar...
4: Declarado
2: y cuantificado. Cuantificado por agencias independientes que en el fondo evalúan esos parámetros. Si solamente se pone el o algunos sellos, incluso que no son oficiales, sino que están ideados por la misma industria, entonces en el fondo eso no tiene. Vamos con el greenwashing que tú mencionabas anteriormente. Entonces, si no hay una verificación efectiva de que esos parámetros se están cumpliendo, entonces en el fondo no estamos haciendo nada.
3: Se nos va acabando el tiempo y si una familia quiere que su alimentación sea más saludable y al mismo tiempo más sostenible, ¿cuáles serían 3 o 4 cambios inmediatos que podríamos aplicar en casa?
2: A nivel de familia, bueno, en primer lugar, lo que mencionaba de planificar la compra semanal, porque eso va a evitar que compremos un exceso de alimentos que si no lo aprovechamos bien, se van a tirar. Optimizar las condiciones de conservación, saber dónde tenemos que poner los alimentos, si están en frío, si pueden refrigerarse, si no pueden refrigerarse. Y bueno, también tenemos toda el aspecto de educación que se hace en casa, cómo los padres educan a los hijos, también para que sepan que ellos tienen que comer de todo, que no pueden solo comer papitas fritas con huevo, aunque les guste. Entonces, desde pequeñito, introducirles estos alimentos saludables para que se vayan, al fin son gustos adquiridos. Pues a un niño, por ejemplo, de 8 o 9 años, le das de comer brócoli, posiblemente te diga que no. Pero si se lo das desde pequeñito, lo vas acostumbrando, lo vas como cocinando, haciéndoselo atractivo, posiblemente eso también haga que en un momento dado ese niño consuma el alimento de manera mucho más natural y por tanto ahí estamos también ofreciéndole una dieta saludable.
4: Miguel, y para finalizar, 3 prioridades para Chile para los próximos años en materia de sistema alimentario. Y con esto terminamos el programa del día de hoy.
2: Bueno, por ejemplo, que haya más diálogo entre los productores de alimentos y los organismos de investigación. Eso yo creo que es importante, porque creo que hace falta un factor de innovación importante para producir más cantidad de alimentos, más saludables y más sostenibles. Eso por un lado yo creo que es relevante. También tiene que haber unas políticas públicas eficientes, efectivas. Eso a nivel de Estado y a nivel, como decíamos antes, de gobernanza regional. Y por otro lado también yo creo que la parte de educación es muy importante para que pues las nuevas generaciones, no solo las nuevas generaciones, sino también pues las personas que están en distintos estratos socioeconómicos, que muchas veces no tienen acceso a esta información, también pues tengan o mejoren no solo la conciencia de dónde estamos, sino también a dónde tenemos que llegar, no dónde queremos llegar, sino dónde tenemos que llegar, porque si no, como decía antes, al final, si el sistema alimentario se hace insostenible, entonces es un desastre, estamos mal.
4: Miguel, te queremos agradecer por tu tiempo el día de hoy, por educar a la población que nos está escuchando sobre este tema que es tan, tan interesante y que probablemente vamos a seguir escuchando en los próximos 30 años y todos los que vengan. Nos despedimos con música. Y como hoy hablamos del planeta que compartimos y de la responsabilidad de cuidarlo para las próximas generaciones, Lucianita, ¿con qué canción nos vamos?
3: What a Wonderful World, de Louis Armstrong.
4: Muchas gracias por acompañarnos, muchas gracias Miguel por venir el día de hoy.
2: Gracias por la invitación.
3: Nos vemos, o sea, nos escuchamos el próximo lunes, vamos a hablar de células zombie y envejecimiento, bases celulares del envejecimiento con el profesor Dr. Roberto Bravo Sagua del INTA.

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4: Radio Universidad de Chile indica la hora.
1: Son las 19 horas.

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1: ¿Cómo están? Muy buenas tardes, bienvenidas, bienvenidos a Política en Vivo en Radio Universidad de Chile para este día lunes 21 de septiembre de este 2026, Día del Trabajador Radial, querida Yasna, buenas tardes.
2: Nuestro día, buenas tardes, bienvenidos, bienvenidas a Política en Vivo en nuestro Día de Trabajadores.
1: Del Trabajador Radial. Sí. Saludo a todos nuestros colegas, nuestros compañeros que trabajamos juntos día a día.
2: A todo el equipo de Política en Vivo, sí, y de la Radio Universidad de Chile, como sin duda. Oye, pero además es un día muy particular porque se conmemora el cincuentenario desde la muerte por un atentado homicida terrorista, sí, de Orlando Letelier, ex canciller del gobierno de la Unidad Popular. Esto fue en 1976, un día 21 de septiembre. Una operación de la DINA ordenada directamente por Augusto Pinochet, según se estableció en la investigación posterior de la justicia tanto estadounidense como chilena.
1: Y así ha sido publicado, digamos, ya no es solo una cosa que uno diga que fue.
2: Está establecido judicialmente,
1: etcétera, a través de la DINA. Es el primero de los atentados que hizo la DINA. El primero es a Orlando Letelier, luego Carlos Prats y luego Bernardo Leighton. Son los tres. En el caso de Leighton, Yanita Fresno, la mujer de Leighton, salvaron con vida, gravísimos los dos, pero con vida. Y en el caso de Carlos Prats y su señora Sofía Cuthbert, también
2: en Argentina
1: también fueron asesinados. En los casos de Letelier y de Carlos Prats, el mismo método, un artefacto explosivo colocado en el auto.
2: Vehículo.
1: Y en ambos casos, Michael Townley como el protagonista fundamental. En el caso de Bernardo Leighton, fueron un grupo neofascista italiano el que contacta a la DINA para que lleven adelante.
2: Y en el caso de Orlando Letelier también eran un grupo de cubanos.
1: Los que colaboraron, porque el autor material
2: fue
1: Michael Townley.
2: Sí. Sí, él hacía bombas.
1: Entre otras cosas. No solo bombas.
2: También hacía gasarín.
1: También ayudaba a hacer el gasarín, sí. También hacía cuestiones radioelectrónicas, en fin, un personaje. Algún día a lo mejor hablaremos más.
2: Hubo una ceremonia en el Cementerio General donde participaron una serie de, bueno, cercanos a Orlando Letelier. Escuchemos entre ellos a Sergio Vitar, que era
1: muy ministro
2: amigo
1: y parte del mismo gabinete con Orlando Letelier.
3: Después de todas estas experiencias, uno aprende a valorar la fortaleza y a medir la fortaleza de una persona en los momentos más críticos de su vida. Orlando reveló firmeza, lealtad y recibió el cariño y la admiración de todos los compañeros. Esta mañana quiero mencionar algunas lecciones que nos deja la memoria de Orlando. Primero, para las generaciones futuras nos dejó un ejemplo de convicción democrática. Cuando en esos tiempos nos veíamos ni un solo rayo de luz, nunca cejó y confió en la voluntad del pueblo chileno de recuperar la libertad. A los líderes políticos enseña la importancia de comprender los fenómenos mundiales para defender nuestra soberanía nacional. Tenía una visión amplia del mundo que contrasta mucho con la pérdida de conocimiento que observamos hoy en la conducción de la política internacional chilena.
1: Digamos que el gobierno de Chile estuvo representado en esta ceremonia que organizó el gobierno de Estados Unidos. Recordemos que junto a Orlando Letelier murió Ronnie Moffitt, ciudadano norteamericano. Y este es el primer y único atentado terrorista que se ha perpetrado en la capital de Estados Unidos, en Washington.
2: El gobierno de Chile hizo un homenaje en la delegación diplomática en Washington,
1: sí,
2: y también en el lugar físico de en el
1: Sheridan Circle,
2: el lugar físico donde se produjo el atentado. Y hay una declaración del Ministerio de Relaciones Exteriores que dice, entre otras cosas, con estos sentidos actos, el Ministerio de Relaciones Exteriores reafirma su compromiso con la convivencia democrática y su rechazo a la violencia como instrumento de acción política.
1: Ahora, no se puede olvidar, en este momento diría yo, que Estados Unidos hace esta conmemoración a los 50 años del asesinato y del acto terrorista que combina con la muerte de Orlando Letelier y Ronnie Moffitt. Y el gobierno chileno, por primera vez, este último 11 de septiembre, no hizo absolutamente nada. No hizo ninguna conmemoración.
2: Esto es lo que te llama la atención, este homenaje, y que no hubiera habido palabra, en relación al 11 de septiembre. Ni siquiera el acto litúrgico mínimo.
1: Absolutamente nada. No existió el 11 de septiembre este año. Oye, pero el hijo de Orlando Letelier, Juan Pablo Letelier, ex senador, pidió algo muy concreto en esta circunstancia.
4: El 10 de diciembre en Estados Unidos está el juicio para ver si lo deportan o no. Las curiosidades de la vida. Este grupo de policías de Trump, ICE, detuvo Armando Fernández Lara. Tiene que ir a juicio el 10 de diciembre. Presidente Kast, señor canciller, den curso a la petición de extradición solicitada por los tribunales chilenos para que Armando Fernández Lara venga a cumplir con su obligación de presentarse ante la justicia. Que no sea cobarde. Ni Armando Fernández Lara ni las autoridades que tienen la obligación que la ley pareja no sea dura.
1: Recordemos, Yanna, quién es Armando Fernández Lario, muy brevemente. Es un oficial del ejército chileno que era capitán o teniente en el momento del asesinato de Orlando Letelier y que tuvo como misión ofrecer cobertura en Washington, viajó a Washington y le dio cobertura a las acciones de Michael Townley, un cómplice directo del asesinato de Orlando Letelier, y está en Estados Unidos en este momento. Estuvo como testigo protegido, se le ha pedido la extradición, como lo señalaba el hijo del ex senador Letelier, y ahí está pendiente esa circunstancia. Solo recordar una cosa más: Sergio Vitar hacía alusión, cuando decía nos levantaba el ánimo y todo eso, a que Orlando Letelier y él fueron compañeros de prisión en la isla de... Claro. Y ahí vivieron ese periodo.
2: Otro de los horrores de ese periodo.
1: Gracias.
2: Oye, Felipe, bueno, durante el fin de semana, más bien el sábado, supimos que la candidatura de Michelle Bachelet a la Secretaría General de la ONU se declina, producto del último straw poll, que fue un desastre. Y hoy día fue día de recriminaciones.
1: Así fue.
2: Una declaración de los ex cancilleres que contaron además en esa declaración que nunca las autoridades estadounidenses quisieron recibirla. Se le solicitó al canciller Marco Rubio, se le solicitó al jefe de la delegación diplomática de Estados Unidos en la ONU, y a pesar que sí recibieron a todos los otros candidatos,
1: a todos los otros menos.
2: Entonces, claramente eso deja entrever que pudo haberse producido ahí un veto, y que es lo que causó los 11 votos de rechazo en la última votación informal. Bueno, los cancilleres hacen una declaración recriminatoria hacia el gobierno por haber retirado el apoyo. Ellos dicen que este retiro del apoyo del gobierno de Chile representó un gesto hostil que provocó un daño evidente a la candidatura y que va a quedar en los anales de la historia diplomática de Chile, porque se apartó del servicio a los principios, objetivos e intereses permanentes de una política exterior de Estado, y la ciudadanía sabrá evaluar este episodio, dice, entre otras cosas, esta declaración, que fue seguida por otra declaración también de los presidentes de partidos de la oposición, también responsabilizando al gobierno de Chile por este fracaso, que sin duda tuvo una incidencia relevante.
1: Claro, esta declaración de ex canciller y ex subsecretario de Relaciones Exteriores que pone... Fue bien terrible, bien el, yo te diría duro, ¿no? Porque al final, tú lo pronuncias tan bien, el último recuento el último...
2: Stropol.
1: Eso mismo, fue muy lapidario.
2: No sé si estará bien pronunciado, fíjate.
1: Pero se oye bien, se oye como en inglés y qué sé yo, entonces no. Pero fue muy lapidario. Muy, muy lapidario, y evidentemente cuando tú no cuentas con el apoyo de tu propio país te deja en una debilidad enorme, sin duda.
2: O sea, sobre todo que lo tuviste y te lo retiraron.
1: Claro, es peor todavía.
2: Por eso se habla de un acto hostil.
1: Ni, claro,
2: porque
1: ni siquiera...
2: otra posibilidad habría sido mantenerlo y dejarlo...
1: Y no sin, hacer mucho.
2: Sin hacer nada, claro. Inactivo. Dejar que sean...
1: Pero se lo quitaron.
2: México y Brasil, los países que sí llegaron hasta el momento en que ella decidió declinar, quienes hicieran el trabajo diplomático. Y la propia Bachelet, porque ella tiene muchos contactos internacionales, es miembro del Club de...
1: De París.
2: De Madrid. De Madrid. Que es de expresidentes y dignatarios de distintos países del mundo, lo que le da además...
1: Al que se incorporó Gabriel Boric recién.
2: Sí. Bueno, una candidatura que partió muy fuerte y terminó muy debilitada.
1: Sí.
2: Por algo declinó. Oye, y a propósito de la Organización de Naciones Unidas, comenzó la Asamblea General, mañana comienza la cumbre de presidentes en la Asamblea General de la ONU. Y mañana también habría, o existe en realidad, a las 2 de la tarde, una reunión de los países miembros del Escudo de las Américas.
1: Sí.
2: Reunión a la que todavía no se sabe si Chile concurrirá o no concurrirá.
1: Y no se sabe si Chile quiere concurrir o no. Chile, el gobierno de Chile, quiere concurrir o no quiere concurrir.
2: No sabemos si no se ha tomado la decisión, porque el ministro de Seguridad, Martín Arrau, dijo, estando en Chile, él no viajó con la delegación, que lo está viendo la Cancillería con el Ministerio de Defensa y seguramente en los próximos días habrá una postura oficial.
1: Pero en los próximos días, no mañana.
2: No mañana. Ahora, recordemos que el ministro Barros apenas asumió como ministro de Defensa al día siguiente de asumir el nuevo gobierno, el 12 de marzo, firmó una declaración de cooperación bilateral contra el narcoterrorismo, donde se expresa la intención de ampliar la cooperación multilateral y bilateral para fortalecer la seguridad hemisférica.
1: Eso
2: no es exactamente una adhesión,
1: ¿no?
2: No es exactamente una adhesión, pero... rubrica un apoyo a los principios que guían el Escudo de las Américas.
1: El punto
2: y en el último numeral de esta declaración, solo para terminar, Felipe, con eso, porque es un recordatorio importante, que habla de trabajar en coalición. El último numeral de la declaración de intenciones firmada por el ministro de Defensa del nuevo gobierno.
1: Ahora, lo
2: y
1: que
2: ese llamó mucho la atención porque parecía acercarse a un compromiso militar. Es el ministro de Defensa.
1: Sí. Ahora, lo que ocurre es que hasta este momento, por ejemplo, lo planteó el senador Cruzcoque, que anda con la delegación chilena acompañando al presidente Kast, que va a hablar mañana en la Asamblea General. No se conoce el documento final. Se han conocido aproximaciones, pero un documento que diga exactamente cómo va a funcionar. Se sabe que, por ejemplo, entre otras cosas, Estados Unidos ha pedido retirarse de la Corte Penal Internacional. Hay una
2: subir
1: serie de cosas.
2: El gasto en defensa, pero es apoyo militar para operaciones contra el narcotráfico. Operaciones
1: exacto.
2: Como las que se llevan a cabo en el Caribe, como las que han hundido más de 100 naves.
1: Y ha muerto una cantidad indeterminada de personas sin juicio, sin nada, con ejecuciones absolutamente extrajudiciales. Entonces, es muy complejo. Fíjate que aparentemente va a coincidir la hora en que va a estar haciendo su discurso o el momento en que tiene que estar Kast en el Salón General para hablar ante Naciones Unidas con la hora en que se hace esta reunión del Escudo de las Américas, que en el mismo edificio, digamos, en otra parte del edificio. Entonces, sería la excusa perfecta para postergar...
2: ¿En el mismo edificio de la ONU?
1: Sí.
2: ¿La reunión?
1: Sí.
2: Mira.
1: Bueno, sí, Estados Unidos es el dueño. Casa, po.
2: Pero el edificio es de la ONU, no es de Estados Unidos.
1: Pero es en el mismo edificio de la ONU. Y bueno, vamos a ver qué decisión toman. Yo creo que están apostando todas las fichas a que coincidan las horas y que no pueda ir.
2: Y sí, evitar una toma de decisión.
1: Y evitar una toma de decisión.
2: Claro, en general, todas las decisiones que están vinculadas con Estados Unidos se están tratando de postergar hasta después de las elecciones medio término en noviembre. Incluidas las negociaciones arancelarias, incluidas... Por supuesto, este tipo de decisiones tan complejas, porque hacer un desaire a Donald Trump antes de esa elección, que sin duda lo va a debilitar mucho, puede tener altos costos.

0: bilateral con el presidente Trump, que no hubo
1: ni por
0: ninguna
1: la tapa,
0: posibilidad,
1: no,
0: no hubo
1: para
0: ninguna posibilidad de concretarla.
1: lo
0: Bueno,
1: que,
0: el
1: claro,
0: presidente
1: Chile.
0: está hablando hasta ahora, está dando
1: Sí.
0: su versión, no tenemos registro lamentablemente hasta ahora, pero sabemos que participó en un diálogo presidencial sobre inteligencia artificial que lideró el Banco Interamericano de Desarrollo en el Council of the Americas, y luego firmó los términos de referencia del Tratado de Libre Comercio con Turquía, con Marruecos,
1: Con
0: perdón,
1: Marruecos.
0: con Marruecos.
1: Sí.
0: En parte de esta necesaria diversificación del libre comercio que tiene Chile, justamente a propósito de las dificultades arancelarias que ha estado imponiendo Estados Unidos, nuestro segundo socio comercial, y con quien tenemos un tratado de libre comercio que poco se ha respetado.
1: Bueno, y mañana, alrededor de las 2 de la tarde, se espera la, como ya lo comentábamos, que coincide la hora en la primera. A ver, hoy día me enteré de una cosa que yo no sabía. Brasil es el primero en hablar siempre. Estamos en la Asamblea 81 de Naciones Unidas, 81ª. Es el que inicia es Brasil. Entonces la pregunta que uno se hace
0: ¿Y eso
1: fue,
0: por qué?
1: ¿eso por qué? Y la razón es súper responsable, porque cuando fue la primera vez nadie quería partir. Y
0: Ya.
1: Brasil dijo, ya, yo parto.
0: Y se estableció
1: Y
0: como
1: se quedó
0: tradición.
1: como tradición, y se quedó, y Brasil, la 81 Asamblea General de Naciones Unidas, ahí desde ese minuto hasta ahora, Brasil es el primer país que habla. Luego lo hace Estados Unidos como país, entre comillas, anfitrión, digamos, el país donde está alojada la sede de Naciones Unidas. Y luego hay bloques. No sé cómo se arman esos bloques, si se arman por sorteo, por lo que sea. Y Chile quedó en el primer bloque. Le toca hablar, espérate, el que habla, Keiko Fujimori habla antes de Kast y luego Macron. Ese es el orden. Y antes no sé quiénes
0: Y
1: están, pero
0: Keiko
1: son
0: Fujimori, al igual que Kast,
1: primera
0: debuta
1: vez, claro.
0: en la Asamblea General.
1: Bueno, y se espera el discurso con cierta, no en el mundo, en Chile, porque he escuchado, dice, se espera con gran
0: Expectación.
1: expectación el discurso de Kast. En Chile se espera con expectación a ver qué tipo de discurso va a hacer, qué
0: Cada
1: tono, qué
0: país
1: cosa.
0: espera con expectación el discurso de su respectivo primer ministro o presidente.
1: Sobre todo si es el primero, ¿no? Se espera con cierta expectación. En el mundo, de hecho, habitual uno ver la sede de la Asamblea General semivacía cuando hablan varios de los mandatarios que no, y entran y salen, etcétera. Se supone que son tres, perdón, que son tres los tópicos fundamentales que va a poner sobre la mesa el discurso del presidente Kast. Uno sería seguridad, otro comercio, y el otro, aparentemente, la perspectiva multilateral. Esa es lo que adelantó al menos el canciller Pérez. Bueno, vamos a poner a Chile un poco muy en la lógica de lo que anticipó Kast, de lo que habló después hoy día con más claridad. En la lógica de que Chile tiene mucho que ofrecer, muy comercial, muy en la lógica de Chile, traer inversión, etcétera. No se va a meter, da la impresión, mucho en
0: En aspectos
1: en
0: políticos.
1: aspectos políticos y geopolíticos que son trascendentales hoy día y que, bueno, vamos a ver. Hay expectaciones en nuestro país respecto de cuál va a ser el tono y el fondo del contenido de este discurso.
0: Bueno, en Chile hubo comité político como todos los lunes, pero esta vez
1: Con un
0: tuvo
1: invitado
0: una
1: especial.
0: peculiaridad, exactamente, y es que además de los partidos de Chile Vamos y Republicanos, asistió el Partido Nacional Libertario. Y eso llamó mucho la atención porque son una oposición amistosa, según se han definido, ¿no?
1: Han votado a favor todos, sí.
0: Bien amistosa.
1: Han sido extremadamente disciplinados en votar a favor todos los proyectos del gobierno.
0: Allí, bueno, dijeron los libertarios que cada vez que sean invitados van a concurrir. Y que su objetivo es no enterarse por la prensa de las novedades que se establecen o se acuerdan en estas reuniones. De hecho, se acordó una bien relevante, Felipe, y es que se le va a poner discusión inmediata a la ley de sala cuna universal.
1: Que va a la Cámara de Diputados en segundo trámite y va sin financiamiento.
0: Va sin financiamiento y se va a reponer Tal como ingresó la indicación del Ejecutivo, o sea, con el mismo financiamiento que fue

0: Fue rechazado y sin titularidad de derechos del
1: Del
0: niño.
1: niño, por lo tanto, da lo mismo quién es si es la madre o el padre, digamos.
0: Exacto. De tal manera que sin el acuerdo con el Partido de la Gente, partido con el cual se reunió hoy día el ministro del Trabajo, el ministro Rau, Rau, no Arrau,
1: Rau es el de
0: de
1: seguridad.
0: seguridad. Existe la posibilidad de que haya un acuerdo porque han tenido varias reuniones, varios encuentros, es más o menos conocida la afinidad, la cercanía personal que tiene Parisi con el ministro Rau.
1: Así.
0: Sí, fue su profesor ayudante.
1: Ah.
0: Sí, Parisi de Rau.
1: Mira.
0: Sí.
1: Es que porque pero Rau es
0: Ingeniero
1: Rau.
0: comercial.
1: Sí, estaba pensando en Arrau, que es abogado,
0: Es
1: sí.
0: ingeniero.
1: Rau,
0: No,
1: ingeniero
0: Arrau es
1: comercial.
0: ingeniero.
1: Sí. Arrau.
0: Arrau es ingeniero, claro. Sí, de derecho, bueno, ha tenido varios traspiés, de hecho, y
1: Pero
0: por
1: yo
0: eso lo
1: entendía que eran
0: exculpan.
1: compañeros de curso.
0: No, no, no. Arrau es ingeniero.
1: Mira, estaba equivocado.
0: Sí, pues de hecho sus características, siempre se ha sido caracterizado como la personalidad típica del ingeniero, muy disciplinado, muy cuadrado, muy estructurado. Y por eso lo pusieron al mando primero del Ministerio de
1: De
0: Obras
1: obras
0: Públicas.
1: públicas, claro.
0: Claro.
1: O sea, ahí es muy coherente la cosa.
0: Claro. Entonces, existe la posibilidad de un acercamiento con el Partido de la Gente para aprobar estas dos indicaciones que son las más polémicas, que son las que presentó el gobierno cuando presenta una indicación sustitutiva de este proyecto que quedó en su primer trámite desde el gobierno anterior. Y
1: Claro.
0: bueno, lleva legislándose en realidad varios años, más de 10 años, pero en su reactivación fue a partir de el gobierno anterior y este gobierno no continuó con el acuerdo técnico-político que existía para el financiamiento y puso esta indicación que indica un financiamiento del 0,35% por parte del empleador, pero que se descuenta de la cotización del empleador al seguro de desempleo, por lo tanto sale del seguro de
1: Del
0: desempleo
1: seguro de
0: finalmente
1: desempleo,
0: el
1: exactamente.
0: financiamiento. La posibilidad también de acuerdos con el diputado del Frente Regionalista Verde Social, Jaime Mulet.
1: Lo han señalado como que le van a buscar
0: Es que se reunieron,
1: sí.
0: también se reunieron hoy día. Y están muy apurados, entre otras cosas, porque no es tan lejana la posibilidad del desafuero del senador Calisto. Y este proyecto, bueno, va a ir a comisión mixta de todas maneras, aunque se aprueben estos dos aspectos controvertidos, el más importante de financiamiento, porque en la medida en que se rechazó del Senado tiene que ir a comisión mixta. Y luego de la comisión mixta tiene que ser ratificado en ambas cámaras. Y si en el Senado pierde la mayoría, el Ejecutivo corre cierto serio riesgo de naufragio esta iniciativa.
1: Tiene a Camila Flores y tiene a
0: Pero
1: Calisto en
0: el desafuero
1: riesgo.
0: más inminente es desde Calisto,
1: Sí, está pedido ya.
0: en términos
1: Y
0: de
1: acuérdate
0: temporalidad.
1: que ya lo desaforaron cuando era diputado por la misma causa. O sea, lo más probable es que lo desaforen porque es la misma razón donde fue desaforado, digamos. Y
0: Absolutamente.
1: las mismas condicionantes, etcétera.
0: Así es, está en la Corte de Apelaciones de Puerto Montt.
1: Exactamente.
0: Oye, Magallanes, el vicepresidente Claudio Alvarado, vicepresidente porque en ausencia del presidente es ministro del Interior quien
1: ¿Quién asume
0: asume
1: la
0: el
1: vicepresidencia?
0: mando del país como vicepresidente, fue a la inauguración de la Plaza Archipiélago de Chiloé en Magallanes y allí se aprovechó de conmemorar la toma de control del estrecho de Magallanes, que establece la soberanía práctica, un día 21 de septiembre de 1843, hace una punta de años. Allí dijo que esta hazaña de la tripulación de la goleta Ancud fue la embarcación donde fue a tomarse posesión de la soberanía chilena sobre este paso. Fue una gran gesta de personas patriotas que se expusieron a las adversidades climáticas de esa zona. Estamos hablando de herramientas de navegación del siglo antepasado.
1: Chipo.
0: Aun cuando Chile llegaba hasta Cabo de Hornos a la época, a la fecha, había mucha pretensión de los grandes imperios sobre este paso, este estrecho. Todavía no existía el Canal de Panamá, por lo demás, que es el paso que une el Atlántico con el Pacífico. Entonces se decidió hacer este acto de soberanía física para tomar control del estrecho.
1: Claro, y en tipo de mar extremadamente hostil para las pequeñas naves que eran las de la época.
0: Así es. Y se anunció que va a ser feriado regional.
1: Sí.
0: El día 21 de septiembre.
1: No hay ningún acto importante que no le traiga su feriado adherido, ¿no?
0: Así
1: es. Lo que corresponde. Oye, a propósito de que tú te recordabas de los posibles desafueros, en este caso no hay desafuero, pero volvemos a los tribunales, mañana va a ser formalizado, en el caso llamado Muñeca Bielorrusa, el exdiputado Gabriel Silver, por cohecho, no, soborno y lavado de activos, en este caso. Se le acusa junto a sus colegas de oficina, los abogados Lagos y Vargas, que han estado con prisión preventiva, etcétera, se les acusa de, entre otras cosas, entregar sobornos a la ex ministra de la Corte Suprema, Ángela Vivanco, destituida, entre otras cuestiones, por este mismo caso. Esto va a ocurrir mañana. Fue pedida hace mucho tiempo esta audiencia. Se supone que, a ver, en el caso de Silver, él ha colaborado con la investigación largamente, pero eso se entiende que se va a ver reflejado a la hora de la petición de las penas, digamos. De que cuando alguien colabora abiertamente, claro, se le pide una pena inferior dentro, pero no dejan de formalizarlo.
0: Así ni que, de condenarlo.
1: No, pues no puede.
0: En caso que así sea, que así fuere, digamos.
1: En caso de que haya
0: está muy lejano todavía el juicio oral. Está en etapa de investigación este caso todavía.
1: Sí.
0: Y por él está en prisión domiciliaria hoy día, en arresto domiciliario, la ex vocera de la Corte Suprema, Ángela Vivanco, que fue la que recibió los sobornos por esta causa, y se cree que por otras también.
1: Sí, pues ella dice que es completamente inocente y que lo va a demostrar con toda claridad en el juicio. Sí. Oye, algunas cosas, no menores, pero más breve. Fíjate que Trinidad Steiner, la ex ministra de Seguridad, por cuarta vez no concurrió a la comisión investigadora que la invita para escuchar sus puntos de vista respecto de la acusación y sobre todo de la decisión de Contraloría, ¿te acuerdas? De decir de que incumplió sus deberes y sobrepasó sus deberes. Por cuarta vez dejó de ir a la comisión en la Cámara de Diputados, lo que revela que no interés en ir no tiene ninguno. Mira, cuatro veces. Y déjame ir a Estados Unidos, porque tú te acuerdas que la semana pasada, perdona. ¿Te acuerdas que la semana pasada Trump vetó a la CNN en el acceso a
0: CNN,
1: Casa Blanca?
0: CNN, NBC Now y Político, es la otra gran cadena de televisión.
1: Bueno, las otras cadenas solidarizaron con ellos.
0: Todas las demás, todas. Incluía Fox News, que es republicana y que es muy afina a Donald Trump.
1: Fox, CBS, ABC y NBC suspendieron la cobertura a la Casa Blanca en solidaridad con CNN, pero además demandaron al gobierno, a la Casa Blanca más que al gobierno, por esta denegación de información o de acceso a las fuentes de información.
0: La primera enmienda. Es un atentado directo a la libertad de expresión.
1: Lo que es muy interesante.
0: Donald Trump contestó a través de su Red Truth y dijo que la Casa Blanca no está atacando la libertad de prensa, algo que valoro enormemente. Lo que está atacando son las noticias falsas, un problema que se ha extendido como un cáncer en nuestros amados Estados Unidos de América.
1: Oye, y dos cositas más, fíjate que la Subtel ordena el bloqueo de 37 nuevos dominios asociados
0: a las casas de apuestas, ¿no?
1: Exactamente. Estoy un poquito resfriado, perdón.
0: Yo quería mantenerme en el exterior solamente para referirme de modo muy breve a los resultados de las elecciones estaduales en Alemania. Hubo otras tres elecciones durante el domingo, en las que ganó en Berlín la izquierda extra coalición, digamos, no socialdemócrata. Y en el caso de Mecklenburgo-Pomerania Occidental, fue la ultraderecha de la Alternativa para Alemania, y lo mismo, bueno, ya había ganado en Sajonia-Anhalt hace tres, cuatro semanas atrás, ¿no? Merz, el canciller de Alemania, habló de un desastre electoral, pero no piensa dimitir ni hacer un cambio en la coalición que dirige en el Parlamento alemán.
1: Nos vamos a una pausa.
0: Vamos.
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0: está en Política en Vivo y vamos a tener el gusto de compartir esta segunda parte de nuestro programa con el doctor en estudios políticos, director ejecutivo de Chile 21, docente de la Facultad de Gobierno de nuestra Universidad de Chile, Daniel Grimaldi. Daniel, gusto de saludarte, bienvenido. Muchas gracias por la gentileza de aceptar esta conversación.
1: Hola, hola, qué gusto saludarles nuevamente.
2: ¿Qué tal, Daniel? Bienvenido. El gusto es nuestro. Bueno, el fin de semana tuvo la ingrata frustración para el progresismo chileno de la candidatura a la Secretaría General de la ONU por Michelle Bachelet. Ella declinó finalmente después de una performance bastante mala en las votaciones informales que se sucedieron, las tres al menos que alcanzó a figurar, ¿no? Y hoy han arreciado las recriminaciones al gobierno. ¿Cómo ves tú que fue este proceso?
1: Yo creo que sí, son pertinentes las recriminaciones al gobierno. En cierta parte lo que corresponde a cada gobierno es apoyar las candidaturas de personas que son referentes.
0: Muchas gracias.
1: Si alguien puede dudar de la capacidad de Bachelet, del impacto que tiene su figura a nivel internacional, es porque no conoce tan bien el espacio internacional. O sea, es indudable que Bachelet es una figura relevante y lo va a seguir siendo, digamos. Ahora, otra cosa es el escenario internacional que pueda permitir en este actual contexto que su candidatura llegue a buen puerto. Yo creo que aquí lo que hay que preguntarse es, a pesar de que su candidatura no llegara a buen puerto, tuviera varios obstáculos en el camino, ¿valía la pena presentarla como una propuesta de Chile hacia el mundo? Y a mí me parece que sí, que el pensar que solamente podía presentarse la candidatura única y exclusivamente si es que no tenía vetos, uno, es muy difícil saber eso de antemano, y dos, creo que es una visión muy corta de lo que significa el presentar alguna candidatura a la ONU. Ya el hecho de llegar y tener el apoyo de Brasil y de México es una ganancia y una imagen positiva para Chile, y que jugó muy en contra del hecho de que el gobierno de Chile no le haya dado el apoyo. Entonces, finalmente, ¿qué es lo que queda de todo esto? ¿Que Bachelet no logró alcanzar la Secretaría General y que se tuvo que retirar? ¿O quedará para la historia finalmente el hecho de que el gobierno, de manera insólita, porque esto se presenta también como el comportamiento de Chile en materia internacional, no le haya dado el apoyo? Me parece que es más grave lo segundo.
0: Bueno, de hecho, una declaración de los ex cancilleres y subsecretarios señalan eso mismo, ¿no? Que esta actitud del gobierno de Chile, haberle retirado el apoyo, como insistía ya en adelante, no solo que no hizo nada, sino que no le retiró el apoyo, va a quedar marcado en la historia, dicen los ex cancilleres, en la historia de la diplomacia chilena.
1: Así es, un capítulo muy, digamos, muy lamentable, y que muestra que este gobierno no, hasta el momento, no ha estado a la altura de una política de Estado. Ahora, tampoco podemos pensar de que la candidatura de Bachelet es una cuestión que salió a último minuto, que se le ocurrió a Gabriel Boric, y que prácticamente Bachelet no tiene mayor responsabilidad en ello. Se sabía hace mucho tiempo que la presidenta era una carta relevante para esto, y difícilmente esta candidatura podría haber sido presentada por el presidente Boric si es que no tuviera la total convicción por parte de Bachelet. Entonces, esto venía desde antes, me parece a mí, que se haya hecho como se hizo en el contexto, es porque se evaluó los pros y los contras de una negociación mayor, qué sé yo, pero me parece que era mucho más costoso el no haberlo presentado. La imagen del país crece en la medida que Chile tiene cartas para poner en buenos puestos a nivel internacional. Bachelet fue bien evaluada en los puestos en que estuvo también en Naciones Unidas. Por lo tanto, era de toda lógica pensar que era una carta interesante. Y bueno, el hecho de que estuviera Donald Trump ahí no quita que su perfil fuera relevante para poner temas de la más alta importancia el día de hoy en el contexto internacional que estamos viviendo.
2: Ahora, todo parece indicar que existió un veto de parte de Estados Unidos cuando se conoce de parte de los cancilleres que la apoyaron, cancilleres, de ex cancilleres chilenos que la apoyaron, este hecho de que ni siquiera se contestó la solicitud de una audiencia con el secretario de Estado o al menos con el embajador de Estados Unidos ante las Naciones Unidas, solicitud hecha por los gobiernos de México y de Brasil, además del equipo de su candidatura.
1: Ciertamente que no tener el apoyo de Chile dificultaba eso, dificulta el acceso a personas relevantes de la administración norteamericana. Ahora, como se ha dicho tantas veces, con Donald Trump uno puede adelantar que hay un veto, pero no puede asegurar que eso se va a mantener. Si veamos cómo es la política norteamericana en el contexto actual. Un día dice una cosa, después cambia, es una cosa de apuestas. Por lo tanto, yo creo que, si bien es cierto, el día de hoy podemos saber con mayor certidumbre que hay un veto de Estados Unidos, eso no debiera impedir ninguna candidatura, porque además también puede ser que los demás candidatos también tengan vetos. Entonces, aquí muchas veces se ha dicho que en realidad esta situación puede abrir incluso alguna candidatura de un candidato o candidata outsider que no esté dentro de la del contexto que hemos conocido y que salga de otra lista, digamos. Eso también puede pasar. Por lo tanto, yo creo que aquí lo importante, como digo, no es si es que la candidatura tenía o no tenía vetos. Eso siempre puede pasar. Yo creo que aquí lo importante es si es que el gobierno decide apostar por la imagen de Chile en el exterior con una candidatura que tenía todas las condiciones, digamos, que es alguien presentable a nivel internacional con todas sus letras, y lo más probable es que siga muy presente en el espacio internacional, y eso va a ser la prueba.
0: Daniel, mañana tiene que intervenir ante la Asamblea General el presidente Kast por primera vez. Se ha adelantado que más o menos las líneas gruesas de su discurso transcurrirán por el tema de la seguridad, por el tema del comercio, aparentemente por el tema de la colaboración regional, etcétera. ¿Qué esperas tú de ese discurso? ¿Cómo crees que puede desarrollarse?
1: Yo imagino que va a estar en una delgada línea entre intentar socavar por alguna parte la situación del estatus que tiene la ONU a nivel internacional, porque sabemos que comparte muchas ideas como las de Donald Trump, de que habría que cerrar la ONU. No son pocos los republicanos, incluso más claramente lo dicen los libertarios del Partido Nacional Libertario de Johannes Kaiser, pero no son pocos los republicanos los que piensan que Chile debiera salirse de la ONU. Se han escuchado cosas de esto. O sea, sabemos que esta idea de que la ONU no sirve para nada está dentro del círculo más cercano a José Antonio Kast, a pesar de que tengan que mantener un discurso más políticamente correcto del apoyo a multilateralismo, etcétera, etcétera, siendo que se están retirando de algunos espacios multilaterales. Entonces, yo creo que aquí van a ir por una delgada línea que va a intentar dejar más o menos tranquilo a los ciertos sectores más partidarios de dentro de Chile Vamos, de una política más de Estado, multilateral, que ha tenido el gobierno de Chile, y también hacerle un guiño a la administración Trump, si no nos explica por qué se juntó con el embajador Judd. La última parte es digamos una clara señal de que van a querer darle a Estados Unidos parte del discurso de lo que Donald Trump quiere escuchar. Y aquí separaría lo que quiere Estados Unidos como institución total, más que la administración Trump, que parece ser un espacio bien acotado, diferente de los intereses de Estados Unidos, probablemente tal, pero eso es materia de otra discusión. Y aquí lo que vemos es que el gobierno de Kast ha tenido un alineamiento con Estados Unidos. Y eso también es preocupante porque deja muy en entredicho los intereses nacionales.
2: Ahora, otra posibilidad, otra incógnita más bien, que vamos a tener que esperar hasta mañana que se dilucide, es la participación de Chile en el Escudo de las Américas. Mañana se reúne, no está claro que participe Chile en esa reunión, más bien da la impresión de que va a ser a la hora en que el presidente Kast tenga que dar su discurso, esa podría ser una excusa, pero hasta hoy no se dio ninguna versión respecto de confirmar o descartar esa asistencia.
1: Eso podría ser bastante complicado porque participar en algunas acciones del Escudo de las Américas selectivamente, es decir, alguna cooperación para el control de fronteras, sí, cooperación en materia de inteligencia, de formación del personal policial, y un montón de otras materias de control general que ayudarían un montón al control del problema del crimen organizado. Pero si hay una exigencia de parte de los Estados Unidos de aumentar el presupuesto de defensa, de comprar armas a Estados Unidos, como fue lo que se insinuó en Perú, lo que se exigió, más allá de una insinuación, fue una exigencia, y a la que Chile no está dispuesto a acceder, vamos a ver ahí de la manera en que hábilmente la diplomacia chilena puede plantear una vía, una tercera vía, digamos, una vía más moderada, de una forma de ser partícipe selectivamente de algunos elementos del Escudo de las Américas y otros que no están sencillamente a nuestro alcance. Entonces esa va a ser una prueba muy, muy relevante. Y creo que a pesar de estar alineado forzosamente alineado en cierto sentido con la administración Trump, hay cosas que a todas luces no conviene a Chile. No es conveniente que Chile participe en todas las iniciativas del Escudo de las Américas. Yo creo que tanto la diplomacia chilena lo sabe y CAS también. Puede tener un costo tremendamente alto y sobre todo en materia económica. Chile no está disponible para hacer un aumento de la compra de un aumento en defensa en los términos que los pide Estados Unidos.
2: Volviendo al país, a la política interna, Daniel, terminó el ciclo de septiembre, la conmemoración del 11 de septiembre, los festejos del 18, la parada militar, el Te Deum, etcétera, y el gobierno ya tiene que cumplir su promesa de anunciar un plan de desempleo, un plan de empleo, perdón, para combatir el desempleo. Le ha llamado plan de emergencia y vendría aparejado del presupuesto de 2027. ¿Qué es lo que se puede esperar de esto? ¿Y en qué contexto te parece a ti que se está produciendo con los niveles de desempleo a 9,5%?
1: Ciertamente, eso parece que es una de las principales preocupaciones de todos los sectores políticos. Y a mí me parece que el gobierno a estas alturas ya como que agotó todos sus primeros cartuchos de luces de bengala. El crédito ese que tienen los partidos, los presidentes cuando asumen el poder y comienzan a mover su tablero de ajedrez para poder poner sus reformas, creo que el gobierno se gastó gran parte de ese crédito en la mega reforma que iba principalmente a temas tributarios. Creo que hasta ahí el gobierno jugó la mayor parte de su capital político, y si bien es cierto tuvo los votos para aprobarla, no ha tenido la capacidad de que la opinión pública, el electorado, digamos, los votantes que votaron por él, perciban que esto va en la dirección correcta o que les va a mejorar la vida en el corto plazo. Digamos, si uno ve las encuestas, más de una, ¿no? No solamente que una encuesta lo haya mostrado, pero son varias las que muestran que el pesimismo se ha instalado en la población. O sea, no hay una expectativa de que este gobierno de derecha, que es más pro mercado, más pro una dinamización de la economía, es como una de las cosas de base que se generan, como esta idea de que las derechas favorecen la economía pero no tienen una agenda social. Bueno, ni siquiera eso hay confianza. Los últimos meses hemos visto una salida de capitales, a pesar de que el gobierno ha hecho una reforma económica, y eso tiene que ver tal vez con esta imposición de una reforma que no tiene sostenibilidad en el tiempo. O sea, con el margen mínimo que se aprobó esta reforma en el Congreso, es probable que un gobierno de diferente signo en el futuro la vaya a cambiar. Entonces eso tampoco es una buena señal para el mercado, y yo creo que el gobierno ahora en adelante enfrenta el dilema de tener que crear políticas públicas con un mayor consenso político para que éstas sean sostenibles en el tiempo. Es decir, esta idea de que el gobierno privilegió en los primeros meses la rapidez, el que se sacaran adelante reformas como esta, que tiene un carácter tributario muy fuerte, a costa de la popularidad, a costa de la sostenibilidad de esto en el tiempo, ahora creo que ya no le queda más crédito político con, cuando acercamos ya, bajó la barrera de los 30 puntos de aprobación. Creo que ya va siendo la hora de llamar a los diferentes sectores, incluida la oposición, a una mesa para plantear cosas más sostenibles en el tiempo. Si no, su popularidad va a ir bajando mucho más abruptamente, porque la paciencia a los ciudadanos se les acaba muy pronto.
2: Bueno, de hecho ya muchos observadores han anticipado o han, digamos, ironizado con la idea de que a Quirós se le vino Keynes, se acordó de Keynes, porque sí, después de haberse guardado todas las expectativas para el crecimiento fruto de la baja de impuestos, ahora entendió que el desempleo y el frenazo económico requieren una intervención estatal importante y un plan de obras públicas en materia de vivienda particularmente, y de obras públicas regionales relevantes, y es lo que se espera que se anuncie para el presupuesto, si es que no mañana mismo.
1: Por supuesto, ese es un punto en que las ortodoxias económicas ya pasaron hace rato, de un lado y de otro, ¿no? Los que plantean nacionalización, un gasto público enorme y que la deuda no importa, también tienen un problema. Los momentos en que vive la, tanto por el tema internacional, por el contexto internacional, que es bastante incierto, exigen tener una mirada amplia, flexible sobre las políticas fiscales. El Estado debe ser un actor de certidumbre, tiene que dar certeza al mercado, tiene que ser un puntal de las economías, un socio estratégico de las economías. Ya estamos lejos de la era neoliberal, y que al ministro, como dicen, ahí se le vino Keynes encima, este gran pensador de la economía y de la intervención del Estado, sin ser un socialista, ¿eh? De hecho, a Keynes se le conoció como el primer neoliberalismo, fue la economía keynesiana, es replantear el liberalismo con una intervención del Estado, y después vino la escuela austriaca con von Hayek, von Mises y todos esos pensadores, que le pusieron el cartel neoliberal a este tipo de economía donde el Estado no tenía ninguna intervención. Pues bien, Keynes no es ningún marxista-leninista, tampoco podríamos decir que es un socialista democrático, es un liberal, fue un economista liberal que pensó racionalmente la economía y cómo sacar a los países de la crisis. Y el gasto fiscal tiene algo que decir eso, no es para salvar al Estado, es para salvar el mercado, es para tener economías de mercado sanas, no economías socialistas. Y eso ha costado que lo entiendan ciertas personas por sesgos ideológicos. Entonces, yo diría que en el contexto actual que estamos viviendo, muy poco bien le hace a la política y a la economía las mentes cerradas y las recetas que están solamente en los libros, porque la práctica económica exige siempre una aproximación mucho más híbrida, mucho más ad hoc. Y ahí las herramientas, tanto de la política fiscal, el gasto fiscal, la política monetaria, hay que complementarlas y sobre todo dar certidumbre al mercado. Y los acuerdos políticos, la estabilidad política, genera certidumbre.
0: Hoy día se iba a votar, fíjate, la reforma política, pero tras reparo de republicano y del PC, los comités parlamentarios acordaron unánimemente postergar el debate y devolver el texto a la comisión mixta, sobre todo por el tema de cómo los partidos se sostienen, etcétera. Esa parte es la que más preocupa en general. Pero ¿cómo ves tú esta reforma tan esperada, que se suponía que estaba llegando a un momento más o menos cúlmine en estos días, pero que vuelve a ingresar a otro debate donde los incumbentes miran los problemas más que las soluciones?
1: Lamentablemente este tipo de reformas siempre va a estar atravesada por el problema de los incumbentes, es decir, aquellos que son afectados por las políticas de la reforma deciden cómo va a ser esto. Es un dilema que es muy difícil de sobrepasar. De manera contraria, tendría que haber una comisión autónoma, separada de los partidos políticos, de los parlamentarios, al menos de los parlamentarios en ejercicio, que creara un sistema y que lo sometiera a votación popular, un referéndum. Alguna vez esto se hizo en Canadá, en Columbia Británica, por ahí por los años 90, el 96, como un experimento, de hecho, y donde una asamblea de ciudadanos comunes y corrientes, elegidos al azar, fueron confrontados a la pregunta de crear un nuevo sistema electoral para la región. Y obviamente no se lo iban a dejar a los parlamentarios porque iban a votar cosas que les convenieran a ellos. Y lo que pasó fue que un grupo de expertos le explicó a esta asamblea ciudadana, deliberó con ellos, los pros, los contras, y lograron diseñar, llegar a un acuerdo de un sistema bastante equilibrado. Y luego cuando lo sometieron a votación, al final perdió porque el umbral para aprobarlo era demasiado alto, era como cerca del 60%, pero este experimento dejó una lección interesante para la ciencia política, para la idea de los sondeos deliberativos. Hay algo muy interesante. Entonces, el problema de los incumbentes siempre va a estar en estas cuestiones de las reformas electorales. Por lo tanto, ¿qué nos queda? Que finalmente hayan fuerzas mayoritarias que asuman que esto es un problema y que decidan imponer finalmente una solución. Es una solución impuesta por los partidos más grandes. Están convencidos que partidos más chicos, que vienen generalmente de estos partidos grandes, que son colgajos, que son fracciones, digamos que son indeseables para la política. Ahora, hay una cuestión interesante de ver acá, y es que desde el 2013 en adelante comienza una proliferación de partidos pequeños debido a fragmentación de los partidos grandes. Si uno comprende que, simplificando un poco, hay partidos de origen interno al sistema de partidos, es decir, que son partidos que forman parte de decisiones de partidos ya existentes, y partidos políticos de origen externo, es decir, que no existían en la representación de los partidos que ya están en el Congreso y que representaban o movimientos sociales o sindicatos o cosas externas al sistema de partidos que estaban excluidos, pues vemos que desde el 2013 en adelante la mayor parte de los partidos que se han creado son partidos de origen interno, son fragmentaciones del sistema político que hay. Y hay otra paradoja, y es que mientras mayor reticencia tienen los ciudadanos hacia los partidos políticos, mientras más desprestigio hay de los partidos políticos, más partidos políticos se crean. Esa es una paradoja del sistema de la sociedad chilena, el sistema político chileno, y que esta reforma tendería a disminuir, ¿cierto?, por el umbral de los partidos. Entonces habría un menor incentivo a la fragmentación de los partidos grandes, pero siempre esta imposición es por decisión de los partidos grandes. Y otra cosa que sabemos, que el Partido Comunista de siempre ha estado en contra de esta reforma, porque digamos sospecha que hay detrás de esto la intención de volver al binominal, que sean dos grandes bloques, y por otra parte la aspiración del Partido Comunista a liderar de repente una agrupación de partidos de izquierda más chiquititos, donde ellos tienen más probabilidad de poder liderar eso, y que una reforma como esta tendería a favorecer a los partidos de centro, centro izquierda, y esto podría volver a reeditar en cierta medida el binominal. Pero no hay prueba suficiente para decir que esto es. Yo me quedaría con la idea de que esta es una decisión, un acto de fuerza, por así decirlo, del acuerdo de los partidos políticos más grandes para limitar a los partidos pequeños, sabiendo que estos partidos chicos en mayor parte son fragmentaciones de los partidos ya existentes, y eso parece ser no muy de acuerdo a lo que los ciudadanos piden de los partidos políticos.
0: Daniel Grimaldi, doctor en estudios políticos, director ejecutivo de Chile 21, docente de la Facultad de Gobierno de nuestra Universidad de Chile. Como siempre, Daniel, un gusto y muchas gracias por tu gentileza.
1: Muchas gracias a ustedes, siempre un placer estar en mi radio, de mi alma mater.
2: Gracias, Daniel.
0: Ya, y nos vamos. Tania González y Jorge Zapata han estado en la producción periodística, Patricio Núñez y Ariel Acevedo en la puesta al aire. Muchas gracias por su compañía. Seguimos conversando mañana. Buenas noches.
2: Hasta mañana.
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5: Radio Universidad de Chile indica la hora.
6: Son las 20 horas.
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